0: que llevamos más de 48 horas sin que el perímetro haya avanzado, con lo cual nosotros razonablemente esperamos que no vaya a avanzar. Ya llevamos 48 horas sin que haya avanzado, y eso y otro estudio de su situación actual es la que determina que el conjunto de expertos intervinientes en el en la extinción del incendio ya lo den o manifiesten que podemos definirlo como que está técnicamente estabilizado.
1: Castellón, la Vall d'Uixó también evoluciona favorablemente. Las condiciones allí son mejores, son buenas. El perímetro sigue sin avanzar y el último balance de hectáreas quemadas se mantiene estático, 9.300. El objetivo ahora es asegurar el perímetro. Y un apunte económico del exterior. La Reserva Federal estadounidense desoye las exigencias de Donald Trump y, al igual que el Banco Central Europeo, mantiene el precio del dinero estático, sin moverse. Los tipos de interés se quedarán entre el 3,5% y el 3,75%. La Fed mantiene la tasa por quinta vez consecutiva y mantiene un rumbo que inició en enero de este año pese a las críticas de un Donald Trump que, lejos ahora de criticar esa decisión, mantiene su confianza en el presidente de la entidad.
2: Kevin's got a board. He's fantastic. He's a brilliant guy, smart. I know he'd love to see lower interest rates, but he's got a board.
1: Es un tipo brillante, decía, aunque aseguraba seguir dando guerra para bajar esas tasas. Y la opinión de la Fed, pues todo lo contrario. Contención hoy, pero para poder subir el precio del dinero mañana. Kevin Warsh.
3: That was the discussion in the last two days. Is that the dominant remedy? If inflation continues to be elevated,
1: en un contexto de inflación pujante, insistía, una de las soluciones podría ser efectivamente subir los tipos, tratar de contener la tendencia encareciendo el préstamo. Es una tendencia completamente contraria a la que pedía Trump, que quería reducir las tasas para fomentar un consumo especialmente afectado por la guerra de Irán. Una guerra de Irán que en las últimas horas ha sumado un nuevo integrante. Arabia Saudí se suma a los bombardeos estadounidenses e israelíes sobre Teherán, que por cierto acaba de reportar 4 muertes más, 4 miembros de la Guardia Revolucionaria que han sido asesinados por los últimos ataques. En total, ya son 20 los fallecidos registrados en territorio iraní entre este miércoles y este jueves. El Ministerio de Asuntos Exteriores del país, en un comunicado, criticaba lo que considera una violación de la soberanía nacional y un intento de seguir ampliando el conflicto en Oriente Medio. Estados Unidos, que por cierto sigue enviando buques para bloquear el Estrecho de Hormuz, enmarca estos ataques en una respuesta a las decenas de incursiones con drones que en los últimos días han boicoteado y bombardeado infraestructuras estadounidenses y también saudíes. Donald Trump sigue presionando a Teherán en lo militar y también en lo económico. Por cierto, quiere imponer nuevos aranceles a Irán para desgastar a un país que, decía, van a volver a golpear muy fuerte. Es todo por el momento. 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

6:10, estamos en la 1200 AM Radio Libre. Soy Claudia Inoue y es un gusto compartir con ustedes este espacio donde iremos actualizando todas las novedades a nivel local y a cada hora a nivel internacional. Te recuerdo que puedes escucharnos también a través de internet ingresando a www.desdeparaguay.com y escucharnos desde cualquier parte del país y del mundo.

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Habilitada nuestra línea de comunicación, el 0971-291933, para mensajes de texto, mensajes por WhatsApp y para llamadas también podés comunicarte con nosotros a ese número. Te repito, el 0971-291933.

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1: Vamos a actualizar ya los datos del tiempo en este punto horario, 6:12 de la mañana. Hay un aviso meteorológico que fue lanzado hace algunos minutos, a las 5:42, que hablan de celdas de tormenta que afectarán principalmente a Mambay y Canindeyú.

En Asunción y Gran Asunción nos espera hoy un día cálido a caluroso, con cielo mayormente nublado, vientos del noreste. Alcanzaremos una máxima de 32 grados. Actualmente tenemos 23 grados centígrados, con cielo escasamente nublado. La humedad en el ambiente es 83%. Viento soplando en dirección este a 11 kilómetros por hora. Mirando un poco el pronóstico extendido, adelantamos que mañana viernes nos espera una mínima de 23, máxima 33, día caluroso. Y el sábado mínima 23 y máxima 32, día caluroso, cielo nublado y se esperan algunas lluvias dispersas. No se ve ya en temperaturas muy bajas para los próximos días para esta parte del país. Sí, mucha humedad, precipitaciones nuevamente, especialmente a partir de la próxima semana. Así que a tener esto en cuenta también. Repito, actualmente en Asunción y Gran Asunción, 23 grados centígrados.

Nosotros estamos en la 1200 AM Radio Libre en este programa Minuto a Minuto. Hoy jueves 30 de julio, Día de la Amistad aquí en nuestro país. Así que aprovechamos para saludar a cada uno de los oyentes que son también nuestros amigos y que forman parte de esta gran familia de la 1200 AM. Nosotros vamos a cumplir con nuestra pausa, la primera en este programa, y a la vuelta la lectura de la tapa de los diarios.

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6 de la mañana con 25 minutos, estamos en la 1200 AM Radio Libre y ya nos preparamos para hacer esta ronda de lectura de la tapa de los diarios de hoy jueves 30 de julio. Iniciamos con la Agencia de Información Paraguaya. Paraguay y Ecuador acuerdan incentivar la movilidad, el turismo y el comercio. Los gobiernos de Paraguay y Ecuador suscribieron un total de 5 instrumentos de cooperación y entendimiento. Entre ellos se encuentran medidas para facilitar la movilidad entre ciudadanos de ambos países a través del tráfico aéreo, con derechos de tráfico para servicios regulares y no regulares y mayor flexibilidad en la operación de las aerolíneas. También compromiso por una agenda común para la seguridad regional. El presidente Santiago Peña señaló la necesidad de trabajar en una agenda bilateral común y hacer frente al crimen organizado en la región. También policía incauta 450 kilos de crack tras operativo de inteligencia en Villa Hayes. Peña se reúne en Ecuador con grupo empresarial que proyecta inversiones por $200 millones. Y Dirección Nacional de Ingresos Tributarios gestiona más de 108 mil millones de guaraníes en deudas mediante régimen de facilidades de pago, títulos de la Agencia de Información Paraguaya.

Aliana coloca de nuevo sus fichas en Baruja para Chapa Cartista y Causa Roncha. Concejal dice que en Muni hay orden de recaudar para Camilo Pérez. IPS analiza eliminación de las tercerizaciones. Y Grupo Vázquez no puede comprar lotes comunales. Estos son los títulos del diario ABC Color.

Vamos al diario ABC Color. Fiscalía indaga a 17 institutos y universidades por títulos falsos. Dentro de las 525 denuncias que investiga la fiscala Teresa Sosa, figuran varios institutos de educación superior y universidades públicas y privadas. Lista incluye la misma Universidad Nacional de Asunción, Universidad Autónoma de Asunción, Unisal, Metropolitana, Unichaco, Privada del Guairá, entre otros. También dice otro título, Día de la Amistad entre Ferias, Bares y Libros. Historia repetida, afirman que ya multan por las reguladas, pero aún hay quejas de usuarios.

Vamos al diario Última Hora. Senado aprueba rechazo a expresiones de Lula y pide trato equilibrado. Por unanimidad, Cámara Alta sentó postura contra los dichos del mandatario de Brasil y cuestionan que hubo distorsión de hechos históricos de la guerra. Título deportivo también en tapa hoy. Otro grande cae en segunda fecha. Olimpia perdió 2-0 ante Nacional. Tensión en el oficialismo. Liana sale al paso y aclara que definirá a su vice tras municipales. Y alzamiento armado. Bolivia, Fiscalía acusa a Evo por terrorismo y dicta nueva captura. Títulos del diario Última Hora.

Seguimos avanzando en esta lectura de tapa de diarios. Vamos hasta 5 días. Revolucionan la TV paraguaya con una apuesta internacional. El reality de alcance global Gran Hermano marcará un hito en la televisión paraguaya con su llegada en el 2027 a través de Telefuturo, tras la adquisición de la licencia de Banijay Group, una de las mayores franquicias de entretenimiento del mundo. Su producción requerirá una de las inversiones más importantes realizadas en la televisión abierta paraguaya de las últimas 2 décadas y generará un fuerte impulso para la industria audiovisual local, con impacto en la producción, empleo y servicios vinculados al sector. Otros títulos: comercio electrónico moverá más de 3 mil millones de dólares este año. De acuerdo con un informe de la Cámara Paraguaya de Comercio Electrónico, las operaciones de compra de bienes y servicios realizadas a través de canales digitales movilizarán este año más de 3 mil millones de dólares, equivalentes a más del 4% del Producto Interno Bruto de Paraguay. Títulos del diario 5 días.

0: Y vamos a finalizar esta ronda de lectura de tapa de diarios con El Independiente. PLRA se aparta de la elección del Contralor. El Partido Liberal Radical Auténtico resolvió retirar a todos sus candidatos al proceso de selección del próximo Contralor General de la República y ordenó a sus legisladores no participar en la conformación de las ternas. Además, instó a los demás partidos de la oposición a adoptar la misma postura, al sostener que el oficialismo no puede gobernar y al mismo tiempo controlar el organismo encargado de fiscalizar el uso de los recursos públicos. También Conacón multa a Asunción con 1.244 millones de guaraníes por abuso de posición dominante. Sedeco recupera más de 1.000 millones de guaraníes y registra récord de reclamos en consumidores. Chile declara alerta sanitaria por antivirus en 13 regiones ante aumento de la letalidad. Y FIFA anuncia que venderá hasta el 21% de su negocio comercial a inversores privados. Estos son los títulos del diario El Independiente. De esta manera damos punto final a la lectura de la tapa de los diarios aquí por la 1200 AM Radio Libre. Vamos a cumplir con nuestra pausa en este programa y ya volvemos.
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0: 6:43 de la mañana, estamos aquí por la 1200 AM Radio Libre, nuestro programa Minuto a Minuto de este día jueves. Bueno, se habla mucho de la unidad dentro del Partido Colorado, sin embargo, se han dado varios roces en los últimos días, especialmente entre senadores y diputados. Esto también guarda relación con el tema de quién finalmente será el que va a acompañar a Pedro Aliana en la chapa presidencial para el 2028. También otras cuestiones internas dentro del partido. El senador Silvio Ovelar cuestionó la ausencia de legisladores de Honor Colorado durante la sesión de la Cámara de Diputados, que dejó sin quórum el tratamiento de un préstamo de 75 millones de dólares del BID para obras de conectividad rural. También señaló que fue un error estratégico el vacío que hicieron los gobernadores a Horacio Cartes en la plenaria. El senador colorado Beto Ovelar salió al paso de las versiones que vinculan el bloqueo del préstamo del BID, Banco Interamericano de Desarrollo, con un supuesto beneficio político para Caaguazú, y aseguró que la interpretación es incorrecta. Explicó que las obras incluidas en el proyecto fueron gestionadas desde hace varios años y que él únicamente actuó como articulador entre las comunidades y el gobierno. El día de ayer, justamente cuando se dio esta situación, el senador Ovelar habló con los medios de prensa y en los pasillos del Congreso, y esto fue lo que dijo.
1: O que se haya quedado sin quórum la Cámara de Diputados por la ausencia de una mayoría de diputados de Honor Colorado, lógicamente llama la atención. Pero yo creo que es una interpretación incorrecta. Yo aquí he aclarado más una oportunidad que esos son proyectos que vienen de hace muchísimo tiempo. Si finalmente el 50% de todas esas obras finalmente recaigan en el departamento de Caaguazú, es producto de la gestión de mis compueblanos. Y yo sencillamente soy un articulador, un gestor más.
2: Ya están pensando los celos, los egos de liderazgo.
1: Y pareciera que los celos hoy prevalecen por encima de la racionalidad. Porque si estas obras se ejecutan, finalmente va a ser el gobierno de Santiago Peña el que va a quedar bien posicionado cumpliendo compromisos de años. Imagínense, comunidades postergadas como la de Pengo, un puente que tienen que, se solicita hace 20 años, más de 20 años, tienen que pasar en balsa, y cuando la balsa no funciona, en canoa, o caminos que necesitan asfaltado en la zona de Carayao, que va hasta San Joaquín, o en el departamento de Caazapá, de Tuna a Abahí, o en el de Maracaná. Son obras que van a fortalecer la gestión de la ministra actual y del gobierno de Santiago Peña.
2: El bloqueo de diputados cartistas están perjudicando entonces esa imagen.
1: Y a mí me parece que interpretan incorrectamente. Yo soy un articulador.
3: Pero te perdono de la caja fiscal, senador. Pues están enojados ya contigo ellos.
1: Y parece que últimamente se toman con todo.
2: Porque ellos también quieren imponer a su candidato a la torre, la dupla, los diputados, pero, y los gobernadores.
1: Está bien, todos tienen el legítimo derecho de querer impulsar candidaturas. Lo que digo que es el mecanismo incorrecto. Por ejemplo, últimamente todos quieren ser vicepresidentes de la República y me parece bien, yo no veo mal, me parece legítimo. Pero ausentarse a un acto donde el presidente del partido convoca a todo el coloradismo, incluso a la disidencia, y nosotros mismos los de Honor Colorado le hagamos el vacío, es un error estratégico.
2: Un mensaje político. ¿Pero a quién le hacen el desplante?
1: Y al presidente del partido, y al partido mismo.
2: ¿Qué dijo Horacio Cartes ante los gobernadores?
1: Yo no sé. Mira, el presidente Horacio Cartes es un hombre que actúa con mucha prudencia. Es muy difícil que uno escuche un exabrupto de él. A mí no me ocupo todavía, pero evidentemente ese era un acto del partido. Que los diputados tengan sus intereses también parece, a mí me parece correcto, pero no es la forma, no tratando proyectos que vienen del Ejecutivo, porque estos son proyectos que se inicia con la ministra de Obras Públicas, y yo me convierto nada más en un articulador, en un gestor.
2: Están mezclando todo, entonces los diputados y perjudicando.

0: aprobaron este proyecto, está la plata.
1: Y quizás se presta especulaciones, pero son incorrectas.
2: Están mezclando los tantos los diputados.
1: Yo creo que estamos, mezclando los tantos. Y parece que estamos entrando en un proceso de borrachera del poder. Iñacanga, Upalo, evitar las elecciones municipales, Rire. El Movimiento Honor Colorado ganó en toda la República, obtuvo resultados extraordinarios, pero parece que los muchachos se están sobredimensionando en su... Exactamente, porque hoy lo que necesitamos es más que nunca cohesión. Acá lo importante es que el gobierno termine haciendo una gran gestión, porque la buena gestión de Santiago Peña le va a dar al Partido Colorado mayores chances para seguir en el poder.
3: Esta es la antesala de las elecciones ya prácticamente, y de esa manera no tratar proyectos para la ciudadanía, se entiende de que no habrá progreso prácticamente.
1: Mi interpretación es la tuya. Nosotros ahora, en función del gobierno, tenemos que ejecutar las obras.
4: Esto es lo que decía Silvio Beto Velar, el senador, luego de que se haya rechazado, o mejor dicho, luego de que diputados cartistas hayan salido de la sesión para dejarla sin quórum y no tratar este tema del préstamo del BID. El senador sostuvo que a pocos meses de las municipales el oficialismo debería concentrarse justamente en concretar estas obras para la ciudadanía y no en disputas internas. Bueno, y hubo respuesta, por supuesto, de parte de los diputados colorados. En este caso, Hugo Mesa respondió al senador Ovelar y afirmó que los diputados no se deben al tutelaje de ningún senador y que generalmente en diputados hay poco trato a PUA, haciendo referencia al apodo también del senador Ovelar. Esto fue lo que dijo Hugo Mesa.
5: Enormemente la posición, si es que finalmente fue esa la expresión que dijo el vicepresidente y potencial candidato a presidente de la República, pero hay que recordar de que hay un compromiso, una conversación de que esto no tendría por qué apurarse, de que luego de las elecciones del 4 de octubre debería el presidente, en este caso candidato, elegir a su dupla, una dupla que le sume, una figura que le pueda entusiasmar no solamente a los colorados, a las bases, a la dirigencia, sino que tenga la capacidad de atraer inclusive votos independientes de jóvenes y de otros partidos. Así que me sorprende finalmente lo que ustedes me están contando, no la leí, no tengo conocimiento de eso, pero si fuese así, me sorprende.
6: Aquello de carne para milanesa, diputado, no tiene rastro.
5: Estamos hoy dentro de la lista 1, así es que hasta el 4 de octubre nos comprometimos a guardar nuestra hacha, así es que yo por lo menos voy a cumplir de mi parte y seguramente después vamos a ver los resultados electorales de los distintos líderes departamentales y nacionales, cómo les fue en su departamento, cómo les fue en su distrito. Eso va a ser un parámetro importante, un insumo, creo que el candidato a presidente debería mirar para que finalmente el proyecto que él encabeza dentro de Honor Colorado tenga la suficiente capacidad para tener una gran elección y ganar la interna rumbo al 2028.
7: Y es Baruja el candidato finalmente, la dupla de diputado. Asunción Capital deja prácticamente abandonado el movimiento en este caso.
5: Y esos son los análisis que hay que hacer, reitero, repito, en este caso toma relevancia el candidato, la figura o el perfil del vicepresidente de la República, atendiendo que el candidato hoy oficial del Movimiento Honor Colorado es Pedro Aliana, que viene de un departamento pequeño, y sería importante sumarle, robustecer esa dupla presidencial con una figura también importante, en este caso de Capital, que todos saben que nuestro candidato es el compañero presidente de la Cámara de Diputados, Raúl Latorre.
7: ¿Paraguarí no tiene tanto arrastre entonces, diputado?
5: No digo que no tenga arrastre, pero es un departamento también pequeño y viene también él de una división con la actual gobernadora de ese departamento. Entonces, pero no quiero yo entrar a analizar, finalmente son los perfiles que hoy están y el vicepresidente de la República, candidato a presidente, va a tener la responsabilidad, y eso, esa decisión habíamos acordado que se daría después del 4 de octubre.
7: Dice que no están enterradas, pues pende trozada y peité, de Beto Velar, decía de que ustedes están borrachos de poder los diputados y por

0: gobernadores decía que son muy pira de perení por picharse por no haber recibido el saludo.
1: Lo que hay que entender es de que en la Cámara de Diputados no puede legislar solamente para dar presupuesto para un solo departamento. Tenemos 17 departamentos en el Paraguay. No nos debemos al tutelaje de ningún senador ni del Senado, y generalmente hay poco trato de apujada en la Cámara de Diputados.
2: ¿Trabajarían ustedes el desarrollo con esa?
1: No, absolutamente. Creo que hay testimonio elocuente de que la Cámara de Diputados ha acompañado todos los proyectos, todos los créditos y todo lo que ha enviado el Ejecutivo, y esta seguramente no va a ser la excepción. Lo que nos vamos a nosotros permitir que venga a tutelar, no venir a recorrer la sala a mirar cómo los diputados vamos a votar o no, en qué sentido. Pero eso, por lo menos, por lo menos creo que varios diputados ya hemos crecido, tenemos la suficiente capacidad y carrocería para poder tomar nuestras propias decisiones.
3: ¿Ustedes no se consideran pire pereri, entonces?
1: Absolutamente. La morocho del caso mío ahora es pire andambuzur. Así es que absolutamente no nos vamos a poner ese traje que nos puso.
4: Esto decía el diputado Gómez respecto a esta situación, este roce, en particular con el senador Silvio Beto Velar, que dijo que estaban borrachos de poder por esta cuestión del préstamo no aprobado en Cámara Baja, que estaban esperando obviamente los del departamento de Caguazú, de donde es el senador Velar.

0: Bueno, y ambos hacían mención a un tema que quizás es el trasfondo de todos estos roces internos, que es quién será la dupla de Pedro Hércules Aliana para la chapa presidencial 2028. Hay dos nombres. El que se presenta con más fuerza es Juan Carlos Baruja, y el otro es el titular de Cámara Baja, Raúl Latorre. Otro que volvió al Senado hace unos días, Gustavo Leite, volvió con muchas críticas hacia el Ejecutivo y causando también justamente varios inconvenientes internos, porque ha sentado algunas posturas. Ayer, por ejemplo, justamente habló de este tema chapa presidencial, y él afirmó que Juan Carlos Baruja ya es el elegido por Aliana. Esto fue lo que dijo Gustavo Leite.
1: Es Aliana Baruja, punto.
2: Senador, ¿y hay incomodidades con los gobernadores, los diputados que no están de acuerdo?
1: No sé, estoy llegando a Paraguay, ustedes saben que estuve afuera, según algunos de ustedes, paseándome, pero estoy acá, me voy a enterar. Miren, el Partido Colorado es un partido de 3 millones de afiliados. No nos pueden pedir que todos estemos contentos con todo. Pues yo le digo una cosa, y hoy en una radio hablé, y yo no estaba de acuerdo cómo formó la Albirroja contra Francia. Me pareció que lo mandaban al muere, al Ciso y al Mirón, y cuando tuvimos que jugar fútbol ya no teníamos jugadores. Yo, es imposible pedirle que todos estemos de acuerdo con cómo va a ser la dupla. Pero cuando llegue el momento de votar, vamos a irnos a votar cada uno por su movimiento, y cuando haya los ganadores nos vamos a unir todos juntos y vamos a volver a ganar las elecciones, porque nosotros somos un partido democrático. No está impedido pensar diferente.
3: La actitud de Cancillería sobre caso Lula, ¿cómo ve también, senador?
1: Me pareció que la Cancillería actuó muy rápido para ser políticamente correcto en el caso Mbappé y no dijo nada en el caso Lula. Y el
3: llama
1: caso,
3: la atención esto.
1: El caso Triple Alianza para los paraguayos es muy sensible. Hay que recordarle siempre a todos los que quieran hablar de Triple Alianza, que cuando hablen de eso tienen que entender que en Paraguay tenemos sensibilidad.
4: ¿Llama la atención el silencio de Santiago Peña, senador?
1: ¿Ustedes quieren que yo repita lo que yo dije?
4: No, queremos saber, por favor. No, sí. Llama la atención.
1: Y llama la atención porque si no se hubiera pronunciado el vicepresidente de la República, a quien le felicito por su manifestación, si no se hubiera manifestado el presidente del Congreso, a quien le felicito por su manifestación, si no se hubiera manifestado el presidente de la Cámara de Diputados, a quien le felicito por su intervención, el senador Nakayama también se manifestó, le felicito por su intervención, yo también me manifesté.
5: Pero quien maneja la política exterior es la Cancillería, el Ejecutivo a través de la Cancillería.
1: Usted lo dijo.
2: Para usted, en este caso, el que calla no solamente otorga, sino también se arrodilla, senador.
1: No, no.

0: Ya es demasiado. Yo creo que no hay que tampoco. No, esto no es un tema para rasgarnos las vestiduras. Pero cuando uno tiene la oportunidad de sentar postura, lo tiene que hacer. Porque si no, va a quedar como que nunca Paraguay tomó nota de esto. Tampoco es para armar un incidente internacional. Es nomás recordarle: somos socios, somos amigos, trabajamos juntos, somos socios en el Mercosur. El tema de la triple alianza con Paraguay es un tema sensible.
1: Esto es lo que decía el senador Gustavo Leite en la primera parte, hablando de este tema electoral respecto ya a las generales de 2028, asegurando que Aliana Baruja es la dupla. Luego Pedro Aliana salió a desmentir esto y dijo que recién luego de las municipales va a tomar una decisión al respecto, aunque todo parece indicar que finalmente será Baruja. Lo cierto es que hasta que no se dé esta palabra oficial del parte ya del que sí es candidato a presidente, van a seguir los roces internos, porque todos, por supuesto, quieren también ser parte de esta ecuación. 6:59 a.m, nosotros estamos en la 1200 AM Radio Libre, en nuestro programa de hoy, jueves 30 de julio, Día de la Amistad, y es momento de cumplir con nuestro contacto internacional de la hora.

Estamos en la 1200 AM Radio Libre, en nuestro programa de hoy, jueves 30 de julio, Día de la Amistad, y es momento de cumplir con nuestro contacto internacional de la hora.

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1: Estamos en la 1200 AM Radio Libre. En nuestro programa de hoy, jueves 30 de julio, Día de la Amistad. Y es momento de cumplir con nuestro contacto internacional de la hora.

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1: Gracias. 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
2: فقد قامت المملكة بالتنسيق مع القيادة المركزية الوسطى الأمريكية بشن ضربات نوعية.
3: Primero, en un comunicado leído en la televisión estatal saudita, se confirmaba este miércoles esa operación conjunta aérea de sauditas y estadounidenses llevada a cabo la noche pasada contra grupos armados pro-iraníes asentados en el este de Irak, operativo llevado a cabo después de que Irán volviera a atacar con misiles balísticos bases militares de Estados Unidos en la región, después de varias noches de relativa calma entre los dos beligerantes en el frente del Golfo Pérsico. Intereses petroleros de Arabia Saudita en el este del reino wahabita eran atacados antes de ser neutralizados. El Ministerio de la Defensa local acusó a las fuerzas de movilización popular iraquíes, Hashd al-Shaabi, de estar detrás de los ataques. En sus campamentos, situados en varias provincias iraquíes, se registraban al menos 20 muertos, entre los cuales 5 iraníes. En redacción, más temprano, Teade Türkaymaa.
4: Hashd al-Shaabi tiene un importante peso político en el país, contando con representantes en el Parlamento y una fuerte influencia sobre el gobierno. Al inicio, en 2014, era un conjunto de grupos armados formados para combatir al grupo yihadista Estado Islámico cuando el gobierno iraquí no lograba frenar su avance. Años después, las milicias fueron oficialmente integradas en las fuerzas de seguridad del Estado de Irak. Las facciones más poderosas conservan hoy día un vínculo estrecho con Irán. Reciben así apoyo político, militar y financiero de la parte de Teherán. Actúan, según ellos, en favor de Palestina y como parte del llamado Eje de la Resistencia, que es una alianza regional antisionista y antiestadounidense respaldada por Irán. Constituyen un asunto particularmente delicado para Bagdad, que intenta mantener un equilibrio entre sus relaciones con Irán y su alianza con Estados Unidos.
3: E Irán pretende extender geográficamente la guerra, coinciden hoy los analistas. De la actualidad en Próximo Oriente, 2 años después de que la Corte Internacional de Justicia se pronunciara de manera consultiva no vinculante sobre la ilegalidad de la ocupación israelí de los territorios palestinos de Cisjordania, la violencia de los colonos y dicha anexión territorial de facto no hacen más que empeorar, según denuncia la ONU. Asistimos a un aumento del terrorismo por parte de los colonos con el apoyo del gobierno y el ejército israelíes, declaraba por su parte, otra capa más, la canciller palestina Barsena Gabekian desde Roma. En redacción, Carlos Herranz.
5: With attacks by Israeli settlers and the creation of settlements and outposts hitting an all-time high, third states must act.
6: Los países terceros deben actuar con toda urgencia para detener los asesinatos y las expulsiones y poner fin a la ocupación israelí, declaró la vocera de la ONU de Derechos Humanos. Rabina Shamdasani constató que los colonos y las fuerzas de seguridad israelíes actúan con frecuencia en Cisjordania de común acuerdo, atacando comunidades locales, agrediendo familias, destruyendo y confiscando bienes o incendiando mezquitas. Un fenómeno que ha explotado desde el ataque de Hamas contra Israel en octubre de 2023. Excluyendo Jerusalén Oriental, unos 3 millones de palestinos viven en Cisjordania ocupada, junto a más de 500.000 de israelíes instalados ilegalmente a la luz del derecho internacional.
3: Aquí en Francia, las autoridades han ordenado la expulsión del país de la comentarista prorrusa Xenia Fedorova, acusada de ser la voz del Kremlin en los medios que la emplean, propiedad del magnate ultraconservador, el francés Vincent Bolloré, cuyo permiso de residencia, Fedorova, había sido extrañamente renovado en 2024, informa Mauricio Latorre.
7: Según el decreto ministerial, el comportamiento de la columnista prorrusa vulnera los intereses fundamentales del Estado francés y su presencia en suelo galo constituye una grave amenaza para el orden público. Xenia Fedorova actúa como un agente de las campañas de desinformación y de desestabilización pilotadas por las autoridades rusas con el fin de manipular a la opinión pública y desestabilizar el orden público en Francia. La ex jefa de la cadena rusa Russia Today en Francia, prohibida en la Unión Europea desde marzo 2022 y la invasión rusa de Ucrania, defiende sistemáticamente al Kremlin en los medios propiedad del industrial conservador Vincent Bolloré.
3: Fedorova

0: Anunciado presentar un recurso judicial contra esa orden de expulsión, sus empleadores denuncian un ataque contra la libertad de expresión. Isla de Chipre, primera visita en 16 años a la isla dividida en el Mediterráneo Oriental desde hace más de medio siglo de un jefe de la ONU. En este caso, terminando mandato Antonio Guterres.
1: La solución en Cyprus es absolutamente crucial.
0: Es crucial. El secretario general propuso relanzar discusiones entre las partes rivales con los garantes del equilibrio institucional, añadió, para salir de un impasse diplomático. Una propuesta acogida favorablemente por las dos mitades de la isla, la República Turca del Chipre del Norte y la República de Chipre, integrante de la Unión Europea. En Turquía, el presidente nacionalista Erdogan se mostró desafiante, afirmando que no existe en la actualidad ningún terreno de entendimiento. A bordo de su camión cisterna atrapado por las llamas, dos bomberos griegos murieron hoy en la isla de Creta, en Grecia, cuando combatían un incendio con un frente de 15 kilómetros desatado. En Francia, las llamas, que en el suroeste han devorado 42.000 hectáreas de bosques de coníferos en una semana, seguía hoy estabilizado pese a unas condiciones meteorológicas inicialmente desfavorables. Y miles de evacuados desalojados en España a causa de los incendios en la Comunidad Regional de Madrid, provincias de Ávila y Toledo también empezaban a regresar a sus casas después de uno de los peores siniestros, el peor incendio en décadas en la historia reciente del país. 80.000 hectáreas calcinadas, un eventual regreso que no se hace del todo en absoluto sosiego. Más temprano, desplazado a la aldea del Fresno en Toledo, RFI Madrid, España, Juan Cascón.
2: Ahora empieza la cuarta ola de calor del verano y queda aún todo el mes de agosto, un mes muy caluroso, sobre todo aquí en España, donde los páramos se convierten en matorrales amarillos y sobre todo lo que hay aquí plantado son encinas, que es el combustible perfecto para este tipo de incendios. Vicente no descarta que puedan volver a suceder, pero tiene confianza de que las llamas no alcanzarán el pueblo.
3: Hombre, incendio yo te garantizo que no, que se queme y humo y tengamos que salir corriendo por el poder respirar, sí, pero aquí lo que son los bloques, no.
2: Bueno, pues este es el panorama aquí en Aldea del Fresno, como decimos, uno de los pueblos de la Sierra Oeste de Madrid que tuvieron que ser evacuados, pero que ya sus habitantes están siendo realojados.
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5: ¡Fuera los lacayos! ¡Fuera de Venezuela!
6: ¡Libertad! ¡Libertad! ¡Libertad! ¡Libertad!
0: En Caracas, Venezuela, en defensa del restablecimiento de la democracia, miles de simpatizantes de la oposición, fracción 20 Venezuela, desfilaban ayer tarde en Caracas respondiendo al llamado de la líder opositora, María Corina Machado, con motivo de ese segundo aniversario de la fraudulenta elección presidencial en la que Edmundo González Urrutia, hoy exiliado en Madrid, competía contra Nicolás Maduro, hoy preso en una cárcel federal de Nueva York.
7: El secretario del Departamento de Estado anunció que el primero de agosto inicia la transición en Venezuela. Y confiamos en la buena voluntad y en el deseo, en el interés que tienen nuestros aliados extranjeros de ver el país en democracia.
0: Henry Álvarez es el coordinador regional del movimiento 20 Venezuela. Algunos, en cambio, cuestionaban también que arranque el diálogo mientras que hay todavía presos políticos.
8: Y necesitamos, Edmundo, que te vengas ya, que formes parte de esa negociación este primero de agosto. Y no queremos presos políticos antes de iniciar esa negociación. Sería una falta de respeto.
0: El líder de la coalición sindical, José Patines, a la vez marchaban también miles de manifestantes chavistas con motivo de esa antesala de ese proceso de diálogo auspiciado por Washington, pero sin participación de María Corina Machado, Nobel de la Paz, y proceso que debería culminar con un eventual llamado a elecciones. Eduardo Ríos es investigador del Observatorio Político de América Latina y Caribe, OPALC, en el Instituto de Ciencias Políticas aquí en París.
9: María Corina Machado no es la candidata de oposición que cuenta con el apoyo del Departamento de Estado o de la presidencia, y la candidata preferida por Trump es Delcy Rodríguez. La razón por la cual de repente podrían empujarse hacia elecciones es que las empresas internacionales petroleras no están yendo hacia Venezuela a la velocidad a la cual todo el mundo esperaba, porque no hay un cuadro legal legítimo que todo el mundo vea existiendo aquí a 10 años.
0: Y en este contexto post-Nicolás Maduro, al margen, Caracas convocaba al embajador de Irán en Venezuela después de las declaraciones calificadas de despectivas e impropias por parte de Trump, en las que calificaba el canciller de la República Islámica Abbas Araghchi, afirmaba, mejor dicho, en el marco de las actuales tratativas con Washington y la guerra en Oriente Medio, que Irán no es Venezuela. Mohsen Ghibeki es activista opositor iraní en el exilio y conoce bien las relaciones de Irán con Venezuela y con América Latina.
10: A la vista está que la relación entre el régimen islamista de Irán y el régimen comunista de Venezuela es muy estrecha, y una simple declaración no puede cambiar una relación tan arraigada, tan estrecha, con relaciones económicas fuertes que tienen raíz en el narcotráfico, en Hispanoamérica, incluso en negocio de armas, armas que vienen, por supuesto, por parte de Irán y Rusia. Y simplemente ha sido una medida más formal que otra cosa para, por ejemplo, cambiar el paradigma.
0: Mohsen Ghibeki, activista opositor iraní en el exilio. En Argentina, la expresidenta Fernández de Kirchner, condenada por corrupción e inhabilitación perpetua, anuncia elevar su caso ante el Comité de Derechos de la ONU, alegando su inocencia, ser víctima de arbitrariedad judicial. En Argentina también fallecen 7 personas al estrellarse en la provincia de San Juan un helicóptero de lucha antiincendios. El FMI anuncia a su vez un acuerdo de ayuda a Bolivia, 36 meses, 1.900 millones de dólares. Y la Reserva Federal en Estados Unidos mantiene sus tasas de interés pese a una disputa interna familiar.
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Bueno, hoy es una fecha muy especial para todos aquí en el Paraguay. Es el Día de la Amistad. Una fecha que nace desde el doctor Artemio Bracho y su cruzada de la amistad. Que celebramos con mucha emoción aquí en el país. Recordamos justamente al doctor Artemio Bracho. Y quiero compartir con ustedes lo que dijo Patricia, su hija, y actual presidenta de la Cruzada Mundial de la Amistad, recordando

0: lanzaba a las 12 del mediodía, ¿verdad?, con la sirena de bomberos voluntarios y el lanzamiento de los globos multicolores. Decía, él quería globos multicolores porque eso él decía que le daba vida al cielo, y parecía a propósito, de repente amanecía nublado, uh-huh, o lloviznaba, uh-huh, y él ya se quebrantaba, él decía, no, y me decía, no, Dios me tiene que ayudar y tiene que salir el sol. Y era increíble como a cuando llegaba las 11 más o menos, 10 y media, que empezaba el acto, se abría el cielo. Era impresionante, era así como si fuera que no estaba nublado, y un sol radiante, y yo no sé, él era tan creyente, y él disfrutaba, así que yo creo que él se fue con el corazón tranquilo y con la misión cumplida.
1: Realmente, para los que tuvimos la fortuna de estar, aunque sea minutitos, compartiendo con él, realmente impartía una esencia única, el doctor.
0: Sí.
1: Era increíble realmente. Y además, las palabras que utilizaba, y que vos decís, pero este señor estuvo leyendo 5 horas alguna enciclopedia, se preparó y vino, y no. La espontaneidad y la facilidad con la que le salían las palabras exactas, sí, era
0: así, tenía una verba impresionante, y le salía así del sentimiento. Él a veces sí llevaba así para leer de repente en algunos actos, ¿verdad?, pero generalmente él hablaba espontáneamente, expresaba, y si de repente empezaba a contar la historia, él ya se adentraba. Y de repente en los medios de comunicación hay un tiempo, ¿verdad?, estipulado, y no, él tenía que explayarse a como dé lugar, ¿verdad? Y entonces me decían, dejarle nomás que tu papá hable, claro, porque él vibraba. Entonces yo estaba nomás ahí atrás de él, y todo eso quedó con un lindo recuerdo para mí, porque me fui cada vez valorando más el trabajo de él, porque fue una lucha también, no fue fácil.
1: Por supuesto.
0: Fue fácil, también tuvo decepciones, también tuvo desilusiones, también tuvo algunas caídas, pero él otra vez se ponía...
2: Bueno, esto es parte de lo que decía Patricia Bracho, hija del doctor Artemio Bracho, que lo recordamos hoy en el Día Internacional de la Amistad.

Bueno, y algunas últimas novedades en esta parte final. Senat captura a un policía que trasladaba 20 fusiles ocultos en un sistema de doble fondo en su vehículo particular. El comandante de la Policía Nacional, César Silguero, calificó como gravísimo la captura de un suboficial en Santa Rita, Alto Paraná, quien trasladaba ocultos en su vehículo al menos 20 fusiles de guerra. Se trata de Tomás Alcides Trinidad Flecha, de 37 años, quien prestaría servicios en la subcomisaría de ACEPAR, departamento de Canindeyú. El comandante adelantó que el caso tendrá un proceso sumarial y que probablemente derive en la baja del suboficial. Según el reporte, las armas se encontraban en proceso de destrucción y tenían los números borrados. ...7:23 de la mañana, estamos en la 1200 AM Radio Libre. 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

Adelantó que el caso tendrá un proceso sumarial y que probablemente derive en la baja del suboficial. Según el reporte, las armas se encontraban en proceso de destrucción y tenían los números borrados. ...7:23 de la mañana, estamos en la 1200 AM Radio Libre. Nosotros tenemos que cumplir nuestra última pausa y volvemos. Adelantó que el caso tendrá un proceso sumarial y que probablemente derive en la baja del suboficial. Según el reporte, las armas se encontraban en proceso de destrucción y tenían los números borrados. ...7:23 de la mañana, estamos en la 1200 AM Radio Libre. Nosotros tenemos que cumplir nuestra última pausa y volvemos.

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7:29 de la mañana, estamos ya finalizando nuestro programa de este día jueves. Vamos a actualizar los datos del tiempo para cerrar el programa. 23 grados centígrados en Asunción y Gran Asunción, con cielo parcialmente nublado. Humedad en el ambiente 83%. Con esta actualización de los datos del tiempo nos despedimos. Nuestro reencuentro en este programa será mañana a partir de las 6. Te invito a que sigas en sintonía, que ya se viene Contrapoder.

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7:38, mañana de libre. Buenos días a cada uno de nuestros oyentes, a nuestros muchos amigos en el país y en el mundo. No tenemos el millón de amigos de Roberto Carlos, pero sí una muy buena cantidad de los que participan construyendo nuestra comunidad en comunicación desde hace casi 30 años aquí en Radio Libre. Empezábamos con esta versión de León Gieco con Santa Olalla. Uno músico argentino, el otro también un intérprete argentino cantando a la amistad en su día, algo que nació en 1958 con un paraguayo de ley, como era el doctor Pedro Artemio Bracho, que desde Pinasco trajo la idea de que el mundo no podía celebrar todo y no tener la celebración del Día de la Amistad. Y con mucha tozudez, a través de su Cruzada Mundial de la Amistad, logró establecer la fecha de hoy como el Día Mundial de la Amistad por decisión de Naciones Unidas. Se estableció hoy el Día de la Amistad, 30 de julio. Así que a cada uno de nuestros amigos, de los muchos, reitero, que nos honran con su crítica, con su afecto, con su contención cuando la requerimos, enviamos nuestros muy buenos deseos también en esta fecha, que reitero, tiene una profunda evocación de paraguayidad, si vale el término. Amigos con los que compartimos mesas, diálogos, viajes, nos nutren con ella y nos fortalecen en el camino. Eso es lo que resalto en el día de hoy, en nuestro encuentro inicial matutino de hoy, 30 de julio del año 2026. Como todas las mañanas también, saludamos a los que nos siguen a través de Facebook Live, a los que lo hacen a través de emisoras del interior, canales de televisión, el diario El Independiente, las plataformas de YouTube y de TikTok.

0: Todos ellos también, como siempre, saludamos con nuestro comentario de inicio de programa de tres temas en tres minutos o tres por tres.
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0: La amistad es una cuestión natural a la condición humana, se da en todas las estructuras sociales y tienen el reflejo de la sinceridad de propósitos, del amor, de la entrega, del servicio hacia el otro. Es un día que también tiene profundas raigambres paraguayas, ya que su propulsor a nivel mundial, el doctor Bracho, ha nacido en nuestro territorio y desde Puerto Pinasco, hacia finales de la década del 50 del siglo pasado, ha emprendido una labor de reconocer el día de hoy como un día en donde se valore y se proyecte el verdadero sentido de la amistad. Aquel amigo que nos dice las cosas que no nos gusta escuchar, aquel que nos corrige, aquel que nos estimula, que nos nutre y que nos contiene, y también el que no tiene el temor a hacernos las críticas más directas y ciertas cuando nos apartamos del camino. No es el cómplice con el que muchas veces se confunde al amigo, es justamente alguien que está por encima de la maldad y del odio, sino que se sobrepone con todo lo opuesto. En este Día Internacional de la Amistad, nuestra extensiva felicitación a los muchos amigos que conocemos y otros que no, que se comunican a través de diferentes plataformas con nosotros en nuestras emisiones de Radio Libre a punto de cumplir 30 años. Una salutación especial también a los que con notable tozudez lograron que hoy sea el Día Internacional de la Amistad.
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0: Los partidos de la oposición deberían tener un punto de vista uniforme con respecto a quién tendría que ser el Contralor de la República. Los colorados quieren continuar con el control de esta institución que durante mucho tiempo, de forma tácita y asumida, la ejerció siempre un opositor, como para dar razón y sentido a esta figura nueva que estableció la Constitución en 1992, y que dijo que tendría que ser la encargada de cuidar el funcionamiento administrativo del Estado paraguayo. Ahora, desde el PLRA, dice que no van a participar de las conversaciones para la conformación de la futura Contraloría, porque el Partido Colorado se niega a que sea un opositor el que esté al frente de dicha institución. La Contraloría sigue siendo también para nosotros una institución en falta porque no ha logrado, tanto con opositores como con colorados, realizar una tarea realmente eficiente que tenga que disminuir el robo a las arcas públicas que rondan los 2.200 millones de dólares al año o 6 millones de dólares por día, como lo dijo el ministro del Interior, Enrique Riera. Necesitamos un órgano al que se le tema y se le respete, que sea incluso un cuarto poder, como lo es en la República de Taiwán. Así haríamos un favor a la democracia y no estaríamos simplemente discutiendo acerca de quién tendría que ser el titular, sino qué función debería la Contraloría ejercer en favor de la democracia.
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0: Ordenar el catastro es una de las tareas más importantes que tiene nuestra República. La Dirección Nacional encargada de este propósito encuentra siempre una mayor cantidad de terrenos registrados que la extensión que tiene la propia República. Hasta ahora, después de la implementación de un registro unificado, sin embargo, no se proyecta con celeridad y eficiencia, a pesar de los avances tecnológicos, un catastro que nos devuelva la certeza de que la propiedad que tenemos registrada a nuestro nombre es realmente nuestro, o si realmente ella, esa propiedad, está en manos de dos o tres personas que reclaman lo mismo que nosotros creemos que es nuestro. Cuando hagamos una organización del Estado paraguayo, cuando se haga la verdadera reforma que este Estado necesita, evidentemente el registro unificado de la propiedad, el catastro, nos devolverá con certeza algo que después de la vida constituye uno de los valores centrales de la existencia.
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0: Y como todas las mañanas, también aquí en Libre tenemos un tema de actualidad que profundizamos, un tema aquí en la mañana de Libre, que tiene que ver acerca de quién creen ustedes

0: que es el mejor amigo del paraguayo. El que le dice las cosas a uno que no quisiera escuchar, el correligionario que algunos consideran que es fundamental en la vida de un paraguayo, es el libro, es el perro. ¿Quién es el mejor amigo de un paraguayo? Ese es nuestro tema de esta mañana en el Día Internacional de la Amistad, en que compartimos con ustedes esta conversación que tenemos todas las mañanas en la 1200 AM, aquí en Radio Libre, donde vive la palabra. Usted puede participar con nosotros, 0971291933, y lo mismo en la red social del Twitter, con cuatro opciones que nos permite dicha plataforma. Aquí en Libre, donde vive la palabra.
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0: Tenemos todas las mañanas en la 1200 AM, aquí en Radio Libre, donde vive la palabra. Usted puede participar con nosotros, 0971-29-1933, y lo mismo en la red social del Twitter, con cuatro opciones que nos permite dicha plataforma. Aquí en Libre, donde vive.
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7:50 en nuestra mañana aquí en Libre, aquí en Contrapoder. Saludamos a nuestros amigos en el mundo, a Cristian González, quien nos envía un retorno de sintonía desde el aeropuerto de La Guardia, en Nueva York. La Guardia es el apellido de uno de los alcaldes más queridos de Nueva York, de origen italiano. Y el aeropuerto es, juntamente con el Kennedy, los dos más importantes de la ciudad. Se usa mucho más el Kennedy para vuelos internacionales y locales, y La Guardia un poco más concentrado en los vuelos locales, los vuelos de cabotaje. Desde ahí nos escucha nuestro buen amigo Cristian González, con quien compartimos una larga y fructífera amistad. Conversamos, discutimos, rectificamos, reiteramos cuestiones que tienen que ver con la vida, con la preocupación que tienen los seres humanos cuando se trata de vivir hoy en el Día Internacional de la Amistad. Ahí en Nueva York, en el año 2011, en la sede de Naciones Unidas, se declaró hoy Día Internacional de la Amistad. Mucho procuró el doctor Artemio Bracho para que se declarara ese día. Lo vio concretado, porque el doctor Bracho falleció en el siglo XXI, no hace mucho tiempo, a la edad de 96 años. ¿Quién es el mejor amigo del paraguayo? Nuestro tema de esta mañana, nuestros tres temas abordados al inicio. La verdadera amistad es aquella que se nutre de la sinceridad de propósitos, que hace que el verdadero amigo no sea el cómplice, sino aquel que rectifica lo torcido. En este día tan paraguayo, una salutación especial a los verdaderos. El control de la Contraloría es fundamental para el futuro de la democracia, pero la lucha por el poder ahora solo es un mecanismo para cubrir las fechorías de los ladrones. Hay que construir una institución seria, respetada y temida. El catastro de la propiedad sigue esperando orden y certeza. Hasta ahora solo sabemos que hay más kilómetros cuadrados en supuesta propiedad que la realidad geográfica de la República.

0: Nuestros tres temas al inicio de nuestro encuentro matutino de hoy aquí en Libre. ¿Quién creen ustedes es el verdadero amigo de un paraguayo? Nuestro tema de hoy, 0971-29-1933.
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2: 7:56 en una jornada calurosa, la que tenemos en el día de hoy. Dicen que va a llover. Ya también dijeron el martes pasado, no aconteció. Hoy nuestra conversación en el Día Internacional de la Amistad. Nuestro tema de hoy tiene que ver acerca de quién creen ustedes es el verdadero amigo de un paraguayo. Gacela Cristaldo Cubas dice, el vecino, siempre el vecino paraguayo es el primero en conocer tu situación, tu problema y tu necesidad. ¡Feliz día a todos esos buenos vecinos! Martín Gómez le responde, pero no por eso es tu amigo. Muchas veces es todo lo contrario, dice. Lelis Peralta, ya existen pocos amigos, pero sí existen los vecinos buenos. Tania Mara Brizuela dice, excelente día el de hoy a todos los amigos. Juan Carlos Barrios, el padrino político. Ese soluciona la vida de muchos a costa de todos. Vaya figura. El padrino político. Claro, es el que consigue el empleo, ese es el que consigue una autorización, un documento que ronda la burocracia pública, pero ese no es el amigo verdadero en realidad. Feliz día, querido amigo, dice Cristian González también en la mañana de hoy, Día Internacional de la Amistad. Todo esto esta mañana aquí en Libre, también desde Santa Rita, en el departamento del Alto Paraná, el abogado Daniel Jiménez Fleitas dice, feliz día de la amistad para usted, querido doctor, y lo esperamos en agosto para el Foro Académico de Política y Economía, en la conmemoración del 19 aniversario de la creación de la Universidad del Nordeste del Paraguay. Estarán como disertantes el doctor Rubén González, hablando sobre desarrollo económico del Paraguay, perspectivas y desafíos, y Benjamín Fernández, 34 años de vigencia de la Constitución de la República del Paraguay. Me llama la atención el título de la vigencia, porque si por nosotros fuera la oportunidad de cambiarla, de reformarla o de enmendarla, ya hubiéramos terminado hace bastante tiempo con ella. Una constitución que, como toda obra humana, es imperfecta, pero sin embargo tiene mucho del deseo de construir una república de verdad. Solo que no hemos tenido ciudad. Me llama la atención el título de la vigencia, porque si por nosotros fuera la oportunidad de cambiarla, de reformarla o de enmendarla, ya hubiéramos terminado hace bastante tiempo con ella. Una constitución que, como toda obra humana, es imperfecta, pero sin embargo tiene mucho del deseo de construir una república de verdad. Solo que no hemos tenido ciudadanos ni demócratas a las

0: Me llama la atención el título de la vigencia, porque si por nosotros fuera la oportunidad de cambiarla, de reformarla o de enmendarla, ya hubiéramos terminado hace bastante tiempo con ella. Una constitución que, como toda obra humana, es imperfecta, pero sin embargo tiene mucho del deseo de construir una república de verdad. Solo que no hemos tenido ciudadanos ni demócratas a las alturas de lo que requiere una verdad.
1: El estadounidense confirmó haber atacado varios objetivos militares de los guardianes de la revolución. Los incendios en España comienzan a calmarse y miles de personas de las provincias afectadas han podido regresar a sus hogares. Iremos al terreno con nuestro corresponsal. Y en Colombia, el Congreso aprueba que la toma de posesión del nuevo presidente Abelardo de Lespriella se haga en la ciudad de Cali y no en Bogotá, como es tradición. Así comienza nuestro resumen de las noticias más importantes del mundo. Bienvenidos a Radio Francia Internacional. Comenzamos en Medio Oriente. Luego de una pausa de casi una semana, el ejército de Estados Unidos reanudó hoy los bombardeos contra Irán en represalia por ataques contra sus bases allí en la región. El Comando Central del Ejército estadounidense confirmó que sus misiles golpearon docenas de objetivos de los guardianes de la revolución iraní. Leticia Fuentes con los detalles.
2: Los aviones de caza vuelven al trabajo. Con ellos, los bombardeos en Irán. Las autoridades estadounidenses bombardearon duramente esta madrugada territorio iraní tras casi una semana de pausa en el conflicto. Estos ataques son los más importantes que se producen después del inicio de la guerra y parece que no se detendrán ahí. Donald Trump amenazó con golpear duro a la República Islámica después de que Teherán lanzara misiles contra sus fuerzas desplegadas en Jordania. Con la vuelta de las hostilidades, la preocupación entre la diplomacia aumenta y así lo ha hecho saber Tahir Andrab, portavoz de la diplomacia de Pakistán y mediador en la mesa de negociaciones.
3: Observamos con preocupación que la situación de seguridad sigue siendo precaria a pesar de la relativa calma de los últimos días, la cual había despertado esperanzas de que este avance positivo, esta tregua, se consolidara en un alto el fuego duradero y plenamente respetado, allanando así el camino para el diálogo.
2: Antes de los ataques, Estados Unidos abrió la puerta a nuevas negociaciones, especialmente sobre el estrecho de Hormuz, que Irán ha bloqueado durante gran parte de la guerra, afectando a los mercados mundiales. Ahora la incógnita está en si ambas partes volverán a la mesa de negociaciones tras la ola de bombardeos, a pesar de las esperanzas que todavía guarda la diplomacia.
1: Y hacemos también seguimiento a la guerra en Ucrania. Rusia lanzó 74 misiles y 284 drones contra Ucrania durante la madrugada, dejando un saldo de 8 muertos, según el gobierno ucraniano. Por su parte, Rusia asegura que los objetivos de sus ataques son estrictamente militares. Delia Runategui con los detalles.
4: Así lo confirmó el Ministerio de Defensa de Rusia, que aseguró que su ejército llevó a cabo un ataque masivo contra empresas de la industria militar, instalaciones de telecomunicaciones y centros logísticos en Kiev, Lviv y otras regiones de Ucrania. Sin embargo, las autoridades ucranianas reportan un balance muy diferente. En un comunicado, el presidente Volodymyr Zelensky informó que el ataque dejó al menos 8 personas muertas. Entre las víctimas se encuentran 3 niños que fallecieron junto a sus padres luego de que un misil balístico impactara de forma directa contra su vivienda. Por su parte, el alcalde de Lviv, Andriy Sadovyi, describió esta mañana la magnitud de la destrucción.
5: Fue un impacto directo de un misil. Los pisos del edificio están destruidos. Hay muchos heridos, más de 20. Alrededor de 21 edificios residenciales resultaron afectados. También sufrieron daños muchos otros edificios, incluidos 2 jardines infantiles y una escuela. La situación es muy difícil. Son unos bárbaros. ¿Cómo pueden atacar un edificio residencial y destruir plantas enteras?
4: Durante la ofensiva, Polonia informó que un proyectil ruso habría impactado dentro de su territorio, dejando un cráter. El presidente del Consejo Europeo, Antonio Costa, condenó los ataques contra Ucrania y la violación al espacio aéreo polaco. Asimismo, subrayó que este hecho demuestra una vez más que la agresión rusa representa una amenaza para la seguridad de todo el continente europeo.
1: Europa sigue azotada por los fuertes incendios que han arrasado miles de hectáreas en España, Francia y ahora también Grecia, donde ya han muerto 3 bomberos tratando.

0: de apagar las llamas. En España y Francia los incendios están estables, es decir, no han seguido avanzando, aunque todavía continúan las labores de extinción. El presidente del gobierno español, Pedro Sánchez, decretó el fin del estado de emergencia en la provincia de Ávila y decenas de miles de personas han podido regresar a sus hogares. Nuestro corresponsal Juan Cascón viajó allí a la provincia de Ávila y nos trae el siguiente reportaje.
1: Después de días de incertidumbre y de angustia, miles de personas vuelven por fin a sus pueblos, a los hogares que tuvieron que abandonar porque el fuego llamaba a sus puertas. Pilar de Pelayos de la Presa, en la zona cero de los incendios, lo tiene grabado en su memoria.
2: Las llamas entraban por ahí abajo
3: y arrasaron. Todo lo que teníamos ahí se ha quemado.

0: y decenas de miles de personas han podido regresar a sus hogares. Nuestro corresponsal Juan Cascón viajó allí a la provincia de Ávila y nos trae el siguiente reportaje.
1: Después de días de incertidumbre y de angustia, miles de personas vuelven por fin a sus pueblos, a los hogares que tuvieron que abandonar porque el fuego llamaba a sus puertas. Pilar de Pelayos de la Presa, en la zona cero de los incendios, lo tiene grabado en su memoria.
2: Las llamas entraban por ahí abajo y arrasaron. Todo lo que teníamos ahí se ha quemado. Ese día ya dije, se acabó, lo hemos perdido todo. Yo

0: que el fuego llamaba a sus puertas. Pilar de Pelayos de la Presa, en la zona cero de los incendios, lo tiene grabado en su memoria.
1: Las llamas entraban por ahí abajo y arrasaron. Todo lo que teníamos ahí se ha quemado. Ese día ya dije, se acabó, lo hemos perdido todo. Yo pensaba que no volvía a ver la casa. Fue duro. El viernes.
0: Tío verde de nuevo en el futuro, siempre y cuando tragedias como esta sirvan para evitar que vuelvan a repetirse. Desde la Sierra Oeste de Madrid, Juan Cascón para Radio Francia Internacional.
2: Gracias a Juan, y nos vamos ahora a América Latina. Cuba abre varios sectores de su economía a los capitales privados. Hablamos de gasolineras, farmacias, hogares de ancianos e importadoras de vehículos, entre otros, que podrán aceptar ahora dinero de inversionistas privados. Es un giro importante en la historia económica del país. Nos lo cuenta Raquel Villaécija.
3: El Parlamento cubano aprobó una batería de 176 medidas que permiten una apertura económica en medio de la grave crisis que afronta el país. Según las autoridades, más de 15.000 pequeñas y medianas empresas están autorizadas a iniciar sus actividades, lo que facilitará una apertura, según explica Ricardo Torres, economista de Horizonte Cubano.
4: Sin duda, este es un cambio importante que acaba de ocurrir. Sin duda positivo, elimina restricciones que a nuestro juicio que eran innecesarias a los efectos de propiciar el desarrollo del país, ¿no? Todo lo que tiene que ver con actividades profesionales y técnicas es muy relevante para un país como Cuba. Hay otras cosas también, por ejemplo, el tema de la energía mismo, la crisis que está atravesando el país, digamos, todo lo que se puede hacer en ese sentido es bienvenido.
3: Jorge Duani, de la Universidad de Florida, teme que estas medidas sean solo parches.
5: Están diseñadas principalmente para atender la grave situación económica y energética del país. Es una especie de esfuerzo desesperado por hacer frente a esta crisis que, sin embargo, no parece que pueda frenarla porque no se introducen cambios sustanciales al modelo económico de planificación central de la economía. Esas condiciones muy difícilmente se van a dar hasta que no se establezca un Estado de Derecho y una verdadera reforma económica que vaya más allá de estas, digamos, estos parches que se están haciendo.
3: Se mantiene el control sobre otros sectores clave y a esto se une la inseguridad jurídica que pueden tener algunas empresas que no se atrevan a invertir, como explica Duani.
5: El número creciente de sanciones por parte de Estados Unidos desde enero de este año, sobre todo, ha hecho cada vez más difícil que compañías extranjeras se puedan establecer en Cuba. Incluso, como bien sabes, ha forzado la salida de muchas inversiones, incluyendo españolas, del sector turístico, del sector minero y de otras empresas que estaban establecidas en Cuba, pero que ahora se les hace muy difícil operar, dadas estas presiones del gobierno de Donald Trump.
3: Para Ricardo Torres hay un problema clave: el acceso al capital de los empresarios.
4: Y el acceso al capital, el sector privado doméstico cubano, por más que ha demostrado que es resiliente, que es creativo, que ha creado redes internacionales donde nadie le daba crédito que podían existir y demás, enfrenta restricciones muy importantes para movilizar capital en gran escala.
3: Estos cambios se producen cuando el presidente Donald Trump sigue aplicando una política de máxima presión sobre Cuba, con sanciones y un bloqueo energético que ha llevado a la economía cubana al borde del colapso.
2: Faltan pocos días para la juramentación de Abelardo de la Espriella como el nuevo presidente de Colombia y finalmente el Congreso ha aprobado que se realice en la ciudad de Cali y no en Bogotá, como se hace tradicionalmente. La ceremonia tendrá lugar en la arena de la Universidad Santiago de Cali el próximo 7 de agosto, pero no todos están de acuerdo con esta decisión. La diputada por el Pacto Histórico, María Fernanda Carrascal, ha propuesto que cada congresista que asista a la posesión de la Espriella en Cali asuma los gastos de viaje de su propio bolsillo, pues lo ve como un incremento al gasto público. Le escuchamos.
6: Es entonces que los propios congresistas, con su pecunio, con su salario, con lo que están devengando, paguen los traslados y paguen el hospedaje. Si lo van a hacer allá, háganlo allá, pero no con el presupuesto de los colombianos y de las colombianas. Nosotros, como el Pacto Histórico, asumimos renunciar a nuestro día por no asistir a la posesión, porque eso es lo que dice la norma. Quien no asiste no tiene derecho al salario en ese día y nosotros renunciamos a ese día de salario. Pero si nosotros renunciamos a ese día de salario, esperamos también que el resto de los congresistas aporten de su propio salario para ir hasta allá, porque no es una obligación institucional que el presidente se posesione en la ciudad de Cali.
2: Y recordemos que de la Espriella habría prometido en campaña que su toma de posesión se haría en una guarnición militar cerca de Bogotá. Finalmente, como dijimos, será en la ciudad de Cali, capital del Valle del Cauca, que votó principalmente por su rival electoral, Iván Cepeda.

0: El presidente de la FIFA, Gianni Infantino, bajó el tono en su propuesta de crear una empresa comercial para gestionar las actividades de la FIFA y recibir el capital de inversionistas externos, que él asegura podría elevarse hasta 10.000 millones de dólares. Y esto tras recibir numerosas críticas políticas y deportivas, principalmente de la UEFA y de la Unión Europea. Escuchemos a Gianni Infantino.
1: Well, FIFA for Enterprise, or FFE, is actually a proposal, an offer. It's part of a
0: FIFA Forward Enterprise es una propuesta, una oferta, forma parte de un proceso democrático, un proceso de consulta y sobre todo es una oportunidad, pero no una obligación, dice Gianni Infantino. Según el presidente de la FIFA, la organización mantendrá el control exclusivo de la empresa a través de una representación mayoritaria en el Consejo de Administración. Y para hablar un poco de cultura, también hablemos del grupo BTS, que anunció que no presentará su música como candidata a los premios Grammy del próximo año por estar en desacuerdo con la creación de nuevas categorías que incluyen la de mejor interpretación de música pop asiática. Esperamos que la música se escuche y se ame por lo que es y no que se defina por región o por idioma. Así ponemos punto final a este resumen de RFI.
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5: Ocho de la mañana con 13 minutos, damos inicio al informativo de la hora.

Freno temporal por menor ejecución de obras públicas. El sector de la construcción en Paraguay registró una dinámica mixta durante los últimos meses, caracterizada por una leve desaceleración provocada por la menor ejecución en las obras públicas, según un informe técnico elaborado por el Centro de Estudios Económicos de la Cámara Paraguaya de la Industria de la Construcción y la consultora Mentum.

Peña habla con empresarios. El presidente del Paraguay, Santiago Peña, se reunió en Quito con empresarios de Ecuador que planean desarrollar en el país un proyecto hotelero y comercial de más de 200 millones de dólares, según informaron desde la presidencia.

0: Y diputados instará a Cancillería a recuperar trofeos de guerra. La Cámara Baja rechaza las expresiones del presidente del Brasil, Luis Ignacio Lula da Silva, sobre la guerra de la Triple Alianza y exhorta al Ejecutivo a impulsar a través de la Cancillería las gestiones para recuperar los trofeos de la Guerra Guazú. 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
0: El dólar americano a la compra 5.900, a la venta 6.040, el real a la compra 1.100, a la venta 1.170, el peso argentino cotiza a la compra 3, a la venta 3.90, el euro a la compra 6.800 y a la venta 7.200.

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3: Datos del tránsito en la ciudad de Asunción sobre la avenida Eusebio Ayala, tránsito denso, velocidad promedio 14 kilómetros por hora, tiempo de conducción 7 minutos.

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3: Mañana de Libre, mañana de Contrapoder, completa información del panorama local e internacional de la hora. 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

0: 30%. El que dice las cosas, 30%. El libro, 10%. Su correlí, el 10%. Los números de la participación de nuestros oyentes esta mañana aquí en Libre, aquí en Contrapoder, hablando de libros, ayer Milton, un paraguayo que promociona el libro, nos acercaba una imagen, dice: gigantesco mural se proyecta en homenaje a Josefina Pla frente a la librería del mismo nombre en la ciudad de San Lorenzo. La librería Josefina Pla es un emprendimiento conjunto de Editorial de la Paz y la Embajada de México. Esto está en el local del campus de la Universidad Nacional de Asunción, que como todas las cosas simpáticas de nuestro país, no se encuentra en Asunción, sino en San Lorenzo. Así como el aeropuerto internacional, que está en Luque y no en Asunción, como algunos se encargan de repetir. Tiene que ser como en el Perú, en donde cuando el avión llega dice: bienvenido al aeropuerto Jorge Chávez de la ciudad portuaria del Callao, que sirve a Lima. Y acá también tendrían que decir: bienvenidos a la ciudad de Luque, aeropuerto que sirve Silvio Petirossi, que sirve a Asunción. Y hubo cambio de gobierno esta semana en el Perú, asumió Keiko Fujimori, y se abren serias dudas en torno a cómo va a gobernar esta mujer que intentó 4 veces ser presidenta del Perú, hija del dictador Alberto Fujimori, y ella misma estuvo en prisión durante 1 año y 8 meses por cargos de corrupción, y ha jugado un papel importante su partido político, que se mantuvo en la escena política peruana y fue también actor importante de varios de los cambios que se dieron en ese país. Cambiaron 9 presidentes en 10 años, un promedio de más o menos 1 año y 2 meses por cada presidente. Esta es la 9ª presidenta. Tengo una persona en línea, buenos días.
1: Buenos días, doctor Benjamín, señor de abogado.
0: Muy bien, Baixa para IMEC, ¿qué dice
1: desde la amistad?
0: Igualmente para usted, porque el Día de la Amistad surgió ahí en la región occidental, en Pinasco.
1: Pinasco, sí. Así mismo es, Día de la Amistad. Y está unido todo el mundo, el Día de la Amistad, con la EGC. Yo cuento la amistad verdadera son aquellas personas que te habla, te corrigen algunas cosas y ya imagina, desde como era tránsito y baile, pero ni que estaban en pie con la sinceridad, sin ofrecerte un guaraní, ser un guaraní, ni a la amistad, ella ponen de pea, ella ponen de pie pea, la verdadera amistad de compartir amor un día fuera. Eso es, doctor, lo que uno tiene que hacer. Y vos sabés, doctor, de que hay mucha gente que interpreta mal. Come hace plata, come hace buenos vecinos. No, ni los vecinos. Inva esporaba, coan ante copa. Por ejemplo, anteriormente, doctor, pero ya con arashi pasó para cada Semana Santa, pero no cambia, pero no invita. Hoy en día ya no, doctor. Esas cosas, la amistad significa sinceridad para mantener, para que perdure tan es sincero, peva se a interpretar. Y que tú hay equivocado, pero algunos ahí chamico y tengo que algo se perdona que bueno ese es el cárcel viene el amigo pora. Decime, doctor, mondacuero hoy no nos hecho ve y mi amigo cárcel. Tantas cosas cuando uno va a analizar, doctor Moila, ya ni entiende caña ni con qué estaban. Ayer encontré esperanza, doctor, la Radio Libre, pe, y castuya de coña de la persona ape guaraní, oñembo e jaisha pepe. Se estamba a aprender la guaraní porque no ñañe vengo castellano ni guaraní, pero con ñañe guairi. Y así. tonten de camba.

0: pajeise la humildad, amba e pajeise la honestidad. Yo digo que esas cosas uno se siente bien, pe sincera y entender que tú inde posible. Y especialmente la cuimba ejeta de la cuñagua y la no entendé iba la amistad. Doy cuase ni no conoce. 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Hablamos con la realidad. Ya inala va ella pa oina, ya aceptando la ñande error. Yo acepto algunas cosas cuando me equivoco, ahí pota oíche, ella va a ñeca, na pecha y le voy a agradecer porque aprendí su vida, doctor. Uh-huh. Y hay poco amistades hoy en día. Oíne, voy yo un eva, pecha, pero llevo leajo, otra cosa y te mandé y no te peina. Pero la lema se doctor, pero oñe ereía ser eje, usted apreciañe al doctor, no sé qué va a para la ñan de Yara un muñeca, se coche con azul, se anda se posiva, a esponaba su pecuera, la pincha y mundigo, pero anda a ecuallara para ofender palabra a añez un dice, pese espíritu con fiebre coagina. 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Pe añan de yara humilla de apeante co doctor la hoy hay muchas felicidades para Radio Libre, a todos sus componentes. Ya seguí que no, doctor. Peixe hai he ino se a modo a tego a yukena. 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Peje ya Radio Libre. Peje tú. Pe aprende. Porque se, yo entiendo hace cerca 20 años, doctor, que estoy en Radio Libre. Ande ina a topa ya pu a candel esa pues antes a la doctor Peixe. Así, no doctor, así no tiene que ser. Y no estoy mintiendo, porque checa, hagan de ese, ñañeca, así, aceptende, hay que disculparte, será pichaste, porque como ser humano, por fragilidad humana, cualquiera podemos errar, tropezar, pero ese te indica, pete y cosa importante, de que corregí, a ni de manas a este, ya te será pichaste, a ni de manas hay que pedirte, a ni de manas a mundá, a ni de manas a yapú. Anina poro yukaika, esas cosas, yo considero amistad. Y que Dios nos bendiga a todos nuestros oyentes, fiel oyente, y los que escuchan, porque hay muchas personas que escuchan y aprende de Radio Vivo. Que Dios le bendiga y nos proteja a todos del mal. Gracias, doctor.
1: A usted por su participación desde el Bajo Chaco.
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3: 8:31 en la mañana de Libre, mañana de Contrapoder. Milton Siegfried es un escritor paraguayo. Escribió una saga llamada Tierra Incógnita y lo presentó hace muy poco tiempo en la Biblioteca y Archivo Central del Congreso. Está preparando la Feria Internacional en Ciudad del Este. Vamos a tener la visita de uno de sus organizadores esta mañana. Y ayer me envió el detalle de que están retratando a la tenerifeña, sería. Ella era de las islas de Tenerife. Josefina Pla, quien se enamoró de un ceramista paraguayo y se vino a vivir a nuestro país, escribió mucho, fue una de las periodistas mujeres más reconocidas, escribió textos que fueron desde la presencia de los negros en el Paraguay hasta cuestiones que van sobre la pintura y sobre las artes plásticas en el país. Bueno, Milton Siegfried, le presenté ayer a Antonio Dacac, nuestro amigo y oyente de San Lorenzo, que convirtió una antigua despensa y almacén de su madre en una biblioteca, que no sé cómo le está yendo, si van los lectores y participan de la fiesta de leer un libro. Y Milton Siegfried se maravilló de la coincidencia que tuvo el apellido del amigo San Lorenzano con una historia particular suya, que comparto con ustedes.
4: Resulta que este señor Antonio Dacac es sobrino de una persona que conocí en los años 80, en Itapúa. Fue delegado de gobierno de Itapúa en la época del gobierno de Alfredo Stroessner. Y cuando eso, yo tuve problemas en Posadas por haber llevado un ejemplar de ABC Color, o sea, varios ejemplares, en donde había una publicación sobre el río Pilcomayo que reivindicaba los derechos de Paraguay sobre el Pilcomayo y denunciaba el desvío del río Pilcomayo por parte de autoridades argentinas. Resulta ser que yo paso por la plaza central de la ciudad de Posadas, Misiones, y época de gobierno militar argentino, creo que era Videla presidente en esa época, y no me percaté de que todo el mundo estaba parado, paralizado. Yo tenía que alcanzar

0: la terminal de ómnibus y retirar una encomienda que me venía de la ciudad de Rosario, Santa Fe. Y estaban tocando el himno nacional argentino, pero yo no lo escuché. Y no me fijé que la gente estaba parada. Yo iba caminando y entonces dos personas de saco negro y corbata roja, creo que eran, muy circunspectos, con unos lentes oscuros, me tomaron del brazo y me alzaron en el aire y me llevaron hasta un lugar que resultó ser el servicio de inteligencia misionero o algo así. De allí me derivaron esposado a la gendarmería argentina por tener material subversivo. La subversión que yo transportaba conmigo era la publicación del río Pilcomayo por ABC Color. La primera vez en mi vida que estuve tras rejas, por uno o dos días, pero en el momento en que me detienen y me quitan los periódicos, yo estaba acompañado de un ciudadano paraguayo que se había retrasado creo que se ató el cordón en el zapato, ¿vale? Se retrasó un poquito y yo no me di cuenta que estaba viendo solo lo que estábamos hablando, y cuando me atajan, él se da cuenta y él se aparta, ¿verdad? Entonces sigue hasta donde me llevan y enseguida informan, ¿verdad? Y le informaron al delegado de gobierno. En esa época mi papá era periodista en la zona de Itapúa y era conocido de don Sergio Enrique de acá, y que estaba yo detenido y que me habían agarrado preso, y obviamente yo no tenía nada que deberle a nadie. Inmediatamente iniciaron las gestiones y averiguaron que yo estaba detenido en calabozos de la gendarmería. Y el problema se había agravado ahí porque los gendarmes me pasaron un trapeador y me ordenaron limpiar los baños. Paraguayo, anda a limpiar baños, me dijeron. Yo toda mi vida he limpiado baños en casa, cuando estaba en la universidad y era estudiante, pero eso de paraguayo, anda a limpiar baños, no me gustó. Y le tiré el estropajo por el piso y le dije, limpien ustedes su propia cagada. Bueno, eso fue muy mala idea, me dieron una paliza. Pero ya a la tarde me tuvieron que sacar y me llevaron hasta la gobernación. De ahí el gobernador me llevó hasta el puerto, me subieron en la lancha y me cruzaron al otro lado. Era que el delegado de gobierno, don Sergio Enrique de acá, se había puesto muy enojado. Era un señor de carácter fuerte, un señor muy fino, muy educado para hablar, me acuerdo. Él me prestó varios libros cuando yo era muy joven. Entre ellos fue el primero que me prestó Viajes por la América Meridional de Félix de Azara, un libro inspirador. Y lo recuerdo toda esa anécdota al ver el apellido de acá, y había sido este señor, es su sobrino, ya falleció don Sergio Enrique, había sido yo. Yo no sabía, yo perdí contacto muchos años con esta gente. Y era un señor muy culto, muy, muy culto. Usted me pregunta, veo ahora, ¿dónde está la tuya? Se refiere a la biblioteca, a la librería Josefina Pla. Está frente al rectorado de la Universidad Nacional de Asunción, frente al rectorado de la UNA. Es librería y es un café, uno puede ir a tomar un café ahí, puede reunirse con personas amigas, puede mirar libros, comprar o no libros si uno quiere o no, ¿verdad? Curiosear, revisar, preguntar, ver si hay en stock, etcétera, etcétera. Es una especie de café literario, digamos, pero es librería.
1: Es lo que Milton Siegfried, me imagino que debe ser el hijo de Tito Siegfried, que era un periodista muy simpático de la época, allá por el 70-80, lo habré conocido de paso, y que nos comentaba dos cosas que me parecen interesantes. Una, los tiempos de vivir allí llevándose un par de periódicos de ABC y no haberse parado cuando se entonaba el himno patrio argentino en Posadas, que terminó en su detención. Posterior liberación por el oficio del delegado de gobierno de Stroessner, Sergio Enrique Dacac. De muy infausta memoria, de paso. Yo no tengo la misma recordación que tiene Milton Siegfried de él. Era un fanático estronista, un gran intrigante, un hombre que se encargaba de perseguir a todo aquel que pensara distinto al régimen, hablaba por la voz del coloradismo. Era un activo representante de esa época negra, infausta, en el que el mejor amigo de un colorado es otro colorado.

0: lo que se repetía como una retahíla de expresiones sobre el tema. Creo que la cuestión importante de hoy tiene que ver con lo que estamos planteando. A criterio de ustedes, ¿quién es el mejor amigo del paraguayo? 0971-29-19-33. Cristian González dice, para responder a la pregunta de hoy, el mejor amigo de un paraguayo es Trato Apúa, un funcionario público que nunca trabajó en el sector privado, multimillonario con su esposa y muy preocupado porque el paraguayo común continúe igual y cada día más pobre. Gillo Riveros dice, la amistad engendrada en el ámbito laboral de la radio madura con el paso de los años, es la real fortaleza de los ex compañeros enriquecida en nuestro gran grupo. Feliz día de la amistad a cada uno de ustedes. Opiniones de nuestros oyentes que nos desean también lo mejor en el día de hoy, que también retribuimos de la misma manera. ¿Quién creen ustedes es el mejor amigo de un paraguayo? 0971-29-19-33.
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0: 8:44, el gran escritor Voltaire decía, solo entre gente de bien puede existir la amistad, ya que la gente perversa solo tiene cómplices. La gente interesada tiene socios. La gente política tiene partidarios.

0: amigos. La gente de la realeza tiene cortesanos. Únicamente la gente buena tiene amigos. Muy buena definición de la amistad en la expresión de Voltaire, que no lo practicaba mucho con Rousseau, con quien tenía una cordial antipatía. Y ciertamente los amigos se construyen a lo largo del tiempo. No necesariamente uno puede decir que tiene amigos simplemente por referenciarlos circunstancialmente, pero no aquellos que viven como tal y que hacen que sea posible la verdadera amistad. Agradecemos los buenos deseos de muchos de nuestros oyentes. Esta mañana, ¿cómo es el verdadero amigo de un paraguayo? ¿Quién es para usted el que verdaderamente puede definir el perfil y el carácter? Amigo poná, se suele decir en la jerga también. O alguien dice también del político, peando a Leimba de Veranda y que a tuya lleva léjese. En ese caso, en realidad se acerca mucho al perfil que describe Voltaire en torno a las características que tienen muchos que se definen como amigos, pero que en realidad se corresponden a una clasificación diferente. Solo entre gente de bien puede existir la amistad, ya que la gente perversa solo tiene cómplices, la gente interesada tiene socios, la gente política tiene partidarias, la gente de la realeza tiene cortesanos. Únicamente la gente buena tiene amigos. ¿Qué les parece la expresión de Voltaire? Un buen amigo a quien conocí en Estados Unidos, en el programa Niman, y luego frecuenté también conversaciones con él, es el expresidente colombiano Juan Manuel Santos. Hijo de una familia propietaria del diario El Tiempo de Bogotá, fue periodista y posteriormente fue ministro de Defensa de Uribe y posteriormente presidente de la República de Colombia. Juan Manuel Santos fue entrevistado por la prestigiosa periodista mexicana Carmen Aristegui el domingo pasado y habló de sus relaciones de amistad en medio de la política, las críticas que se le hizo al acuerdo de paz firmado con la FARC que puso fin a un conflicto de más de 50 años y de la asunción de un outsider de la Espriela que asume la presidencia de Colombia en esta primera quincena del mes de agosto y que trae una serie de interrogantes en torno a qué va a pasar con el proyecto de paz. ¿Va a volver a abrirse las heridas de una sociedad profundamente fracturada por los conflictos? Colombia es el tercer país más poblado de América del Sur, el primero Brasil, el segundo Argentina y el tercero Colombia. Esta fue la pregunta que le hace Carmen Aristegui a Juan Manuel Santos, expresidente de Colombia, sobre la realidad de ese país hermano del Paraguay.
1: Nunca he tenido ninguna conversación con él.
2: Pero no se necesita tener una conversación directa con él como para adivinarlo, por lo menos, ¿no cree? ¿Qué le parece el personaje ya en una pregunta directa? Es un personaje con un perfil muy singular. ¿Qué le parece a usted?
1: Como te digo, no lo conozco, entonces no puedo decir, le pasa esto, le pasa aquello. Vamos a ver con qué resulta. Vamos a ver como presidente qué va a hacer. Ojalá lo haga bien. Pero yo no soy de las personas que, porque me dijo que yo era X o Y, entonces voy a guardar eso en el corazón. Así no he obrado en la política y así no debe obrar nadie en la política, porque si no se tiene que encerrar en un closet y no salir.
2: No se requiere la piel dura para eso, ¿no?
1: Se requiere no piel de cocodrilo, sino piel de hipopótamo, para recibir todas las críticas y todo, y hay que recibirlas con beneficio de inventario, sí, pero a recibirlas como...
2: A ver.
1: Yo hacía eso cuando yo era presidente, que me criticaban, yo decía, la crítica la asumo como cuando yo estaba en la Marina, la ducha de agua fría que me despertaba y me hacía ver la realidad. La crítica es necesaria, pero esos ataques personales son innecesarios y por eso no hay que darles importancia.

0: Este aplauso es muy importante y el anterior, por supuesto, y me detengo en esta reacción del público que está aquí, porque no es una cosa cualquiera. Se entiende, pues, que quienes están aquí siguiendo esta conversación encuentran necesario y valioso que haya algo que permita que lo que está en la Constitución y en la ley para que este acuerdo final para la televisión del conflicto y la construcción de una paz estable y duradera suceda o siga sucediendo de mejor manera. Supongamos que usted, al decir esto, logra que de la Espriella abra una ventana y diga, pues hagámosle caso a Santos y sí, que colabore de alguna manera, que contribuya con este gobierno para ese propósito en donde él fue protagonista. Si así fuera, ¿cómo lo imagina? Si así fuera, ¿qué tipo de cosa en un gobierno nuevo con estas características? Supongamos que de la Espriella dice, ya soy presidente. Esto es un tema que debe conducirse en el marco de la ley. ¿Cómo sería? ¿Cómo lo imaginaría?
1: Primero, yo sería el colombiano más feliz. Porque si tengo esa oportunidad, le diría, primero, restablezca la institucionalidad alrededor de la implementación del acuerdo de paz. ¿Qué es lo que el gobierno de Petro
0: se perdió?
1: Y el gobierno de Duque... Duque comenzó a desmantelar esa institucionalidad y Petro la acabó de desmantelar. Volverla a crear, y no es algo muy grande, es una cosa pequeña pero efectiva. Ojalá con el liderazgo del propio presidente. ¿Qué haría yo? Por ejemplo, los planes de desarrollo con enfoque territorial, que son 17 planes que están por ejecutarse, planes que ya están diseñados. Las comunidades fueron las responsables de priorizar esos planes. Esas regiones están añorando que los planes se cumplan. Pues darles el presupuesto para esos planes. La justicia especial para la paz. Yo he sido crítico de la justicia en un aspecto, que se entusiasmaron demasiado y se fueron más allá de lo que se acordó.
0: ¿Por?
1: Porque comenzaron a catalogar de máximos responsables a mandos medios. Entonces han venido ampliando el espectro de los que deberían ser juzgados y sancionados, y eso ha dificultado la labor de la justicia especial, la ha demorado. Hay una demanda que entablaron el negociador principal del acuerdo, Humberto Lacalle, y mi comisionado de paz, Sergio Jaramillo, que la Corte Constitucional les dio la razón, yo espero que eso se cumpla, para que la Justicia Especial de Paz termine su labor lo más pronto posible en los términos que se estableció, y eso sería ideal, ideal. Tenemos ahí una oportunidad también de hacer reforma agraria en las zonas donde hay necesidad de hacer unas reformas en la tenencia de la tierra. Algo se hizo en este gobierno, la verdad sea dicha, pero falta muchísimo por hacer. Entonces, simplemente cumplir con lo establecido en las 320 páginas del acuerdo sería un programa de gobierno para este gobierno maravilloso, y saldría dentro de 4 años haciendo lo que todo presidente añora hacer. Es mirar para atrás y decir, este gobierno, este país está un poquito mejor de lo que lo encontré.
0: Es cierto que yo le pregunté, pero después de oírlo, estoy entendiendo que usted le propone esto al próximo gobierno. ¿Usted le propone que usted colabore con el próximo gobierno?
1: No, yo no estoy pidiendo puesto. Pero digo yo que si quiere que yo colabore en eso y veo las posibilidades de aportar, pues imagínese si no voy a aportar en algo a lo que yo le puse tanto empeño, tanta pasión y en el que creo apasionadamente, perdón la redundancia, porque creo que este país sí necesita paz.
0: Sin duda. ¿Cómo fue eso? ¿Cómo fue?

0: Porque yo prometí cuando salí de la presidencia que no me iba a meter en la política interna, ni a favor ni en contra. No apoyé ni a Rodolfo González, ni a Petro, ni apoyé a De La Espella, ni a Cepeda, porque creo que los expresidentes en política interna, entre calladitos, son más bonitos.
1: Dice Juan Manuel que bueno, se han ido cumpliendo de diferentes maneras lo que se acordó en ese pacto histórico. A lo largo del tiempo se han visto cosas como el reconocimiento, por ejemplo, de los excombatientes, de los excomandantes de las FARC, reconociendo que reclutaron niños y niñas y que cometieron crímenes contra ellos. Es verdad que, según las cifras, el reclutamiento infantil disminuyó con la firma del acuerdo de paz, pero también es verdad que hoy por hoy se mantienen activos grupos armados, que se disputan, por supuesto, territorio, que vuelven al tema del reclutamiento infantil y que estamos frente a esta realidad, que no se logró superar y hay crímenes de guerra ahí con los niños.
0: Pero es otra situación completamente distinta. La firma del acuerdo de paz con las FARC terminó el conflicto armado en Colombia. Lo que quedó fueron unos reductos de antiguos guerrilleros, un número muy reducido, que eran los que estaban dedicados al narcotráfico.
1: ¿Pero qué es reducido? ¿30.000? ¿Cuánto es reducido? ¿Número reducido?
0: Reducido es no más de 1.000.
1: Mil. ¿Hoy por hoy cuántos hay?
0: 27.000.
1: ¿Muchos?
0: Por eso, pero lo que le estoy explicando, se firmó el acuerdo. Se tenía establecido que en esas zonas que dominaba las FARC, entraba el Estado como un todo, entraban las fuerzas militares, inclusive entrenamos 400 pelotones en algo que se denominó en una política cívico-militar para que coparan esos territorios. Y los planes de desarrollo con enfoque territorial que se negociaron con las comunidades comenzarían a ponerse en marcha. El gobierno que me sucedió que hizo caso omiso de todo eso. Y entonces, ¿qué pasó? Que ese vacío lo llenaron bandas criminales que estaban incipientes en diferentes sitios, algunos que eran antiguos guerrilleros, pero muy reducidos, porque era zona de narcotráfico. Y esas bandas criminales comenzaron a crecer. Y el gobierno de Duque no tenía una política de seguridad efectiva. Entonces esas bandas comenzaron a crecer y a disputarse entre ellas el control territorial. Y sucedió lo que sucede en su país, en México y en Argentina y de Argentina a México, que es el crimen organizado creciendo, buscando control territorial. Y eso es lo que hemos vivido en estos 8 años. Y ha venido creciendo por una falta de una política efectiva de seguridad y porque el gobierno Petro les dio identidad política a muchos de esos grupos criminales. Por eso son dos situaciones completamente distintas. Y, por ejemplo, el reclutamiento de niños y la violencia sexual son instrumentos que utilizan las bandas criminales para ejercer ese control territorial. La violencia sexual es una forma de controlar el territorio y el reclutamiento de niños lo mismo. Y eso, como le digo, está sucediendo en México, en Centroamérica y en toda América Latina.
1: Lo cual es...
2: Esto es lo que, en una conversación muy interesante, muy abierta, de Juan Manuel Santos con Carmen Aristegui, explicando el difícil proceso de la construcción de la paz en un país que ha padecido durante más de 50 años una guerrilla, las Fuerzas Armadas Revolucionarias de Colombia, unidas posteriormente con grupos de narcotraficantes, explotadores de esmeraldas y de otros tipos de minerales en Colombia, construyeron una alianza que ahora dice el gobierno paraguayo también se hace en Canindeyú, porque afirma que el EPP, que buscaba

0: La reivindicación política se unió a grupos de narcotraficantes que operan en Canindeyú. Hubo una fuerte discusión entre el criminólogo Juan Martens y el ministro Riera el pasado domingo sobre el tema, que pasamos una parte de esa discusión esta semana aquí en Libre. Hoy estoy hablando en la mañana de Contrapoder acerca de el verdadero amigo de un paraguayo. ¿Quién es? Nuestro tema de hoy aquí en Libre, en los números de la participación de nuestros oyentes en el sondeo, dice el 50% su perro, el 30% el que dice las cosas, 10% el libro, y 10% su correli. Vamos a la actualización local e internacional de la hora.
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2: Comenzamos una nueva ronda informativa de Radio Francia Internacional. En los controles está Didier Bleu. Hoy es jueves 30 de julio, mediodía en París, y comenzamos con los titulares.
3: Andreína Flores.
2: Estados Unidos reanuda los bombardeos contra Irán en represalia por ataques contra sus bases en Medio Oriente. El ejército estadounidense confirmó haber atacado varios objetivos militares de los Guardianes de la Revolución. Los incendios en España comienzan a calmarse y miles de personas de las provincias afectadas han podido regresar a sus hogares. Iremos al terreno con nuestro corresponsal. Y en Colombia, el Congreso aprueba que la toma de posesión del nuevo presidente Abelardo de Lespriella se haga en la ciudad de Cali y no en Bogotá, como es tradición. Así comienza nuestro resumen de las noticias más importantes del mundo. Bienvenidos a Radio Francia Internacional. Comenzamos en Medio Oriente. Luego de una pausa de casi una semana, el ejército de Estados Unidos reanudó hoy los bombardeos contra Irán en represalia por ataques contra sus bases allí en la región. El Comando Central del Ejército estadounidense confirmó que sus misiles golpearon docenas de objetivos de los Guardianes de la Revolución iraní. Leticia Fuentes con los detalles.
4: Los aviones de caza vuelven al trabajo. Con ellos, los bombardeos en Irán. Las autoridades estadounidenses bombardearon duramente esta madrugada territorio iraní tras casi una semana de pausa en el conflicto. Estos ataques son los más importantes que se producen después del inicio de la guerra y parece que no se detendrán ahí. Donald Trump amenazó con golpear duro a la República Islámica después de que Teherán lanzara misiles contra sus fuerzas desplegadas en Jordania. Con la vuelta de las hostilidades, la preocupación entre la diplomacia aumenta y así lo ha hecho saber Tahir Andrab, portavoz de la diplomacia de Pakistán y mediador en la mesa de negociaciones.
5: Observamos con preocupación que la situación de seguridad sigue siendo precaria a pesar de la relativa calma de los últimos días, la cual había despertado esperanzas de que este avance positivo, esta tregua, se consolidara en un alto el fuego duradero y plenamente respetado, allanando así el camino para el diálogo.
4: Antes de los ataques, Estados Unidos abrió la puerta a nuevas negociaciones, especialmente sobre el estrecho de Hormuz, que Irán ha bloqueado durante gran parte de la guerra afectando a los mercados mundiales. Ahora la incógnita está en si ambas partes volverán a la mesa de negociaciones tras la ola de bombardeos, a pesar de las esperanzas que todavía guarda la diplomacia.
2: Y hacemos también seguimiento a la guerra en Ucrania. Rusia lanzó 74 misiles y 284 drones contra Ucrania durante la madrugada, dejando un saldo de 8 muertos, según el gobierno ucraniano. Por su parte, Rusia asegura que los objetivos de sus ataques son estrictamente militares. Delia Runategui con los detalles.
6: Así lo confirmó el Ministerio de Defensa de Rusia, que aseguró que su ejército llevó a cabo un ataque masivo contra empresas de la industria militar, instalaciones de telecomunicaciones y centros logísticos en Kiev.

0: drones contra Ucrania durante la madrugada, dejando un saldo de 8 muertos, según el gobierno ucraniano. Por su parte, Rusia asegura que los objetivos de sus ataques son estrictamente militares. Delia Runategui con los detalles.
1: Así lo confirmó el Ministerio de Defensa de Rusia, que aseguró que su ejército llevó a cabo un ataque masivo contra empresas de la industria militar, instalaciones de telecomunicaciones y centros logísticos en Kiev, Lviv y otras regiones de Ucrania. Sin embargo, las autoridades ucranianas
0: contra Ucrania durante la madrugada, dejando un saldo de 8 muertos, según el gobierno ucraniano. Por su parte, Rusia asegura que los objetivos de sus ataques son estrictamente militares. Delia Runategui con los detalles.
1: Así lo confirmó el Ministerio de Defensa de Rusia, que aseguró que su ejército llevó a cabo un ataque masivo contra empresas de la industria militar, instalaciones de telecomunicaciones y centros logísticos en Kiev, Lviv y otras regiones de Ucrania. Sin embargo, las autoridades ucranianas

0: detalles.
1: Así lo confirmó el Ministerio de Defensa de Rusia, que aseguró que su ejército llevó a cabo un ataque masivo contra empresas de la industria militar, instalaciones de telecomunicaciones y centros logísticos en Kiev, Lviv y otras regiones de Ucrania. Sin embargo, las autoridades ucranianas reportan un balance muy diferente. En un comunicado,
2: Europa sigue azotada por los fuertes incendios que han arrasado miles de hectáreas en España, Francia y ahora también Grecia, donde ya han muerto 3 bomberos tratando de apagar las llamas. En España y Francia los incendios están estables, es decir, no han seguido avanzando, aunque todavía continúan las labores de extinción. El presidente del gobierno español, Pedro Sánchez, decretó el fin del estado de emergencia en la provincia de Ávila y decenas de miles de personas han podido regresar a sus hogares. Nuestro corresponsal Juan Cascón viajó allí a la provincia de Ávila y nos trae el siguiente reportaje.
3: Después de días de incertidumbre y de angustia, miles de personas vuelven por fin a sus pueblos, a los hogares que tuvieron que abandonar porque el fuego llamaba a sus puertas. Pilar de Pelayos de la Presa, en la zona cero de los incendios, lo tiene grabado en su memoria.
4: Las llamas entraban por ahí abajo y arrasaron. Todo lo que teníamos ahí se ha quemado. Ese día ya dije, se acabó, lo hemos perdido todo. Yo pensaba que no volvía a ver la casa. Fue duro, el viernes fue muy duro. Es una pena.
3: José ha tenido más suerte y su casa en la aldea del Fresno no ha sufrido daños, pero durante los días que ha estado fuera no podía evitar pensarlo.
5: El miedo que teníamos era ese, que llegase el fuego en el pueblo, que nos quedáramos sin casa, claro. Llevas toda una vida luchando para poder tener una casa. Entonces, claro, en cuestión de segundos que te quedes sin nada, pues es muy triste, claro.
3: Pero no son solo las casas, son kilómetros y kilómetros de naturaleza calcinada, tierra cubierta de ceniza y árboles sin vida que aún sobrevuelan los helicópteros de los equipos de emergencia. Un paisaje ahora irreconocible para quienes, como Paula, han crecido junto a él.
6: Mis recuerdos eran ahí enfrente con mi perro y ver todo eso achicharrado por donde yo ando con mi perra es demoledor al corazón, la verdad. Ya no la devastación que ves, sino el sufrimiento que ves y que sientes.
3: Aunque entre la tristeza y el dolor queda espacio para el agradecimiento.
7: Gracias a la UME, a los bomberos, a la Guardia Civil, a la policía local. Y de agradecimiento pues nos dejaron subir en el camión de los bomberos a muchos niños.
3: Es posible que niños y niñas como Nayara vean este sitio verde de nuevo en el futuro, siempre y cuando tragedias como esta sirvan para evitar que vuelvan a repetirse. Desde la Sierra Oeste de Madrid, Juan Cascón para Radio Francia Internacional.
2: Gracias a Juan y nos vamos ahora a América Latina. Cuba abre varios sectores de su economía a los capitales privados.
3: Kilómetros de naturaleza calcinada, tierra cubierta de ceniza y árboles sin vida que aún sobrevuelan los helicópteros de los equipos de emergencia. Un paisaje ahora irreconocible para quienes, como Paula, han crecido junto a él.
6: Mis recuerdos eran ahí enfrente con mi perra. Y ver todo eso achicharrado por donde yo ando con mi perra es demoledor al corazón, la verdad. Ya no.
2: Gracias a Juan y nos vamos ahora a América Latina. Cuba abre varios sectores de su economía a los capitales privados. Hablamos de gasolineras, farmacias, hogares de ancianos e importadoras de vehículos, entre otros, que podrán aceptar ahora dinero de inversionistas privados. Es un giro importante en la historia económica del país. Nos lo cuenta Raquel Villaécija.
8: El Parlamento cubano aprobó una batería de 176 medidas que permiten una apertura económica en medio de la grave crisis que afronta el país. Según las autoridades, más de 15.000 pequeñas y medianas empresas inician sus actividades, lo que facilitará una apertura, según explica Ricardo Torres, economista de Horizonte Cubano.
9: Sin duda, este es un cambio importante que acaba de ocurrir. Sin duda positivo, elimina restricciones que a nuestro juicio que eran necesarias a los efectos de propiciar el desarrollo del país, ¿no? Todo lo que tiene que ver con actividades profesionales y técnicas es muy relevante para un país como Cuba. Hay otras cosas también, por ejemplo, el tema de la energía mismo, la crisis que está atravesando el país, digamos, todo lo que se puede hacer en ese sentido es bienvenido.
8: Jorge Duani, de la Universidad de Florida, teme que estas medidas sean solo parches.
10: Están diseñadas principalmente para atender la grave situación económica y energética del país. Es una especie de esfuerzo desesperado por hacer frente a esta crisis que sin embargo no parece que pueda frenarla porque no se introducen cambios sustanciales al modelo económico de planificación central de la economía. Esas condiciones muy difícilmente se van a dar hasta que no se establezca un Estado de Derecho y una verdadera reforma económica que vaya más allá de estas, digamos, estos parches que se están haciendo.
8: Se mantiene el control sobre otros sectores factores clave y a esto se une la inseguridad jurídica que pueden tener algunas empresas que no se atrevan a invertir, como explica Duani.
10: El número creciente de sanciones por parte de Estados Unidos desde enero de este año, sobre todo, ha hecho que

0: Es más difícil que compañías extranjeras se puedan establecer en Cuba. Incluso, como bien sabes, ha forzado la salida de muchas inversiones, incluyendo españolas, del sector turístico, del sector minero y de otras empresas que estaban establecidas en Cuba, pero que ahora se les hace muy difícil operar, dadas estas presiones del gobierno de Donald Trump.
1: Para Ricardo Torres hay un problema clave: el acceso al capital de los empresarios.
2: Y el acceso a capital, el sector privado doméstico cubano, por más que ha demostrado que es resiliente, que es creativo, que ha creado redes internacionales donde nadie le daba crédito que podían existir y demás, enfrenta restricciones muy importantes para movilizar capital en gran escala.
1: Estos cambios se producen cuando el presidente Donald Trump sigue aplicando una política de máxima presión sobre Cuba, con sanciones y un bloqueo energético que ha llevado a la economía cubana al borde del colapso.
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6: Nueve de la mañana con 11 minutos damos inicio al informativo de la hora.

0: red de trata y pornografía infantil tras allanamiento en San Bernardino. La Policía Nacional no descarta que el argentino detenido con un adolescente en la costanera de Asunción esté liderando una red de trata de personas y pornografía infantil. En su vivienda hallaron elementos escalofriantes, según el jefe del departamento antisecuestro. Fusiles incautados. Un agente de la Policía Nacional, identificado como el suboficial mayor Tomás Alcides Trinidad Flecha, fue detenido durante la tarde del miércoles en la zona de Santa Rita, tras ser sorprendido transportando unos 20 fusiles de alto calibre ocultos en un sistema de doble fondo instalado en su vehículo. Los fusiles incautados ya debían haber sido destruidos y todo apunta a que iban a ser enviados al Brasil. Terna para Contraloría. El diputado liberal Jorge Ábalos Mariño, postulante al cargo de Contralor General de la República, afirmó que respetará la resolución del directorio del PLRA que exige que la terna para la Contraloría esté integrada exclusivamente por representantes de la oposición. 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
0: El dólar americano a la compra 5.900, a la venta 6.040, el real a la compra 1.100, a la venta 1.170. El peso argentino cotiza a la compra 3, a la venta 3.90 y el euro a la compra 6.800 y a la venta 7.200. 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

0: Avenida Boyeni, Músicos del Chaco. Teléfono 569-9000 con rastreo automático.
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3: Datos del tránsito en Asunción sobre la avenida Mariscal López, tránsito denso. Velocidad promedio 15 kilómetros por hora, tiempo de conducción 10 minutos.
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2: 9 con 16.

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4: 9:16 en la mañana de Libre. 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
3: 9:16 en la mañana de Libre, la mañana de Contrapoder, completa referencia del panorama.
4: Y en una sociedad con valores trastocados, doctor, lastimosamente el cómplice está conceptualizado muchas veces como el amigo, pero que en la realidad, con principios y con valores sustentados en la ética, en la moral, ¿verdad?, es la persona que le ayuda a construir, que le ayuda a desarrollarse en todo lo que hace a la integridad de un ser humano, ¿no? Ese debería ser el concepto que hace referencia a amigo. Y justamente aprovechando esta fecha, ¿verdad?, doctor, podíamos expresar que esta fue una iniciativa paraguaya, ¿verdad?, mediante la Cruzada Mundial de la Amistad que había iniciado el doctor Artemio Bracho en 1958 en el puerto de Pinasco, en el Chaco, y que posteriormente, después de 50 años, se oficializó por medio de una resolución de las Naciones Unidas en el año 2011, estableciendo el 30 de julio como la fecha internacional. Y aprovecho, doctor, también quería agradecerte personalmente por toda tu sabiduría, tu conocimiento, la ciencia también tuya, en aquella iniciativa que habíamos presentado el 10 de diciembre del 2023 en la oficina de la UNESCO, en la regional de Paraguay, Uruguay, Argentina. Una idea también que es una iniciativa paraguaya, de que cada ciudadano del mundo pueda tener acceso a sus derechos, obligaciones, a las garantías que le ofrece su Estado, a cómo está organizado el Estado, por medio de la inserción en su plan curricular, en el sistema educativo de cada país, de una materia específica en la cual se pueda desarrollar todo la Carta Magna, que interpretamos, doctor, que es el derecho más fundamental, que el ciudadano pueda acceder a todos los beneficios y todas las obligaciones que tiene como un ciudadano de su país y ciudadano universal, doctor, basado justamente en los derechos humanos universales, así como un día, el establecimiento de un día en el calendario de la ONU.

0: cívica importante. Con que usted martille eso, como lo hizo el doctor Bracho, va a llegar un momento determinado que diga, había un loquito que hablaba en Radio Libre y que creía que la Constitución era un documento vivo que tendría que ser conocido por todos para que se demanden los derechos y también se ejecuten los deberes como ciudadano, habremos avanzado mucho. Me invitan a dar una conferencia justamente sobre ese tema el 28 de agosto en la Universidad del Nordeste en Santa Rita, que es la zona más próspera del Alto Paraná, y en donde voy a insistir sobre el tema de que tenemos Constitución, pero no tenemos ciudadanía. Todavía.
1: Asimismo, tenemos que fortalecer, construir, y justamente esta iniciativa que hemos presentado, asesorado por tu persona como constitucionalista, como ciudadano convencional constituyente, ¿verdad? Uno de los padres de nuestra, de nuestro documento, de nuestro pacto social como sociedad, ¿verdad? Estamos, como se dice, promocionando en la medida que podemos por los medios de comunicación, por internet, ¿verdad? Y como tú dices, es el elemento central, ¿verdad? No podemos hablar de ciudadanía cuando desconocemos nuestros derechos y también nuestras obligaciones, ¿verdad? Entonces eso sería lo ideal, como tú dices, doctor, con algún loco que en algún momento, con otro, con el apoyo de un constitucionalista y de otros profesionales, ¿verdad? Una iniciativa paraguaya para que cada ciudadano mundial, repito, pueda tener acceso por medio de la inserción en su sistema educativo de una materia específica. Tenemos, quiero hacer, si me permite, doctor, hacer mención a lo siguiente. Existe el artículo 18 de la Constitución, ¿verdad? Es la que fomenta el, o sea, establece que tendría que fomentarse por medio del sistema educativo nacional, ¿verdad? Pero ¿qué pasa, doctor? Tenemos como un complemento, como un anexo de otras materias, como ya citamos varias veces, ¿verdad? Como ética, como historia. Entonces no se llega a desarrollar la totalidad de lo que sería la Constitución Nacional del Paraguay. Eso se presentó en el Ministerio de Educación ya durante la gestión de PETA y se volvió a presentar a este, al actual ministro de Educación, Luis Ramírez, en agosto del 2023, doctor, no tenemos todavía respuesta en como un mecanismo alternativo a la metodología actual de enseñanza, ¿verdad? Que es, repito, como un anexo, pero no cumple con la función de construir realmente ciudadanía, ¿verdad? De tantas materias que tenemos en el plan curricular, pienso que una de las más importantes tendría que ser que el joven pueda acceder a todos esos conocimientos próximos ya a adquirir su ciudadanía plena. Como solemos afirmar, tendría que ser como un servicio ciudadano obligatorio, ¿verdad? Que él pueda interpretar, que pueda sentirse partícipe y tratar estos temas de gran interés nacional. Y eso solamente se construye por medio de la herramienta principal para el desarrollo humano, que es la educación, doctor.
0: Absolutamente, y ese es nuestro gran déficit. Estamos tercero desde la cola, solo superamos a Nicaragua y Haití en materia educativa. Muy mal estamos, hasta el punto de que he visto también que la cantidad de títulos falsos que hay en el país, el dirigente sindical Colorado Piris de la educación paraguaya habla de 25.000 maestros con títulos falsos. Y ahora hay una fiscala que está interviniendo varias universidades y institutos de formación docente. O sea que estamos muy mal en materia educativa. Estamos jugando con la educación y eso nos pasa la factura en todos los campos.
1: Así mismo, si tenemos un paupérrimo nivel educativo, eso incide en nuestra calidad en todas las áreas, en la parte de salud, infraestructura, seguridad social. Ahora este tema que es muy candente, el tema de la seguridad jurídica y la parte de proyección como institución del IPS, ¿verdad? Entonces pienso, doctor, que los jóvenes tendrían que involucrarse más. Ellos no son solamente el futuro, porque muchos le quieren proyectar.

0: proyectar hacia en el tiempo. No, ellos son presente y son futuro. Ellos hoy mismo, cada uno en su lugar, de donde le toca participar en su vecindario, en la comunidad, en su organización, en la iglesia, ¿verdad? Tendría que ser un agente de transformador y un promotor de todos esos sanos valores que tanto anhelamos de vuelta, ¿no?
1: Muy claro. Entonces, el verdadero, ¿quién es el verdadero amigo de un paraguayo?
0: Y el verdadero amigo sería otro paraguayo con valores que le ayude a construir y a desarrollarse como un ciudadano de bien, doctor.
1: Muy claro. Gracias a usted por su intervención.
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1: 9:27 en la mañana de Libre, mañana de Contrapoder. Tengo una persona en línea. Buenos días.
6: Hola, buenos días, Benjamín.
1: Buenos días y feliz día de la amistad en la fecha. Ustedes, los psicólogos,
6: gracias,
1: tienen más pacientes, sí, que amigos. Y les cobran muy, y les cobran bien.
6: Ambas cosas. No, ya te dije que yo suelo cobrar con canje. Le compromete más a la persona, y cuando más rica es, se desconcierta cuando no le cobras con plata y le cobras con favores, porque este es el país de los amiguis. Bueno, lo que
1: a ver, explíqueme esa cuestión de la teoría y la economía del canje, por un lado, y por el otro lado, no, eso que de que vaya, este que vaya, qué significa este es el país de los amigos. ¿Qué significa?
6: Significa que hay un doble y triple Paraguay. Así como hay terrenos que tienen tres dueños, ¿verdad? Está el que era de su abuelo, tatarabuelo, y nunca registró, nunca hizo trabajo de pedir su herencia, es hijo natural y todas esas cosas. Viene alguien, titula, y viene otro y titula encima de su terreno. Y de repente vos tenés que irte a los escritos de hace 70, 80 años para ver si tu terreno es legítimo o es un terreno que se revendió por medio de la influencia, pues, del político de turno. Eso pasa, por ejemplo, en nuestra casa de la calle Brasil, entre que ya ahora vendimos, cuando la casa de soltero de mi papá, donde nacimos, Brasil, entre Ana Díaz y antes se llamaba Leopardi y Jiménez. Bueno, ese era todo de los Vargas, toda esa zona era de los Vargas, ¿verdad? Y después pasó lo que sí, que mi padre compró con su primer sueldo. Compró con techo de paja y paredes de adobe, y después fue mejorando, ¿verdad? Y muchos patios, 80 por 50, ahora es el río Tonina. Pero cuando nosotros teníamos que vender, por suerte mi padre era muy precavido y tenía el título desde los Añares, y nos fue difícil registrar de que era de él su bien de soltero, y entonces entramos mis tres

0: Mana y mi mamá, ella no entró como la mitad, como dice la ley, entró cuatro personas dueñas, vendimos y nos repartimos cuatro por medio del banco alemán, cuatro cheques de cada una. Bueno, ese es el problema. Por ejemplo, están sobre un montón de dueños y ahora, por ejemplo, el tema este de la ecología. Viene y rápido te dicen algunas radios y de noche, la finca número tanto, tiene permiso al medio ambiente para lotearse. A nosotros no nos hicieron en Upacaraí, extrajeron todos los árboles, los bandidos, ¿verdad? Los sin techo, sin vivienda, que esto que aquello, de repente nosotros pasamos por el ómnibus y vimos todos los rollos de madera. Entonces, no nos aceptó el loteamiento porque decía que el agua de ahí, el manantial, paraba en San Bernardino, que alimentaba el San Bernardino. Una propiedad muy linda que el dueño se suicidó. Y bueno, entonces vendimos completo, como hasta ahora está como nos compró un millonario que compró como reserva ecológica. Y eso para decirte en tema de la tierra que hasta ahora, que a mí me costó hacer un trabajo práctico porque me dijo el profesor de desarrollo económico, cara dura. ¿Cómo te vas a poner a hacer latifundio y tenencia de la tierra con ese apellido Llano, que los Llanos vino, alambró todo Misiones y qué sé yo? Y por eso mismo quise hacer también el trabajo práctico. Patricia Hermes, dice el profesor, que venía a hablar de su viaje de Sudáfrica y no desarrollaba la asignatura. Y yo por eso me encapriché y le dije, papá, yo quiero hacerte, de verdad te interesa, hija, porque acá hay muchas cosas peligrosa, o sea, que se le a la loma, una tal loma, se le tiró del avión se le mató para hacerse dueño de su propiedad y hay muchas cuestiones políticas. Y sí, cierto, es que los liberales, yo siempre digo que tu mamá recibió de herencia nomás cuanta chica linda embarazó uno que vino a cobrar por medio de Pedro Juan Caballero el centauro y bueno.
1: Bueno, pero
0: Ese
1: no, no,
0: caballero
1: no ensanchemos tanto el relato. ¿Qué tiene que ver eso con nuestro tema?
0: y bueno, yo anoté otra cosa para decirte que es en base a lo que escuché que dijo este señor, todo pesimismo, que esto, que aquello. Y te quiero hacer recordar que el país Oliva creó una cosa en vivo y en directo que es Parlamento Joven, después del golpe del 12 de
1: Claro.
0: febrero. Y también,
1: Conozco,
0: escúchame.
1: he sido uno de los profesores allí.
0: Bueno, y antes de eso, el Monseñor Rolón hizo la procesión del silencio, porque cuando eso no teníamos libertad de expresión, eso hay que calificar también, se cerró Radio Ñandutí, se tiroteó, entonces él hacía espectáculos así con música de protesta y esas cosas y conferencias, ¿verdad? Pero ¿por qué le tirotearon a Radio Ñandutí con Humberto Rubín? Eso hay que saber porque todo esto se basa en la moral de la ciudadanía. Cuando la ciudadanía ya no le importa vender su voto, su cédula y qué sé yo, entonces vos tenés que sobrevivir lo mejor posible y ahí yo no le cobro por la hija drogadita y alcohólica que a las 2 de la madrugada salta al portón para ir a la chacarita a comprar droga.
1: Pero no
0: A
1: nos
0: esa niña yo
1: perjudica,
0: le
1: no nos
0: convertí.
1: perjudica ese tipo de relación, no demuestra que todavía no logramos organizarnos como sociedad, que siempre
0: Claro,
1: requerimos,
0: pero es el lado
1: entre
0: difícil
1: comillas,
0: eso.
1: el amigo o la amiga que nos saque las castañas del fuego.
0: Claro, es una cosa, estuve escuchando también el tema del amigo con derecho. En la adolescencia, si es posible la amistad entre un hombre y una mujer, y depende, decían las chicas, que la generación cierta y qué sé yo. Por ejemplo, tu radio no tiene la potencia necesaria y el tiempo para trabajar de noche. En Fe y Alegría vos hablas de día y te escuchas de noche. Siempre hay programa a la madrugada porque tienen

0: dinero y cuesta la hora de estar en aire. Y Rubín llegó a tener así como un teatro, ¿verdad? El tuyo creo que es sin televisión. Yo conozco tu radio porque con Luz María Menor que nos íbamos a dar cursos por la radio, por tu radio, y damos certificado de participación. Tenían que hacer preguntas y después rendir el último. Por radio seguían un curso. Así un
1: no,
0: curso
1: no, no, usted puede seguirnos por televisión, puede vernos en Facebook, en YouTube, en TikTok. Transmitimos todos los días.
0: Yo no sabía eso.
1: Pero en streaming hace más de un mes estamos ahí.
0: Ah, bueno, no, yo reconozco que no sabía. Bueno, pero el tema es que desde la radio se puede trabajar por la democracia y esta oportunidad que vos les das a la gente que participen te da la temperatura de cómo está, por ejemplo, esa señora que habla en el Chaco, a mí me maravilla cómo sabe hablar guaraní y sus valores, sus recursos, sus luchas.
1: Y ella cree que hay que recuperar la sociedad desde la base angular que es la familia, que también está en la Constitución paraguaya. No es un tema de carácter moral solamente o de carácter ético, sino también tiene rango constitucional eso.
0: Está bien y lleva a la acción, no, es que se plaguea nomás, propuesta y no solo protesta, como decía un político por ahí que era ministro de Educación.
1: Nosotros los paraguayos tenemos bien conceptualizado el concepto de la amistad, ¿o no?
0: No, no tenemos bien contextualizado. Nosotros somos... Está, como te dije, hay otro Paraguay, están por ejemplo los formales y están los informales, ¿entendés? Lo que están bien, viste vos esa fábula de los leones y los zorros, que es zorro, zorro, zorro, y cuando ocupa el lugar se convierte en león y ya no, primero con la astucia y la inteligencia logra el poder, como el caso de Carlos Vilisola. Y después, una vez que está ahí, ya él se adormeció. Vos te vas a atender por él como médico, nácore. Ya deja, igual que el actual Bachi Núñez, es médico había sido, y se pone ya el gusto de la plata rápida, fácil, y ya no...
1: ¿Se imagina usted que tenga un problema en el cerebro y le tenga que entregar su cabeza al neurocirujano Bachi Núñez?
0: Sí, no, no, y a eso es lo que me refiero, ya... Tuvieron la oportunidad, su familia pudo hacerle estudiar una carrera muy cara que no se puede trabajar y estudiar. Y después ya, cuando mete en la política, ya se casa con la política. Filisola, creo que estuvo dos periodos, tres periodos, que es lo que sí que fue, estuvo como jefe de policía, ministro del interior, y después ya parlamentario, y después no nos alcanza, decía en un video por ahí, ya se... Si era un médico de IPS, no iba a estar así como con la Dolce Vita que está ahora, ¿verdad? En ese sentido, y embarazando a modelos, embarazando a su señora y todo desparramado por ahí. Bueno, ese también. Ese tiene que entrar en la moral y las buenas costumbres. El hijo o cara, el bastardo. Porque antes había problemas, no podía heredar el hijo bastardo igual que el hijo legítimo, o nada luego. Pero después ahora ya se unificó, que tiene la culpa la criatura. Y eso que Lilian Samaniego quiere poner la ley del...
1: Bueno, eso también tiene una explicación histórica. El Paraguay fue devastado, la mujer paraguaya tuvo que reconstruir con varios padres diferentes. Y hay una expresión, espéreme, hay una expresión muy paraguaya que dice, la mujer paraguaya en muchos momentos dice, mi hijo es mi hijo nomás luego. Clasi, la figura del padre es una figura secundaria.
0: Sí, sí, sí, hay mucho eso, que la mujer misma luego, papá le puso a la mercadera abogada gratis, así como médico gratis, en obras sociales salesianas con el país Rogelio Duarte. Y vos sabés que le ponía para pedir la pensión alimentaria y la mercadera decía, no.

0: mí haga un yeuta y me va a pedir perdón, le metí a otro hijo y se mandaba a mudar. Y así en varias partes. Hola.
1: Sí, que bueno, no, es una realidad cultural que tiene que
0: Y es
1: cambiarse, por supuesto.
0: la doble moral, por eso te digo, saneamiento moral de la nación, de Monseñor Reló.
1: Absolutamente. Bueno, entonces, en definitiva, el mejor amigo de un paraguayo, ¿quién es?
0: Y la gente que de verdad te escucha, te atiende cuando vos estás necesitada y vos le escuchás, le atendés cuando vos estás necesitada, ¿no? El oportunista. El amigo es el que en las buenas y en las malas, sobre todo en las malas. Ahí uno conoce, se dice lo que en la cárcel y en el hospital uno conoce los verdaderos amigos. Porque yo doy un curso a las niñas de 14 a 18 me pidieron, porque a fin de año ni los que le usaron de mula al narcotráfico, y vos sabés que estaba muy triste, me dijo Marcelina Vera, una psicóloga del Buen Pastor. Me fui a enseñarle manejo del estrés con risoterapia, el mismo que en Fe y Alegría ellos pagaron 50 mil para escuchar, ¿verdad? Yo no cobré nada, yo doné nomás para la escuela eso. Y ella me pidió que gratis, gratis enseñe en el Buen Pastor, ¿verdad? Cuando estaba cerca de la Recoleta. Y estaban de triste las chicas. El 9 de noviembre fue el curso normal, Fe y Alegría, y el otro fue el 15 de diciembre. Y yo tenía un miedo de que ellas me hacen algo. No, estas ya están curadas, me dijo. No le visita ni el pariente, ni la mamá, ni el papá, ni el tipo que le metió para que haga pasar la droga en su cuerpo o en una maleta, y menores de edad. Entonces ahí vos conoces quién te visita y quién no te visita. Y si nadie te visita en el hospital ni en la cárcel, no tenés amigos. Así se detecta quién es tu amigo y quién no.
1: Muy claro, gracias a usted por su intervención esta mañana.
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3: 9:44 del Día Mundial de la Amistad, se celebra cada 30 de julio, nos dice nuestro oyente, señor Cano. Esta fecha fue establecida oficialmente por la ONU en el año 2011, inspirada en una hermosa iniciativa que nació en Paraguay. En el año 58 del siglo pasado, el doctor Ramón Artemio Bracho propuso por primera vez celebrar la amistad en Puerto Pinasco. Y la cruzada se estableció como una campaña para promover la paz y los buenos valores entre los seres humanos. La Organización de Naciones Unidas oficializó el 30 de julio como fecha internacional para festejar este noble sentimiento. Virginia Ruiz Díaz, el mejor amigo de un paraguayo, es el que le fía, su cuitero, el que le acerca productos de primera necesidad. Somos agradecidos y considerados. Alberto Escurra dice que hay tres tipos de amigos. Amigos sol, los que iluminan tus días aunque estén lejos. Amigos nube, los que aparecen solo cuando hay tormenta y luego se van. Amigos estrella, los que aunque no los veas, siempre sabes que están ahí para ti. O sea, sol, nube y estrella, según Alberto Escurra. Tengo una persona en línea, buenos días.
4: Buen día, doctor, ¿qué tal? ¿Cómo están?
3: Bien, ¿cómo viven ustedes los luqueños ahí el Día de la Amistad? Ustedes los luqueños son especiales, ¿eh?
4: Y vivimos, Benjamín, tranquilo realmente, pero acá en la ñareta, y es jodido, estamos en la lucha siempre los ricos, los pobres y los trabajadores, y qué clase diferente, ¿verdad? Que
3: Hay una estadística que cuenta cuántos asentamientos ilegales hay en Luque. ¿Se sabe eso?
4: Se sabe, pero hay más, Benjamín. Se oculta mucho. Ahora se invadió dos más, he visto. Cada día se está invadiendo y dos se recuperó y dos se perdió. Dos están invadidos ahora y cada día aparecen nomás los asentamientos. Acá amanecen nomás ya. Y por eso es que este Faría y este otro quiere subir demasiado porque el tema de catastro, pues acá está jodido. Ellos están escarbando con, viste que ese RUN, no sé qué ellos hicieron. Este Carte pues creó este RUN para poder, no para solucionar el problema de doble título ni nada, sino para encontrar tierra, ¿verdad? Para repartirse ellos y enajenar, ¿verdad? Y esto comenzó con González Dar, ¿verdad? Que es el modo operandi, ¿verdad? Y estos son todas las herencias. Estos son lo que lo son, si González Dar era una pirañita, estos son tiburones, ya ven a mí. La burbujata y trigo, y lo peor es que le hace ganar a esta gente, y lo peor es que se viene que estos asentamientos que están bien formados, que están en buena posición, eso van a ir recuperando otra vez, ellos aparecen otra vez los supuestos dueños y le van otra vez sacando, así como hacen en Ciudad del Este y en otras partes, donde poblaciones inclusive se son desalojados, ¿verdad? Y eso dentro de poco van a hacer porque ellos en ajena nomás, pues ya, porque no hay pues seguridad jurídica. No existe pues eso acá en Paraguay. Acá aparecen nomás 3-4 títulos, aparece un dueño y este tema del catastro es solamente para escarbar y saber ordenar la casa más o menos para beneficio de ellos.
3: O sea que en definitiva, bueno, el tema y el amigo Poná en política, usted que ya activó varios en eso, ahí parece que no hay amigos, ¿eh?
4: No, ahí lo Benjamín, yo lo que ahora encontré la tecnología del celular, nomás lo que es el mejor amigo del hombre, así entre paraguayos, al menos, yo te iba a decir, yo empecé con el Partido Nacional de los Trabajadores, yo era mitad y cuando eso ya militaba ya con ellos, ay, gusto, o sea, a la hora sindicalista de la Ande, Alan Flores, o discurse, ay, no, ni voy a irme a Benjamín, o discurse, ay, ya no me ahí. Después Alberto, Areco, venía y se juntaban todos los grandes dirigentes y sindicalistas y el país este también estaba ahí con ellos, el corazoncito también ahí. Después se iban al Palacio de López, Bamburo Villarón a la 1 de la mañana ahí. al día siguiente.

0: vendían todito, no vendía todito a su sindicalista. Se iba el famoso Chato Apuá ahí con los gobiernos y ahí me di cuenta, dije, ahí me daba cuenta de él, de, y después otra vez aparecen otra vez la protesta, muy yergo básico ahí. Y ahí me di cuenta, después hablé con un taxista, era en un jubilado y me contó, te tocó, te van para vender nomás ahí. Y después lo de la INO, que iba a destapar las ollas, o sea, me acuerdo, te era sobre ella, íbamos en París, iba a destapar las ollas, le iba a agarrar a todos los estronistas, le iba a llevar todo preso, me acuerdo. Y después no se destapó, nunca tomé la olla. Y así sucesivamente, Benjamín.
1: O sea que la política, bueno, usted tampoco, usted pasa en su relato su amistad con Payo Cubas.
0: Sí, y la misma cosa. Payo Catú, no es lo eso, lo iba a fusilar a todos y que íbamos a reabrir el cabildo. Deñen vergüenza a nosotros. Íbamos a reabrir el cabildo, Benjamín, y le íbamos a colgar a unos cuantos para ejemplo y al resto lo íbamos a fusilar. Pues ya la hora de conversación, no, no, no, me que está por ahí. Y vamos a poner la justicia, vamos a poner la silla eléctrica y la cámara de gases para los violadores y para diferentes tipos. Y vamos a poner otra vez la pena capital. Y vamos a comenzarlo con los jueces y con los fiscales, lo que nos animaban. Y después iban a ir los comisarios. Primero eran los políticos, después eran los comisarios y luego eran todo lo que nos quieran hacer, el famoso orden y patria. Y vamos a poner el orden y patria en Paraguay. Y después apareció el subsidio, los 4 millones de dólares, y apareció la chiquilina, la nenita, la pendejita, y después apareció la merca ahí, y bueno, y terminó la conversación como siempre. Nos destapamos también la olla nosotros.
1: Y entonces, ¿y qué virtudes tiene que tener un buen amigo para entendernos?
0: Y lo que tiene un colorado en amigo. Colorado y puerco entero, inmunda, pero llévale ese cierto. Vos sabés que es lo de mi hermano acá en San Jorge. Le llamé a uno, será, tata indicio a presentar, y vos sabés que movió todito. Era un sensacionalero. Un sensacionalero vino y movió el hospital San Jorge, boca para arriba, más que un ministro. Le encuadró a todo ahí a la gente. Y eso es lo que tiene lo colorado. Amigo porada colorado. Eso sí, como es colorado, ya te, me saco el sombrero porque lleva leo, pero un manón de gente. Se muere tu gente y no hizo el cuero ahí. Tal lo recuerdo que se juntan y hacen una cajita y ya te envían lo ya al cajón. Ya ve, no, tranquilo, ve nomás, va a la funeraria, ya la va fulano y tal. Va a hablar de problemas. Vaya amigo, arrestémame y me presentáis. Vaya de problema. Hasta el coste de ese problema con Relí. De las horas. Pásame el número ahí, Moinde. Vos le pasás el número y ya te soluciona. Tercera edad, mirando y cobrar a eso que está sufriendo. Le llama ahí. Vaya la tercera edad, vaya el problema. Tercera edad, Mavio, número de cédula. Tanto. Ya está. La otra semana ya va a cobrar. Ese es lo que tiene lo colorado. Y eso es lo que nos tiene la oposición y eso es lo que yo admiro de ellos. Andrés y yo pudo ahí, por más que seamos opositores contrera, en eso es lo que los colorados le gana a día cero a la oposición y ellos saben usar eso y usan contigo. Vos tenés una infracción ahí en, ¿cómo se llama? Te agarran a la caminera por la calle y ya te apretó todo mal ahí el de la caminera y le llama. Y vos sabés, Benjamín, allá en Ciudad del Este vos estás. Y él está acá. Y te soluciona el problema. Te soluciona, será. Y te le llama al comisario, le llama al que sea. Y por eso, tenerle de amigo a un colorado, el único que te puedo decir así en política, por más que sea yo opositor y no me gustan las prácticas de ellos, en eso te salva. Pero te condena también, pues. Porque el hecho de vos llamarle y pedirle un favor te condena y te convierte también en un corrupto. Y eso es lo que él, en el tema de la amistad, lo colorado hace valer muchísimo. Porque en eso sí, la colorado amigo pura. Pero quizás liberal, vos le llames cuando esté en función de gobierno y no vas a conseguir nada con él. Pero con el colorado conseguí muchas cosas. Y eso es lo que la gente se acostumbra.

0: acostumbró en Paraguay. Y en política es mucho peor acá en Luque, al menos. Hoy me fulano, hoy me ibarea, hoy me hace y nada, fulana, y le llama. Y si vos llegás a tener el número de él, él te soluciona. Y más todavía ahora con el tema electoral. Ahora con el tema electoral están todos. Ahora el teléfono...
1: Pero alguno estará diciendo, pero eso distorsiona todo el sentido de la República, porque se supone que las instituciones justamente no trabajan ni funcionan bien, porque hay gente como estas que terminan imponiendo su voluntad sobre lo que dice la ley, lo que dice el mandato de la Constitución, que te tiene que dar salud buena, de calidad. ¿Por qué tendríamos que recurrir, entre comillas, a ese tipo de amigos?
0: ¿Y por qué es un mal necesario, Benjamín? Porque cuando vos ya no tenés más nada, nada ya, en el hospital vos te vas, Benjamín, y recibís rechazo puro. Pero si le llama ese tipo le llama a cumplir, o se va. Cumple o se va. Y sabe ese tipo que está ahí en ese cargo. Si vos te vas ya a pedir una habilitación, un registro, y él te dice que te tiene que dar para hoy, hoy te da. Cédula, la misma cosa. Terreno, catastro, tenés tu impuesto inmobiliario, le pasa a él tu catastro, te dice, bueno, te va a exonerar, él te exonera eso, llama y te exonera, ¿entendés? Por eso te dio la Colorado, hoy le si hay que decir, día de la amistad, día del Colorado, la Colorado, amigo, por eso es lo que te va a decir cualquier paraguayo, honestamente, yo como opositor me saco el sombrero a ellos, y no me gusta su práctica, no me gusta cómo hace. Pero hay que decir la verdad, el Colorado por eso es que llega a eso. Quizás el opositor te va a decir por la vía legal, pero eso es lo que tiene el Colorado. Eso es lo que yo, recorriendo mi militancia política, el Colorado, amigo, porá en ese tema, porque le lleva, aléjese. Y cuando está fea la cosa aparece, pero tiene que tener su número. Y tiene que ser su momento y su lugar, porque después también te corta el teléfono. No te atiende más también. Ni motabuene, güey. Eso también tiene ellos, cuando están en un lugar y cuando no te necesitan, ahora al menos, ahora estamos las municipales, ahora al Colorado le llama y te atiende, pero después cuando gana y eso, en estos un año, dos años, no te va a necesitar, pero cuando comienza otra vez la presidencial, ahí le llama otra vez, pero tenerle de amigo a un Colorado es recibir favores a mí, por eso es lo que estamos también como estamos.
1: Muy claro, gracias a usted por su intervención esta mañana.
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3: 9:58 en

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3: 9:58 en nuestra mañana.
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3: 9:58 en nuestra mañana aquí en Libre. Un amigo de Ciudad del Este, Juan Bautista.

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0: Agencia Internacional. En los controles se nos acompaña Vanessa Loazó y estos son nuestros titulares.
1: Andreina Flores.
0: Rusia lanzó más de 350 drones y misiles contra Ucrania, dejando un saldo de 8 muertos. Los ataques habrían violado también el espacio aéreo de Polonia, país miembro de la OTAN y de la Unión Europea. Los incendios en España comienzan a calmarse y miles de personas de las provincias afectadas han podido regresar a sus hogares. Pero en Grecia los fuegos se intensifican. Iremos a Atenas con nuestra corresponsal. Y en Bolivia, la Fiscalía ordenó la detención del expresidente Evo Morales, acusado de liderar las protestas contra el gobierno de Rodrigo Paz, que paralizaron el país por casi 2 meses. Así comenzamos nuestro resumen de las noticias más importantes del mundo a esta hora. Sean bienvenidos a Radio Francia Internacional. Comenzamos en Ucrania. Rusia lanzó 74 misiles y 284 drones contra Ucrania durante esta madrugada, dejando un saldo de 8 muertos, según el gobierno ucraniano. Lo que preocupa particularmente esta vez es que estos misiles habrían violado también el espacio aéreo de Polonia, país miembro de la OTAN y de la Unión Europea. El presidente polaco Donald Tusk.
2: Las Fuerzas Armadas, nuestros pilotos y nuestros aviones reaccionaron con gran rapidez y eficacia. Entre ellos se encontraban los cazas de reconocimiento. No hubo ninguna amenaza inmediata, ya que el misil cayó en una zona deshabitada. La información es clara. Estábamos preparados para derribarlos de haber continuado su vuelo. Por supuesto, es demasiado pronto para ofrecer un informe detallado sobre todas las circunstancias de este incidente. Nos vamos a desplazar al lugar.
0: Y por su parte, Rusia confirmó el ataque contra Ucrania, pero aseguró que los objetivos fueron estrictamente militares. Delia Arunategui tiene los detalles.
3: Así lo confirmó el Ministerio de Defensa de Rusia, que aseguró que su ejército llevó a cabo un ataque masivo contra empresas de la industria militar, instalaciones de telecomunicaciones y centros logísticos en Kiev, Lviv y otras regiones de Ucrania. Sin embargo, las autoridades ucranianas reportan un balance muy diferente. En un comunicado, el presidente Volodymyr Zelensky informó que el ataque dejó al menos 8 personas muertas. Entre las víctimas se encuentran 3 niños que fallecieron junto a sus padres luego de que un misil balístico impactara de forma directa contra su vivienda. Por su parte, el alcalde de Lviv, Andriy Sadovyi, describió esta mañana la magnitud de la destrucción.
4: Fue un impacto directo de un misil. Los pisos del edificio están destruidos. Hay muchos heridos, más de 20. Alrededor de 21 edificios residenciales resultaron afectados. También sufrieron daños muchos otros edificios, incluidos 2 jardines infantiles y una escuela. La situación es muy difícil. Son unos bárbaros. ¿Cómo pueden atacar un edificio residencial y destruir plantas enteras?
3: Durante la ofensiva, Polonia informó que un proyectil ruso habría impactado dentro de su territorio, dejando un cráter. El presidente del Consejo Europeo, Antonio Costa, condenó los ataques contra Ucrania y la violación al espacio aéreo polaco. Asimismo, subrayó que este hecho demuestra una vez más que la agresión rusa representa una amenaza para la seguridad de todo el continente europeo.
0: Y añadimos que Rusia asegura que ha tomado 4 nuevas localidades ucranianas en las últimas horas. Una ciudad en la región de Donetsk, que ya se encuentra bajo control de Moscú, y otras 3 en Kharkov y Sumy. Mientras tanto, en Medio Oriente, los combates se han reanudado. Luego de una pausa de casi una semana, el ejército de Estados Unidos dirigió una serie de bombardeos contra Irán en represalia por ataques contra sus bases militares en la región. El comando central del ejército estadounidense confirmó que sus misiles se golpearon 12 de objetivos de los guardianes de la revolución iraní. Leticia Fuentes con los detalles.
5: Las autoridades estadounidenses bombardearon duramente esta madrugada territorio iraní tras casi una semana de pausa en el conflicto. Estos ataques son los más importantes que se producen después del inicio de la guerra y parece que no se detendrán ahí. Donald Trump amenazó con golpear duro a la República Islámica después de que Teherán lanzara misiles contra sus fuerzas desplegadas en Jordania. Con la vuelta de las hostilidades, la preocupación entre la diplomacia aumenta y así lo ha hecho saber Tahir Andrab, portavoz de la diplomacia de Pakistán y mediador en la mesa de negociaciones.
6: Observamos con preocupación que la situación de seguridad sigue siendo precaria a pesar de la relativa calma de los últimos días, la cual había despertado esperanza.

0: esperanzas de que este avance positivo, esta tregua, se consolidara en un alto el fuego duradero y plenamente respetado, allanando así el camino para el diálogo.
1: Antes de los ataques, Estados Unidos abrió la puerta a nuevas negociaciones, especialmente sobre el estrecho de Hormuz, que Irán ha bloqueado durante gran parte de la guerra, afectando a los mercados mundiales. Ahora la incógnita está en si ambas partes volverán a la mesa de negociaciones tras la ola de bombardeos, a pesar de las esperanzas que todavía guarda la diplomacia.
2: Europa sigue azotada por los fuertes incendios que han arrasado miles de hectáreas en España y Francia. Los incendios están estables, es decir, no han seguido avanzando, pero todavía continúan las labores de extinción. El presidente del gobierno español, Pedro Sánchez, decretó el fin del estado de emergencia en la provincia de Ávila, cerca de Madrid, y decenas de miles de personas han podido regresar a sus hogares. Nuestro corresponsal Juan Cascón viajó allí a la provincia de Ávila y nos trae los siguientes testimonios.
3: Se entraban por ahí abajo y arrasaron. Todo lo que teníamos ahí se ha quemado. Ese día ya dije, se acabó, lo hemos perdido todo. Yo pensaba que no volvía a ver la casa. Fue duro. El viernes fue muy duro. Es una pena.
4: El miedo que teníamos era ese, que llegase el fuego en el pueblo, que nos quedáramos sin casa, claro. Llevas toda una vida luchando para poder tener una casa. Entonces, claro, en cuestión de segundos que te quedes sin nada, pues muy triste, claro.
5: Mis recuerdos eran ahí enfrente con mi perro y ver todo eso achicharrado, pues donde yo ando con mi perro, es demoledor al corazón, la verdad. Ya no la devastación que ves, sino el sufrimiento que ves y que sientes.
2: Se estima que en España se han calcinado 220.000 hectáreas, pero los incendios se intensifican también en Grecia, donde ya han muerto 3 bomberos tratando de apagar las llamas. Desde Atenas, el informe de nuestra corresponsal Marta Cañete.
6: Grecia continúa hoy en alerta máxima por el elevado riesgo de incendios forestales. Los fuertes vientos con rachas de hasta 70 kilómetros por hora y las altas temperaturas están complicando las labores de extinción, especialmente en la isla de Creta, donde el fuego sigue sin estar controlado y los medios aéreos apenas pueden operar. En Creta, las autoridades mantienen evacuadas varias localidades y los equipos de emergencia han trabajado durante toda la noche para intentar frenar el avance de las llamas. La Guardia Costera tuvo que rescatar anoche por mar a 29 personas que habían quedado atrapadas. También se han registrado daños en viviendas. La situación llega después de que ayer murieran 3 bomberos, 2 en la isla de Creta al quedar atrapado por el fuego el camión cisterna en el que trabajaban y otro en un incendio declarado en el sur del Peloponeso. El gobierno ha declarado la alerta roja en Creta, la región del Ática y otras 13 regiones del país, ante unas condiciones meteorológicas que mantienen el riesgo de nuevos incendios en niveles extremos. Desde Grecia, para Radio Francia Internacional, Marta Cañete.
2: Gracias a Marta. Y de Grecia nos vamos ahora a América Latina. En Bolivia, la Fiscalía ordenó este miércoles la detención del expresidente Evo Morales. Sobre él pesa la acusación de liderar las recientes protestas contra el gobierno de Rodrigo Paz, que paralizaron el país por casi 2 meses. Tea de Turquheim tiene la última información.
7: Entre mayo y julio, durante más de 50 días, Bolivia registró movilizaciones callejeras contra el gobierno del actual presidente centroderechista Rodrigo Paz. El país ha estado sumergido en una de las peores crisis económicas de su historia. Los precios de los alimentos se dispararon, las medicinas se escasearon y las filas en las gasolineras duraban días. Con esas movilizaciones, los manifestantes pedían la renuncia del mandatario por no haber sabido gestionar la situación. El gobierno boliviano denunció entonces un intento de alterar al orden democrático y acusó a Morales de estar detrás de las medidas de presión. Evo Morales denunció intimidación y dijo en su cuenta X: "Buscan responsabilizarnos de las movilizaciones sociales para ocultar el verdadero drama que vive Bolivia, una profunda crisis económica y social". El expresidente socialista ya había sido investigado a inicios de julio por terrorismo y alzamiento armado por el Comité Cívico Pro Santa Cruz, una agrupación de empresarios y líderes civiles.
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11: Desde la mañana con 14 minutos damos inicio al informativo de la hora. Crisis del IPS. En una visita realizada a la clínica de IPS en Benjamín Aceval, el doctor Isaías Fretes, titular de la previsional, reiteró la promesa de la llegada de medicamentos para dentro de

0: Fusiles incautados, el titular de la Senat, Jalil Rachid, dio algunos detalles sobre la operación Ares en la ciudad de Santa Rita, departamento de Alto Paraná, que derivó en la detención de un policía que transportaba 20 fusiles de guerra. En ese sentido, dijo que esas armas debían ser destruidas y que algunas tenían el logo de la Guardia Civil Española. Y crecimiento moderado desde la Cámara de Centros Comerciales del Paraguay señalan que el sector sigue mostrando resultados positivos, aunque lejos de los niveles de crecimiento de años anteriores. 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
0: El dólar americano a la compra 5.900, a la venta 6.030, el real a la compra 1.100, a la venta 1.170. El peso argentino cotiza a la compra 3, a la venta 3.90, el euro a la compra 6.800 y a la venta 7.200. 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
3: Datos del tránsito en la ciudad de Asunción. Sobre la avenida Eusebio Ayala, tránsito moderado, velocidad promedio 28 km/h, tiempo de conducción 5 minutos.

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0: 10:19, nuestra mañana aquí en Libre, la versión de José Luis Rodríguez, el cantante venezolano, una canción sobre la amistad. Hoy en nuestro tema de conversación, aquí en Libre del Día Internacional de la Amistad, ¿quién es el mejor amigo de un paraguayo? Tengo una persona en línea, buenos días.
1: Buen día, señor Benjamín.
0: ¿Cómo ve las cosas feliz en el Día de la Amistad? ¿Quién feliz es el mejor día, amigo de un paraguayo?
1: Feliz día en este día.
0: Igualmente para usted.
1: Y para todo el equipo de Radio Libre, que es una herramienta, es una radio.
0: Paraguayo.
1: Feliz día en este día.
0: Igualmente para usted.
1: Y para todo el equipo de Radio Libre, que es una herramienta, es una radio que sirve, es la sombra y a la vez crítico del poder. Y a todo el equipo, feliz día.
0: Gracias igualmente para usted.
1: Hola.
0: Gracias a usted por los mismos, ¿no?
1: Bueno.

0: crear estructuras para que la persona, el hombre paraguay, pueda gozar de una calidad y un nivel de vida más respetable, ¿verdad? Eso es el mensaje que yo diría en este día de la amistad, y que desaparezca más, que desaparezca la indiferencia, porque en estos tiempos hay mucha indiferencia y es muy difícil encontrar un amigo. Eso es mi reflexión, señor Benjamín.
1: Me parece muy interesante. Entonces hay que superar la indiferencia y preocuparse y construir lazos de empatía.
0: Sí, exactamente. Empatía y hospitalidad entre los paraguayos, ¿verdad? No aquella, siempre recuerdo esa frase, pero esa está una frase que siempre decía Stone, ¿verdad? Que, bueno, yo no sé realmente si el dicho es de él, ¿verdad? El mejor amigo de un colorado es otro colorado, decía. No sé si era frase de él, ¿verdad? Pero tiene está dirigido políticamente, creo, ¿verdad? Y no creo que sea para un grupo nomás de amistad, ¿verdad? Esto se utiliza como canalización política, digo yo, ¿verdad? Así entiendo yo.
1: Muy claro. Gracias a usted por su intervención esta mañana.
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0: 10:25 en la mañana de Libre, mañana de Contrapoder. Tengo una persona en línea. Buenos días.
1: Apreciado y querido amigo, le digo yo.
0: Gracias y buenos deseos también para usted allí en los esterales del Ñembucú. Los amigos, gracias. ¿Cómo son los amigos ahí en Pilar?
1: Ahí en Pilar, antes de Pilar, ¿verdad? Yo soy amigo suyo y en la distancia casi nunca hemos hablado así en persona, pero yo no sé si usted es amigo mío, no sé si se entiende, tiene que ser de ambos partes, ¿verdad? Ese aprecio, al menos si no hay aprecio, un reconocimiento, a mí me basta eso. Me decía hace poco un conocido, yo le considero amigo,

La amistad ya no existe, dice, ni el patriotismo. Y le contesté yo, de mi parte sí, le dije. Va a encontrar un amigo, le dije. Pero tampoco le pregunté, ¿vos te sentías amigo mío? ¿Y qué argelento vos? Y yo creo que es así nomás. Y no hay que confundir también amistad con, sería, lo que mencionó uno de tus oyentes, el que siempre participa también, ¿verdad? Que el verdadero amigo es el colorado, dijo en otras palabras. Ellos son amigos entre ellos, pues no es así. Son muchas veces son encubridores, son socios, son eso es lo que son, ¿verdad? No son amigos. Si sacara plata de su bolsillo, sí. Pero ¿de dónde sacan esas ayudas? De nosotros. No, sus mejores amigos somos nosotros, los que damos dinero a las instituciones y sacan de allí y tratan de ponerse bien. Eso no es amistad. Es otra cosa, ¿verdad? Hicimos socios cómplices y encubridores, y entre rastreros, por ejemplo, son, pero re cuate, llamémosles cuate, porque suena mejor ese término mexicano, ¿verdad? Pero cuate ¿de qué? De los beneficios que pueda captar. Y entonces empieza ese interés, ya no hay no amistad. Para mí no hay amistad, ¿verdad? Yo soy amigo y espero, yo espero de usted las buenas expresiones de siempre. El lujo de escuchar, ¿verdad? Con tanta cultura a nivel educacional. Eso espero de usted, ¿verdad? Hay alguien que le dio una categoría muy alta a la amistad y creo que el hombre más grande de todos los tiempos es Jesucristo. Cuando le dijo a su relación, discípulo y maestro, ya no son mis discípulos, son mis amigos. Le puso en un pedestal, ¿verdad? A ese término, pero se refería a esa relación. Entonces la amistad es relativa por un lado, depende de ambas partes, pero los que profundizaron más no es lo que uno recibe, sino es lo que uno da. Así como usted, yo doy mis ideas, no importa si no cayó en tierra fértil, alguien escuchará y alguien aprovechará la semilla. Así nomás es la amistad. Pero esta amistad comercial no tiene nada que ver con un regalito ahí de, no sé, no, a mí no me gusta comercializar algo puro, algo noble, algo hermoso. Porque después del amor, pues creo que ya está la amistad, nomás aunque no queramos mencionar el amor, porque pareciera lo que tenemos vergüenza para mencionar lo que es bueno. La amistad es algo maravilloso, maravillosa. Y usted me dijo acá en Pilar, y bueno, no soy quien para juzgar, ¿verdad? Pero últimamente, no sé, en todas partes está así, ¿verdad? Una amistad de nombre nomás. Conocidos tenemos mucho y apreciamos a esas buenas personas, son pocas en realidad, porque lo que más miedo se tiene es el cinismo y de las mentiras, como hacen también estos politiqueros que no son políticos, ¿verdad? Primero que destruyen la política, destruyen la esperanza, destruyen todo, con tal de robarse algo, y esos que le siguen son peores, porque son los rastreros, ¿verdad? Habrá bueno como, pero poco, como Irma, que tiene toda la buena voluntad y ni siquiera entró, él entró ahí justamente involuntariamente. Pero superó a la legua, perdóneme a los que son fanáticos de esa persona, ¿verdad? A la que estuvo anterior a él. A la legua. Las buenas intenciones se nota ahí cuando él hace su trabajo, aunque la mayoría no lo hagan. Y no es plaguearse todo de balde también, sino es el trabajo de un político. El político tiene que ser como él, y si participara en algunas acciones sociales sería el rey más o menos, porque tienen la posibilidad, tienen el poder, tienen el renombre. No es como esta Mariña que dijo que quiere ser presidente de la República. No sé, puede decirle, tal vez todo lo querramos allá en el fondo, ¿verdad? Pero no merece, digo.
No, eso hacerla.

0: política, hablar todo de balde o a veces mencionar a algunas personas de renombre, a algún autor de renombre, eso no alcanza. Escuché yo de un político que ni siquiera creo que terminó el bachillerato. Estaba hablando de las relaciones con Brasil, de lo que expresó Lula da Silva. ¿Y quién es Lula da Silva? No, es un gran tipo culto también. Él fue un obrero, ¿verdad? Sin menoscabar a los obreros. Pero distraen los problemas locales. Peor que Lula da Silva son los paraguayos que nos roban. Pero mucho peor, ¿eh? Porque son compueblanos. Le quita su dinero, los bienes, lo que sea. Ese es mucho peor que Lula da Silva. No empecemos con las distracciones, güey. En esos términos, para mí es la amistad, ¿eh? Maravillosa, hay que practicar eso, pero no las mentiras ni el cinismo.
1: Muy
0: Puedes
1: claro,
0: llamarle amigo, no
1: el
0: es amigo.
1: cinismo está fuera de cualquier medida y relación con respecto al tema de la amistad, por lo tanto.
0: Sí, exactamente. Ay, pienso igual, ¿verdad? Y pienso exactamente así, porque esa es la ley que está rigiendo el cinismo y la ley del menor esfuerzo. Y yo sin trabajar quiero cargo, sin capacidad quiero cargo. Eso no es amistad. Absolutamente. Ahí se convierte en cómplice y encubridor de otro o de otros. Entonces el que no quiere aprovechar es una decisión al final. Que no aproveche, ¿verdad? Pero el buen amigo se le puede captar hasta por la mirada, el tono de voz. Una palmadita que te dé, una esperanza, una fórmula para salir adelante. Ese es amigo. No solamente en las malas. En las buenas siempre requerimos también orientaciones y guías, ¿verdad? Muchísimas gracias por el espacio. Muy lindo tema el de hoy.
1: A usted por su participación esta mañana.
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3: 10:36 en nuestra mañana, Día Internacional de la Amistad. ¿Quién cree usted que es el verdadero amigo o el mejor amigo del paraguayo? Su perro, dice el 54.5, el que le dice las cosas de frente, 27.3, y luego empatan en tercer lugar el libro y su correlí, el 9.1. El cura Víctor Cabañas, que tiene un canal de televisión, Ñandeyarañé, conversó con la hija del fundador de la Cruzada Mundial de la Amistad, el doctor Artemio Bracho, esta mañana. Esta es una parte de esta conversación acerca de cómo nació este día.
4: Doctor Bracho, cuando todavía estaba en vida, cuando eso vivía también tu mamá.
5: Sí, claro que
4: pero
5: sí.
4: Pero creo que medio los dos se llevaron muy pronto, ¿verdad?
5: Así
4: uno
5: mismo,
4: detrás padre, del otro. Así
5: detrás
4: es. Bueno,
5: del otro.
4: Entonces, queridos amigos, felicidades para todos ustedes por ser el Día del Amigo. Nosotros como Ñandeyarañé queremos llegar siempre a todos ustedes y ustedes son los mejores amigos para Ñandeyarañé, simplemente por el hecho de que queremos construir una comunidad y una humanidad más justa, más hermosa, y todos somos amigos en este sentido. Y también porque sabemos muy bien que Ñandeyarañé, al transmitir los valores del Evangelio de Jesús, lo definimos como a el mejor amigo a Jesús, nuestro gran amigo. Yo recuerdo que también el doctor Bracho decía lo mismo, ¿verdad? El gran amigo que nunca falla, Jesús. Bueno, así es que le saludamos a Patricia, muy buenos días y gracias por recibirnos hoy aquí en tu casa y en este lugar en que recordamos al doctor Bracho cuando ha iniciado con esta gran cruzada mundial de la amistad.
5: Sí, buenos días, padre Cabañas, y un gusto recibirlo realmente acá en el Patrimonio Cultural. Y me acuerdo que estuvimos con usted aquel 2020, donde estuvimos con papá acá en la pandemia, le hizo la bendición, dio unas palabras muy lindas en recordación al Día de la Amistad. Y bueno, padre, acá de vuelta juntos y feliz Día Internacional de la Amistad.
4: Muchísimas gracias. Bueno, esto fue creciendo, veo, y ahora esto es un patrimonio cultural.
5: Sí, sí, así mismo se declaró patrimonio cultural en el año 2022 por resolución 373 de la Secretaría Nacional de Cultura, padre. Y estamos acá custodiando, también luchando para que esto perdure y no se pierda, padre, con el tiempo.
4: Claro. Y en este sentido, ¿cómo ustedes actualmente están llevando adelante, sobre todo, la manutención de este lugar, las visitas, que también quiénes son los que pueden llegar hasta este lugar?
5: Sí, y estamos acá siempre viviendo, estoy yo, ¿verdad?, con mis hijos, mis cuatro hijos, está mi hermano Héctor Bracho también, que seguimos custodiando este lugar y seguimos cuidando dentro de nuestras posibilidades, porque cuesta mantener un patrimonio cultural y más un legado prácticamente internacional, así que es mucha responsabilidad, pero seguimos en la lucha y también que Dios obre sobre este patrimonio y quede ya para la humanidad realmente.
4: Exactamente. ¿Y cómo ahora se organizan? Sobre todo eso es lo que queremos saber con respecto a llevar adelante y dar a conocer un poco esta idea tan importante que ahora queda como un patrimonio cultural para nosotros dentro del Paraguay, pero que después también ya se lo hizo internacional, ¿verdad?
5: Claro,
4: como Día del Amigo.
5: Claro, acá estamos siempre, ¿verdad?, recibiendo las personas que quieren asistir al patrimonio, a ver un poco la historia, porque realmente la nueva generación poco conoce la historia de la Cruzada de la Amistad, de todo el trabajo que hizo mi padre, y realmente es un trabajo de hormigas porque tenemos que ir de a poquito, vamos a decir, tomando la posta, ir trabajando, haciendo conocer a las nuevas generaciones, a los niños, a los jóvenes.

0: Entonces, estamos de ese punto mientras se defina el juicio que estamos, ¿verdad?
1: Ya.
0: Para saber realmente de dónde encarar todo este legado, este hermoso legado, que, como le dije, por cierto, ya fue declarado patrimonio cultural. Entonces, de esa visión, y yo como presidenta de la Cruzada de la Amistad, llevo custodiando esto con el directorio ejecutivo. Entonces, realmente la difusión es importante también, claro, de los medios de comunicación.
1: O sea, ¿cómo se están organizando entonces? Ahí me hablaste que vos sos la presidenta, sí, de la Cruzada Mundial, sí, y tienen un directorio. ¿Cómo es la organización?
0: Y tenemos todos los miembros, ¿verdad? La tesorera, secretaria, el vicepresidente, los vocales. Y bueno, cada uno aporta dentro de lo que puede, dentro del tiempo que podemos, porque es realmente mojar la camiseta. Estamos haciendo a puro pulmón todo esto en memoria de mi padre. Y lo ideal sería, una vez que definamos toda la situación, ¿verdad?, del patrimonio, ahí enfocarnos y empezar a trabajar realmente en los colegios, en las facultades, en todas las instituciones, para hacer llegar lo que realmente mi padre quería, que era formar filiales en todos esos lugares, ¿verdad?, para promover la amistad. Entonces, estamos en eso, padre, estamos trabajando despacito, pero seguro, siempre conteniéndonos entre todos, porque es difícil también, ¿verdad? Se le extraña al doctor Artemio Bracho, se le extraña a la doctora Nelia, que fueron pilares fundamentales de este lugar. Entonces, estamos llevando a cabo, yo creo que estamos haciendo un buen trabajo, a veces silencioso un poquitito, pero estamos llevando adelante.
1: Claro. Ahora también tenemos que cada año declaran un amigo internacional.
0: Sí, así sí mismo. Estamos cada año, como un papá también hacía, estamos siguiendo la línea de él, ¿verdad?, que es elegir un amigo del año y un amigo internacional, que este año se le otorga al doctor Carlos Morínigo, que es médico del INERAM, una excelente persona, un excelente profesional. A él se le otorga la mención, y también al ingeniero Alberto Pireaita, que viene desde Colombia, que es la Escuela del Buen Vecino, y también está trabajando con lo que es la cruzada, en el sentido de los valores, trabaja en todo lo que significa ese sentimiento tan noble que papá también fundó, y bueno, es merecida la distinción que le estamos dando.
1: Sí. Bueno, ¿cuántos hijos son ustedes, el doctor Bracho? ¿Cuántos hijos?
0: Seis
1: hijos.
0: Sí, cinco varones y una nena.
1: Claro. Bueno, ¿y qué uno siente ahora? Entonces, algo mucho más personal, ¿verdad? Entonces, vos sos Patricia, ¿verdad? ¿Qué número de hijas son?
0: La última.
1: La Pajagüe, entonces.
0: La Pajagüe, sí.
1: Bueno, ¿y qué uno siente, sobre todo, al recibir un legado tan importante como es el trabajo, ¿verdad?, que ha hecho el doctor Bracho, y sobre todo que después tuvo esta repercusión tan linda, primero en el país, ¿verdad?
0: Sí,
1: porque yo recuerdo cuando estaba todavía en la escuela primaria, nosotros el 30 de julio era fiesta, bueno, en un colegio salesiano, ciertamente nos gustaba la fiesta siempre, ¿verdad? Y entonces nos encontrábamos en el colegio, tanto la parte de la primaria, la secundaria, era celebraciones, la Eucaristía, y ahí también se introducía eso que estábamos diciendo y que el doctor Bracho mencionaba, el amigo que nunca falla, ¿verdad?, el amigo Jesús también, o sea, él lo aplicaba también a eso, pero sé que se tiene que ver en la vida de cada una de las personas y de la comunidad. Y por eso, ¿qué uno siente cuando recibe un legado tan grande que después se abrió también internacionalmente?
0: Y realmente mucha emoción, ¿verdad? Como hija, sobre todo, más que como presidenta, ¿verdad? Entonces es un orgullo realmente, y así como usted dijo, él era muy devoto del Sagrado Corazón de Jesús, él siempre asistía a las misas de Salesianito, él estaba en las actividades, era eufórico en ese sentido. Y bueno, yo aprendí mucho de él caminando con él. Aprendí muchas cosas, porque él, en cada lugar que él se iba, él daba su mensaje, él se iba con cosas positivas, con mensajes positivos, con una buena vibra, vamos a decir, ¿verdad? Entonces, yo como hija me siento muy orgullosa de llevar adelante este legado, padre, porque es muy importante a nivel nacional e internacional.

0: Entonces es lo mejor que él pudo dejar a la familia, ¿verdad? Más allá de otras cosas. Entonces yo me siento orgullosa de seguir defendiendo y llevando adelante y tratar de hacer lo posible o lo mejor posible con todo lo que él luchó y ganó y sembró. Entonces, por lo menos representar en ese sentido y custodiar esto que es muy valioso.
1: Entrevista que le hizo esta mañana el sacerdote Víctor Cabañas a la última hija del médico Artemio Bracho, que creó la Cruzada Mundial de la Amistad y luchó para que se reconociera internacionalmente como el Día de la Amistad hoy, 30 de julio. Y nuestra conversación de esta mañana tiene que ver justamente con eso, con ¿quién creen ustedes es el mejor amigo de un paraguayo? Usted puede participar con nosotros 0971-29-1933.
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1: 10:49, un amigo español me envía una información que dice que Marruecos lanza una invasión sobre Ceuta, territorio de España en esa parte del continente. Ceuta y Melilla son dos enclaves españoles en el África que ya, por supuesto, tendría que haber acabado hace rato la presencia española en dichos territorios y devolvérseles el territorio a sus legítimos propietarios, como también el Peñón de Gibraltar que tienen los británicos en territorio español, devolvérselos a los españoles. Esta cuestión de utilizar el argumento de la cuestión migratoria ha hecho que el mundo se volviera mucho más estrecho. Y le digo a este amigo, que es un paraguayo que vive en Córdoba, casado con una española, que la historia de la humanidad es en realidad la historia que se genera en África. Todos nosotros, todos los seres humanos, somos descendientes de africanos, de negros. Todos hemos sido negros, todos, todos, japoneses, coreanos, chinos, esquimales, norteamericanos. Yo soy un negro convertido en blanco a lo largo de miles de millones de años, por las condiciones geográficas de la naturaleza que ha vuelto que mi piel se convirtiera en algo que no sea blanca, que no sea negra.

pero yo soy un negro, como cada uno de ustedes es descendiente de un negro. Y esa cuestión migratoria, que no se quiere reconocer como tal, es una de las grandes cuestiones que deberíamos entender los seres humanos. Todos somos parte de una historia en movimiento que se fue construyendo a lo largo de miles de años. Hoy Argentina ha sacado una resolución que dice que todo aquel que hable mal de la Argentina será echado de su territorio. Y también ha dicho que ya no habrá atenciones gratuitas en ningún hospital argentino para los paraguayos que no sean residentes. La siguiente fase va a ser echar a los compatriotas que están en situación ilegal en la Argentina y tendremos probablemente un retorno de 1 millón de paraguayos a nuestro país. Y vamos a tener que acostumbrarnos a encontrar soluciones en nuestros territorios porque el mundo se convertirá en algo mucho más hostil. El único que tiene una mirada diferente sobre eso es el alcalde de Nueva York, Maldani, donde él mismo desafía las políticas de Donald Trump y dice que los migrantes también tienen derechos. Nueva York acaba de cruzar una línea que puede tener consecuencias mucho más allá de sus fronteras. Frente al endurecimiento de la política migratoria federal, el Estado decidió no limitarse a protestar. Aprobó leyes para impedir que sus policías, cárceles y recursos públicos sean utilizados como instrumentos de la política de deportación de ICE. La gobernadora Kathy Hochul convirtió esta posición en política de Estado al promulgar dentro del presupuesto para el año fiscal 2027 un paquete de medidas que restringe la colaboración de autoridades estatales y locales con el Servicio de Inmigración y Control de Aduanas. Se prohíben los acuerdos 287. Se limita el uso de instalaciones y recursos locales para tareas de control migratorio civil y se establecen protecciones para escuelas, hospitales, bibliotecas, guarderías, refugios y otros espacios sensibles. El mensaje es directo. Una policía local debe proteger a su comunidad, no hacer el trabajo de ICE, y eso cambia la discusión. Durante años, la política migratoria estadounidense ha colocado a millones de personas bajo una vigilancia permanente por su situación documental. Nueva York está planteando el límite contrario. Una persona puede encontrarse en una situación migratoria irregular y aún así seguir teniendo derechos, dignidad y protección constitucionales. No es un privilegio, es el principio básico de un Estado de Derecho. Cuando una familia migrante deja de acudir a la policía por miedo a ser detenida, la seguridad de toda la comunidad se deteriora. Cuando alguien evita un hospital por temor a encontrarse con agentes migratorios, el problema dejó de ser migratorio y se convierte en un asunto de salud pública. Y cuando una familia teme llevar a sus hijos a la escuela, el Estado termina trasladando el peso de su política migratoria a quienes menos responsabilidad tienen. Por eso es tan importante proteger esos espacios. Una escuela debe educar, no perseguir. Un hospital debe atender, no funcionar como extensión de una operación migratoria. La legislación garantiza además el acceso de niños a la educación pública gratuita sin importar su estatus migratorio y limita prácticas que puedan generar temor o desalentar su permanencia escolar. Es una señal especialmente importante para las familias mexicanas, latinoamericanas, que ningún niño debe cargar con las consecuencias de la situación migratoria de sus padres. Pero Nueva York fue todavía más lejos. La creación de la Office of Immigrant Trust dentro de la Fiscalía General establece un mecanismo permanente para vigilar el cumplimiento de estas protecciones y ya comenzó a actuar. El pasado 24 de julio notificó a las 12 agencias locales que todavía mantienen acuerdos 287 con ICE que deberán terminarlos antes del 25 de agosto. La señal es inequívoca. La ley no fue aprobada para alimentar discursos, fue aprobada para aplicarse. Nueva York no está afirmando que las leyes migratorias federales hayan desaparecido. Está estableciendo que Washington no puede disponer automáticamente de policías, hospitales, escuelas, instalaciones y recursos estatales para ejecutar su política migratoria civil. La diferencia es fundamental. Una cosa es perseguir a una persona por un delito y otra convertir su situación migratoria en el motivo para vigilarla, detenerla o expulsarla. Nueva York está defendiendo esa frontera.

0: También resulta significativo que la legislación contemple mecanismos para reclamar judicialmente cuando una persona considere que sus derechos constitucionales fueron vulnerados durante acciones relacionadas con la aplicación de leyes migratorias. A ello se suma la restricción al uso de cubiertas faciales por parte de agentes de seguridad, salvo excepciones justificadas. El principio es sencillo: quien ejerce el poder debe poder ser identificado y rendir cuentas. La decisión provocará sin duda disputas políticas y jurídicas. La migración se ha convertido en uno de los principales campos de confrontación entre Washington y distintos estados de la Unión Americana. Pero es precisamente por eso Nueva York merece atención, porque el debate ya no es solamente migratorio, es un debate sobre qué límites debe tener el poder del Estado. ¿Qué les parece?
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2: 10:59. La amistad es un regalo de la vida y un don de Dios. A través de los amigos, el Señor nos va puliendo y nos va madurando. Al mismo tiempo, los amigos fieles que están a nuestro lado en los momentos duros son un reflejo del cariño del Señor, de su consuelo y de su presencia amable. Tener amigos nos enseña a abrirnos, a comprender, a cuidarnos unos a otros, a salir de nuestra comodidad y del aislamiento, a compartir la vida. Por eso un amigo fiel no tiene precio, dice María, que nos envía también este mensaje en el día de hoy en que compartimos el Día Internacional de la Amistad y preguntamos, ¿quién es para un paraguayo su mejor amigo? Vamos a la actualización internacional de la hora.
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5: Se agrava la crisis migratoria en Ceuta, donde se hace imposible contabilizar el número de personas migrantes que ahora mismo están cruzando a nado y a pie desde Marruecos, el Espigón y la frontera del Tarajal. La llegada es constante. En las imágenes que nos ofrecen los compañeros de Televisión Española se ven filas de gente muy joven llegando a la ciudad autónoma. Imágenes que recuerdan a la crisis de 2021. Pedro Sánchez y Juan José Vivas han mantenido una conversación telefónica sobre la situación. Chema Lázaro.
6: Vivas le ha trasladado el acuerdo adoptado por unanimidad por la Junta de Portavoces del Ejecutivo Ceutí.
7: La declaración de emergencia nacional al amparo de lo previsto en la normativa sobre seguridad nacional. El refuerzo de los cuerpos y fuerzas de seguridad del Estado y el despliegue del Ejército para garantizar la inviolabilidad de la frontera y la seguridad ciudadana. El cierre de la mencionada frontera.
6: Sánchez le ha comunicado que el gobierno central ya está trabajando en este asunto y que mañana se desplazará allí el ministro del Interior para seguir sobre el terreno la evolución de los acontecimientos. La Junta de Portavoces de Ceuta está analizando la situación y las medidas a adoptar.
5: Mientras los sindicatos policiales

0: Les aseguran sentirse desbordados y solicitan un cambio en la ley de extranjería. Laura Herrero, buenas tardes.
1: Buenas tardes. Sí, los sindicatos de Policía Nacional hablan de colapso e invasión en la frontera entre Ceuta y Marruecos. Jupol pide que se modifique la ley de extranjería que permita la devolución de los migrantes a sus países de origen y un acuerdo bilateral de readmisión. Por ello, piden más refuerzos y más medios al Ministerio del Interior. Ivón Domínguez es el portavoz.
2: Los compañeros de la Policía Nacional de Ceuta están absolutamente desbordados. Es imprescindible un apoyo. Necesitamos más medios humanos y materiales.
1: También lo reclaman desde el Sindicato Unificado de la Policía, que exigen una respuesta firme al Gobierno. Advierten que no se puede normalizar la vulneración, dicen, de las fronteras europeas y denuncian la sobrecarga de trabajo que les... Ana María Alarcón, portavoz del SUP.
3: Estamos con plantillas insuficientes y con el CETI completamente desbordado. Quien entra por un paso fronterizo cumple unas normas. Quien entra bordeando el espigón las elude
2: desbordados y materiales.
1: También lo reclaman desde el Sindicato Unificado de la Policía, que exigen una respuesta firme al Gobierno. Advierten que no se puede normalizar la vulneración, dicen, de las fronteras europeas y denuncian la sobrecarga de trabajo que les... Ana María Alarcón, portavoz del SUP.
3: Estamos con plantillas insuficientes y con el CETI completamente desbordado. Quien entra por un paso fronterizo cumple unas normas. Quien entra bordeando el espigón las elude desde el primer momento.
1: Y añaden que sin estar
0: en la ley de extranjería. Laura Herrero, buenas tardes.
1: Buenas tardes. Sí, los sindicatos de Policía Nacional hablan de colapso e invasión en la frontera entre Ceuta y Marruecos. Jupol pide que se modifique la ley de extranjería que permita la devolución de los migrantes a sus países de origen y un acuerdo bilateral de readmisión. Por ello, piden más refuerzos y más medios al Ministerio del Interior. Ivón Domínguez es el portavoz.
2: Y materiales.
1: También lo reclaman desde el Sindicato Unificado de la Policía, que exigen una respuesta firme al Gobierno. Advierten que no se puede normalizar la vulneración, dicen, de las fronteras europeas y denuncian la sobrecarga de trabajo que les... Ana María Alarcón, portavoz del SUP.
3: Estamos con plantillas insuficientes y con el CETI completamente desbordado. Quien entra por un paso fronterizo cumple unas normas. Quien entra bordeando el espigón las elude desde el primer momento.
1: Y añaden que sin estar identificados...
2: Y materiales.
1: También lo reclaman desde el Sindicato Unificado de la Policía, que exigen una respuesta firme al Gobierno. Advierten que no se puede normalizar la vulneración, dicen, de las fronteras europeas y denuncian la sobrecarga de trabajo que les... Ana María Alarcón, portavoz del SUP.
3: Estamos con plantillas insuficientes y con el CETI completamente desbordado. Quien entra por un paso fronterizo cumple unas normas. Quien entra bordeando el espigón las elude desde el primer momento.
1: Y añaden que sin estar identificados...

0: de trabajo que les.
1: Ana María Alarcón, portavoz del SUP.
2: Estamos con plantillas insuficientes y con el CETI completamente desbordado. Quien entra por un paso fronterizo cumple unas normas. Quien entra bordeando el espigón las elude desde el primer momento.
0: Y añaden que sin estar identificados estas personas y sin la colaboración de los países de origen, las devoluciones...
3: ...el incremento de viajeros del primer fin de semana de mes. 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
7: 11:05 en la mañana de Libre, mañana de Contrapoder. Un viejo amigo es Daniel Martínez. Un abogado con quien estudié en la Facultad de Derecho, ahí en la Casa Solariega de la Cultura Paraguaya, sobre la calle Mariscal Estigarribia. Y en realidad tenían más años que yo. Ya estaban en el sexto curso y yo estaba en el primero. Y recuerdo que me invitaron a dirigir una campaña política. Yo venía de haber sido delegado de curso, presidente de los quintos cursos del Colegio Nacional y había dedicado una buena cantidad de mi tiempo y de mi vida a la organización. Había tenido un grupo juvenil que hizo la más grande concentración de jóvenes católicos en la parroquia San Miguel Arcángel en el primer gran festival de la música religiosa en el Paraguay. Yo tenía 16 años o 15 quizás, y fue también mi primer encuentro y la pérdida de mi inocencia política. Habrán habido como 3.000 a 4.000 personas que llenaron el patio de la parroquia de los italianos, ahí en el barrio Ciudad Nueva, y después del evento vino un policía, un piragüé, y me preguntó quién había organizado el evento. ¿Quién me había pagado para que hiciera el evento? Yo le dije, nadie. Y le señalé hacia arriba. Yo le dije, quizás el barbudo. Y como yo tenía una casa de doble piso, él creyó que era la persona que vivía en el segundo piso, porque yo estaba en el primero, en la vereda de la calle 22 de septiembre. Y me dijo, ¿quién vive allí? Y yo le dije, creo que Cristo, el barbudo de Nazaret. Él es el que nos dio la fuerza, nos dio la mística, nos dio el compromiso, junto con mi amigo de la infancia, el licenciado Juan Carlos Velázquez, que después fue titular del Cuerpo de Bomberos Voluntarios del Paraguay, decidimos organizar ese evento y reunimos a muchísimos grandes artistas del Paraguay de diferentes grupos juveniles de la Iglesia Católica de la época, que era de las pocas cosas que se permitían organizar en esa época bajo la dictadura de Stroessner. Bueno, cuando llegué al Colegio Nacional le conocí a Daniel Martínez. Y, por supuesto, fuimos a elecciones. El candidato nuestro a la presidencia del Centro de Estudiantes de la Facultad de Derecho se llamaba Bonifacio Ríos, quien luego fue ministro de Corte. Y su candidato a vicepresidente se llamaba Nelson Mora, que fue ministro del Interior, ministro de Defensa, embajador en Colombia, embajador en Egipto. Y perdimos frente a Oscar Rodríguez Kennedy, el padre de Nenecho, el que fue descubierto copiando un examen para ser magistrado. Es magistrado, pero quería ser ministro de Corte. Y recuerdo que perdimos grande.

0: perdimos por 150 votos, una cosa así de 400 electores. Y llovía escandalosamente al final del acto comicial. Entraba el agua por el techo de la Facultad de Derecho y uno de ellos dijo, ¿por qué no vamos y quemamos las urnas y quemamos la facultad, con lo cual vamos a impugnar el acto comicial? Y yo recuerdo que me levanté y dije, jamás vamos a hacer eso. Bonifacio Ríos, vaya y abra la puerta. Era del curso, del sexto curso, ahí a la entrada de la Facultad de Derecho. Reconozca su derrota y vámonos. Fue todo lo que dije y finalmente Bonifacio Ríos se fue, reconoció la derrota. Y cuando salimos a las 10 de la noche llovía todavía peor, torrencialmente. Y Max Narváez, que después fue operador del INE Oviedo, estaba sentado sobre la vereda, se sacó el zapato y que corría un raudal. Y Daniel Martínez lloraba. Y yo le dije, ¿pero por qué vamos a llorar si perdimos bien? La propuesta nuestra no fue del agrado. Muchas mujeres encontraron de que Oscar Rodríguez Kenny era más lindo que Bonifacio. Y bueno, es la ley de la elección. Y además Mario Abdo Benítez había financiado a Oscar Rodríguez Kennedy. La militancia colorada estaba creciendo en ese momento en el coloradismo. Corrió plata en cantidades industriales, se compraban los votos, se buscaban a los que iban a votar. Fue mi pérdida de la virginidad política en el Paraguay. En ese momento entendí todo lo que era la política de nuestro país. Y quizás eso me enseñó bastante. Al día siguiente nos reunimos para evaluar la derrota y le dije a Daniel, por favor, quiero que recites ese recitado a la amistad, porque eso es lo único que ganamos de estas elecciones que perdimos. Y este fue el poema que recitó Daniel Martínez en el año 1981.
1: Es una alegoría sobre el más noble de los sentimientos y que seguramente hoy nos ha traído a todos esta noche. ¿Qué será del mundo si un día, al olvido del ejemplo de construir el edificio de la civilización, los hombres empujaran a la humanidad hacia el desastre y al exterminio masivo de los pueblos? A esta pregunta hay una sola respuesta. A ese contraste histórico del tiempo hay una voz de siglos y de milenios. Amistad. Sí, amistad. Bella y pequeña palabra, donde va encerrada la dicha y la ilusión humana, la fe y aspiración de los buenos y de los justos, el anhelo de los bellos corazones y el sueño de las almas acrisoladas. Porque en un mundo que se debate inexorablemente en el caos, la desidia, el materialismo y la guerra, la amistad sigue siendo una luz de esperanza. El mismo Cristo, en la última cena, en ese acto supremo de la vida, en esa misteriosa despedida, amigos, a los suyos les llamó. Y cuando quiso herir con su cariño el duro corazón del traicionero, el buen pastor, el místico cordero, amigo, así me entregas, murmuró. La amistad es la unión de almas entre personas virtuosas. Porque los malos tienen cómplices, los interesados socios, los voluptuosos compañeros de vicios, los políticos tienen partidarios,

0: los ídolos admiradores, los reyes cortesanos, militares y policías tienen camaradas, los profesionales tenemos colegas. Pero atiendan bien esto, solamente las personas sinceras tienen amigos. Muchas gracias.
1: Esto es una cosa inolvidable, es un poema hermosísimo que siempre que nos juntamos con Daniel Martínez yo le pido que recite porque tiene una profunda, profunda implicancia en las relaciones humanas y define muy bien lo que es el verdadero sentido de la amistad. ¿No les parece?
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1: 11:17 en la mañana de Libre, mañana de Contrapoder. Tengo una persona en línea, buenos días.
10: Buenos días, doctor, ¿cómo está?
1: Muy bien. Amistad verdadera, ¿quién es el verdadero amigo de un paraguayo?
10: Él mismo.
1: Él mismo.
10: Sí, tenemos una cultura, como algo que está cultivado dentro de nuestro entender de la cosmovisión, que primero yo, después yo, y después yo, y después mi primer círculo familiar y el vecino, ahí sin llanera, pero no me toque el huevo de mi gallina, ¿verdad? No hay una conciencia.

tanto con la gente. En relación a lo que ayer estuvo tocando sobre el impuesto, quería un poco decirle que en Japón, la reforma de Japón que posibilitó su despegue económico, ya fue antes de la Primera y antes de la Segunda Guerra Mundial, y ellos combatieron o articularon el deshacerse del latifundio especulativo, la tendencia inmobiliaria de forma especulativa. Entonces, si uno tiene 100 hectáreas para impuesto de acuerdo al valor del mercado, o sea, si por ejemplo acabamos de 10 hectáreas vale a $10,000 en la zona de Canin de Yungo por hectárea, $10,000 por 10 son $100,000, digamos, o sea, no, perdón, 100 millones si lo tenía 10 hectáreas. Entonces eso, sobre eso en Japón se pagaba el 3%, comprende, y si no producía usted, si de las 10 hectáreas produce 5, igual sigue pagando por las, si más valor de la producción por las 5 hectáreas, seguía pagando el mismo impuesto. Entonces ellos, ¿cómo hizo eso el Estado japonés? Eliminó los latifundios feudales en aquella época, asumió el Estado del gobierno central, y pero no lo dejó para una repartija a gente que no podía sostener una producción, sino le daba dinero, le daba espacio para producir a gente que sí tenía capital para producir. Entonces, si el vecino no tenía para producir capital, tenía para seguir pagando un impuesto alto, entonces el señor se veía, el que no producía se veía obligado a vender y le daba a la gente que producía. Eso está en la historia económica de Japón. Pero a lo que me quiero referir es que todos, o sea, usted estuvo en Estados Unidos, sabe que ahí se paga. Una vez le entrevistó a una profesora, usted hace dos años, creo, un año y medio, si no me equivoco, que le dijo que tiene que pagar 35-40% de su salario en impuestos. Esto no es ropa, usted sabe que allá cuando más se gana, más se paga. Hay un mínimo de 35-40% del pago del ingreso de cada trabajador al sistema. Entonces, el Estado concentra la mayor cantidad de

0: la Tierra. Si nosotros tenemos, lo voy a decir una redonda, si nosotros tenemos la misma línea de Japón en cuestión a cobrar impuestos inmobiliarios de acuerdo al valor del mercado real, entonces nosotros tenemos que pagar, digamos, ayer dijeron de 3 millones de hectáreas para soja, es más, pero con lo que se usa para el ganado, 35 millones de hectáreas. De eso tendría que pagarse acá aproximadamente en impuestos inmobiliarios 10 mil millones de dólares. ¿Sabe cuánto pagan 350 mil kilómetros cuadrados o 35 millones de hectáreas en impuesto total?
1: No.
0: 140 millones, 70 millones de dólares. Entonces, dígame, o 140 millones, dígame, ¿usted sabe cuánto tiene Uruguay? La mitad de nuestro territorio, o sea, de nuestro territorio utilizado para la ganadería y la soja, 175 mil kilómetros cuadrados, ¿verdad? O 17 millones 500 mil hectáreas. Y uno pagando, voy directamente, 70 millones de dólares generalmente, o póngale 80, 100 de donde me sigue, ya paga todo el territorio que ocupa en Uruguay. Esa es la diferencia. ¿Y cómo sucede? ¿Y por qué acá no se paga? ¿Por qué se paga tampoco? Porque en el acá en Oriental, una hectárea está, tiene la evaluación fiscal de 1 millón de guaraníes. Y de eso se paga un impuesto inmobiliario del 1%. O sea, por una hectárea que se evalúa en 1 millón de guaraníes, se paga 10 mil guaraníes el impuesto inmobiliario, aunque esa tierra valga por esta zona de Salto del Guairán, si una zona productiva, Campo 9, Santa Rita, 15 mil dólares, comprende. O sea, 100 millones de guaraníes tendría que pagar, si fuese Japón, tendría que pagar por ejemplo 3 millones por hectárea, y acá paga 10 mil guaraníes. Esa es la diferencia estructural que se maneja. Entonces, además, empecemos desde el general Andrés Rodríguez, ¿verdad? De que en el 79, octubre del 79, la revista Selecciona lo señalaba como un narcotraficante protector para el ingreso de heroína en Estados Unidos. 10 años después fue presidente de la República, ¿se acuerda?
1: Sí, sí.
0: Bueno, después de turismo tenemos joya, ¿verdad? Ulises Quintana, Érico Galeano, Juan Carlos Osorio, Lalo Gómez, Chichano Sánchez, que era miembro suplente, diputado suplente, Deneco Acosta, intendente, que según la sentencia ordenó el asesinato de Pablo de Medina, en coordinación con la madrina de Canin de Yu, una política del Partido Colorado como la madrina de la marihuana, que es eterna y han supuesto en la zona. Bueno, entonces, teniendo en cuenta eso, no solamente nuestra dirigencia política tiene el soborno, digamos, y para que no se realice reforma estructural impositiva, sino que además recibe dinero del narcotráfico. Con todo eso, ¿quién es el amigo, el mejor amigo paraguayo? Uno, porque acá tenemos la filosofía, sálvese quien pueda. Hay sin ya la cacera pisar, pero hasta ahí no me llego. Nos hago acciones reales. Y digo, no solo los políticos, sino también todo agente social movilizado en ONG, fundaciones, cada uno con su mundo. Huir a Paraguay, ¿conoce?
1: Sí, la claro. Fundación. Conozco.
0: Huir a Paraguay.
1: Sí, claro, conozco.
0: Bueno, ¿quién era uno de sus directivos? El que ahora es ministro de Turismo, el que su esposa, Marta González, quiere apropiarse de una propiedad que el INDER le entregó a un poblador allá en Cerro Point, en Paraguay, por ahí. Entonces, estamos lo mismo, pero se puede, sí, hay esperanza, como yo le digo, de repente vamos por el lado de ustedes tienen la oportunidad de proponer talleres, es decir, cuál es el sistema productivo impositivo que sería más justo para que pueda alcanzar el desarrollo a todo el país. Y sobre lo que dijo de Nueva York, al final, usted vive allá mucho tiempo y sigue siendo ese país lo que la Estatua de la Libertad pregona, es la luz del nuevo mundo, porque si hay alguien o algún lugar en el mundo que pueda desde adentro replantearse la política imperialista del sistema financiero internacional, no hay que hablar de Donald Trump.

0: hay un mundo multipolar ni bipolar, doctor. Hay un mundo unipolar. ¿Y cuál es la única dirección que se ahora se abarca? El acumular dinero. Acumular dinero a costa del malestar, el mal vivir de toda la humanidad. Manolito, ¿se acuerda el personaje de Mafalda? Para amasar una gran fortuna hay que hacer harina a todos los demás humanos, decía, ¿se acuerda?
1: Notable.
0: Notable. Por ahí viene la cosa.
1: Bueno, entonces, y entonces, para el paraguayo, ¿quién es su mejor amigo?
0: Solo él, porque tiene una visión cultural egocentrista.
1: Muy claro. Gracias a usted por su intervención esta mañana. Nos tenemos que ir. El doctor Benítez, Cacho Benítez, está en Paraguay y grabó un disco o un tema con este Benítez del grupo de Ad Obo y le llamó Los Benítez. Y nos envió por el Día de la Amistad un material con el que terminamos el programa de hoy, que se llama Gozar la Vida, en la versión de Los Benítez. Nuestro tema de conversación de hoy giró en torno a quién creen ustedes es el mejor amigo para un paraguayo. En las opciones que colocamos en el día de hoy, mayoritariamente nuestros oyentes dijeron que su perro, 54.5, el que le dice las cosas, 27.3, y empatando en tercer lugar, el libro y el correlí, 9.1. Nos vamos con la versión del hematólogo paraguayo que vive en Francia, está jubilado, trabajó en el Instituto Pasteur por casi 40 años y encontró de que el paraguayo tiene rubicang, sangre recesiva. Cuando nosotros nos juntamos con otro grupo humano, japonés, coreano, africano, nuestros hijos salen parecidos a ellos, no a nosotros. Y eso viene desde los tiempos de los aborígenes guaraníes. Bueno, el doctor Benítez nos mandó esto porque también canta. Y esto es el parte final de nuestro encuentro de hoy. Gozar la vida se llama. Buenos días, buena suerte y felicidades a todos los amigos.

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1: Muy buenos días, ¿cómo están? Soy Claudia Inoue, son las 11 de la mañana con 33 minutos. Damos inicio a este informativo Tiempo de Noticias.

0: Iniciamos con las informaciones destacadas de este jueves 30 de julio. Indagan red de trata y pornografía infantil. La Policía Nacional no descarta que el argentino detenido con una adolescente en la costanera de Asunción esté liderando una red de trata de personas y pornografía infantil. El comisario Juan Pereira, jefe del Departamento Antisecuestro, se refirió al allanamiento de una vivienda en San Bernardino, departamento de Cordillera, alquilada por Ariel Fernando Morán, ciudadano argentino de 56 años, detenido e imputado por el supuesto rapto de una adolescente de 17 años. El jefe policial calificó la escena de escalofriante debido a todo lo hallado y afirmó que a partir de los elementos incautados se refuerzan las sospechas de que el hombre operaba un esquema ilícito vinculado a la trata de personas, explotación sexual y producción de material audiovisual. Los intervinientes incautaron en el lugar un sistema DVR, 6 notebooks, 5 teléfonos celulares, 2 iPads, 2 dispositivos USB, prendas de vestir de menores de edad, varios objetos de uso erótico, jeringas, medicamentos, balanza digital y 436 gramos de presunta marihuana. El caso quedó bajo la investigación de la fiscala María Isabel Arnold, que analizará las pruebas para determinar la magnitud de la red y la posible participación de otras personas. Justamente la fiscal sobre este tema conversó con un medio colega y esto fue lo que dijo respecto a la imputación contra el argentino detenido.
1: Y privado de libertad, se le imputó por el hecho punible de coacción grave y violación de la patria potestad, que fueron los hechos que yo, a la fecha de presentar la imputación, pude sostener con los elementos que colecté en ese momento, ¿verdad? Uh-huh. Y el hecho en sí es bastante complejo, porque la denuncia que yo recibo en la unidad es por trata de personas, ¿verdad?
2: Sí.
1: Situación esta que hasta la fecha yo no puedo sostener, y justamente por eso ayer realicé un allanamiento, ¿verdad?, a fin de colectar más elementos para seguir con la investigación. Hicimos un allanamiento y también tengo muchísima sospecha de que diferentes hechos punibles, ¿verdad?, que de repente tengo que direccionar mi investigación. Mm. Encontramos elementos, ¿verdad?, que de repente puedo direccionar hacia pornografía, proxenetismo, trata de personas y un montón de hechos que tengo un montón de cosas que peritar, por ejemplo, a ver si encuentro dentro de esa pericia elementos como para poder ampliar mi imputación.
2: Uh-huh. A ver, en el lugar encontraron una sala, o sea, una habitación montada como para grabar, con cámaras y además con elementos, o sea, digamos, sospechosos, subjetivos, ¿no? El tema de la ropa está para menores, juguetes. Y entiendo que hay muchísimos equipos tecnológicos cuyo contenido va a ser clave, saber qué es lo que tienen en eso, en sus memorias.
1: Sí, así es, Luis. La habitación que dijeron ser del señor que está procesado estaba totalmente equipada, con una cama amplísima, con todo espejado, ¿verdad?, con equipos informáticos. De hecho, que se incautaron un montón de equipos informáticos.

0: computadoras, como 7 computadoras, notebook. Y lo que nos llamó muchísimo la atención es la cantidad de prendas de vestir que aparentemente son de niñas y adolescentes, que suponemos que estarían utilizando, ¿verdad?, para filmaciones o actos sexuales, que es lo que sospechamos, ¿verdad? Nosotros le trajimos a ella hasta la fiscalía justamente para abordarla a ella, no en calidad de detenida, y yo le llamé al cónsul de Rusia, acá en Paraguay, conversé con él, y él estuvo conversando con ella también, para ver si le sacamos alguna información en qué situación se encontraba ella ahí en esa casa, ¿verdad? En principio también nosotros pensamos, ¿verdad?, a fin de resguardarla a ella, ver cuál era su verdadera situación en la que ella vino acá a Paraguay. Y finalmente se descartó que ella sea víctima de algún hecho punible, según lo que el cónsul también me explicó, y que ella vino a Paraguay hace 6 meses.
1: Esto decía la fiscal encargada de investigar este caso, María Isabel Arnold, sobre la imputación contra el ciudadano argentino de apellido Morán, que ya emitió su declaración y negó todo lo sucedido. Sin embargo, para la fiscalía es muy difícil que el extranjero pueda sostener su inocencia en un eventual juicio. 11:39 de la mañana, estamos en el informativo Tiempo de Noticias. Vamos a cumplir nuestra primera pausa y volvemos.
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8: Con 46 de la mañana seguimos en este informativo Tiempo de Noticias. Otro hecho a profundizar y destacar aquí en nuestro programa guarda relación con el caso de los fusiles que fueron incautados del auto de un suboficial. El ministro de la Senat, Jalil Rashid, en una conferencia de prensa este jueves mencionó que queda a cargo de los especialistas determinar si los 20 fusiles que estaban siendo transportados por el suboficial mayor Tomás Alcides Trinidad. Seguimos en este informativo Tiempo de Noticias. Otro hecho a profundizar y destacar aquí en nuestro programa guarda relación con el caso de los fusiles que fueron incautados del auto de un suboficial. El ministro de la Senat, Jalil Rashid, en una conferencia de prensa este jueves mencionó que queda a cargo de los especialistas determinar si los 20 fusiles que estaban siendo transportados por el suboficial mayor Tomás Alcides Trinidad, luego detenido, fueron o no utilizados en otros hechos punibles. Sobre el policía detenido, mencionó que el lugar donde presta servicios es la subcomisaría de ACEPAR en el departamento Canindeyú, que es una zona bastante complicada. Sobre el armamento, mencionó que hay un interés económico. Sostuvo que se ven también en otros países.

0: lo que dijo el ministro de la Senat, Khalil Rashid, esta mañana en su conferencia de prensa.
1: Cuyo vehículo estaba trasladando 20 fusiles de alto poder de fuego, alto calibre. Entonces desarrollamos trabajo de inteligencia en ese sentido, y es que pudimos dar con esta persona. Son 20 fusiles de grueso calibre que eran trasladados en ese vehículo, estaban desarmados a los efectos de que pueda ocupar menos espacio y trasladar definitivamente una sola vez esta arma de fuego.
2: ¿La procedencia de estas armas, ministro, ya tienen los detalles sobre eso también?
1: En principio, o sea, como esto es reciente, en principio muchas de las culatas de los componentes de estas armas tienen el logotipo de la Guardia Civil Española. Eso nos da a suponer que estas armas fueron dadas de bajas. En teoría debían haber sido destruidas en su momento, pero obviamente eso no ocurrió y esto fue acopiado en algún lugar y luego trasladado acá a Paraguay.
3: ¿Esto pudo haber salido de la Dimabel, ministro?
1: No, sin lugar a dudas no, porque no son armas estamos hablando que son armas que fueron utilizadas en su momento por el organismo de seguridad de España.
4: ¿Qué arroja la investigación, ministro? ¿Este uniformado suele realizar este tipo de hechos? ¿Sería la primera vez?
1: Hay muchas cosas que no vamos a poder informar porque esto está en desarrollo, pero igualmente, sea la primera vez o la segunda, para nosotros es fundamental sacar de circuito a este tipo de personas, y ni qué decir las armas que si tenían un destino final, ya sea acá para ser usada acá en Paraguay o en Brasil, es importante para nosotros. Nosotros suponemos que por el circuito que esta persona está recorriendo, que era ya es dentro de Alto Paraná y próximo a Ciudad del Este, estamos creemos que iban a ser destinadas al mercado de Brasil, en donde tiene un rédito económico mucho más importante. Esas armas de fuego mal vendidas acá fácilmente rondarían los $10,000 y puesto en alguna de las estructuras criminales de Brasil fácilmente doblaría los precios.
0: Esto es parte de lo que dijo el ministro de la Senat, Khalil Rashid, respecto a este suboficial detenido con 20 fusiles. 11:50 de la mañana, nosotros seguimos aquí en el informativo Tiempo de Noticias y compartimos con ustedes a continuación el comentario 3x3.
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6: La amistad es una cuestión natural a la condición humana, se da en todas las estructuras sociales y tienen el reflejo de la sinceridad de propósitos, del amor, de la entrega, del servicio hacia el otro. Es un día que también tiene profundas raigambres paraguayas, ya que su propulsor a nivel mundial, el doctor Bracho, ha nacido en nuestro territorio y desde Puerto Pinasco, hacia finales de la década del 50 del siglo pasado, ha emprendido una labor de reconocer el día de hoy como un día en donde se valore y se proyecte el verdadero sentido de la amistad. Aquel amigo que nos dice las cosas que no nos gusta escuchar, aquel que nos corrige, aquel que nos estimula, que nos nutre y que nos contiene, y también el que no tiene el temor a hacernos las críticas más directas y ciertas cuando nos apartamos del camino. No es el cómplice con el que muchas veces se confunde al amigo, es justamente alguien que está por encima de la maldad y del odio, sino que se sobrepone con todo lo opuesto. En este Día Internacional de la Amistad, nuestra extensiva felicitación a los muchos amigos que conocemos y otros que no, que se comunican a través de diferentes plataformas con nosotros en nuestras emisiones de Radio Libre a punto de cumplir 30 años. Una salutación especial también a los que con notable tozudez lograron que hoy sea el Día Internacional de la Amistad.
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6: Los partidos de la oposición deberían tener un punto de vista uniforme con respecto a quién tendría que ser el Contralor de la República. Los colorados quieren continuar con el control de esta institución que durante mucho tiempo, de forma tácita y asumida

0: la ejerció siempre un opositor, como para dar razón y sentido a esta figura nueva que estableció la Constitución en 1992 y que dijo que tendría que ser la encargada de cuidar el funcionamiento administrativo del Estado paraguayo. Ahora, desde el PLRA, dice que no van a participar de las conversaciones para la conformación de la futura Contraloría, porque el Partido Colorado se niega a que sea un opositor el que esté al frente de dicha institución. La Contraloría sigue siendo también para nosotros una institución en falta, porque no ha logrado, tanto con opositores como con colorados, realizar una tarea realmente eficiente que tenga que disminuir el robo a las arcas públicas, que rondan los 2.200 millones de dólares al año, o 6 millones de dólares por día, como lo dijo el ministro del Interior, Enrique Riera. Necesitamos un órgano al que se le tema y se le respete, que sea incluso un cuarto poder, como lo es en la República de Taiwán. Así haríamos un favor a la democracia y no estaríamos simplemente discutiendo acerca de quién tendría que ser el titular, sino qué función debería la Contraloría ejercer en favor de la democracia.
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0: Ordenar el catastro es una de las tareas más importantes que tiene nuestra República. La Dirección Nacional encargada de este propósito encuentra siempre una mayor cantidad de terrenos registrados que la extensión que tiene la propia República. Hasta ahora, después de la implementación de un registro unificado, sin embargo, no se proyecta con celeridad y eficiencia, a pesar de los avances tecnológicos, un catastro que nos devuelva la certeza de que la propiedad que tenemos registrada a nuestro nombre es realmente nuestro, o si realmente ella, esa propiedad, está en manos de dos o tres personas que reclaman lo mismo que nosotros creemos que es nuestro. Cuando hagamos una organización del Estado paraguayo, cuando se haga la verdadera reforma que este Estado necesita, evidentemente el registro unificado de la propiedad, el catastro, nos devolverá con certeza algo que después de la vida constituye uno de los valores centrales de la existencia.
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2: Allí teníamos el comentario 3x3 de este día jueves 30 de julio. Cumplimos brevemente la última pausa y volvemos.

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5: De la mañana, estamos en la parte final de nuestro programa. Vamos a actualizar datos del tiempo para despedirnos.

29 grados actualmente en Asunción y Gran Asunción, sensación térmica de 31 grados, humedad en el ambiente 64%, viento soplando en dirección noreste a 18 kilómetros por hora. Con esta actualización de los datos del tiempo nos despedimos. Nuestro reencuentro en el informativo mañana 11:30 después de Contrapoder. Soy Claudia Inoue. Muchas gracias y será hasta la próxima.

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1: Las autoridades decomisan cada vez menos cocaína en los puertos del norte de Europa. Pero los expertos advierten no porque lleguen menos drogas, sino porque los cárteles cambian constantemente de rutas y métodos. Está comprobado que la cocaína inunda Europa, ya sea con narcolanchas en el Atlántico o a través de túneles en Marruecos, las vías de entrada son cada vez más sofisticadas. Mientras algunos reclaman una ofensiva de mano dura al estilo de Estados Unidos, otros defienden la legalización como vía para debilitar a los cárteles. La reciente condena a cadena perpetua de Ismael El Mayo Zambada reabre una pregunta clave. ¿Basta con encarcelar a los grandes capos para acabar con el negocio? Por eso, en A Fondo, nos preguntamos hoy, ¿cocaína sin límites, cómo frenar a los cárteles?

Bienvenidos, bienvenidas a esta nueva edición de A Fondo. Soy Úrsula Moreno y hoy me acompañan tres periodistas que han dedicado su carrera a investigar el crimen organizado en América Latina. Me permito hoy un poco más de tiempo para presentarlos. Anabel Hernández García es una de las periodistas de investigación más reconocidas de México. Ha dedicado gran parte de su carrera a investigar las estructuras de los cárteles de la droga en México y sus vínculos con la corrupción y el poder político. Vive en el exilio bajo estrictas medidas de seguridad. Tiene su propio podcast, Narcosistema. Vania Pigeonot también es periodista mexicana con foco en derechos humanos, crimen organizado, narcotráfico y violencia de género. Ha documentado durante años el impacto de estos fenómenos en comunidades. Es cofundadora de redes de periodistas como Reporteros en Guardia y vive también exiliada en Berlín. Y Leonardo Gómez Ponce, que nos acompaña desde Ecuador, es periodista de investigación en este país y director editorial de Tierra de Nadie, una plataforma independiente especializada en crimen organizado, corrupción y dinámicas de poder local. Su trabajo combina investigación de campo, análisis de datos y seguimiento de economías vinculadas a redes criminales. Pues bienvenidos a los tres, a mis dos panelistas mexicanas, a mi panelista ecuatoriano. Hoy tenemos un panel puramente latinoamericano aquí. Y muy bienvenidos a ustedes. Ya saben que pueden participar durante el programa a través de las redes sociales. Es un programa muy especial al que hemos dedicado mucho tiempo, mucha preparación, y espero que sea también de su agrado. Anabel, me gustaría comenzar contigo porque has sufrido amenazas, lo he contado al inicio, te has visto obligada a vivir fuera de México. En Europa estamos viendo que entra cada vez más droga y vemos asesinatos, amenazas, extorsión. Estamos viendo prácticas, digamos que estamos más habituados a escuchar, a leer de Latinoamérica, de México. Estamos viendo aquí los primeros síntomas.

0: te has visto obligada a vivir fuera de México. En Europa estamos viendo que entra cada vez más droga y vemos asesinatos, amenazas, extorsión. Estamos viendo prácticas, digamos, que estamos más habituados a escuchar, a leer de Latinoamérica, de México. ¿Estamos viendo aquí los primeros síntomas de fenómenos que México conoce desde hace décadas?
1: Yo llevo más de 20 años investigando al cártel de Sinaloa y desde entonces he venido a Europa a dar diferentes conferencias tratando de encender...
0: Te has visto obligada a vivir fuera de México. En Europa estamos viendo que entra cada vez más droga y vemos asesinatos, amenazas, extorsión. Estamos viendo prácticas, digamos, que estamos más habituados a escuchar, a leer de Latinoamérica, de México. ¿Estamos viendo aquí los primeros síntomas de fenómenos que México conoce desde hace décadas?
1: Yo llevo más de 20 años investigando al cártel de Sinaloa y desde entonces he venido a Europa a dar diferentes conferencias tratando de encender...

0: digamos que estamos más habituados a escuchar, a leer de Latinoamérica, de México. ¿Estamos viendo aquí los primeros síntomas de fenómenos que México conoce desde hace décadas?
1: Yo llevo más de 20 años investigando al cártel de Sinaloa y desde entonces he venido a Europa a dar diferentes conferencias tratando de encender la alerta, la atención de este fenómeno criminal que primero...
0: Cuando lee de la mexicanización de Ecuador.
2: Bueno, yo no nací en un país que estuviera rodeado por el crimen organizado o el narcotráfico, no era algo que conociéramos particularmente. La violencia comienza a estallar luego de la pandemia, pues las dinámicas de la pandemia sí reforzaron muchas dinámicas criminales. Esto no quiere decir que no existiera corrupción o no existieran grupos criminales anteriores, pero sí hay evidencia de que estos grupos se fueron perfeccionando, se fueron armando, se fueron tecnificando con ayuda de grupos transnacionales, y eso a partir del 2020-2021 comenzó a dar evidencia de los niveles de violencia a los que enfrentábamos con las primeras masacres carcelarias. Cuando hablamos de la mexicanización, yo la verdad prefiero no mencionarlo como un problema de un país o de otro, más allá de la ubicación geográfica para términos de organización. Es un problema global, es un problema que afectamos, por el que estamos afectados en toda la región, por situaciones estratégicas. Por ejemplo, la producción que se mantiene fuerte en Colombia, en Perú, en Bolivia. Ecuador pasó de ser un país de tránsito a ser un hub logístico bastante importante. Y en eso, por supuesto, los grupos criminales mexicanos tuvieron un rol bastante particular en poder armar todo el sistema de andamiaje que obviamente ahora conecta particularmente con Europa.
0: Vamos a ir viendo cómo se exporta el crimen organizado y cómo esos cárteles también trabajan en Latinoamérica y también, entre tanto, en Europa. Vania, nos volvemos un momento a Europa porque un informe de la ONU revela que aumenta el consumo de drogas en todo el mundo de manera exponencial. Alemania tampoco es una excepción, lo vemos en una ciudad claramente como Berlín, es cada vez más, más evidente. Y con las drogas aumenta la violencia. Es decir, un poco la misma pregunta que le lanzaba a Anabel al principio del programa. Ya no es un fenómeno asociado solamente a países como México o Colombia, sino que realmente es un fenómeno transnacional, europeo.
3: Desde mi expertise, sí, Úrsula, yo coincido tanto con Anabel como con Leonardo. Desde mi experiencia en lo local, tenemos que imaginarnos toda esta trazabilidad a nivel transnacional. Lo global es local y viceversa. Hay una economía ilegal que se beneficia de la ilegal y entonces en ese entramado las políticas de seguridad desconocen o desatienden también toda la problemática estructural de la pobreza y de los otros fenómenos intersectos que durante los últimos 20 años, lo vemos claro en un país como México, durante esta estrategia mal llamada de lucha contra el narcotráfico, pues los que han pagado en fenómenos de violencia como feminicidios, desaparición forzada, incluso el aumento y la baja de los delitos de alto impacto, también corresponde a este fenómeno global que claro que se ve aquí en los consumos no nada más de drogas, sino como también de otras actividades ilícitas que se reflejan como el tráfico de oro, por ejemplo, y de otros fenómenos que son relacionados al crimen organizado y sus actividades, pero se han diversificado estas actividades a la industria inmobiliaria, a otros sectores económicos que también tienen mucho que ver las economías europeas, por supuesto.
0: Tremendo, tremendo, ¿no? Las derivadas que tiene el crimen organizado. Vamos a ir a un vídeo que hemos preparado para ustedes, porque Europa ya no es solo un mercado para las drogas, también es un centro de producción, distribución y tránsito cada vez más importante para las organizaciones criminales. Y mientras las fuerzas de seguridad intentan cerrar rutas, los cárteles encuentran nuevas formas de mantener un paso por delante. Veamos cómo funciona esta carrera entre narcotraficantes y autoridades.
4: Enero de 2026, frente a las Islas Canarias. La policía española intercepta un buque de carga. Ocultas bajo un cargamento de sal se encuentran casi 10 toneladas de cocaína. Según los datos disponibles hasta ahora, en 2024, se incautaron en la Unión Europea 330 toneladas de cocaína. Aunque la cifra es inferior a la del año anterior, el número de incautaciones individuales aumentó. Para los

0: expertos, esto es un indicio de que los traficantes están cambiando sus rutas y métodos, pero no les falta suministro. Cada vez es más frecuente el uso de las narcolanchas. Aquí se ve una persecución con la policía frente a las costas de Mallorca. Los traficantes recogen la mercancía directamente de los buques de carga en el Atlántico. O incluso construyen túneles como el que va de Marruecos al enclave español de Ceuta. Pero Europa no es solo un mercado para la cocaína procedente de Sudamérica o el hachís procedente del norte de África. Los investigadores encuentran cada vez más laboratorios de drogas sintéticas en el continente. Estamos hablando de drogas que se fabrican en Europa, producidas en su mayor parte en Europa y que en ocasiones incluso se exportan hacia afuera de Europa. ¿Qué hacer frente al poder de los cárteles?
1: Porque vemos que realmente adaptan, se diversifican. Cuando cierran una ruta, encuentran otras. Leonardo, esta llamada autopista de la cocaína entre Azores y Madeira, en esa zona del Atlántico, ¿por qué aumenta tanto el tráfico en el Atlántico y qué papel juegan ahora mismo puertos como Guayaquil?
2: Bueno, los puertos de Guayas son un punto estratégico que actualmente, desde donde actualmente sale, sabemos el 70-80% de la droga que llega a Europa. Y desde ahí, pues, los controles, por más esfuerzos que se hayan dado desde los sectores estatales, pues no han logrado controlar. Desde los gobiernos se vende mucho la idea de que hay mucha droga incautada, como si eso de alguna manera fuera un síntoma de que se está atacando con mayor fuerza el narcotráfico. Y cuando se incauta tanta droga no es síntoma de eso, sino de todo lo contrario, de que hay más droga que está saliendo. Y que efectivamente apenas están perdiendo, qué sé yo, un 20% de la droga que están exportando. Entonces, ahora, hay un factor clave en el tema de las exportaciones y el narcotráfico, y es el factor social. Países como Colombia y Ecuador comparten una característica, y es la cantidad de territorios irregulares que, ante la ausencia del Estado, se convierten en zonas fácilmente cooptables por los criminales. Hay que entender las dinámicas criminales desde sus orígenes. Son personas que no tienen agua, porque realmente no tienen agua. La bodega, digamos, por llamarlo así, la ciudad que se convirtió en la bodega que conecta al narcotráfico que sale desde Guayaquil, es la ciudad de Durán, una ciudad que en momentos ha sido, en el 2023, se coronó como la más violenta del mundo en relación al número de asesinatos con cada 100.000 habitantes. Y en esta zona no hay agua potable, no hay electricidad, no encuentras plazas de trabajo, la gente no trabaja ahí. Va a trabajar en Guayaquil y regresa a dormir en sus casas en Durán. Entonces, ante la ausencia del Estado, entendiendo el Estado como el gobierno, son desiertos informativos, sociedad civil, hasta hace 4 años, ni siquiera fundaciones querían entrar en Durán. Entonces, estamos hablando de personas que buscan oportunidades también. Estamos hablando de líderes criminales que, antes de ser líderes criminales, son líderes comunitarios. Entonces, no quiero satanizar la pobreza. Lo que quiero decir es que es el caldo de cultivo en donde los grupos criminales se están fortaleciendo. Y es ahí donde los gobiernos no están atacando a la pobreza.
1: Es evidente que creo que en eso vamos a coincidir todos los que estamos aquí. Mientras que no se combatan los síntomas, tampoco vamos a poder acabar con las enfermedades.
3: ¿Querías decir algo? Pero yo creo que, al menos en el caso mexicano, y en el caso, también en el caso de Sudamérica, está el ejemplo de que estos narcotraficantes, estos criminales que emergen de este tipo de comunidades rurales, rudimentarias, dijéramos, no han llegado, como el Mayo Zambada, a ser los grandes capos mundiales por su inteligencia o por su sagacidad. Han llegado a esos niveles, y Ecuador, como México, como Colombia, como Venezuela, ha llegado a esos niveles por el nivel de corrupción de las instituciones. La ausencia del Estado no es una ausencia porque sean tan tontos de no entender lo que provoca la ausencia. La ausencia es dolosa. Esta omisión de no atender los problemas es por corrupción. Existen documentos, expedientes, testimonios directos de miembros del cártel de Sinaloa que hablan de operaciones en Ecuador, en Honduras, de al menos 2001, 2002. Que en su momento tal vez no haya sido violenta la presencia, puede ser, es una cosa. Pero han ido carcomiendo las instituciones.
1: Porque al final las organizaciones criminales ofrecen trabajo y ofrecen empleo y ofrecen posibilidades que no tenían.

0: debido a esa ausencia del Estado. Pero antes de entrar en México y quedarnos en Latinoamérica, sí quiero que nos detengamos un momento en esta autopista de la cocaína y estas rutas que transita ahora la cocaína por África Occidental. Y lo digo porque si hay algo que tiene en común los países de África Occidental y tienen en común ahora mismo Ecuador o México en muchos aspectos, esa ausencia del Estado. Es evidente que para la cocaína son rutas más largas, pero más seguras frente a posibles incautaciones. ¿Cómo pedirles a países de África Occidental ahora mismo que salgan a la mar, que detengan esas narcolanchas, que detengan esos? No es mucho pedir, no es ilusorio pedir que estos países donde existe la ausencia prácticamente no tienen recursos, es decir, son organizaciones criminales con métodos cada vez más sofisticados y eligen evidentemente rutas en donde saben que hay una ausencia de Estado.
1: A ver, ese es el punto medular del tema. Ningún país del planeta, ni siquiera Estados Unidos, que es la princesa, supones la principal potencia del planeta, puede atender un problema solo. El narcotráfico es un problema transnacional y global. Llega hasta el último rincón del planeta. Entonces, no se puede pedir a ninguna nación que por sí misma sea capaz de instrumentar toda una serie de normas, de leyes, de tener el equipo suficiente para atacar este problema. Debe haber una política pública, mundial, al unísono, con la misma visión, con las mismas leyes prácticamente de incautación, de decomisos, de penas de cárcel. Debe haber una unificación y entonces realmente ahí podríamos comenzar a hablar tal vez de una guerra contra las drogas. La guerra contra las drogas no ha existido jamás. En México fue una farsa. El gobierno que se supone que estaba luchando contra las drogas, el principal general, dijéramos, de esa lucha, el secretario de Seguridad Pública Federal, Genaro García Luna, estaba involucrado con uno de estos cárteles.
0: Sí, esos son, o sea, la colusión entre Estado y corrupción y evidentemente el crimen organizado es uno de los orígenes de toda esta problemática. Entonces, ¿qué ayudaría? Quiero decir, se habla mucho de esa política de mano dura, que es la que implementaron determinados gobiernos mexicanos, pero hemos visto 20 años después que tampoco es que hayan surtido efecto, porque ahora mismo el narcotráfico en México es tremendo. ¿Qué ayudaría?
2: Sí, yo creo que además de una política global, también hay que interpelar al público, hay que interpelar a las personas. Porque la Unión Europea, y hay un derecho internacional además, ¿no?, que persigue, como dicen, a ver, la corrupción es como una puerta giratoria. Tú descubres el nombre de un político involucrado con un grupo criminal y ese mismo político pues tiene un compadre o tiene un amigo en la fiscalía local o incluso en la fiscalía federal. ¿Y qué pasa? Que cuando vemos el fenómeno del consumo es atacado desde una criminalización a los consumidores. Entonces la política pública debería de incluir también cómo se reconstruye el tejido social y cómo estos países y cómo estos estados, cómo estas naciones que no tienen acceso tampoco a recursos públicos suficientes, como son todos los países africanos, pues cómo esta colaboración que siempre ha existido con Europa podría beneficiar también, como que la política frene, no nada más que el tráfico de drogas, sino también provea a la población de otros derechos que durante décadas les han sido negados desde el derecho internacional. Y la economía, ¿qué pasa cuando la mayor inversión extranjera va para las guerras y para las armas? Pues también es como un efecto boomerang que regresa hacia las calles de las ciudades y capitales europeas más importantes, ¿no? Y lo vemos con el aumento del consumo de las drogas y la baja calidad de vida que convierte este fenómeno de personas en las calles.
0: Estamos hablando ya del problema sanitario, del problema social. Realmente es un tema que abarca absolutamente todos los sectores sociales, tiene muchas derivadas. Leonardo, cuando hablamos, si queremos quedarnos un poco también en el corto plazo, porque es evidente que habría que llenar ese vacío del Estado, habría que atacar los síntomas, como decía al principio, pero cuando se habla de la militarización de la lucha, por ejemplo, ahora en Ecuador con Daniel Noboa, ¿qué estrategias crees que tienen más posibilidades a largo plazo? ¿Perseguir más duramente a los cárteles o reducir la demanda y atacar sus finanzas? Porque, por ejemplo, en Europa se echa mucho en cara a los políticos que hablan de la lucha contra las drogas, de que no atacan, por ejemplo, el lavado de dinero. eso de follow the money para llegar realmente a dónde están esos negocios.

0: ilícitos, quiénes están detrás, etcétera, etcétera.
1: Ok, quisiera poner sobre la mesa un concepto primero. No creo que sea ausencia del Estado. El Estado está presente, está ahí. Hay alcaldes, hay movimientos políticos
0: Sí,
1: presentes,
0: sería injusto
1: las oficinas están
0: generalizar.
1: presentes. Sin embargo, están corruptos. Existe un nivel de cooptación en los puestos mínimos. No es poner, al menos en Ecuador, no es poner al director de la agencia de tránsito, es poner a la persona que está a cargo de recibir los documentos para legalizar matrículas de automóviles. Los grupos criminales aprendieron a controlar territorios aprendieron que controlar estos territorios refuerza las economías criminales y por ello apuntan a los puertos. Y para llegar a los puertos, aprendieron a cooptar las agencias de tránsito para la vigilancia de las rutas y también aprendieron que cooptar las oficinas de la legalización de tierra les provee de bodegas o de gente que puede ser fácilmente cooptado desde la pobreza. Y también la contratación pública para poder hacerse con las mieses de lo que puedan obtener de ahí, mientras que la extorsión a pequeños locales es apenas un aceite del engranaje para los mandos bajos dentro de los grupos criminales. Ahora, respondiendo a tu pregunta, la guerra contra las drogas se ha concentrado netamente en el espectáculo y los resultados cuantitativos. Yo he entregado información a agentes de inteligencia que me han dicho, necesitamos información sobre las caletas y dónde están ubicadas para antes de las elecciones mostrar cuántos kilos de droga hemos incautado o cuántas toneladas de armas hemos incautado. Pero las estructuras siguen estando ahí. Y lo digo, pues nosotros hemos denunciado a estos criminales que además operan como unos clanes familiares. Entonces cortan la cabeza, pero la familia sigue operando desde las agencias de tránsito y las direcciones estatales. Entonces la militarización dio un falso efecto de paz en el país porque vemos la presencia del Estado en lugares fronterizos y vemos a los militares que hacen un tremendo trabajo, pero que no son permanentes en el lugar. Ellos atacan un lugar, hacen sus operativos, pero tienen que moverse al siguiente. Mientras tanto, en el lugar en donde estuvieron, vuelve a manos de quien antes tuvo el control. Y no alcanza para poder operar. Y en eso concuerdo mucho con Anabel, en que deben haber esfuerzos más globales, que se ven minados muchas veces por la cuestión diplomática. Hay un conflicto entre Ecuador y México cuando deberíamos estar colaborando. Entonces, no se está atacando a fondo las razones sociales que generan las condiciones para que el crimen organizado crezca, pero al mismo tiempo no se está atacando el lavado de dinero,
0: Eso es
1: porque
0: lo que
1: nos
0: decía al
1: quedamos
0: principio,
1: en
0: sí.
1: esta base.
0: Sí.
1: Exacto, nos quedamos en esta base de atacar a los grupos criminales, de mostrar la lancha que explota en el océano, pero no vamos a la raíz de todo eso, no frenamos el lavado porque también involucra a entidades financieras y negocios pudientes.
0: Exactamente, y a
1: Y muchos de
0: empresas
1: estos negocios sostienen economías
0: sostienen la
1: grandes.
0: economía. Me parece importante que no nos quedemos solamente, y para los espectadores también, en el plano de la corrupción en Latinoamérica, porque cuando dabas el ejemplo de esos funcionarios aduaneros y demás, ahora mismo en Europa, en los puertos, en Amberes, en Rotterdam, en los puertos por donde hasta ahora entraba la mayor parte de la cocaína, también hay funcionarios corruptos, también hay funcionarios que permiten la entrada y actuar no, es importante de cara a los espectadores porque luego muchas veces parece que solamente los problemas existen en Latinoamérica. Con todo, y sabiendo que es una lucha que debería ser global, pero seamos realistas, si ni siquiera México y Ecuador se pueden poner de acuerdo, ¿cómo se va a poner de acuerdo todos los gobiernos? Pese a que es una lacra, evidentemente, el crimen organizado. ¿Por qué resulta tan difícil detener a unas narcolanchas que están en el Atlántico, que lanzan fotos a redes, que están, todo el mundo sabe dónde están, entre tanto en la península ibérica, en el sur? Los turistas toman fotos y las suben a redes sociales de los contrabandistas que cargan los bidones de gasolina en las playas con los turistas ahí bañándose. Quiero decir, si no, hay una sensación de impunidad total ahora mismo, también en Europa. Quiero decir que ustedes en México quizás están más habituados, pero en Europa empieza a ser algo también habitual y yo me pregunto, y creo que esa pregunta es legítima, ¿es tan difícil detener, aunque sea solamente, volvemos, no?

0: lanzarles bombas, pero al menos monitorearlos e ir y detenerlos? Si no lo hacen, no es porque no hay tecnología, no es porque no hay radares, no es porque no se puede, es porque no se quiere. Y entonces ahí es donde Europa, que al menos hay, se supone, al menos es lo que se dice, ¿no?, en el discurso, que hay una comunidad económica europea, bueno, pues que se unifiquen realmente en un mismo criterio para la lucha de estas corrupciones, porque mi punto de vista es que hay una enorme hipocresía en estos supuestos países de primer mundo, que nos han visto, por eso yo les decía, han subvaluado, no subvaluar el problema. Ay, no, los mexicanos, los latinoamericanos, los ecuatorianos, los colombianos, sí, son casi, casi cavernícolas, ¿no? Ellos son gente que nunca ha respetado la legalidad. Y cuando tienes a países que se supone que son el ejemplo, Alemania, Francia, otros, ¿no?, donde el lavado de dinero existe, donde las bandas existen, donde se están matando, donde hay las disputas, donde utilizan los puertos, dices, ¿qué pasó? ¿Qué pasó? Que te dormiste en tu hipocresía y no entendiste que tú también eras permeable a estas organizaciones criminales.
1: Cuando hablas de la Unión Europea, que no se ponen de acuerdo, no se ponen tampoco de acuerdo ahora ante el fenómeno de las narcolanchas, que es algo que les, ¿no?, que están viendo ahí mismo, no se ponen de acuerdo porque, por ejemplo, Francia propone disparar contra los motores de esas narcolanchas al estilo de Estados Unidos, sin llegar tan lejos, pero obviamente, por ejemplo, Alemania dice, no, esto con nosotros no. El tema de si usar las fuerzas militares o utilizar solamente la policía. Mi pregunta también es hasta qué punto Europa carece de recursos, porque como siempre va un paso por detrás, tampoco está preparado para luchar contra este tipo de crimen organizado.
2: Es que yo creo que no se trata de preparación, sino de voluntad. O sea, también creo que no se trata de disparar en el mar como Trump lo hizo en Venezuela y también otra vez atentar contra la población, ¿no? Porque estos chicos que trafican bidones en el Atlántico, pues estamos hablando pues de jóvenes y de gente que no tiene oportunidades y que, como tú bien lo decías, pues son cooptados por el crimen organizado. Entonces, lo que tendría que hacer Europa es realmente utilizar la investigación y la inteligencia que sí tiene y utilizar las nuevas tecnologías que sí tienen también como para ubicar y tratar de ser más específicos con un problema, con el origen. Pero como no se atiende el origen y se atiende a la problemática de la narrativa, de quién es el bueno y quién es el malo, pues yo veo que hay como una lucha contra la narrativa y que la violencia es de carteles, en el caso latinoamericano. Y como bien dice Anabel, pues están como subestimando todos los negocios ilegales que se benefician de la legalidad y que ocurren aquí al pie de la esquina, en cualquier ciudad europea, y que no nada más estamos hablando de lo más visible, ¿no?
1: Están interconectados. Leonardo, sí me gustaría ir ahora avanzando para entrar un poco en y mirar más a fondo, poner la lupa en Latinoamérica, porque a colación de la cadena perpetua contra el Mayo Zambada, el fiscal estadounidense decía esta semana que esto solo es el principio y que van a luchar, dijo textualmente, comillas, contra organizaciones criminales que llevan décadas envenenando a la sociedad estadounidense. Hablando de colaboración entre países y desde una lucha transnacional, ¿cómo valoras la política que viene marcando Estados Unidos en la lucha contra las drogas en este gabinete?
3: Particularmente marcada por el espectáculo, definitivamente. Es decir, la política de los Estados Unidos está orientada principalmente, en su discurso al menos, en frenar o bloquear las rutas de acceso a los Estados Unidos, no necesariamente a la eliminación del problema o a atender a los países en donde existe el problema del crimen organizado, narcotráfico, entendiendo que el crimen organizado no solamente es drogas, sino también tráfico de especies, de madera, cooptación de sectores económicos, minería, como bien lo mencionaba Vani en el tema del oro. Las acciones que ha tomado los Estados Unidos en América Latina, he visto, por ejemplo, los bombardeos de lanchas. Tenemos casos en Ecuador de, recuerdo un caso, de 36 tripulantes de una embarcación que denunciaron una detención arbitraria y tortura. ¿Qué es lo que produce estas acciones, digamos, los bombardeos? Vemos en televisión un acto casi circense de algo que parece una lancha en un radar sacado de un juego de video que de pronto explota. Vemos los fuegos artificiales, pero nunca vemos a las personas, nunca tenemos certeza de que las personas realmente son narcotraficantes, porque no existe

0: evidencia. Y al mismo tiempo vemos un gobierno, hablo del gobierno ecuatoriano, que ve cómo bombardean ciudadanos ecuatorianos en aguas internacionales, pero se alinean completamente al discurso. Ahora, lo que he visto que han provocado este tipo de acciones, más bien, no es frenar el narcotráfico, sino una reorganización de las rutas. Entonces, lo que antes salía quizás por Venezuela, ahora se refuerza más por los puertos ecuatorianos. Y también enciendo una alerta en cuanto a los puertos de Rosario en Argentina, en donde se ha redireccionado muchas de las actividades y en donde hemos encontrado, por ejemplo, la familia de un capo ecuatoriano viviendo en una casa comprada por el capo ecuatoriano en
1: Tremendo.
0: Argentina. Y también está el caso de Pequeño Jota de los Pulpos, que estuvo viviendo más de 5 años en las periferias de Argentina, a plena vista de las autoridades. Entonces, las acciones que se están tomando desde Estados Unidos, pues yo las veo como una política interna enfocada quizás a la protección de su propio país, pero que poco o nada soluciona el problema, más allá de un alineamiento del discurso o de las políticas de los países del sur global.
1: De hecho, habría que ver si por eso llega ahora mismo también más cocaína a Europa. De todos modos, detengámonos en esa política del espectáculo, como la llamaba Leonardo, porque uno tras otro, algunos de los narcotraficantes más poderosos del mundo han terminado entre rejas en Estados Unidos. Pero si los capos caen y el negocio sigue creciendo, como estamos escuchando aquí, ¿está funcionando realmente esta estrategia? ¿Y qué supone esto para América Latina? ¿Dónde está la línea entre cooperación internacional eficaz e injerencia extranjera?
2: El Mayo. Su verdadero nombre es Ismael Zambada. Durante décadas fue considerado uno de los capos de la droga más poderosos de México. Lleva 2 años detenido en Estados Unidos. Ahora se ha dictado la sentencia, cadena perpetua. Zambada ha fundado el poderoso cártel de Sinaloa junto con Joaquín Guzmán, alias El Chapo. Él también cumple una condena de cadena perpetua en Estados Unidos. Fue condenado por tráfico de drogas, blanqueo de capitales y delincuencia organizada. Su imperio pasó a las manos de 4 de sus hijos, conocidos como los Chapitos. El menor de ellos es Ovidio Guzmán López, alias El Ratón. Tras su extradición a Estados Unidos, confesó el tráfico a gran escala de fentanilo. Su verdadero nombre es Ismael Zambada. Durante décadas fue considerado uno de los capos de la droga más poderosos de México. Lleva 2 años detenido en Estados Unidos. Ahora se ha dictado la sentencia, cadena perpetua. Zambada ha fundado el poderoso cártel de Sinaloa junto con Joaquín Guzmán, alias El Chapo. Él también cumple una condena de cadena perpetua en Estados Unidos. Fue condenado por tráfico de drogas, blanqueo de capitales y delincuencia organizada. Su imperio pasó a las manos de 4 de sus hijos, conocidos como los Chapitos. El menor de ellos es Ovidio Guzmán López, alias El Ratón. Tras su extradición a Estados Unidos, confesó el tráfico a gran escala de fentanilo. Entre los muchos otros detenidos se encuentra. Él también cumple una condena de cadena perpetua en Estados Unidos. Fue condenado por tráfico de drogas, blanqueo de capitales y delincuencia organizada. Su imperio pasó a las manos de 4 de sus hijos, conocidos como los Chapitos. El menor de ellos es Ovidio Guzmán López, alias El Ratón. Tras su extradición a Estados Unidos, confesó el tráfico a gran escala de fentanilo. Entre los muchos otros detenidos se encuentra.

0: de sus hijos, conocidos como los Chapitos. El menor de ellos es Ovidio Guzmán López, alias El Ratón. Tras su extradición a Estados Unidos, confesó el tráfico a gran escala de fentanilo. Entre los muchos otros detenidos se encuentra también Rafael Caro Quintero,
1: cofundador. No se puede decir, ay, ¿cómo no sirve que usted en su casa siendo criminal para toda la vida? No. Yo creo que el ejemplo de justicia es siempre una cosa sana para la sociedad. Así que yo sí pienso que contribuye, que ayuda, que no es una cosa inútil de hacer. No, yo creo que esta sentencia a cadena perpetua del Mayo Zambada es importante, sobre todo si el Mayo Zambada y otros asociados del Cártel de Sinaloa comienzan a colaborar. Y cuando comienzan a colaborar y a contar los secretos de sus relaciones con el sistema financiero, con altos empresarios mexicanos y con las altas esferas del poder, no solo en México, sino en otras partes de América Latina y el planeta, entonces es ahí donde esa información puede ser útil. ¿Qué es lo que se requiere hacer? De nueva cuenta, cortarle, mutilar estas dos piernas que mueven al crimen organizado, que es la protección política y gubernamental y que es el sistema financiero. Ahí es donde tiene que combatirse realmente esta problemática. Para que la gente entienda hasta qué nivel puede estar los carteles penetrando al sistema financiero, tenemos por supuesto el caso de HSBC, una de las bancas más poderosas del mundo que no tiene sede en México. Ahí no le pueden echar la culpa a los mexicanos corruptos, no. Estamos hablando de las bancas más importantes del mundo que lavó dinero para el cártel de Sinaloa. El jefe de la oficina presidencial, Alfonso Romo, que fue el jefe de la oficina del presidente Andrés Manuel López Obrador, una de sus empresas financieras, Vector, una de las instituciones financieras más sólidas e importantes de México, descubre el Departamento del Tesoro que lavaba dinero para el cártel de Sinaloa y le ayudaba a hacer los pagos, mover los pagos para la compra de fentanilo o de insumos para fabricar fentanilo. Entonces, de ese nivel estamos hablando. Ese pequeño ejemplo de México, el jefe de la oficina del presidente de la República, de eso estamos hablando, ocurre en otras partes del mundo. Mientras no se combata eso, todo lo demás es importante que están en la cárcel, pero todo lo demás, el sistema sigue funcionando.
2: ¿Todo eso son indicios o son realmente pruebas que están ya...?
1: La casa esta financiera tuvo que ser disuelta. El propio Alfonso Romo tuvo que aceptar, sí, disuelvan esto, y está disuelta, es una cosa ya juzgada, dijéramos, determinada incluso por la Comisión Nacional Bancaria de México.
2: Lo comentaba ahora, antes de entrar al vídeo, si la presión de Estados Unidos crece y está entrando menos fentanilo, menos cocaína también en Estados Unidos, ¿significa eso que está entrando más en Europa? Porque obviamente el negocio busca nuevas vías y nuevo territorio en donde expandir sus negocios.
3: Sí, por supuesto. Y tampoco hay que olvidar, hablando de cómo se comprueba y cómo cortamos el poder del crimen organizado, en México, a nivel municipal, está el ramo 33, que sirve para la construcción de obras públicas. También habría que revisar como todos estos lazos que tienen a nivel local. ¿Por qué? Porque cuando hablamos del aumento del tráfico a nivel transnacional, tenemos que observar qué está pasando en lo local. ¿Y por qué digo esto? Porque muchas veces se piensa que las comunidades sembradoras de amapola en el fenómeno mexicano, cuando antes del 2017, con la entrada del fentanil como un precursor químico, baja esta producción en México, esto no quiere decir que desaparezca, porque hay un mercado de Estados Unidos y de Europa interesado en la materia prima, en el precursor del opio, que no tiene que ver con el fentanil. Entonces habría que ver quiénes siguen siendo los beneficiarios de este negocio y cómo otra vez las comunidades, más de 1.200 comunidades sembradoras de amapola, pues están ahora pidiendo asilo político en Estados Unidos, que son los amapoleros que llegaron antes de que fueran todas estas redadas de ICE con Donald Trump y que incluso fueron regresados a las comunidades guerrerenses y en otras partes de México porque no encontraron este asilo. ¿Y qué va a hacer esta gente que de alguna manera ya participaba en algún negocio ilícito, aunque sea en el nivel de siembra? No los estoy criminalizando, pero quiero decir, al no haber caminos, pues exactamente se buscan fuera de México, y si ya no es Estados Unidos, pues claro que hay un mercado europeo que están explorando desde hace

0: los años.
1: Hay un tema que no hemos tocado, porque es que es tan amplio, tan interesante lo que estamos hablando aquí, pero hay un tema que no hemos tocado y es el tema de la legalización. Hay ya varios países de América Latina, ¿no? Uruguay, un pequeño país y demás, que han legalizado determinadas drogas. Claro, en Europa también hay voces que hablan de legalizar. Si no se consigue combatir un negocio que, evidentemente, cuando los beneficios de la cocaína son tan altos, es muy difícil que determinadas personas no caigan en la tentación de este negocio. Entonces, Leonardo, vamos contigo, que no te hemos olvidado. Si varios gobiernos latinoamericanos ya proponen legalizar las drogas en Europa, se ha legalizado ya en muchos lugares en el cannabis, por ejemplo. ¿Es la legalización más efectiva quizás que combatir a los grupos criminales? O, como decía Anabel, una cosa no quita la otra.
2: Posiblemente sea una alternativa. Habrá que verlo en función de la evidencia. Sin embargo, la razón por la que los envíos de droga, el narcotráfico, el crimen organizado sigue creciendo es porque la estructura sigue intacta. Las estrategias de presión, de violencia que se están aplicando están dañando muchas veces más a los mismos ciudadanos que a los grupos criminales, entendiendo que muchos miembros de los grupos criminales también son personas que son víctimas y victimarios al mismo tiempo. Pero mira, hablando con muchos expertos, entendemos el pilar del crimen organizado como una pirámide de tres puntos. En la primera parte, el primer bloque, que es el más grande, que es el más visible, están todos los grupos criminales. Están todos los capos. Está Fito, está Pequeño Jota, está el Chapo, están todos ellos. Pero es apenas el primer bloque. Es el que nosotros vemos. Están los sicarios, asesinos y todo lo demás. En el segundo bloque estarían todas las empresas que se benefician de este trabajo. Estamos hablando de las empresas que generan el lavado de dinero. Entidades financieras, muchas veces comercios, pues estamos hablando de donde se lava el dinero. Y en la tercera punta están los verdaderos capos. El verdadero poder detrás del poder y que sostiene la estructura de toda la pirámide, muchas veces incluso sin saberlo. Y a ellos nunca se los ha tocado. Entonces, cuando nosotros vemos que atacan a uno a un capo, cuando detiene a un líder criminal, lo que es bastante útil, toda la pirámide se mantiene igual. Es como ver una pirámide, una columna del juego este de la Jenga, y ver que sacan apenas un cubo. Y la columna sigue exactamente igual, no se desarma. Pero del otro lado existen también estructuras, por ejemplo en Europa, en donde han hecho varios esfuerzos para poder mantener, por ejemplo, su sistema de salud para que no colapse. Entonces se genera también un sistema en el que la droga, así sea por entretenimiento, se vuelve también permisiva. Entonces, mira, hay un caso de una persona que yo conocí en Berlín que se hacía llamar narcodealer. Era una persona contratada por la discoteca para viajar a otros países y poder buscar la mejor droga para poder proveer a la discoteca. Y para él era un negocio, era un empresario y no tenía ningún problema en eso. De hecho, ni siquiera asociaba directamente el tema de la violencia que genera el narcotráfico y los grupos criminales en nuestros países. Entonces, el consumo de droga legalizado muchas veces también genera estas dinámicas de aceptación, que es desigual en los diferentes países. Y solo para terminar, mira, el crimen organizado, el narcotráfico, es una cadena de valor. Es como cuando hacemos pan. Empieza con la producción, elaboración del producto, la logística del transporte y el consumidor final. Los muertos, y yo lo he dicho en varios espacios, incluso en Berlín, los muertos no están en el lugar donde se consume, sino donde se produce y se transporta. Y por eso la desigualdad de la violencia en países como Alemania y Ecuador, por ejemplo.
1: Wow. Me quedo con muchas preguntas que hacerles a los tres. Les debo muchas informaciones que teníamos preparadas todavía hoy, pero lo sabía también que el tema daba demasiado de sí. Muchísimas gracias a Leonardo, Anabel y Vania por estar hoy con nosotros. Seguiremos lamentablemente hablando de este tema. Hasta la próxima.

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1: Las autoridades decomisan cada vez menos cocaína en los puertos del norte de Europa. Pero los expertos advierten no porque lleguen menos drogas, sino porque los cárteles cambian constantemente de rutas y métodos. Está comprobado que la cocaína inunda Europa, ya sea con narcolanchas en el Atlántico o a través de túneles en Marruecos. Las vías de entrada son cada vez más sofisticadas. Mientras algunos reclaman una ofensiva de mano dura al estilo de Estados Unidos, otros defienden la legalización como vía para debilitar a los cárteles. La reciente condena a cadena perpetua de Ismael El Mayo Zambada reabre una pregunta clave. ¿Basta con encarcelar a los grandes capos para acabar con el negocio? Por eso, en A Fondo, nos preguntamos hoy, ¿cocaína sin límites, cómo frenar a los cárteles?

0: Bienvenidos, bienvenidas a esta nueva edición de A Fondo. Soy Úrsula Moreno y hoy me acompañan tres periodistas que han dedicado su carrera a investigar el crimen organizado en América Latina. Me permito hoy un poco más de tiempo para presentarlos. Anabel Hernández García es una de las periodistas de investigación más reconocidas de México. Ha dedicado gran parte de su carrera a investigar las estructuras de los cárteles de la droga en México y sus vínculos con la corrupción y el poder político. Vive en el exilio bajo estrictas medidas de seguridad. Tiene su propio podcast, Narcosistema. Vania Pigeonneau también es periodista mexicana con foco en derechos humanos, crimen organizado, narcotráfico y violencia de género. Ha documentado durante años el impacto de estos fenómenos en comunidades. Es cofundadora de redes de periodistas como Reporteros en Guardia y vive también exiliada en Berlín. Y Leonardo Gómez Ponce, que nos acompaña desde Ecuador, es periodista de investigación en este país y director editorial de Tierra de Nadie, una plataforma independiente especializada en crimen organizado, corrupción y dinámicas de poder local. Su trabajo combina investigación de campo, análisis de datos y seguimiento de economías vinculadas a redes criminales. Pues bienvenidos a los tres, a mis dos panelistas mexicanas, a mi panelista ecuatoriano. Hoy tenemos un panel puramente latinoamericano aquí. Y muy bienvenidos a ustedes. Ya saben que pueden participar durante el programa a través de las redes sociales. Es un programa muy especial al que hemos dedicado mucho tiempo, mucha preparación y espero que sea también de su agrado. Anabel, me gustaría comenzar contigo porque has sufrido amenazas, lo he contado al inicio, te has visto obligada a vivir fuera de México. En Europa estamos viendo que entra cada vez más droga y vemos asesinatos, amenazas, extorsión. Estamos viendo prácticas, digamos que estamos más habituados a escuchar, a leer de Latinoamérica, de México. ¿Estamos viendo aquí los primeros síntomas de fenómenos que México conoce desde hace décadas?
1: Yo llevo más de 20 años investigando al cártel de Sinaloa y desde entonces he venido a Europa a dar diferentes conferencias tratando de encender la alerta, la atención de este fenómeno criminal que primero ha consumido a todo el continente americano y que ahora se está expandiendo a otras partes del mundo. Y me parece que durante todo este tiempo la comunidad europea ha sobrevaluado, ha subvaluado realmente el poder de estas organizaciones y cómo simplemente cuando tú les abres una rendija para que comiencen a traer drogas, terminan tirándote a la puerta y terminan importando su violencia, su corrupción y sus redes que te van carcomiendo los tejidos sociales. Eso es muy peligroso.
0: Pues esas rendijas, que parece que hay tantas ahora mismo en Europa, vamos a ir hablando a lo largo del programa. Quizás nos quiera hablar, Leonardo, de esas rendijas también en Ecuador. Usted mismo define Ecuador en uno de sus artículos como un país que durante décadas se ganó el título de ser una isla de paz en un continente convulso y luego cayó en la espiral de la violencia del narcotráfico. ¿Qué explica esta transformación tan rápida en Ecuador realmente? Porque ha sido muy rápida. ¿Y qué siente usted cuando escucha hablar,

0: hablándole de la mexicanización de Ecuador.
1: Bueno, yo no nací en un país que estuviera rodeado por el crimen organizado o el narcotráfico, no era algo que conociéramos particularmente. La violencia comienza a estallar luego de la pandemia, pues las dinámicas de la pandemia sí reforzaron muchas dinámicas criminales. Esto no quiere decir que no existiera corrupción o no existieran grupos criminales anteriores, pero sí hay evidencia de que estos grupos se fueron perfeccionando, se fueron armando, se fueron tecnificando con ayuda de grupos transnacionales, y eso a partir del 2020-2021 comenzó a dar evidencia de los niveles de violencia a los que enfrentábamos con las primeras masacres carcelarias. Cuando hablamos de la mexicanización, yo la verdad prefiero no mencionarlo como un problema de un país o de otro, más allá de la ubicación geográfica para términos de organización. Es un problema global, es un problema que afectamos, por el que estamos afectados en toda la región, por situaciones estratégicas. Por ejemplo, la producción que se mantiene fuerte en Colombia, en Perú, en Bolivia. Ecuador pasó de ser un país de tránsito a ser un hub logístico bastante importante. Y en eso, por supuesto, los grupos criminales mexicanos tuvieron un rol bastante particular en poder armar todo el sistema de andamiaje que obviamente ahora conecta particularmente con Europa.
0: Vamos a ir viendo cómo se exporta el crimen organizado y cómo esos cárteles también trabajan en Latinoamérica y también, entre tanto, en Europa. Vania, nos volvemos un momento a Europa porque un informe de la ONU revela que aumenta el consumo de drogas en todo el mundo de manera exponencial. Alemania tampoco es una excepción, lo vemos en una ciudad claramente como Berlín, es cada vez más evidente. Y con las drogas aumenta la violencia. Es decir, un poco la misma pregunta que le lanzaba a Anabel al principio del programa. Ya no es un fenómeno asociado solamente a países como México o Colombia, sino que realmente es un fenómeno transnacional, europeo.
2: Desde mi expertise, sí, Úrsula, yo coincido tanto con Anabel como con Leonardo. Desde mi experiencia en lo local, tenemos que imaginarnos toda esta trazabilidad a nivel transnacional. Lo global es local y viceversa. Hay una economía ilegal que se beneficia de la ilegal y entonces en ese entramado las políticas de seguridad desconocen o desatienden también toda la problemática estructural de la pobreza y de los otros fenómenos intersectos que durante los últimos 20 años, lo vemos claro en un país como México, durante esta estrategia mal llamada de lucha contra el narcotráfico, pues los que han pagado en fenómenos de violencia como feminicidios, desaparición forzada, incluso el aumento y la baja de los delitos de alto impacto, también corresponde a este fenómeno global que claro que se ve aquí en los consumos no nada más de drogas, sino como también de otras actividades ilícitas que se reflejan como el tráfico de oro, por ejemplo, y de otros fenómenos que son relacionados al crimen organizado y sus actividades, pero se han diversificado estas actividades a la industria inmobiliaria, a otros sectores económicos que también tienen mucho que ver las economías europeas, por supuesto.
0: Tremendo, tremendo, ¿no? Las derivadas que tiene el crimen organizado. Vamos a ir a un vídeo que hemos preparado para ustedes, porque Europa ya no es solo un mercado para las drogas, también es un centro de producción, distribución y tránsito cada vez más importante para las organizaciones criminales. Y mientras las fuerzas de seguridad intentan cerrar rutas, los cárteles encuentran nuevas formas de mantener un paso por delante. Veamos cómo funciona esta carrera entre narcotraficantes y autoridades.
3: Enero de 2026, frente a las Islas Canarias. La policía española intercepta un buque de carga. Ocultas bajo un cargamento de sal se encuentran casi 10 toneladas de cocaína. Según los datos disponibles hasta ahora, en 2024, se incautaron en la Unión Europea 330 toneladas de cocaína. Aunque la cifra es inferior a la del año anterior, el número de incautaciones individuales aumentó. Para los expertos, esto es un indicio de que los traficantes están cambiando sus rutas y métodos, pero no les falta suministro. Cada vez es más frecuente el uso de las narcolanchas. Aquí se ve una persecución con la policía frente a las costas de Mallorca. Los traficantes recogen la mercancía directamente de los buques de carga en el Atlántico. O incluso construyen túneles como el que va de Marruecos al enclave español de Ceuta.

0: Pero Europa no es solo un mercado para la cocaína procedente de Sudamérica o el hachís procedente del norte de África. Los investigadores encuentran cada vez más laboratorios de drogas sintéticas en el continente. Estamos hablando de drogas que se fabrican en Europa, producidas en su mayor parte en Europa y que en ocasiones incluso se exportan hacia afuera de Europa. ¿Qué hacer frente al poder de los cárteles?
1: Porque vemos que realmente adaptan, se diversifican. Cuando cierran una ruta, encuentran otras. Leonardo, esta llamada autopista de la cocaína entre Azores y Madeira, en esta zona del Atlántico, ¿por qué aumenta tanto el tráfico en el Atlántico y qué papel juegan ahora mismo puertos como Guayaquil?
2: Bueno, los puertos de Guayas son un punto estratégico que actualmente, desde donde actualmente sale, sabemos el 70-80% de la droga que llega a Europa. Y desde ahí, pues, los controles, por más esfuerzos que se hayan dado desde los sectores estatales, pues no han logrado controlar. Desde los gobiernos se vende mucho la idea de que hay mucha droga incautada, como si eso de alguna manera fuera un síntoma de que se está atacando con mayor fuerza el narcotráfico. Y cuando se incauta tanta droga, no es síntoma de eso, sino de todo lo contrario, de que hay más droga que está saliendo. Y que efectivamente apenas están perdiendo, qué sé yo, un 20% de la droga que están exportando. Entonces, ahora, hay un factor clave en el tema de las exportaciones y el narcotráfico, y es el factor social. Países como Colombia y Ecuador comparten una característica, y es la cantidad de territorios irregulares que, ante la ausencia del Estado, se convierten en zonas fácilmente cooptables por los criminales. Hay que entender las dinámicas criminales desde sus orígenes. Son personas que no tienen agua, porque realmente no tienen agua. La bodega, digamos, por llamarlo así, la ciudad que se convirtió en la bodega que conecta al narcotráfico que sale desde Guayaquil, es la ciudad de Durán, una ciudad que en momentos ha sido, en el 2023, se coronó como la más violenta del mundo en relación al número de asesinatos con cada 100.000 habitantes. Y en esta zona no hay agua potable, no hay electricidad, no encuentras plazas de trabajo, la gente no trabaja ahí. Va a trabajar en Guayaquil y regresa a dormir en sus casas en Durán. Entonces, ante la ausencia del Estado, entendiendo el Estado como el gobierno, son desiertos informativos, sociedad civil, hasta hace 4 años, ni siquiera fundaciones querían entrar en Durán. Entonces, estamos hablando de personas que buscan oportunidades también. Estamos hablando de líderes criminales que, antes de ser líderes criminales, son líderes comunitarios. Entonces, no quiero satanizar la pobreza. Lo que quiero decir es que es el caldo de cultivo en donde los grupos criminales se están fortaleciendo. Y es ahí donde los gobiernos no están atacando a la pobreza.
1: Es evidente que creo que en eso vamos a coincidir todos los que estamos aquí. Mientras que no se combatan los síntomas, tampoco vamos a poder acabar con las enfermedades.
3: ¿Querías decir algo? Pero yo creo que, al menos en el caso mexicano, y en el caso, también en el caso de Sudamérica, está el ejemplo de que estos narcotraficantes, estos criminales que emergen de este tipo de comunidades rurales, rudimentarias, dijéramos, no han llegado, como el Mayo Zambada, a ser los grandes capos mundiales por su inteligencia o por su sagacidad. Han llegado a esos niveles, y Ecuador, como México, como Colombia, como Venezuela, ha llegado a esos niveles por el nivel de corrupción de las instituciones. La ausencia del Estado no es una ausencia porque sean tan tontos de no entender lo que provoca la ausencia. La ausencia es dolosa. Esta omisión de no atender los problemas es por corrupción. Existen documentos, expedientes, testimonios directos de miembros del cártel de Sinaloa que hablan de operaciones en Ecuador, en Honduras, de al menos 2001, 2002. Que en su momento tal vez no haya sido violenta la presencia, puede ser, es una cosa. Pero han ido carcomiendo las instituciones.
1: Porque al final las organizaciones criminales ofrecen trabajo y ofrecen empleo y ofrecen posibilidades que no tenían debido a esa ausencia del Estado. Pero antes de entrar en México y quedarnos en Latinoamérica, sí quiero que nos detengamos un momento en esta autopista de la cocaína y estas rutas que transita ahora la cocaína por África Occidental. Y lo digo porque si hay algo que tiene en común los países de África Occidental y tienen en común ahora mismo Ecuador o México en muchos aspectos, esa ausencia del Estado.

0: evidente que para la cocaína son rutas más largas, pero más seguras frente a posibles incautaciones. ¿Cómo pedirles a países de África Occidental ahora mismo que salgan a la mar, que detengan esas narcolanchas, que detengan esos? No es mucho pedir, no es ilusorio pedir que estos países donde existe la ausencia, prácticamente no tienen recursos, es decir, son organizaciones criminales con métodos cada vez más sofisticados y eligen evidentemente rutas en donde saben que hay una ausencia de Estado.
1: A ver, ese es el punto medular del tema. Ningún país del planeta, ni siquiera Estados Unidos, que es la princesa, supone es la principal potencia del planeta, puede atender un problema solo. El narcotráfico es un problema transnacional y global. Llega hasta el último rincón del planeta. Entonces, no se puede pedir a ninguna nación que por sí misma sea capaz de instrumentar toda una serie de normas, de leyes, de tener el equipo suficiente para atacar este problema. Debe haber una política pública, mundial, al unísono, con la misma visión, con las mismas leyes prácticamente de incautación, de decomisos, de penas de cárcel. Debe haber una unificación y entonces realmente ahí podríamos comenzar a hablar tal vez de una guerra contra las drogas. La guerra contra las drogas no ha existido jamás. En México fue una farsa. El gobierno que se supone que estaba luchando contra las drogas, el principal general, dijéramos, de esa lucha, el secretario de Seguridad Pública Federal, Genaro García Luna, estaba involucrado con uno de estos cárteles.
0: Sí, esos son, o sea, la colusión entre Estado y corrupción y evidentemente el crimen organizado es uno de los orígenes de todos, de toda esta problemática. Entonces, ¿qué ayudaría? Quiero decir, se habla mucho de esa política de mano dura, que es la que implementaron determinados gobiernos mexicanos, pero hemos visto 20 años después que tampoco es que hayan surtido efecto, porque ahora mismo el narcotráfico en México es tremendo. ¿Qué ayudaría?
2: Sí, yo creo que además de una política global, también hay que interpelar al público, hay que interpelar a las personas. Porque la Unión Europea, y hay un derecho internacional además, ¿no?, que persigue, como dicen, a ver, la corrupción es como una puerta giratoria. Tú descubres el nombre de un político involucrado con un grupo criminal y ese mismo político pues tiene un compadre o tiene un amigo en la fiscalía local o incluso en la fiscalía federal. ¿Y qué pasa? Que cuando vemos el fenómeno del consumo es atacado desde una criminalización a los consumidores. Entonces la política pública debería de incluir también cómo se reconstruye el tejido social y cómo estos países y cómo estos estados, cómo estas naciones que no tienen acceso tampoco a recursos públicos suficientes, como son todos los países africanos, pues cómo colaboración que siempre ha existido con Europa podría beneficiar también, como que la política frene, no nada más que el tráfico de drogas, sino también provea a la población de otros derechos que durante décadas les han sido negados desde el derecho internacional. Y la economía, ¿qué pasa cuando la mayor inversión extranjera va para las guerras y para las armas? Pues también es como un efecto boomerang que regresa hacia las calles de las ciudades y capitales europeas más importantes, ¿no? Y lo vemos con el aumento del consumo de las drogas y la baja calidad de vida que convierte este fenómeno de personas en las calles.
0: Estamos hablando ya del problema sanitario, del problema social. Realmente es un tema que abarca absolutamente todos los sectores sociales, tiene muchas derivadas. Leonardo, cuando hablamos, si queremos quedarnos un poco también en el corto plazo, porque es evidente que habría que llenar ese vacío del Estado, habría que atacar los síntomas, como decía al principio, pero cuando se habla de la militarización de la lucha, por ejemplo, ahora en Ecuador con Daniel Noboa, ¿qué estrategias crees que tienen más posibilidades a largo plazo? ¿Perseguir más duramente a los cárteles o reducir la demanda y atacar sus finanzas? Porque, por ejemplo, en Europa se echa mucho en cara a los políticos que hablan de la lucha contra las drogas de que no atacan, por ejemplo, el lavado de dinero. Eso de follow the money para llegar realmente a dónde están esos negocios ilícitos, quiénes están detrás, etcétera, etcétera.
3: Ok. Quisiera poner sobre la mesa un concepto primero. No creo que sea ausencia del Estado. El Estado está presente, está ahí. Hay alcaldes, hay movimientos políticos presentes.
0: Sí, sería injusto,
3: las oficinas están presentes. Sin embargo, están corruptos. Existe

0: un nivel de cooptación en los puestos mínimos. No es poner, al menos en Ecuador, no es poner al director de la agencia de tránsito, es poner a la persona que está a cargo de recibir los documentos para legalizar matrículas de automóviles. Los grupos criminales aprendieron a controlar territorios aprendieron que controlar estos territorios refuerza las economías criminales y por ello apuntan a los puertos. Y para llegar a los puertos, aprendieron a cooptar las agencias de tránsito para la vigilancia de las rutas. Y también aprendieron que las oficinas de la legalización de tierra les provee de bodegas o de gente que puede ser fácilmente cooptado desde la pobreza. Y también la contratación pública para poder hacerse con las mieses de lo que puedan obtener de ahí, mientras que la extorsión a pequeños locales es apenas un aceite del engranaje para los mandos bajos dentro de los grupos criminales. Ahora, respondiendo a tu pregunta, la guerra contra las drogas se ha concentrado netamente en el espectáculo y los resultados cuantitativos. Yo he entregado información a agentes de inteligencia que me han dicho, necesitamos información sobre las caletas y dónde están ubicadas para antes de las elecciones mostrar cuántos kilos de droga hemos incautado o cuántas toneladas de armas hemos incautado. Pero las estructuras siguen estando ahí. Y lo digo. Pues nosotros hemos denunciado a estos criminales que además operan como unos clanes familiares. Entonces, cortan la cabeza, pero la familia sigue operando desde las agencias de tránsito y las direcciones estatales. Entonces, la militarización dio un falso efecto de paz en el país porque vemos la presencia del Estado en lugares fronterizos y vemos a los militares que hacen un tremendo trabajo, pero que no son permanentes en el lugar. Ellos atacan un lugar, hacen sus operativos, pero tienen que moverse al siguiente. Mientras tanto, en el lugar en donde estuvieron, vuelve a manos de quien antes tuvo el control. Y no alcanza para poder operar. Y en eso concuerdo mucho con Anabel, en que deben haber esfuerzos más globales, que se ven minados muchas veces por la cuestión diplomática. Hay un conflicto entre Ecuador y México cuando deberíamos estar colaborando. Entonces, no se está atacando a fondo las razones sociales que generan las condiciones para que el crimen organizado crezca, pero al mismo tiempo no se está atacando el lavado de dinero,
1: Eso es
0: porque
1: lo que
0: nos
1: decía al
0: quedamos en
1: principio,
0: esta base.
1: sí.
0: Exacto, nos quedamos en esta base de atacar a los grupos criminales, demostrar la lancha que explota en el océano, pero no vamos a la raíz de todo eso, no frenamos el lavado porque también involucra a entidades financieras y negocios pudientes.
1: Exactamente, y a
0: Y muchos de
1: empresas
0: estos negocios sostienen economías
1: sostienen la
0: grandes.
1: economía. Me parece importante que no nos quedemos solamente, y para los espectadores también, en el plano de la corrupción en Latinoamérica, porque cuando dabas el ejemplo de esos funcionarios aduaneros y demás, ahora mismo en Europa, en los puertos, en Amberes, en Rotterdam, en los puertos por donde hasta ahora entraba la mayor parte de la cocaína, también hay funcionarios corruptos, también hay funcionarios que permiten la entrada y actuar a los no, es importante de cara a los espectadores, porque luego muchas veces parece que solamente los problemas existen en Latinoamérica. Con todo, y sabiendo que es una lucha que debería ser global, pero seamos realistas, si ni siquiera México y Ecuador se pueden poner de acuerdo, ¿cómo se va a poner de acuerdo todos los gobiernos? Pese a que es una lacra, evidentemente, el crimen organizado. ¿Por qué resulta tan difícil detener a unas narcolanchas que están en el Atlántico, que lanzan fotos a redes, que están, todo el mundo sabe dónde están, entre tanto en la península ibérica, en el sur, los turistas toman fotos y las suben a redes sociales de los contrabandistas que cargan los bidones de gasolina en las playas con los turistas ahí bañándose? Quiero decir, si no, hay una sensación de impunidad total ahora mismo, también en Europa. Quiero decir que ustedes en México quizás están más habituados, pero en Europa empieza a ser algo también habitual y yo me pregunto, y creo que esa pregunta es legítima, ¿es tan difícil detener, aunque sea solamente, volvemos, no los síntomas, sino solamente la cabeza y la hidra sigue viviendo, pero detener, por ejemplo, a esos
2: A
1: traficantes?
2: ver, justamente por eso te comentaba al inicio, de que en cuanto llegan estas cargas de droga, no vienen solas, acarrean una serie de problemas y uno de esos grandes problemas es la corrupción, la erosión del Estado. Tú no te puedes explicar efectivamente que con todo el sistema satelital que hay en el mundo, ahora incluso con estos drones inteligentes, donde puedes monitorear partes del océano, la ruta, e incluso, digo, no digo a la Trump de lanzarles bombas, pero al menos monitorearlos e ir y detenerlos. Si no lo hacen, no es porque no hay tecnología, no es porque no hay radares, no es porque no se puede, es porque no se quiere. Y entonces ahí es donde

0: Europa, que al menos hay, se supone, al menos es lo que se dice, ¿no?, en el discurso, que hay una comunidad económica europea, bueno, pues que se unifiquen realmente en un mismo criterio para la lucha de estas corrupciones, porque mi punto de vista es que hay una enorme hipocresía en estos supuestos países de primer mundo, que nos han visto, por eso yo les decía, han subvaluado, no subvaluar el problema. Ay, no, los mexicanos, los latinoamericanos, los ecuatorianos, los colombianos, sí, son casi, casi cavernícolas, ¿no? Ellos son gente que nunca ha respetado la legalidad. Y cuando tienes a países que se supone que son el ejemplo, Alemania, Francia, otros, ¿no?, donde el lavado de dinero existe, donde las bandas existen, donde se están matando, donde hay las disputas, donde utilizan los puertos. Dices, ¿qué pasó? ¿Qué pasó? Que te dormiste en tu hipocresía y no entendiste que tú también eras permeable a estas organizaciones criminales.
1: Cuando hablas de la Unión Europea, que no se ponen de acuerdo, no se ponen tampoco de acuerdo ahora ante el fenómeno de las narcolanchas, que es algo que les, ¿no?, que están viendo ahí mismo, no se ponen de acuerdo porque, por ejemplo, Francia propone disparar contra los motores de esas narcolanchas al estilo de Estados Unidos, sin llegar tan lejos, pero obviamente, por ejemplo, Alemania dice no, esto con nosotros no. El tema de si usar las fuerzas militares o utilizar solamente la policía. Mi pregunta también es hasta qué punto Europa carece de recursos, porque como siempre va un paso por detrás, tampoco está preparado para luchar contra este tipo de crimen organizado.
2: Es que yo creo que no se trata de preparación, sino de voluntad. O sea, también creo que no se trata de disparar en el mar como Trump lo hizo en Venezuela y también otra vez atentar contra la población, ¿no? Porque estos chicos que trafican bidones en el Atlántico, pues estamos hablando pues de jóvenes y de gente que no tiene oportunidades y que, como tú bien lo decías, pues son cooptados por el crimen organizado. Entonces, lo que tendría que hacer Europa es realmente utilizar la investigación y la inteligencia que sí tiene y utilizar las nuevas tecnologías que sí tienen también como para ubicar y tratar de ser más específicos con un problema, con el origen. Pero como no se atiende el origen y se atiende a la problemática de la narrativa, de quién es el bueno y quién es el malo, pues yo veo que hay como una lucha contra la narrativa y que la violencia es de carteles, en el caso latinoamericano. Y como bien dice Anabel, pues están como subestimando todos los negocios ilegales que se benefician de la legalidad y que ocurren aquí al pie de la esquina, en cualquier ciudad europea, y que no nada más estamos hablando de lo más visible, ¿no?
1: Están interconectados. Leonardo, sí me gustaría ir ahora avanzando para entrar un poco en y mirar más a fondo, poner la lupa en Latinoamérica, porque a colación de la cadena perpetua contra el Mayo Zambada, el fiscal estadounidense decía esta semana que esto solo es el principio y que van a luchar, dijo textualmente, comillas, contra organizaciones criminales que llevan décadas envenenando a la sociedad estadounidense. Hablando de colaboración entre países y desde una lucha transnacional, ¿cómo valoras la política que viene marcando Estados Unidos en la lucha contra las drogas en este gabinete?
3: Particularmente marcada por el espectáculo, definitivamente. Es decir, la política de los Estados Unidos está orientada principalmente, en su discurso al menos, en frenar o bloquear las rutas de acceso a los Estados Unidos, no necesariamente a la eliminación del problema o a atender a los países en donde existe el problema del crimen organizado, narcotráfico, entendiendo que el crimen organizado no solamente es drogas, sino también tráfico de especies, de madera, cooptación de sectores económicos, minería, como bien lo mencionaba Vani en el tema del oro. Las acciones que ha tomado los Estados Unidos en América Latina, he visto, por ejemplo, los bombardeos de lanchas. Tenemos casos en Ecuador de, recuerdo un caso, de 36 tripulantes de una embarcación que denunciaron una detención arbitraria y tortura. ¿Qué es lo que produce estas acciones, digamos, los bombardeos? Vemos en televisión un acto casi circense de algo que parece una lancha en un radar sacado de un juego de video que de pronto explota. Vemos los fuegos artificiales, pero nunca vemos a las personas, nunca tenemos certeza de que las personas realmente son narcotraficantes porque no existe evidencia. Y al mismo tiempo vemos un gobierno, hablo del gobierno ecuatoriano, que ve cómo bombardean ciudadanos ecuatorianos en aguas internacionales, pero se alinean completamente al discurso. Ahora, lo que he visto que han provocado este tipo

0: de acciones, más bien, no es frenar el narcotráfico, sino una reorganización de las rutas. Entonces, lo que antes salía quizás por Venezuela, ahora se refuerza más por los puertos ecuatorianos y también enciende una alerta en cuanto a los puertos de Rosario en Argentina, en donde se ha redireccionado muchas de las actividades y en donde hemos encontrado, por ejemplo, la familia de un capo ecuatoriano viviendo en una casa comprada por el capo ecuatoriano en
1: Tremendo.
0: Argentina. Y también está el caso de Pequeño Joto de los Pulpos, que estuvo viviendo más de 5 años en las periferias de Argentina a plena vista de las autoridades. Entonces, las acciones que se están tomando desde Estados Unidos, pues yo las veo como una política interna enfocada quizás a la protección de su propio país, pero que poco o nada soluciona el problema, más allá de un alineamiento del discurso o de las políticas de los países del sur global.
1: De hecho, habría que ver si por eso llega ahora mismo también más cocaína a Europa. De todos modos, detengámonos en esa política del espectáculo, como la llamaba Leonardo, porque uno tras otro, algunos de los narcotraficantes más poderosos del mundo han terminado entre rejas en Estados Unidos. Pero si los capos caen y el negocio sigue creciendo, como estamos escuchando aquí, ¿está funcionando realmente esta estrategia? ¿Y qué supone esto para América Latina? ¿Dónde está la línea entre cooperación internacional eficaz e injerencia extranjera?
2: El Mayo. Su verdadero nombre es Ismael Zambada. Durante décadas fue considerado uno de los capos de la droga más poderosos de México. Lleva 2 años detenido en Estados Unidos. Ahora se ha dictado la sentencia, cadena perpetua. Zambada ha fundado el poderoso cártel de Sinaloa junto con Joaquín Guzmán, alias El Chapo. Él también cumple una condena de cadena perpetua en Estados Unidos. Fue condenado por tráfico de drogas, blanqueo de capitales y delincuencia organizada. Su imperio pasó a las manos de 4 de sus hijos, conocidos como los Chapitos. El menor de ellos es Ovidio Guzmán López, alias El Ratón. Tras su extradición a Estados Unidos, confesó el tráfico a gran escala de fentanilo. Entre los muchos otros detenidos se encuentra también Rafael Caro Quintero, cofundador del Cártel de Guadalajara. Entre otros delitos, se le acusa del asesinato de un agente antidroga estadounidense. Los capos del narcotráfico tras las rejas. ¿Cuánto debilita esto a los cárteles?
1: Bueno, ya hemos venido escuchando, creo que no merece la pena repetirlo, que no debilita los cárteles porque las estructuras siguen funcionando. Anabel, ya lo hemos comentado aquí, los cárteles se han convertido en una suerte de empleadores, ¿no? En algunas regiones de América Latina porque compiten con el Estado a la hora de ofrecer ingresos, trabajo y esa sensación de pertenencia también a los jóvenes ahí donde no la tienen. ¿Está realmente ocupando ese vacío que deja el Estado?
3: A ver, yo sí difiero un poco de este punto de vista. Es verdad que la captura de los narcotraficantes no resuelve per se el problema, pero sin duda alguna es fundamental capturarlos. Es fundamental capturarlos. No se puede decir, ay, como no sirve que usted en su casa siendo criminal para toda la
1: No.
3: vida. No, no, no. Yo creo que el ejemplo de justicia es siempre una cosa sana para la sociedad. Así que yo sí pienso que contribuye, que ayuda, que no es una cosa inútil de hacer. No, yo creo que esta sentencia a cadena perpetua del Mayo Zambada es importante, sobre todo si el Mayo Zambada y otros asociados del Cártel de Sinaloa comienzan a colaborar. Y cuando comienzan a colaborar y a contar los secretos de sus relaciones con el sistema financiero, con altos empresarios mexicanos y con las altas esferas del poder, no solo en México, sino en otras partes de América Latina y el planeta, entonces es ahí donde esa información puede ser útil. ¿Qué es lo que se requiere hacer? De nueva cuenta, cortarle, mutilar estas dos piernas que mueven al crimen organizado, que es la protección política y gubernamental y que es el sistema financiero. Ahí es donde tiene que combatirse realmente esta problemática. Para que la gente entienda hasta qué nivel puede estar los carteles penetrando al sistema financiero, tenemos por supuesto el caso de HSBC, una de las bancas más poderosas del mundo que no tiene sede en México. No, no, no, ahí no le pueden echar la culpa a los mexicanos corruptos. No, estamos hablando de las bancas más importantes del mundo que lavó dinero para el cártel de Sinaloa. El jefe de la oficina presidencial, Alfonso Romo, que fue el jefe de la oficina del presidente Andrés Manuel López Obrador, su

0: Una de sus empresas financieras, Vector, una de las instituciones financieras más sólidas e importantes de México, descubre el Departamento del Tesoro que lavaba dinero para el cártel de Sinaloa y le ayudaba a hacer los pagos, mover los pagos para la compra de fentanilo o de insumos para fabricar fentanilo. Entonces, de ese nivel estamos hablando. Ese pequeño ejemplo de México, el jefe de la oficina del presidente de la República, de eso estamos hablando, ocurre en otras partes del mundo. Mientras no se combata eso, todo lo demás es importante que están en la cárcel, pero todo lo demás, el sistema sigue funcionando.
1: ¿Todo eso son indicios o son realmente pruebas que están ya...?
0: La casa esta financiera tuvo que ser disuelta. El propio Alfonso Romo tuvo que aceptar, sí, disuelvan esto, y está disuelta, es una cosa ya juzgada, dijéramos, determinada incluso por la Comisión Nacional Bancaria de México.
1: Lo comentaba ahora, antes de entrar al vídeo, si la presión de Estados Unidos crece y está entrando menos fentanilo, menos cocaína también en Estados Unidos, ¿significa eso que está entrando más en Europa? Porque obviamente el negocio busca nuevas vías y nuevo territorio en donde expandir sus negocios.
2: Sí, por supuesto. Y tampoco hay que olvidar, hablando de cómo se comprueba y cómo cortamos el poder del crimen organizado, en México, a nivel municipal, está el ramo 33, que sirve para la construcción de obras públicas. También habría que revisar como todos estos lazos que tienen a nivel local. ¿Por qué? Porque cuando hablamos del aumento del tráfico a nivel transnacional, tenemos que observar qué está pasando en lo local. ¿Y por qué digo esto? Porque muchas veces se piensa que las comunidades sembradoras de amapola en el fenómeno mexicano, cuando antes del 2017, con la entrada del fentanil como un precursor químico, baja esta producción en México, esto no quiere decir que desaparezca, porque hay un mercado de Estados Unidos y de Europa interesado en la materia prima, en el precursor del opio, que no tiene que ver con el fentanil. Entonces habría que ver quiénes siguen siendo los beneficiarios de este negocio y cómo, otra vez, las comunidades, más de 1.200 comunidades sembradoras de amapola, pues están ahora pidiendo asilo político en Estados Unidos, que son los amapoleros que llegaron antes de que fueran todas estas redadas de ICE con Donald Trump y que incluso fueron regresados a las comunidades guerrerenses y en otras partes de México porque no encontraron este asilo. ¿Y qué va a hacer esta gente que de alguna manera ya participaba en algún negocio ilícito, aunque sea en el nivel de siembra? No los estoy criminalizando, pero quiero decir, al no haber caminos, pues exactamente se buscan fuera de México, y si ya no es Estados Unidos, pues claro que hay un mercado europeo que están explorando desde hace unos años.
1: Hay un tema que no hemos tocado, porque es que es tan amplio, tan interesante lo que estamos hablando aquí, pero hay un tema que no hemos tocado y es el tema de la legalización. Hay ya varios países de América Latina, ¿no? Uruguay, un pequeño país y demás, que han legalizado determinadas drogas. Claro, en Europa también hay voces que hablan de legalizar. Si no se consigue combatir un negocio que, evidentemente, cuando los beneficios de la cocaína son tan altos, es muy difícil que determinadas personas no caigan en la tentación de este negocio. Entonces, Leonardo, vamos contigo, que no te hemos olvidado. Si varios gobiernos latinoamericanos ya proponen legalizar las drogas, en Europa se ha legalizado ya en muchos lugares en el cannabis, por ejemplo. ¿Es la legalización más efectiva quizás que combatir a los grupos criminales? O, como decía Anabel, una cosa no quita la otra.
3: Posiblemente sea una alternativa, habrá que verlo en función de la evidencia. Sin embargo, la razón por la que los envíos de droga, el narcotráfico, el crimen organizado sigue siendo, es porque la estructura sigue intacta. Las estrategias de presión, de violencia que se están aplicando, están dañando muchas veces más a los mismos ciudadanos que a los grupos criminales, entendiendo que muchos miembros de los grupos criminales también son personas que son víctimas y victimarios al mismo tiempo. Pero mira, hablando con muchos expertos, entendemos el pilar del crimen organizado como una pirámide de tres puntos. En la primera parte, el primer bloque, que es el más grande, que es el más visible, están todos los grupos criminales. están todos los capos, está Fito, está Pequeño J, está el Chapo, están todos ellos, pero es apenas el primer bloque, es el que nosotros vemos, están los sicarios, asesinos y todo lo demás. En el segundo bloque estarían todas las empresas que se benefician de este trabajo, estamos hablando de las

0: empresas que generan el lavado de dinero, entidades financieras, muchas veces comercios, pues estamos hablando de donde se lava el dinero. Y en la tercera punta están los verdaderos capos, el verdadero poder detrás del poder y que sostiene la estructura de toda la pirámide, muchas veces incluso sin saberlo. Y a ellos nunca se los ha tocado. Entonces, cuando nosotros vemos que atacan a uno a un capo, cuando detiene a un líder criminal, lo que es bastante útil, toda la pirámide se mantiene igual. Es como ver una pirámide, una columna del juego de la Jenga y ver que sacan apenas un cubo. Y la columna sigue exactamente igual, no se desarma. Pero del otro lado existen también estructuras, por ejemplo en Europa, en donde han hecho varios esfuerzos para poder mantener, por ejemplo, su sistema de salud para que no colapse. Entonces se genera también un sistema en el que la droga, así sea por entretenimiento, se vuelve también permisiva. Entonces, mira, hay un caso de una persona que yo conocí en Berlín que se hacía llamar narcodealer. Era una persona contratada por la discoteca para viajar a otros países y poder buscar la mejor droga para poder proveer a la discoteca. Y para él era un negocio, era un empresario y no tenía ningún problema en eso. De hecho, ni siquiera asociaba directamente el tema de la violencia que genera el
1: Exacto.
0: narcotráfico.

teníamos preparadas todavía hoy, pero lo sabía también que el tema daba demasiado de sí. Muchísimas gracias a Leonardo, a Anabel y Vania por estar hoy con nosotros. Seguiremos lamentablemente hablando de este tema. Hasta la próxima.

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1: ¿Quién no recuerda la película El hombre que susurraba a los caballos con Robert Redford? Basada en la novela de Nicholas Evans, la historia se inspira de los susurradores de caballos en Estados Unidos, representantes de la llamada equitación natural, la cual propone diversas técnicas de adiestramiento para establecer una relación de confianza con los caballos. En Francia hay un lugar donde también se practica un método similar, en La Sons, un extenso rancho de caballos a las afueras de París, en la región de los Yvelines. Este centro de formación de equitación también cuenta con un hotel campestre, Le Verne.
2: Mi nombre es Caroline Tranchao, soy de París. Y soy la directora general del Barn desde 3 años.
1: Bueno, vamos a hablar sobre todo de los caballos.
2: Sí, claro.
1: Si me pudiera explicar en dónde nos encontramos.
2: Ahora estamos en La Sens, es una escuela de etología a 45 minutos de París, donde tenemos también un hotel de 72 habitaciones.
1: Bueno, ¿qué es esto de qué es esta escuela, la Sons?
2: Es una escuela muy muy especial. Es una escuela de etología, de la comunicación sin palabras con el caballo o con el animal. Aquí trabajamos con caballos. Es una manera de comunicar sin tocar el animal. Entonces con el bienestar del animal siempre.
1: Y aquí sobre todo se especializan con los caballos. ¿Hay, qué son las actividades que proponen aquí?
2: Bueno, La Sons no es un lugar donde puedes ir sobre el caballo cuando quieres.
1: O sea, no se puede montar.
2: No se puede montar. Sin embargo, sobre un plan muy especial que se llama stage para aprender y para empezar esta relación con el caballo. Es una escuela, entonces tenemos 20 estudiantes por año que están haciendo un curso de 2 años con el diploma francés al fin. Pueden ir a enseñar o pueden ir a tener su propia escuela.
1: Sí, de hecho es una óptica muy diferente, ¿no? Porque aquí, bueno, voy a describir un poco, estamos viendo aquí no sé si se dice un establo techado con los caballos y no tienen, creo que en español se llama freno, no utilizan
2: sí,
1: freno.
2: Sí, exactamente, es una manera muy especial de la Sens, de guiar el caballo sin las frenas, solamente con la voz y con los señales que puedes hacer. Pero señales suaves, ¿sabes? No ruido, solamente con, no sé cómo se dice, delicadeza.
1: Con delicadeza.
2: Delicadeza, y ya. Es una relación de confianza con el animal.
3: Elle réclame de l'attention.
1: Y si me pudiera describir hoy,

0: Es lo que es, nos están enseñando, que estamos aprendiendo.
1: Se llama la actividad chuchoteur, entonces debes conocer el film con Robert Redford, no sé cómo se dice en español.
0: Creo que se llamaba
1: The Man Who Whispered.
0: el hombre que murmuraba al oído de los
1: Sí,
0: caballos.
1: exactamente. Entonces es eso, es cómo hablar con el caballo, pero casi sin palabras. Eso es el chuchoteur, es el whisperer, es cómo vas a tener un caballo que mueven a la derecha, a la izquierda, pero solamente con el eye contact.
0: Con el contacto visual.
1: Sí.
0: Esta escuela, esta manera de guiar al caballo, de comunicar con el caballo, ¿es algo inventado aquí o es una nueva tendencia en el mundo?
1: Bueno, hay una metoda que se llama la metoda Lassance. Es una metoda que el dueño del lugar, William Kriegel, es una manera que él mismo aprendió cuando era un niño. Y de esta relación, él tenía en su carrera una manera de hacer todo el business y ¿cómo decir? Todo lo que hizo con esta misma manera que es de tener un equilibrio en todas las relaciones. Y eso es ¿cómo decir? Un path de su vida.
2: On y va.
3: Il a quand même posé la patte derrière en se disant OK.
2: Avec elle, je vais rien faire. Allez!
0: El taller fue impartido por dos profesoras de equitación. Ellas intentaron mostrarnos cómo dar una orden al caballo. Quiero confesar que no fue fácil establecer esa relación de confianza con el caballo. La mayoría de las veces el caballo no se movía o simplemente se alejaba de nosotros.
4: On y va? Tu peux essayer. Ça, c'est toujours parler. Hein, ça marche pas non plus, apparemment. Alors, c'est Chloé Nargil,
5: Me
4: enseignante.
5: llamo Chloé Nargil, soy profesora de equitación etológica y colaboro en este lugar que se llama el Haras de la Sens.
4: Intervenante au Haras de la Sens.
0: ¿Qué es lo que hemos hecho hoy?
4: Alors, on a fait une expérience de découverte de communication en liberté avec les chevaux.
5: Bueno, pues hemos llevado a cabo una experiencia para descubrir y comunicar libremente con los caballos. Es una pequeña muestra, por así decirlo, de nuestro enfoque aquí en la SOS. Este enfoque se basa en la capacidad de comprender mejor al caballo y también en el respeto hacia su manera de comunicar y de aprender que tiene el caballo. Es así que aprendemos a comprender al caballo, quién es, por qué medio se comunica y cómo aprende. Esto nos permite practicar la equitación de una forma más respetuosa con respecto a su naturaleza. Y así podemos obtener una mayor colaboración por parte del caballo, una mejor comprensión y menos restricciones.
0: ¿Cuáles son los principios básicos de este método?
4: Les principes basiques de cette méthode, ça va être déjà de faire des demandes aux chevaux qui sont claires.
5: Los principios básicos de este método consisten, en primer lugar, en hacer peticiones a los caballos que sean claras y que estén en sintonía con la intención y los gestos que vamos a utilizar en nuestras peticiones. Y luego hay que aumentar progresivamente la claridad de la indicación hasta que obtengamos una respuesta por parte del caballo. Y a continuación, detener por completo esta indicación. Esto nos permite crear un proceso de aprendizaje en el caballo y comprender de este modo al caballo en las actividades. Otro concepto es hacer pausas regulares para que el caballo asimile mejor. asimile mejor lo aprendido.
4: Les apprentissages, voilà.
0: ¿Y qué dicen las personas que vienen aquí para familiarizarse con este tipo de comunicación con el caballo?
5: A menudo lo que ocurre es que les cambia por completo su percepción del caballo, porque pasamos de un animal muy imponente, que puede parecer un poco frío o al que cuesta comprender, a un animal con el que empezamos a entablar un diálogo. Y eso suele marcar mucho a la gente. A menudo también destacan cosas que han aprendido sobre sí mismas. Por ejemplo, me cuesta trabajo relajarme cuando el caballo lo hace bien. o

0: No le estoy dejando ganar autonomía porque le estoy apoyando de manera constante. O también la tendencia a actuar más de lo necesario.
1: On a aussi les prises de conscience de ah bah, en fait je pense dégager beaucoup d'énergie mais finalement c'est pas forcément à propos.
0: También hay tomas de conciencia del tipo, bueno, en realidad creo que desprendo mucha energía, pero al final no es necesariamente lo adecuado o no está bien utilizada, bien canalizada, bien empleada. La gente suele aprender muchas cosas sobre sí misma, pero también sobre el animal, así que les gusta muchísimo.
1: Aprenden generalmente beaucoup de choses sur eux-mêmes, mais aussi sur l'animal, donc ça leur plaît énormément.
2: Merci beaucoup.
1: Avec plaisir.
2: Et merci pour l'atelier, c'était très intéressant. Merci. Avec plaisir.

0: Además de los cursos de equitación, la Sons es también un paraíso para los caballos, como nos explica Caroline Tranchau del Hotel Le Barn.
1: Es que aquí tenemos casi 100 caballos. 90% de los caballos son de dueños privados. Tienes un caballo, quieres un lugar muy bonito para el caballo, vas a dar tu confianza a la Sons para su lugar. Y entonces tenemos 90 caballos de dueños privados y los 10, 12 que tenemos aquí están solamente para la escuela, para dar las lecciones y también en los sábados y en los domingos para los huéspedes del bar.
0: Y que también se habla mucho de el bienestar que puede aportar el contacto del hombre con el caballo.
1: Sí, sí, eso es muy importante porque es como todas las relaciones, no vas a tener resultados sin hablar con una persona de manera amable y suave y sin dar órdenes.
0: Y bueno, nada más para que nuestros radioescuchas comprendan, dice que es un lugar muy bonito. ¿Dónde nos encontramos exactamente?
1: Sí, sí, es un lugar muy especial porque es cerca de París, pero cuando vienes por aquí tienes la impresión de estar muy lejos. Estamos en la Vallée de Chevreuse, con un patrimonio histórico muy importante porque era el lugar donde los reyes de Francia antes venían por aquí para cazar. Y tenemos muchos castillos, es un lugar muy con una huella muy fuerte de la historia francesa.
0: Sí. Ya para terminar, ¿qué conclusión, qué mensaje nos quisiera dar para los radioescuchas de América Latina?
1: Bueno, tienen que venir por París, pero no solamente la ciudad de París, que es muy maravillosa, pero aquí en el Barn tienes un lugar de paz, un lugar donde puedes ir con una fusión con la natura y es muy bonito, la comida es bonita, los empleados son muy simpáticos, es un lugar muy especial y que dan un sentimiento de paz interior.
0: Muchísimas gracias.
1: Gracias.
0: Escuchábamos a Caroline Tranchau del Hotel Le Barn a propósito del método La Sons para comunicar mejor con el caballo.

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0: 24 horas de radio ininterrumpida en diario y con toda la música que, como decimos tantas veces, puedas imaginar. Eso fundamentalmente es Radio Clásica y en su amplia programación también, por supuesto, como no, el jazz. Saludos de Juan Capón en el control técnico de sonido de este estudio 205 de la Casa de la Radio en Radio Nacional de España. Y si no lo recuerdas o no nos escuchaste en la edición última de nuestro programa, pues convinimos en proseguir, hay mucho material para ello, con la pareja Paul Desmond, Gene Hall, Paul Desmond, de la que hay unos cuantos discos, todos grabados en el periodo comprendido entre los años 1959 y 1965, y ahí en ese arco temporal hay ciertamente algunas maravillas, joyas de la discreción, como esta composición de Desmond titulada Susie, con la que comenzamos hoy. Y así, con este título, como de costumbre, nuestra bienvenida al programa. Buenas noches.
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Como en la película aquella, siempre hay una línea, que es por fuerza delgada, que distancia lo que es evidente de lo que empieza a tener interés y puede llegar con una gradación a lo que es sublime. Para mí, en esta escala de valores, esta composición de Paul Desmond, Susie, que oíamos en interpretación del propio alto saxofonista y del guitarrista Jim Hall, en la misma línea frontal, se encuentra entre las que yo, sin duda, calificaría con un notable, sobre todo por la discreción de la pieza, la duración mínima y la ausencia de alarde interpretativo por parte de todos los intervinientes, y evidentemente incluyó ahí al contrabajista Percy Head y al baterista Connie Kay, que completaban la formación. Nada había de decepcionante, y no solo aquí, en este título Susie, también lo hay en estas sesiones del comienzo de la colaboración entre Hall y Desmond, y sí, en cambio, hay una, digamos, exploración muy acertada de estándares atemporales, como, bueno, ¿para qué seguir eligiendo? Me estoy volviendo loco aquí mirando las portadas de los discos. Vamos con Alone Together de Howard Díez y Arthur Schwartz.

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1: Pues esta era Alone Together, la famosa composición de Arthur Swart y Howard Diez en versión del cuarteto del alto saxofonista Paul Desmond y el guitarrista Jim Hall en grabación realizada el 12 de junio de 1963. Un par de músicos realmente exquisitos, gente centrada en extraer la intención, la esencia de cada uno de los temas del repertorio que interpretan, llevándolos a la mejor meta a través del tendido perfecto de la rítmica del tándem formado esta vez por Jim Chirico en el contrabajo y en la batería, y estaba Connie Kay. Y contábamos en la edición, en la última edición de Solo Jazz, cómo fueron los inicios de Paul Desmond, y decir que los de Jim Hall no son muy diferentes, como no lo son tampoco los de nadie que haya tenido el empeño en sacar una voz propia, haga lo que haga, no sé, pinte, escriba, esté en el mundo de la construcción, el comercio, o por supuesto haga música como la que siempre quiso hacer Jim Hall desde que a los 13 años escuchó a Charlie Christian por vez primera y tuvo la revelación de que él también quería ser guitarrista. Lo fue muy pronto, destacó en Los Ángeles en el quinteto de Chico Hamilton, más tarde con Jimmy Giuffre, y en el 60, cuando fijó residencia en Nueva York, siguió trabajando con gente como Lee Konitz, como Sonny Rollins, Bill Evans y por supuesto Paul Desmond, junto al que el 1 de junio del 65 le oímos iniciando de este modo tan elocuente con su guitarra la composición del tándem Rodgers y Hart, Bewitched.

Bewitched, una de las composiciones más emblemáticas de la pareja de autores Richard Rodgers, Lauryn Hart, como testimonio ahora de la colaboración en calma, una colaboración profunda entre Paul Desmond, saxofonista alto, Jim Hall, guitarrista, grabando el 1 de junio de 1965 una sesión especial junto a los mismos músicos en la rítmica con los que todo había comenzado, con Connie Kay a la batería y en el contrabajo Percy Head. 6 álbumes conjuntos, cuyo origen estuvo en First Place Again, el título primero, un disco registrado para la firma Warner, desde la que saltaron

RCA Víctor, en la que ya grabaron el resto de álbumes. La obra musical por separado de Desmond y The Hall es, como bien sabes, enorme, pero esta a la que nos referimos, insisto, está concentrada en 6 álbumes, todos ellos publicados en el periodo que ya he apuntado y que tiene además hallazgos gigantes. Vamos a escucharles ahora, siguen amainando el ambiente al máximo, en 1962, porque es entonces cuando graban el disco Desmond Blue con una pequeña orquesta, y del temario de este álbum pues vamos a escoger un viejo título de nuevo de Arthur Schwartz, es Then I'll Be Tired of You.

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1: Junto con su amigo Dave Brubeck, esto lo hemos dicho ya unas cuantas veces, uno de los músicos, muy tontamente además, más vilipendiados del jazz por la recurrencia que a menudo representa programar su Take Five. Hablo de Paul Desmond, convirtiendo ahora en agradable música de supermercado, tal vez, con arreglos de cuerda, este título de Arthur Swart, Then I'll Be Tired of You, en cuyo desarrollo había una nómina de músicos, Albert Richman, lo decíamos el otro día, Robert Doty, Jim Bianco, y por supuesto por delante de todos, en línea de igualdad con Desmond, el guitarrista Jim Hall, otro maestro en este estilo de jazz, vamos a llamarlo camerístico, en cuyo desarrollo colaboró decisivamente el trabajo del Modern Jazz Quartet. Una escuela enorme la del jazz de cámara, y podríamos citar otros tantos nombres relacionados con esta época en la que, por decirlo de un modo simple, la elegancia abordó sin ninguna clase de complejos al jazz, haciendo labor de seducción con él. En este sentido, y tienes que permitirme el paréntesis, ¿qué mejor ejemplo que el de Chet Baker tocando la trompeta en esta maravilla pausada de Jack Stretching de Hot Marble, que es These Foolish Things?

todo, absolutamente todo, estaba en su sitio en esta versión de These Foolish Things. La composición de Jack Strachey, de Hot Marble, a la que Chet Baker esta vez no le prestaba su voz, pero sí el sonido de esa trompeta suya inmediatamente reconocible. Un modelo de jazz muy refinado, camelístico, como decíamos antes, que encuentra en la pareja Paul Desmond, Jim Hall, pues yo entiendo que la prolongación perfecta. Esta gente, los últimos, Desmond y Hall, el 9 de septiembre de 1964, regresamos a ello porque en esa fecha registran en Nueva York esta belleza de versión del clásico de Leo Robin y Ralph Ranger, que es Easy Living.

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1: Connie Kay y esta vez Gene Wright acompañaban con ese concepto etéreo de la rítmica en las baladas esta versión de Easy Living, protagonizada por el alto saxofonista Paul Desmond y el guitarrista Gene Hall en un estudio de grabación neoyorquino el 9 de septiembre de 1964. Estaba próximo ya al final de esta colaboración, de la que yo creo que difícilmente habrá alguien que tenga algo que decir que no sea suficientemente elogioso. Es un poco, sí, es un poco, se me ocurre, como la literatura de Solzhenitsyn o la de Perla, ese book, por la que nos preguntaban una vez en el correo del programa, ambas suficientemente perfectas, sólidas, pero igualmente coloquiales, muy, muy sencillas de captar. De esas que cuando las lees, pues te empiezas a dar cuenta de que lo lógico, si es que quieres escribir, lógicamente es hacerlo del modo en que se habla, sin convertirse uno en un rehén de la voluntad de estilo. Ahí encuentro equivalencias con las formas sencillas, pero muy muy eficaces, de los maestros Gene Hall y Paul Desmond. Paul Desmond y Gene Hall, a los que seguimos escuchando ahora en Blues for Fun, que es una composición de Desmond.

unas maneras para este blues, Blues for Fun de Paul Desmond, esta vez más vigorosas, con mayor swing, y todo para convertirse en la razón sensible, sobre todo por hacer mucho hincapié en la melodía y activar todos los recursos rítmicos imaginables. Eran como antes sus protagonistas el saxo alto de Paul Desmond y la guitarra de Jim Hall, a quienes hemos estado prestando atención en el transcurso de un par de ediciones de Solo Jazz en Radio Clásica, que hoy concluimos haciendo muy claro que el de ambos, además de ser un estilo muy lírico, era igualmente corpulento en el fraseo, un fraseo muy vigoroso, y puedes comprobarlo con la escucha reiterada. Es mi recomendación de todas estas piezas y muchas más que se incluyen en los discos que esta gente publicó entre los años 1959 y 1965, que tal como ya hemos informado, son 6 exactamente. Bueno, tenemos tiempo, poco tiempo ya de programa, y no me gustaría concluir sin escuchar en su integridad, es posible hacerlo, creo, viendo el reloj del estudio, esta maravillosa composición de Raymond Havel y John Golden, que es Poor Butterfly.

10 de junio de 1963, ese fue el momento en que esta composición de Raymond Havel y John Golden, Poor Butterfly, fue grabada por el cuarteto de Paul Desmond y Ian Hall, con Connie Kay a la batería y esta vez de nuevo Gene Cherry con el contrabajo. Saludos de Juan Capón, que estuvo en el control técnico de sonido de este estudio 205 de Radio Clásica en Radio Nacional de España, desde cuyos micrófonos se dirigió a ti, como siempre, Luis Martín. Gracias por tu atención. Hasta nuestra próxima cita. Te quedas en compañía. Será solamente una pequeña ilustración de You Go to My Head.

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4: Y para esta crónica nos vamos a la Argentina profunda, a la provincia de Chaco y su capital, la Resistencia, donde acaba de desarrollarse una nueva edición de la Bienal de Escultura, un evento que transformó literalmente la ciudad y que recibió la visita de 1 millón de personas. Y allí estuvo nuestro corresponsal Natalio Cosoy.
5: Estoy caminando por el centro de la ciudad de Resistencia y la peculiaridad de esta ciudad es que es prácticamente imposible caminar más de 50 metros o 100 metros sin encontrarse con alguna escultura. Las hay figurativas, abstractas, pequeñas, enormes, en madera, en piedra o en hierro, en las veredas y en los parques. Más de 730 esculturas en espacios públicos de toda la ciudad. En ese marco se lleva a cabo la Bienal de Escultura del Chaco. El evento tiene lugar en un inmenso parque, en cuyo corazón 10 artistas seleccionados de entre 439 postulantes de 70 países transforman bloques de mármol con sierras, cinceles y otras herramientas envueltos en nubes de polvo. Entre ellos se encuentra el chileno Mauricio Guajardo, quien luego será declarado ganador del concurso. Está convirtiendo el bloque de mármol en una figura geométrica en la que predomina el vacío. Guajardo

0: Valora especialmente el trabajo frente al público que se agolpa alrededor de los escultores.
1: Yo creo que también este vínculo que se forma, digamos, de esto de salir a la calle con nuestros talleres, porque en el fondo me imagino que la gente que ve, te ve haciendo tu trabajo, se relaciona y en el fondo se apropia más de la obra.
0: Tan es así que también inspira a nuevos artistas, como Noelia Pacheco, que está entre el público, estudia arte en Buenos Aires y creció en Resistencia.
2: Yo creo que es prácticamente un 60%... De mi crecimiento en lo que yo hago, lo aprendí acá.
0: Ya son más de 60 años desde que comenzaron a instalarse esculturas en Resistencia, pero todo se aceleró con la creación de este encuentro hace unas 4 décadas, como cuenta José Eidman, presidente de la Fundación Urunday, a cargo de la organización.
3: Creo que ese gesto generó la posibilidad de establecer un lazo, ¿no?, un vínculo emocional de la comunidad con los artistas, porque la posibilidad de verlos trabajar, de vincularse con ellos, de ser testigos y ser parte de la creación de su obra de arte, creo que es lo que explica el por qué las esculturas en Resistencia no necesitan vallados, ¿no?
0: Terminada la Bienal, se instalarán las obras realizadas por los artistas que participaron del evento, aumentando el acervo escultórico de este gran museo al aire libre que es la capital del Chaco. Desde Resistencia, Natalio Cosoy para Radio Francia Internacional.
4: Gracias, Natalio. Y vamos ahora con más noticias culturales, porque nuestro programa Carrusel de las Artes regresa del Festival Noches Africanas en la ciudad de Montreal.
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6: Montreal late al ritmo de las músicas africanas. El festival Nuit d'Afrique celebra su 40 aniversario. Carrusel de las Artes responde presente. Hace 40 años nacía aquí, en esta ciudad cosmopolita de Montreal, el festival Nuit d'Afrique, con 2 personajes clave. Les contamos la historia. Berenice Castro, usted es benévola aquí en el Festival Nuit d'Afrique de Montreal. Cuéntenos cómo nació Nuit d'Afrique.
7: Lamine Touré es una persona de origen africano, viene de la Guinea, y Susan Russo, ella es originaria de Quebec. Hay un club, Club Balatou. Ellos empezaron ahí, ella me cuenta que era una locura porque no tenían dinero, no tenían crédito, le debían a todo el mundo, pero la intención era que la gente se juntara. Después, él se dio cuenta de que había algo que no podía lograr, que los niños no podían entrar al club, porque era un club. Entonces él dijo, no, los niños tienen que conocer, al final es el futuro. Y empezaron a hacer espectáculos en la calle, sacaron una petite escena, inventaron una escena y empezaron a hacer espectáculos en la calle. Después lograron el permiso de que les cerraran la calle. Después ya les prestaron un parque para que el festival fuera más grande. Y ahora este sitio, el Cartier de los Espectáculos, es de verdad el sitio donde los espectáculos importantes se presentan. Pero les costó como 30 años, 30 y tantos años para poder llegar aquí. Los dos son igual de importantes, yo creo. El que trajo y ella que recibió. Y yo creo que eso representa perfectamente las dos culturas, la que viene y la que recibe.
6: ¿Y qué lugar podríamos ir a ver para ilustrar justamente este intercambio cultural y comercial?
7: El marché. O sea, eso sería una buena idea, que conozcan a todos los comerciantes.
6: Ya vamos.
7: Estamos en el marché Tombouctou. La señora, la propietaria de este comercio, ella está aquí en el marché desde el 2018, pero creó una asociación para mujeres violentadas en Congo. El dinero que gana de aquí lo manda a la asociación, y solamente el año pasado, con las ganancias de aquí, pudo comprar 30 máquinas de coser para que las mujeres que están aprendiendo puedan hacer sus creaciones, y ella las trae y aquí las vende.
6: Las Antillas también celebran la africanidad aquí en Montreal con el referente del reggae y del dancehall, Amiral T.

0: C'est un morceau qui était chanté par exemple par les femmes.
1: Es una canción que, por ejemplo, cantaban las mujeres esclavas mientras lavaban la ropa en el río. Recuerdo la primera vez que la canté. Estaba en Senegal haciendo la prueba de sonido de un concierto y de repente vi que todo el mundo se daba vuelta para mirar. Y pensé, algo pasa aquí. Ahí es cuando uno se da cuenta de que la música es algo tan poderoso que cuesta explicarlo con palabras. Son vibraciones, cuentan algo. Cuentan un sufrimiento, una alegría, una forma de vivir en una época.
0: Une manière de vivre, une époque.

0: reggae dancehall, mais aussi.
1: Yo hago reggae, dancehall, pero también interpreto canciones de algunos maestros del K de Guadalupe. Incluso hice un álbum que se llama Mosaica, en el que retomo algunos temas de grandes maestros del K de Guadalupe que hacían waka, la música tradicional de la isla. Es una música de resiliencia. Poder tender un puente, reinterpretar esas canciones a mi manera, permite que los más jóvenes se interesen por esa música, escuchen las letras y digan wow, porque cada canción refleja una realidad propia de una época. Es una misión de transmisión.
0: C'est une mission de transmission.
2: Listen, you

0: You and Me, c'est un titre que j'ai fait sur l'EP de...
1: You and Me es una canción que hice sobre mi país. La compuse en colaboración con mis hijos. El estilo es el bullón. Es una música originaria de Dominica, la isla anglófona que está justo al lado de Guadalupe. Es muy escuchado actualmente. Yo intento transmitir los mismos mensajes de siempre, pero cambiando la manera de hacerlo para poder llegar a las nuevas generaciones.
0: Para que ça puisse toucher la nouvelle génération.

0: Voz de América Latina también es una protagonista de este festival Nuit d'Afrique. El grupo Sistema Solar, que nos viene del Caribe colombiano, vino a hacer arder las calles de Montreal con esa música que fusiona lo folclórico y el sound system.
1: Necesitamos que la tierra respire.
2: Bien, con ustedes Índigo en las vocales.
3: John Prit

el sistema es por... en la costa caribe hay un sistema de sonido, se le llama pickup, es como, como un sound system. Y la palabra solar, allá se le dice solar al espacio baldío donde se ponen esos pickup para que la gente disfrute de la música y de esta manifestación de música del barrio popular. Entonces el system, del sistema de sonido, y el solar del espacio que se le da a la gente para que vaya a disfrutar de esta música. Podemos tirar desde un bullerengue con salsa y de una champeta con drum and bass y así sucesivamente.

conciencia ambiental hace parte fundamental del mensaje del sistema solar. Hemos hecho exploraciones en diferentes temáticas, como el tema de del calentamiento, de la emergencia climática, al mismo tiempo que la protección de las comunidades, de los pueblos originarios que protegen los territorios en donde está justamente la riqueza de la biodiversidad. Es parte de nuestro mensaje y hemos hecho historias como la canción Malpalpitando, hace una conciencia sobre el Amazonas. Al mismo tiempo, situaciones como la contaminación por los residuos sólidos. Nos hemos puesto en los zapatos de la gente también, ¿sí? Y de la gente que también está, por ejemplo,

evitando que haya mina de oro a cielo abierto en una comunidad que tiene reservas de agua valiosas. Nos hemos opuesto o ayudado a la comunidad a que no haga que esa mina sea activada, por ejemplo, y se ha logrado, se ha logrado.

0: Músicas tradicionales, lo ancestral y lo contemporáneo es el propósito de Nuit d'Afrique desde hace 40 años y tenemos artistas que son hijos de ese proyecto cultural.
1: Soy Yamusa Bangura de las producciones Calabante.
0: Uno de los invitados más espectaculares de esta edición especial es Calabante, una compañía de música, danza y circo acrobático nacida en Montreal. El cuerpo, la percusión y la cora son sus instrumentos.
1: Como africanos, la cultura, la danza y la música son cosas que practicamos desde siempre. Poner en marcha todo este proyecto llevó bastante tiempo, porque primero había que encontrar la manera de combinar la acrobacia con el ritmo y lograr que todo encajara con el tempo. Era la mezcla que realmente necesitábamos y eso nos llevó años de trabajo. El circo siempre ha existido en Guinea y en África. También los Nyamakara, que son los artistas y artesanos de la sociedad mandinga, practican este arte acrobático en Guinea. Así que nosotros, como nueva generación, ponemos en valor tanto la tradición como la modernidad.
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1: Buenas tardes, Baey Chapá. A Pura Vida Paraguay de 15 a 18 horas. A Pura Vida Paraguay, la mejor revista radial y compañía de todas las tardes, donde compartimos temas de interés general y de actualidad del ámbito nacional e internacional. Y como siempre, con la música, que es el mejor condimento para los sentidos. Arrancamos ya con el completo resumen informativo y los servicios de la hora.
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3: Cuatro de la tarde en París de este jueves 30 de julio y comenzamos el flash informativo de Radio Francia Internacional. En los controles está Didier Bleu y vamos ya con las noticias.
4: Andreína Flores.
3: Rusia lanzó 74 misiles y 200

0: 84 drones contra Ucrania durante la madrugada, dejando un saldo de 8 muertos, según el gobierno ucraniano. Los misiles habrían violado también el espacio aéreo de Polonia, país miembro de la OTAN y de la Unión Europea. El primer ministro polaco, Donald Tusk.
1: Las fuerzas armadas, nuestros pilotos y nuestros aviones reaccionaron con gran rapidez y eficacia. No hubo ninguna amenaza inmediata, ya que el misil cayó en una zona deshabitada. La información es clara. Estábamos preparados para derribarlos de haber continuado su vuelo. Nos vamos a desplazar al lugar.
0: Los fuertes incendios en España y Francia ya se encuentran estables, es decir, no han seguido avanzando, aunque todavía continúan las labores de extinción mientras miles de personas están regresando a sus hogares, aunque muchos están encontrando solo cenizas.
2: Las llamas entraban por ahí abajo
3: y arrasaron.
2: Todo lo que teníamos ahí se ha quemado.
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0: En Bolivia, la Fiscalía ordenó este miércoles la detención del expresidente Evo Morales. Sobre él pesa la acusación de liderar las recientes protestas contra el gobierno de Rodrigo Paz, que paralizaron el país por casi 2 meses.

0: nuestros aviones reaccionaron con gran rapidez y eficacia. No hubo ninguna amenaza inmediata, ya que el misil cayó en una zona deshabitada. La información es clara. Estábamos preparados para derribarlos de haber continuado su vuelo. Nos vamos a desplazar al lugar.
1: Los fuertes incendios en España y Francia, aunque muchos están encontrando solo cenizas.
2: Las llamas entraban por ahí abajo.
3: Y arrasaron.
2: Todo lo que teníamos ahí se ha quemado.
4: Mis recuerdos eran ahí enfrente con mi perro. Y ver todo eso achicharrado, pues donde yo ando con mi perro, es demoledor al corazón.
1: En Bolivia, la Fiscalía ordenó este miércoles a la detención del expresidente Evo Morales. Sobre él pesa la acusación de liderar las recientes protestas contra el gobierno de Rodrigo Paz, que paralizaron el país por casi.
0: Los aviones reaccionaron con gran rapidez y eficacia. No hubo ninguna amenaza inmediata, ya que el misil cayó en una zona deshabitada. La información es clara. Estábamos preparados para derribarlos de haber continuado su vuelo. Nos vamos a desplazar al lugar.
1: Los fuertes incendios en España y Francia.
4: Todo eso achicharrado, pues donde yo ando con mi perro, es demoledor al corazón.
1: En Bolivia, la Fiscalía ordenó este miércoles a la detención del expresidente Evo Morales. Sobre él pesa la acusación de liderar las recientes protestas contra el gobierno de Rodrigo Paz, que paralizaron el país por casi dos meses. El Congreso colombiano aprobó.
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8: Con 6 minutos, iniciamos el informativo de la hora. Una camioneta fue a parar en medio de un local de pollos tras perder el control producto de un choque con otro vehículo en el barrio Virgen de Pilar de Capiatá, departamento central. Afortunadamente no se registraron heridos. Dos hombres armados irrumpieron en una financiera de Concepción y se alzaron con una suma aproximada de 40 millones de guaraníes. De acuerdo a datos preliminares, los delincuentes ingresaron al establecimiento portando un arma de fuego. El concejal Álvaro Grau denunció otro esquema de recaudación paralela en la municipalidad de Asunción. La dependencia señalada está a cargo de un candidato a concejal que acompaña al candidato del oficialismo, Camilo Pérez.
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8: El dólar a la compra 5.920, a la venta 6.000, el real a la compra 1.100, a la venta 1.160, la cotización del peso argentino a la compra 3, a la venta 4, el euro a la compra 6.800, a la venta 7.200.
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8: Actualmente en Asunción y Gran Asunción la temperatura es de 31 grados centígrados, cielo parcialmente nublado, humedad 60% y vientos del noreste a 18 kilómetros por hora.
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3: Tráfico denso en Avenida Madame Lynch en Asunción, velocidad media 20 km por hora, tiempo de conducción 7 minutos. 12 minutos pasaron de las 3 de la tarde y compartimos el primer comentario de 3x3 en la mañana de Contrapoder.
4: La amistad es una cuestión natural a la condición humana, se da en todas las estructuras sociales y tienen el reflejo de la sinceridad de propósitos, del amor, de la entrega, del servicio hacia el otro. Es un día que también tiene profundas raigambres paraguayas, ya que su propulsor a nivel mundial, el doctor Bracho, ha nacido en nuestro territorio y desde Puerto Pinasco, hacia finales de la década del 50 del siglo pasado, ha emprendido una labor de reconocer el día de hoy como un día en donde se valore y se proyecte el verdadero sentido de la amistad. Aquel amigo que nos dice las cosas que no nos gusta escuchar, aquel que nos corrige, aquel que nos estimula, que nos nutre y que nos contiene, y también el que no tiene el temor a hacernos las críticas más directas y ciertas cuando nos apartamos del camino. No es el cómplice con el que muchas veces se confunde al amigo, es justamente alguien que está por encima de la maldad y del odio, sino que se sobrepone con todo lo opuesto. En este Día Internacional de la Amistad, nuestra extensiva felicitación a los muchos amigos que conocemos y otros que no, que se comunican a través de diferentes plataformas con nosotros en nuestras emisiones de Radio Libre a punto de cumplir 30 años. Una salutación especial también a los que con notable tozudez lograron que hoy sea el Día Internacional de la Amistad.
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Sé que a veces queda poco tiempo para compartir tan buenos momentos, pero sé también que el fogón y el vino saben mejor contigo. 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

0: amistad. Un beso grande al cielo, al doctor Bracho, que nos regaló este día para portarnos todos buenitos y amigosos, como osos.
1: Sí, misma es. Así que feliz día también a todos nuestros oyentes, amigos de la 1200, que llaman siempre, que dejan sus comentarios, que siempre están ahí detrás de nosotros en este programa de A Pura Vida. Y bueno, para todos nuestros queridos amigos también.
0: Sí, porque un amigo es una luz brillando en la oscuridad. Mira, mi amiga, lo que me trae de regalo. Siempre es

0: Buenos Aires, buenas tierras, ya estamos acá después del completo resumen informativo y servicios de la hora. Gracias por el chupetín. Feliz día de la amistad de mi querida Mariam. También a todos los amigos, amigas, amigues, amiguis, cuates, capelúes, socios, nambre, ere, erea. Felicidades. Felicidades y felicidades en este día, querido amigo. Y saludamos ya en la persona de don Oscar, nuestro honorable oyente, a todos nuestros amigos de Radio Libre. Hola, don Oscar, ¿cómo te va?
1: Hola, felicidades a Radio Libre.

0: darle a toda Radio Libre de Doña Elisa.
1: Muchísimas gracias.
0: Radio Libre es una radio amiga.
1: Muchísimas gracias. Felicidades, de verdad, como dice la canción de Carlos Sosa. Felicidades, mi gran amigo, yo te deseo con mi canción. ¿Conoces esa música?
0: Sí, conozco.
1: ¿Verdad que es linda?
0: Sí, yo conozco al autor.
1: Ah, don Carlos Sosa, yo lo conocí. Escuchá lo que dice el coro. Te voy a cantar en vivo a vos, don Oscar, porque te quiero mucho, a pesar de que no nos conocemos, creo que personalmente.
0: Yo lo quiero a todos.
1: Felicidades, mi gran felicidades, querido Oscar, yo te deseo con mi canción y que la dicha, paz y ventura llenen de gozo tu corazón. Con toda el alma también te digo que te deseo prosperidad y que en tu vida tengas por siempre la más completa felicidad.
0: Ah, qué bien. Doña Elisa, no puedo aplaudir porque tengo una mano ocupada.
1: Claro, porque estás con el teléfono.
0: Por eso nomás no puedo aplaudir.
1: Pero es linda la amistad. ¿Vos tenés amigos también de antaño?
0: Sí, yo tengo muy, pero muy buenos amigos. Ahora, hablando de la amistad, quiero tocar un tema pero tangencial a la amistad. Francia era un país de gente ignorante y ruda. Eran caballeros, un país caballero, ¿verdad? Guerreros. Hasta que un cortesano de la corte de rey Luis XIII, el marqués de Rambouillet, se casó con una mujer florentina de la familia de los Medici. Durante el Renacimiento, doña Luisa, el único país civilizado de Europa era Italia. La universidad, las escuelas de arte, los grandes pintores, los grandes músicos estaban todos ahí. A la europeo, francés, inglés, eran tipos que continuamente se batían en vuelo a escala, crucero. Y esta señora que llegó a París, se dijo que los franceses eran muy ignorantes. La marquesa de Rambouillet empezó a organizar reuniones sociales. Esta mujer era tan errante porque continuamente se batía en vuelo a escala, crucero. Y esta señora que llegó a París, se dijo que los franceses eran muy ignorantes.

0: durante il Renacimiento, doña Luisa, el único país civilizado de Europa era Italia. Las universidades, las escuelas de arte, los grandes pintores, los grandes músicos estaban todos ahí. Se dio cuenta que los franceses eran muy ignorantes. La marquesa de Rambouillet empezó a organizar reuniones sociales. Esta mujer era tan encantadora. Esta señora decía que la simpatía es una cualidad innata en algunas personas, pero que se puede cultivar y adquirir. O sea, es que es tan bueno, puede convertirse en simpático si es que cultiva el don de la amabilidad, la solidaridad y la amistad. Y esta señora decía que la verdadera felicidad en un país estaba en las buenas relaciones humanas, o sea, en las relaciones de amistad, no en la prosperidad económica ni en la victoria militar. Y ese país es lo que es gracias a esta dama. Ella fue la que sentó las bases de lo que después en el siglo XVIII sería la maravilla de la civilización occidental. Esa Francia culta, educada, donde se cultivaba la sabiduría. Todo eso. Lo que pasa es que la historia no recuerda mucho a las mujeres. Ese es el problema.
1: Y sí, así mismo es. Bueno, ¿algo más que quieras agregar, mi querido don Oscar?
0: Y recuerdo mi felicidad y...
1: ¿Conoces alguna canción por el Día de la Amistad que te guste? ¿Algo de Roberto Carlos? ¿Algo, algo de...?
0: Pone Roberto Carlos. Roberto Carlos fue ahí contento.
1: Tú eres mi amigo del alma, realmente el amigo. Esa.
0: Sí, vamos a
1: oír. Oh, yo quiero tener 1,000,000 de amigos y así más fuerte poder cantar.
0: Mejor este último.
1: El último. Es 1,000,000 de amigos. Una vez leí uno que decía, en el Día de la Amistad yo quiero tener 1,000,000 de amigos para que me regalen $1 cada uno nomás, decía.
0: Ay, ay, ay.
1: ¿Eh? Y bueno. Te mando un abrazo fuerte, mi querido don Oscar.
0: También a ustedes, doña.
1: ¡Feliz día! Hablábamos así con el querido don Oscar, acá en la tarde a Pura Vida, que es 30 de julio. Es el ducentésimo, undécimo día del año en el calendario gregoriano. Y quedan, veis, en el día número 211... y quedan 154 días para finalizar este año. Vamos ya con las efemérides del día de hoy también, que es muy importante y con los que siempre también vamos matizando nuestro programa a esta hora de la tarde. Por supuesto, ni vale, vamos a repetir un montón de veces que hoy es el Día Internacional de la Amistad. También un día como hoy, del año 1912, fallece el expresidente de la República, Juan Gualberto González. Un día como hoy, del año 1925, nace la actriz paraguaya Máxima Lugo. También un día como hoy, del año 1956, nace el sindicalista paraguayo Alan Flores. Un día como hoy, del año 1961, nace el futbolista y técnico paraguayo Víctor Genes. Y también un día como hoy del año 2002 fallece el científico y docente paraguayo Alexis Troche Bollino. Al igual que un día como hoy del año 2012 nos dejaba el querido actor paraguayo Beto Ayala. Y por último, un día como hoy del año 2018 fallece el abogado, analista político, escritor, docente y diplomático.

0: Catedrático Antonio Salum Flecha. El santoral de hoy recuerda a San Zenén, San Abdón, San Abel, Santa Godeleva, Santa Julita de Cesarea, San Leopoldo, Santa María de Jesús Sacramentado, San Pedro Crisólogo, San Urso y Santa Donatila. Nos cuenta el profesor David Galeano, que también nos recuerda que hoy es el día del Anguirú, o sea, el día del Anguirú, Anguirú Arajina, este día, o también Tecuaihu Ara, día de la amistad, Tecuaihu Ara, día de la amistad. ¿Y qué dice la palabra? Yo, a mí siempre me gusta buscar también en la palabra, que es en la Biblia, ¿qué nos dice la Biblia sobre días como este, por ejemplo, el Día de la Amistad? Y dice que la amistad es un regalo de la vida y un don de Dios, que a través de los amigos el Señor nos va puliendo y nos va madurando. Al mismo tiempo, los amigos fieles que están a nuestro lado en los momentos duros son el reflejo del cariño del Señor, de su consuelo y de su presencia amable. Tener amigos nos enseña a abrirnos, a comprender, a cuidar a otros, a salir de nuestra comodidad y del aislamiento y compartir la vida. Por eso, un amigo fiel no tiene precio. Eso nos cuenta la palabra en la Biblia. Bueno, estoy hoy emocionada. Estoy emocionada.
1: Y me parece bien, como que este día luego está agradable, hay un rico viento, hay sol, está bastante lindo.
0: No, hoy fue todo así, hoy fue todo bien, todo en su lugarcito, todo perfectito, ¿verdad? Me regalaron un chupetín, últimamente ando que me retaste ya porque yo tengo que comer chupetín, y yo digo, ¿y por qué no un chupetincito?
1: Bueno, un chupetín.
0: Sí, pero ya hoy por el Día de la Amistad puedo comer dos chupetines.
1: Bueno, está bien.
0: Bueno, vamos contigo y después, por supuesto, vamos a ir al pedido del querido Don Oscar.
1: Así como siempre, vamos a las noticias internacionales de la hora. Día de las efemérides. Hoy es el Día Internacional de la Amistad, Día de la Sobrecapacidad de la Tierra y Día Mundial contra la Trata de Personas. En el Día Raro y Alternativo dice que es el Día Mundial de la Tarta de Queso, Día Mundial del Bordado. Con respecto a este Día Internacional de la Amistad, es en honor a ese sentimiento desinteresado que es capaz de unir a personas muy diferentes, romper fronteras y tender lazos de solidaridad. Es tan poderoso por su naturaleza misma de bondad e incondicionalidad. El reconocimiento oficial de esta efeméride ha sido iniciativa de la Asamblea General de las Naciones Unidas en el año 2011, cuando proclamó el 30 de julio como Día Internacional de la Amistad a propuesta de la Cruzada Mundial de la Amistad. El objetivo de la ONU es transmitir este sentimiento como una herramienta para conseguir la paz, acabar con la violencia y la pobreza, contribuyendo a una sociedad más justa y sostenible. Que haya armonía dentro de los pueblos, y entre ellos es también el día que se recuerda hoy. En varios países de América del Sur se celebra el Día de la Amistad, variando la fecha, entre unos, por ejemplo, el 20 de julio en Argentina, Brasil y Uruguay, que celebran este día. Paraguay y España lo celebran hoy, Perú ha elegido el primer sábado de julio, y en la India rinden homenaje a la amistad el primer domingo de agosto. En junio de 1958, un grupo de amigos se reunieron para celebrar el Día del Árbol en Puerto Pinasco, Paraguay. Fue el doctor Artemio Bracho, entonces director del Hospital del Instituto de Previsión Social en Puerto Pinasco, quien propone la instauración de un día para festejar la amistad entre los seres humanos. Él pensaba que ya había el Día del Padre, Día de la Madre y Día del Árbol, y como no había un día para celebrar la amistad, aquel día se fundó la organización civil internacional llamada Cruzada Mundial de la Amistad, cuyo lema es Por un Mundo Mejor y Más Humano. Ese mismo año se celebró la primera semana de la amistad del 21 al 27 de julio en Paraguay. El gobierno paraguayo, a instancias del Ministerio de Educación y Cultura, realizó gestiones para celebrar el Día Internacional de la Amistad, que se transmitió a otros países de América Latina y finalmente llegó a la ONU. Los países que lo celebran más activamente lo consideran como uno de los eventos más populares del año, especialmente para la población joven, que decide el día completo a sus amigos más especiales, compartiendo tarjetas, regalos y realizando juegos

con el amigo invisible. Actualmente se elige un tema también como el Día Internacional de la Amistad. Desde el año 2025 al 2026, el lema elegido es La Amistad, Camino hacia la Paz. En unos tiempos marcados por conflictos, guerras y divisiones, la amistad se convierte en un acto poderoso y transformador. No requiere grandes gestos, solo la voluntad de conectar con otros desde la empatía y el respeto. El Día Internacional de la Amistad nos recuerda que la paz se construye en la cotidianeidad. Es escuchar, comprender y cuidar al otro. La amistad, especialmente entre jóvenes y entre culturas distintas, rompe barreras y ofrece un molde por la reconciliación. Hoy más que nunca, cultivar la amistad no es solo valioso, es esencial para imaginar un mundo más unido y esperanzador. Así que también hoy menciona esta efeméride que los amigos son las personas que elegimos para compartir y pasar tiempo de ocio. Ellos nos escuchan, nos reímos y compartimos actividades que nos gustan. Confiamos en ellos para contar nuestras alegrías y nuestras penas. Y siempre están ahí cuando los necesitamos. Así que, ¿por qué no celebrar el Día Internacional de la Amistad reuniendo a un grupo de amigos y pasando tiempo juntos? También menciona que es el Día de la Sobrecapacidad de la Tierra. La Organización Internacional Global Floating Network ya ha anunciado y ha comunicado en prensas ya en el 2026 este día, que significa que desde el 1 de enero hasta el 30 de junio la humanidad ha consumido tanto de la naturaleza como los ecosistemas del planeta que pueden renovar durante todo este año. En otras palabras, en solo 6 meses la humanidad consumió lo que la Tierra tarda 12 meses en regenerar. En el año 2025, el Día de Sobrecapacidad de la Tierra se produjo el 24 de julio, con lo cual este año 2026 hemos ganado solo unos días respecto al año pasado. Esta efeméride nos concierne a todos, pues se relaciona con la manera como utilizamos los recursos de nuestro planeta. Desde el año 1987 se celebra el Día de Sobrecapacidad de la Tierra. Con ello se pretende concienciar de manera urgente a la población acerca de los efectos dañinos e impacto que genera este fenómeno en la humanidad y el planeta. La creación de esta celebración ha sido por iniciativa de Andrew Sims, miembro de la Organización del Ecosistema de la Fundación del Reino Unido. Así que es también para tener en cuenta esta relación con la selección de una fecha que fue, dice, a partir del año 1970, que permite determinar la cantidad de recursos que ha consumido la humanidad en el término de un año frente a lo que va del planeta que es capaz de producir. Es calculada por la Red Global de la Huella Ecológica, una organización sin fines de lucro. Se divide la biocapacidad mundial, la cantidad de recursos naturales generados por la Tierra este año, por la huella ecológica mundial, que es el consumo de la humanidad de los recursos naturales de la Tierra para ese año, y multiplicado por 365 días para los años bisiestos. Ya para el año 2023, la Tierra entró en déficit ecológico debido a que la demanda de recursos y servicios por parte de la población mundial ha superado ampliamente lo que el planeta puede regenerar en ese año en materia de recursos naturales. También no puedo dejar de mencionar el Día contra la Trata de Personas. Este año, dice, la Asamblea General de la ONU decretó el 30 de julio como Día Mundial contra la Trata de Personas por la clara intención de concienciar a personas, sobre todo a gobiernos, acerca de la grave problemática que ha acarreado la expansión de este delito a nivel mundial. La trata de personas es considerada uno de los más graves delitos de violación a derechos humanos, siendo catalogada en símbolo moderno de esclavitud del siglo XXI, mediante la cual las personas son privadas de su libertad y derechos por parte de terceras personas. Son sometidas contra su voluntad a situaciones de explotación sexual y laboral, trabajo forzado, servidumbre doméstica, extracción de órganos, mendicidad, entre otras modalidades. Se estima que aproximadamente el 30% de las víctimas de la trata de personas son niños y el otro 70% son mujeres y niñas. Los primeros, en la mayoría de los casos, se usan para realizar trabajos forzosos en situación precaria, mientras que las mujeres y niñas son explotadas sexualmente desde muy temprana edad. Eso sin contar aquellos casos relacionados

relacionados con la comercialidad de órganos del mercado negro o que se vinculan con otros hechos delictivos como el tráfico de drogas. Actualmente más de 12 millones de personas a nivel mundial son víctimas de este delito. Existen aproximadamente 500 rutas de tráfico de personas y tan solo 32 de ellas se encuentran en Iberoamérica. Unido a ello se resalta el gran peligro potencial que ha originado Internet y las redes sociales, donde los traficantes tienden puentes de forma anónima con posibles víctimas, atrayéndolas hacia su red de contrabando humano. Según informes emitidos por la Organización de las Naciones Unidas, los grupos humanos que tienden a padecer este tipo de hecho delictivo son los desplazados, es decir, personas que han tenido que abandonar su país de origen por culpa de un conflicto armado o situación política que los impulsa a emigrar o pedir refugio a otra nación. Así que también súper importante resaltar este día contra la trata de personas y que se dé a conocer también más sobre esta situación. Y 42 minutos pasaron ya de las 3 de la tarde. Vamos al pedido musical de nuestro querido oyente.

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15:52 en la República del Paraguay. Rapidito vamos a las últimas informaciones generadas en los medios de comunicación ya después pasado el mediodía, ¿verdad? Trata laboral masculina, el rostro invisible de la explotación en la frontera, en la triple frontera. Ofertas de trabajo engañosas arrastran a hombres a redes de explotación laboral, una problemática invisibilizada por prejuicios sociales y la falta de refugios para varones víctimas. Ante esta realidad, la fiscal Vivian Coronel advierte en el Día Mundial contra la Trata que esa explotación muchas veces permanece oculta precisamente porque puede confundirse con relaciones laborales extremadamente precarias. Caso de investigado por trata, otra víctima apunta a niñas y complicidad del hijo. Otra mujer brindó su testimonio sobre el calvario que vivió junto a Ariel Fernando Morán, el hombre vinculado a supuestos hechos de trata de personas, explotación sexual y otros delitos. Afirmó que su hijo es cómplice y que entre las víctimas hay niñas de hasta 10 años. También última hora nos comenta, cotejan copias de imágenes del operativo tiroteo y fuga del hijo de Lalo Gómez. Realizan la verificación y copias de imágenes digitales sobre lo ocurrido en el operativo en la vivienda del diputado fallecido Eulalio Lalo Gómez para determinar la fuga de su hijo Alexandre Rodríguez Gómez, quien logró burlar un cerco policial a tiros, según los datos investigativos. Del ámbito político, una semana después de dichos de Lula, Cancillería cita a embajador brasileño en Paraguay. El canciller Rubén Ramírez Lezcano comunicó que se entregará una nota oficial por parte del gobierno del Paraguay al Brasil por los dichos de su presidente Luis Ignacio Lula da Silva sobre la historia de la guerra de la Triple Alianza. Ante la crítica por la demora, aseguró que desde el primer día se mantuvo en contacto al más alto nivel, pero no se hizo público. Más de 219 kilómetros de ruta serán rehabilitados en Concepción. El MOPC lanzó dos nuevas licitaciones para la rehabilitación y mantenimiento de más de 219 kilómetros de rutas en el departamento de Concepción, con una inversión referencial que supera el billón de guaraníes. Campaña en Asunción, Camilo Pérez declara 700 millones de guaraníes y Soledad Núñez 100 millones de guaraníes. La justicia electoral dio a conocer las declaraciones de ingresos y gastos de campaña de cara a las elecciones municipales 2026. Entre los candidatos a la intendencia de Asunción se observa una marcada diferencia, mientras Camilo Pérez, HCANR, declaró 700 millones de guaraníes. Soledad Núñez, de Juntos por Asunción, e informó que su patrimonio asciende a 100 millones de guaraníes. Accidente de tránsito termina con camioneta dentro de una pollería en Capiatá. Fue a parar en medio de un local de pollos tras perder el control producto de un choque con otro vehículo en el barrio Virgen del Pilar de Capiatá, departamento central. Afortunadamente no se registraron heridos. Asaltan a mano armada a una financiera en Concepción. Dos hombres armados irrumpieron en una financiera de Concepción y se alzaron con una suma aproximadamente de 40 millones de guaraníes. Crea app para pedir auxilio tras las convulsiones de su prima. Así funciona Nugom. Un ingeniero informático paraguayo creó una aplicación tras perder el control producto de un choque con otro vehículo en el barrio Virgen del Pilar de Capiatá, departamento central. Afortunadamente no se registraron heridos. Asaltan a mano armada a una financiera en Concepción. Dos hombres armados irrumpieron en una financiera de Concepción y se alzaron con una suma aproximadamente de 40 millones de guaraníes. Crea app para pedir auxilio tras las convulsiones de su prima. Así funciona Nugom. Un ingeniero informático paraguayo tras perder el control producto de un choque con otro vehículo en el barrio Virgen del Pilar de Capiatá, departamento central. Afortunadamente no se registraron heridos. Asaltan a mano armada a una financiera en Concepción. Dos hombres armados irrumpieron en una financiera de Concepción y se alzaron con una suma aproximadamente de 40 millones

de guaraníes. Crea app para pedir auxilio tras las convulsiones de su prima. Así funciona Nugom, un ingeniero informático paraguayo de campaña. De cara a las elecciones municipales 2026, entre los candidatos a la Intendencia de Asunción se observa una marcada diferencia. Mientras Camilo Pérez, HCANR, declaró 700 millones de guaraníes, Soledad Núñez, de Juntos por Asunción, e informó que su patrimonio a mano armada, una financiera en Concepción. Dos hombres armados irrumpieron en una financiera de Concepción y se alzaron con una suma aproximadamente de 40 millones de guaraníes. Crea app para pedir auxilio tras las convulsiones de su prima. Así funciona Nugom. Un ingeniero informático paraguayo creó una aplicación de descarga libre y gratuita para la tarde de hoy. Son las 15:57. Vamos a la música y luego al completo resumen informativo y servicios de la hora.

0: En Ceuta ahora mismo hay un gran número de personas en la ciudad autónoma tras la llegada constante de personas migrantes desde Marruecos. Eso sí, el flujo ahora mismo es menor, pero todavía se puede ver a gente muy joven, mojada, que presumiblemente ha cruzado a nado por el espigón del Tarajal. En la ciudad autónoma están bajando la persiana los comercios y gimnasios ante la incertidumbre y a la espera de la llegada de nuevos efectivos desde la península para controlar la situación, como ha anunciado el presidente del Gobierno y también Interior. Fuentes de Exteriores sostienen que la relación con Marruecos sigue siendo excelente y en nada se ve afectada por las buenas relaciones con Argelia. Recordemos que Marruecos y Argelia mantienen una complicada relación, entre otras cosas, por el reconocimiento de la soberanía del Sáhara Occidental. Las reacciones políticas continúan. Vox y PP acusan al Gobierno de ser responsable de esta situación. En cambio, desde Podemos recuerdan que se habla de personas. Escuchamos a Santiago Abascal de Vox y a Irene Montero, eurodiputada y secretaria política de los Morados.
1: La emergencia nacional provocada por esta invasión solo se podrá resolver antes de que robe las elecciones, echando al traidor y al mafioso y sentándole en el banquillo de los acusados.
2: Yo creo que esto no pasaría si hubiese vías legales y seguras de entrada a nuestro país y a la Unión Europea. Y creo que este es el resultado de una política migratoria que es absolutamente criminal. Yo no sé por qué nunca hablan de invasión, por ejemplo, cuando los fondos buitre roban miles de viviendas.
0: La Comisión Española de Ayuda al Refugiado advierte que retornar a todos los migrantes desde Ceuta socava el derecho al asilo. La Comunidad de Madrid ha anunciado hoy que venderá el polémico ático de lujo que compró en Chamberí, uno de los barrios más caros de la capital, y que usará ese dinero para ampliar las ayudas a la reconstrucción de las zonas afectadas por los incendios. Decisión que parecía desconocer.
2: Resultado de una política migratoria que es absolutamente criminal. Yo no sé por qué nunca hablan de invasión, por ejemplo, cuando los fondos buitre roban miles de viviendas.
0: La Comisión Española de Ayuda al Refugiado advierte que retornar a todos los migrantes desde Ceuta socava el derecho al asilo. La Comunidad de Madrid ha anunciado hoy que venderá el polémico ático de lujo que compró en Chamberí, uno de los barrios más caros de la capital, y que usará ese dinero para ampliar las ayudas a la reconstrucción de las zonas afectadas por los incendios. Decisión que parecía desconocer Génova. Poco antes de hacerse pública esa decisión, Miguel Tellado había avalado la compra, daba por buenas las explicaciones de Isabel Díaz Ayuso. La izquierda sigue criticando la actuación. El ministro Óscar López llegó a decir que habían pillado a Ayuso con el carrito de los helados. En la misma línea se ha pronunciado hace unos minutos Marta Carmona, diputada de Más Madrid.
3: Bueno, pues está claro que es así, porque en el momento que se ha hecho público y hemos empezado a pedir explicaciones, de repente ese piso se va a vender para compensar a los afectados de los incendios. Ese piso se compró el 14 de abril, meses antes de que existieran estos incendios. Ayuso lo quería para hacer uso personal.
0: Advertencia del Defensor del Pueblo sobre el sistema de protección de los menores tutelados por las administraciones. Denuncia casos de abusos y de explotación de los niños y las niñas que califica de gravísimo ataque a los derechos humanos. Alba Urrutia.
4: Sí, el informe del Defensor del Pueblo destaca que cada centro debe crear la figura del técnico referente en violencia y explotación sexual. De hecho, la mayoría de los casos salieron a la luz porque las víctimas lo verbalizaron dentro del centro. Se han visitado algunos para conocer de primera mano el contexto y en este informe se hace un llamamiento a que las comunidades regulen las condiciones de autorización y funcionamiento de los centros, también los requisitos mínimos, y apuntan a que las entidades públicas deben contar con protocolos de actuación. Además, destacan que es importante diferenciar los diferentes tipos de residencia que hay, también aquellas de atención a menores con discapacidad. Y el informe del Defensor del Pueblo revela que el 83% de las víctimas de estos abusos son niñas y adolescentes. La mayoría tienen entre los 14 y los 17 años, aunque algunas no llegan a esa edad, y que ese abuso se produjo en su tiempo libre y ocio.
0: El mundo de la cultura despide a esta hora a Manolo Solo, fallecido a los 62 años a causa de un cáncer. El actor, nacido en Algeciras y ganador de un Goya por Tarde para la Ira en 2016 y nominado otras 4 veces, era muy querido en el mundo del cine. Así lo recuerdan sus compañeros Pedro Casablanc y Antonio de la Torre en El Ojo Crítico, en Radio 5 Todo Noticias.
5: Tremenda naturalidad, una tremenda verdad, sin que sepamos muy bien todavía lo que es eso de la verdad. Los actores siempre lo preguntamos y él iba siempre a la búsqueda de la verdad y a la búsqueda de la naturalidad. Y era muy tremendamente exigente con eso.

0: que la gente que ha visto sus películas, que la admira, que sepa que dio mucho en su vida para en sus papeles, ¿eh? O sea, creo que esto quede en su legado.
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4: Y 6:04, iniciamos el informativo de la hora. La Cámara de Senadores podría definir la próxima semana nombres que integrarán la terna para cargos de Contralor y Subcontralor General de la República. La Comisión de Asuntos Constitucionales dictaminará el martes, mientras que el miércoles el proyecto tendrá entrada oficial en el Pleno. Previamente, la mesa directiva deberá resolver si incluye el tratamiento en la sesión ordinaria del miércoles o convoca una sesión extraordinaria para definir la terna. El presidenciable colorado disidente Arnoldo Wins dijo hoy, respondiendo al presidente del Brasil, Lula da Silva, que nunca más discursos de imperialismo o de genocidio. Sus palabras fueron vertidas durante una visita al puente de la Bioceánica que unirá Carmelo Peralta con Puerto Murtiño. Otra mujer brindó su testimonio sobre el calvario que vivió junto a Ariel Fernando Morán, el hombre vinculado a supuestos hechos de trata de personas, explotación sexual y otros delitos. Afirmó que su hijo es cómplice y que entre las víctimas hay niñas de 10 años.
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4: El dólar a la compra 5.920, a la venta 6.000. El real a la compra 1.100, a la venta 1.160. La cotización del peso argentino a la compra 3, a la venta 4. El euro a la compra 6.800, a la venta 7.200.
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4: Actualmente en Asunción y Gran Asunción la temperatura es de 32 grados centígrados, cielo parcialmente nublado, humedad 55% y vientos del noreste a 18 kilómetros por hora.
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3: Tráfico ligero en Avenida Mariscal López, en Asunción, velocidad media 28 kilómetros por hora, tiempo de conducción 4 minutos. Nueve minutos pasaron de las 4 de la tarde, compartimos el segundo comentario de 3x3 en la mañana de Contrapoder.
4: Los partidos de la oposición deberían tener un punto de vista uniforme con respecto a quién tendría que ser el Contralor de la República. Los colorados quieren continuar con el control de esta

0: institución que durante mucho tiempo, de forma tácita y asumida, la ejerció siempre un opositor, como para dar razón y sentido a esta figura nueva que estableció la Constitución en 1992 y que dijo que tendría que ser la encargada de cuidar el funcionamiento administrativo del Estado paraguayo. Ahora, desde el PLRA, dice que no van a participar de las conversaciones para la conformación de la futura Contraloría, porque el Partido Colorado se niega a que sea un opositor el que esté al frente de dicha institución. La Contraloría sigue siendo también para nosotros una institución en falta, porque no ha logrado, tanto con opositores como con colorados, realizar una tarea realmente eficiente que tenga que disminuir el robo a las arcas públicas, que rondan los 2.200 millones de dólares al año, o 6 millones de dólares por día, como lo dijo el ministro del Interior, Enrique Riera. Necesitamos un órgano al que se le tema y se le respete, que sea incluso un cuarto poder, como lo es en la República de Taiwán. Así haríamos un favor a la democracia y no estaríamos simplemente discutiendo acerca de quién tendría que ser el titular, sino qué función debería la Contraloría ejercer en favor de la democracia.
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0: 15 minutos pasaron de las 4 de la tarde y estamos en este espacio de Clínica Veterinaria Suet, que te ofrece consejos con la doctora Sueli. 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
1: Perdona si grito cuando estoy molesto, eres de verdad pero pareces cuento.
0: Hoy hablaremos de por qué a veces los perros destrozan todos los juguetes. ¿Tu perro destroza todos los juguetes que le compras? Es normal sentirse frustrado cuando inviertes un juguete que prometen ser indestructibles y en cuestión de minutos terminan hechos pedazos. Y claro, además del disgusto surge la preocupación, ¿y si se come un trozo? Lo primero que debes saber es que este comportamiento no significa que tu perro se porte mal. Puede que tenga demasiada energía, que esté aburrido, simplemente que esté siguiendo un instinto natural. Lo importante aquí es entender por qué lo hace y cómo puedes ayudarlo para que juegue sin riesgos. Si tu perro destroza todos los juguetes que le das, lo primero que debes saber es que no lo hace por portarse mal. Las causas pueden ser muy variadas, desde algo totalmente natural hasta factores relacionados con su entorno o rutina diaria. Instinto natural de masticar. Que tu perro rompa los juguetes puede ser totalmente normal. Está en su instinto natural morder, cazar y destruir presas, y los juguetes son su forma de canalizarlo. Además, según ningún juguete, por resistente que sea, está diseñado para durar para siempre, especialmente si tu perro juega con entusiasmo. Es su manera de relajarse y disfrutar. Aburrimiento, falta de estimulación. Cuando un perro no tiene suficiente actividad física o mental, buscará maneras de entretenerse y los juguetes suelen ser su objetivo principal. La falta de ejercicio o de estímulos adecuados puede llevar a que descarguen su energía rompiendo cosas. Es su forma de evitar el aburrimiento y mantenerse ocupados. Ansiedad por separación. Algunos perros sufren ansiedad cuando se quedan solos en casa. Para aliviar este estrés, pueden recurrir a masticar o destrozar objetos. Morder les ayuda a liberar tensión, pero también puede ser una señal de que necesiten ayuda para gestionar su ansiedad. Dentición en cachorros. Si tienes un cachorro, es normal que pase por una fase de dentición en lo que masticar se convierte en su actividad favorita. Morder juguetes o cualquier cosa que encuentren les alivia las molestias en las encías, ya que esto calma y les ayuda al proceso de crecimiento de dientes. Falta de entrenamiento adecuado. Si tu perro no se ha recibido una guía clara sobre lo que puede masticar y qué no, es probable que vea todos los objetos a su alcance como juguetes. El entrenamiento es clave para enseñarle cuáles son los objetos permitidos y evitar que desarrolle el hábito de destrozar cualquier cosa que encuentre. Tu perro destroza sus juguetes y no sabe si es normal o un problema. Es importante entender la diferencia entre el juego saludable y una conducta destructiva, para saber si tu peludo amigo solo está disfrutando o si necesita algo de ayuda. ¿Y qué es el juego saludable? Cuando un perro juega de manera normal, suele masticar, zarandear o incluso mordisquear sus juguetes con entusiasmo.

entusiasmo, pero sin llegar a causar daño excesivo rápidamente. Este tipo de juego es controlado, tu perro se entretiene sin obsesionarse, tiene pausas, no es continuo ni frenético y está enfocado también en el juguete y no va atrás de otros objetos de la casa. Y la conducta destructiva es, en cambio, cuando tu perro rompe todo con demasiada rapidez y fuerza. Parece hacerlo por algo más que diversión. Las señales de una conducta destructiva pueden incluir juegos frenéticos o ansiosos, morder compulsivamente hasta destrozar el juguete, busca constantemente objetos para romper, frustración o aburrimiento, lo hace como una forma de liberar estrés acumulado. Aunque esto no siempre supone el problema grave, puede haber riesgos para la salud. Por eso es importante saber qué hacer y cómo prevenir situaciones peligrosas. Riesgo si tu perro se come su juguete. Obstrucción intestinal. Un trozo grande podría quedarse atascado en el estómago o intestino, causando vómitos, dolor o dificultad para hacer necesidades. Asfixia. Piezas pequeñas pueden bloquear su garganta. Lesiones, fragmentos puntiagudos podrían dañar su sistema digestivo. Intoxicación, materiales de mala calidad pueden ser peligrosos para la salud. ¿Y qué hacer si tu perro se come su juguete? Observa a tu perro si puedes, después de tragarse un trozo de juguete, sacarlo, está bien. Vigílalo durante los siguientes 24-48 horas. Presta atención a señales como vómitos, diarrea, letargo o falta de apetito. No induzca el vómito sin consultar al veterinario. Algunos objetos pueden causar más daño si intentan ser expulsados de manera forzada. Y siempre consultar al veterinario si notas o síntomas preocupantes o si tienes dudas. Contáctalos de inmediato y es mejor actuar rápido si sospechas que hay algún problema. Si tu perro no para de romper sus juguetes, no te preocupes, es algo que le puede mejorar. Más allá de elegir juguetes resistentes, hay formas de enseñarle a usarlos de manera adecuada. Por ejemplo, refuerzo positivo, celebra lo que le hace bien. A los perros les encanta que les demos cariño y atención, úsalo a su favor. Cada vez que mastique sus juguetes en lugar de algo que no debe, festeja su buen comportamiento. Puedes darle una golosina, acariciarlo o decirle con entusiasmo, muy bien campeón. Estas pequeñas recompensas lo animarán a repetir esta conducta. Enseñar palabras como suelta o deja puede ser de gran ayuda. Por ejemplo, si está mordiendo algo que no debe, dile deja con un tono firme pero calmado. Cuando lo suelte, premia su obediencia con un juguete adecuado o una pequeña recompensa. Supervisión y redirección, guíalo hacia lo correcto. Cuando el juegue, también especialmente si es un perro joven o muy activo, estate pendiente. Si lo ves mordiendo algo inapropiado, dile no de manera suave y dale uno de sus juguetes. Este sencillo gesto de redirigir su atención puede marcar la diferencia porque le enseña qué cosas para morder y cuáles no. Y tu perro parece tener energía ilimitada. Esto puede ser una de las razones por la que destroza juguetes, busca masticar cosas inapropiadas. La clave está en canalizar esta energía de forma positiva con actividades que lo mantengan ocupado, tanto física como mentalmente. Ejercicio regular, paseos diarios, que no son solo una rutina, son esenciales para que tu perro quiera energía y quémelo. Un paseo de calidad donde pueda explorar, olfatear, combinando con juegos activos como lanzar una pelota, un frisbee o correr, le ayudará a estar más relajado. Entrenamiento de obediencia, dedicar tiempo a enseñarle comandos básicos o trucos nuevos, es una forma increíble de forzar este vínculo y mantener a que su mente esté ocupada. Las sesiones cortas y constantes de entrenamiento son ideales. Juegos de olfato para activar su mente. Los juegos que involucran el olfato son perfectos para cansar a tu perro de forma mental. Puedes esconder golosinas y o juguetes favoritos en la casa o el jardín y dejar que las busque. Es una gran opción también con juegos interactivos y mentales. Recuerda que cada perro es único y lo más importante es encontrar lo que mejor funcione para él, ya sea eligiendo juguetes resistentes, dedicando tiempo a su entrenamiento o compartiendo actividades juntos. Todo suma para que tu compañero peludo sea feliz. 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

0: 16 y 30 minutos en la República del Paraguay. Demasiado me invade la curiosidad de lo que nos cuenta el diario Última Hora con la historia del cañón cristiano. ¿Vos sabés lo que es el cañón cristiano, Mariam?
1: Primera vez que escucho.
0: Bueno, como paraguayo tenés que saber de que en la guerra de la Triple Alianza se tuvieron que fundir las campanas de varias, de muchas iglesias para poder construir un cañón para la guerra. Y por eso se llama el cañón cristiano, que fue llevado como trofeo de guerra al Brasil, y esta es la época en que no devuelven los trofeos de guerra. Uruguay ya devolvió, Argentina ya devolvió, y Brasil no devuelve los trofeos de guerra. Entonces, la historia del cañón cristiano viene en el correo semanal del diario Última Hora y yo quiero compartir con ustedes. Y cuenta que el cañón cristiano ha vuelto a la conversación pública por la vía menos historiográfica posible. La coyuntura diplomática a raíz de las declaraciones del presidente brasileño Luiz Inácio Lula da Silva sobre el origen de la guerra, el vicepresidente Aliana, en ejercicio de la presidencia durante un viaje oficial de Santiago Peña, planteó que un gesto concreto de reconciliación sería la devolución del cañón cristiano junto con archivos y otras piezas patrimoniales trasladadas al Brasil tras la guerra de la Triple Alianza. Esta es una buena oportunidad para conocerlo un poco más. Lo que sigue es un intento de reconstrucción cronológica a partir de las fuentes de la época, la prensa de guerra, el semanario El Centinela Cabixú y

las memorias de Thompson, Centurión, Masterman, Reskin y Falco. Tras la victoria de Curupaytí el 22 de septiembre de 1866, Francisco Solano López emprende un programa de refuerzo artillero, fundición de piezas nuevas en Ubicuí y conversión rebarrenado de tubos viejos en el arsenal de Asunción. Según estos corpus, la idea de fundir un cañón con el bronce de las campanas parroquiales fue propuesta por el dibujante inglés Michael Hunter, castellanizado como Miguel Hunter en otras versiones, quien la comunicó al secretario de Ministro de Guerra y Marina el 26 de diciembre de 1866. Se le atribuye además la dirección de la fabricación. Este dato corrobora de forma independiente el único crédito nominal que aparece en el corpus transcrito. El semanario del 18 de mayo de 1867 felicita a los señores ingenieros del arsenal y hace mención especial a los señores Nesbitt y Hunter. En enero de 1867 empieza su vaciado en la fábrica de Ubicuí. Las fuentes coinciden en atribuirle 12 toneladas de peso, unas 980 arrobas, balas esféricas de 10 pulgadas o andanada de 150 libras y un alcance superior a 5.000 yardas. El 25 de marzo de 1867, la pieza se traslada de Ubicuí a la capital para su taladrado y montaje en el arsenal. En los últimos días de abril llega a Asunción. Su trayecto hasta la ribera habría generado enorme agitación popular. La ciudad acude tumultuosamente a recibirlo entre ovaciones y el repique a vuelo de las campanas de las iglesias que aún quedaban en pie. La escena, si se confirma, es de una ironía deliberada. Las campanas sobrevivientes saludando al cañón hecho con las campanas fundidas. El semanario del 18 de mayo de 1867 no da el más rico de todo el corpus. Abre informando que la pieza aún se hallaba en el arsenal y que los astilleros de Curupaytí la reclamaban con impaciencia. Cada vez que recibo una comunicación de Quinto, leo con avidez, buscando siempre allá al final una pequeña noticia del cañón cristiano, siendo tal el deseo de recibirlo en mi batería e instruirlo con el oficio que debe ejercer, que no pierdo una sola ocasión de averiguar si se ha concluido ya o no, si es de tal o cual calibre, rayado o liso, largo o corto, por fin una califa de circunstancias con que molesto a quien viene de Humaitá, que también no sabe nada. Parece que yo estoy viendo tomar su asiento en mi batería y arrojar majestuosamente una sólida de 150 a 200 libras rayada o esférica sobre esa basura de los negros que llaman escuadra imperial. El criollo o paisano, o yo no sé cómo llamarlo, es el que ocupa demasiado mi atención y es el que debe venir cuanto antes a contribuir con su poder irresistible a la defensa de su patria. Había al menos dos cañones cristianos, el criollo y su compañero recién llegado de Ubicuí, y el redactor los distingue precisamente así. Esto explica de un golpe por qué Masterman habla de los Whitworth de 150 fundidos con campanas y por qué Centurión describe dos piezas de origen campanario, el cristiano y el criollo. El mismo número documenta la operación técnica, el rebarrenado de piezas de 60 a 150 rayadas, y cosa que ninguna memoria hace, nombra a los responsables. Vamos a referir una conversión que nosotros no sabemos sino los ingeniosos ingenieros de nuestro arsenal. Esto es la conversión de los cañones de 60 a 150 rayados. He ahí la conversión de que damos conocimiento y que nosotros no podemos satisfacer el cómo de esa conversión. En los días de las semanas anteriores han pasado o han estado de prueba estos cañones convertidos y, según personas entendidas, han sido completamente de muy buen éxito. Nosotros hemos podido oír el gran estruendo y la dirección que llevaba la bala y hemos oído que su primer rebote en medio del río, cerca de la colina del monte denominado Castillo, el poder destructor de estas piezas convertidas, dicen, será a legua y media y que pueden arrojar hasta 3 leguas sus proyectiles.

días pasados se han embarcado ya estas piezas con dirección a Humaitá. Una de esas era de los convertidos y las otras dos eran de los criollos guaraníes, que no sabemos sus calibres, pero juzgamos que son del mismo pelo. Felicitamos a los señores ingenieros del Arsenal por su buen desempeño en el cumplimiento de sus deberes y nos complacemos de hacer mención especial de los señores Nesbitt y Hunter. El semanario del 18 de mayo de 1867 habla de los nombres de Nesbitt y Hunter, que son el único crédito nominal a los técnicos del Arsenal que aparece en todo el corpus. Thomson y Centurión hablan genéricamente de los ingenieros ingleses, Masterman de los artesanos ingleses. El semanario los identifica. Thomson, coronel de ingenieros al servicio paraguayo, es la fuente técnica de referencia y la matriz de la que derivan casi todas las posteriores. Un enorme cañón de 12 toneladas de peso y que arrojaba balas esféricas de 10 pulgadas, fue fundido en Ibicuí y llevado al arsenal de la Asunción, donde fue taladrado y montado. Este cañón fue fundido con las campanas de todas las iglesias del país y por esta razón fue llamado

Thompson, coronel de ingenieros al servicio paraguayo, es la fuente técnica de referencia y la matriz de la que derivan casi todas las posteriores. Un enorme cañón de 12 toneladas de peso y que arrojaba balas esféricas de 10 pulgadas fue fundido en Ibicuí y llevado al arsenal de la Asunción, donde fue taladrado y montado. Este cañón fue fundido con las campanas de todas las iglesias del país y por esta razón fue llamado El Cristiano. Thompson, coronel de ingenieros al servicio paraguayo, es la fuente técnica de referencia y la matriz de la que derivan casi todas las posteriores. Un enorme cañón de 12 toneladas de peso y que arrojaba balas esféricas de 10 pulgadas fue fundido en Ibicuí y llevado al arsenal de la Asunción, donde fue taladrado y montado. Este cañón fue fundido con las campanas de todas las iglesias del país y por esta razón fue llamado El Cristiano.

12 toneladas de peso y que arrojaba balas esféricas de 10 pulgadas, fue fundido en Ibicuí y llevado al arsenal de la Asunción, donde fue taladrado y montado. Este cañón fue fundido con las campanas de todas las iglesias del país y por esta razón fue llamado El Cristiano. Fue también colocado en las baterías de Curupaytica y esta circunstancia explica la razón de su nombre. Este cañón fue más tarde colocado también en Curupaytí. Sobre el segundo, el criollo, que la prensa en 1867 llamaba también Cristiano. El segundo era un cañón de 10 toneladas de peso. Fue taladrado, rayado y montado en el arsenal de Asunción para arrojar balas de Whitworth de 150, de las cuales se habían recogido miles lanzadas por la escuadra enemiga. También fue fundido de las campanas de las iglesias, contribuyendo a aumentar el material, los tachos y sartenes de cobre que había en el país. Y sobre el tercero era también de bronce, de 7 toneladas de peso, que fue taladrado en la Asunción expresamente para devolver al enemigo la enorme cantidad de balas de A-32 que se habían recogido del campo que estaba cubierto de ellas. Esta pieza fue bautizada con el nombre de General Díaz. Su fundición, según los inteligentes, dejaba mucho que desear. Así fue que después de unos 60 tiros, su ánima se estropeó tanto que las bombas que lanzaban salían hechas pedazos. Por este motivo fue enviada a Asunción para ser refundida. Y sobre el cuarto cañón, coincidente con Thompson, y el cuarto era un cañón viejo de hierro de 56 que fue llevado de Humaitá a la Asunción, donde fue taladrado y rayado para arrojar balas de 150, a cuyo efecto fue necesario tornear y reforzar la culata con anillos de hierro. Las balas eran trozos de hierro con las extremidades cuadradas, con un anillo de bronce elástico semejante al que llevaba alrededor de la copa el morrión de la escolta del mariscal llamado Acaberá. De ahí el nombre, fue colocado en Humaitá, pero después de algún tiempo reventó la culata. Las mencionadas balas, con su cortadura cuadrada y el borde filoso, eran calculadas para cortar las corazas de los buques brasileros y penetrar adentro. El cañón Cristiano fue trasladado a Curupaytí y colocado en las baterías de Humaitá y el Acaberá, tan luego como estuvo inconcluido, fue traído a la Asunción y colocado también en Humaitá. El transporte se hacía con los vapores nacionales Tacuarú e Igureí o Igureí, que, según el mismo pasaje, cargaban y descargaban frente a la iglesia de Humaitá sin ser vistos por la escuadra brasileña. El Centinela, que también era un periódico de la época, de fecha 6 de junio de 1867, dice, nos da el debut de El Cristiano. ¡Viva la libertad! ¡Odio a la esclavitud! Magnífico ha sido el debut del cañón Cristiano, que se hizo sentir religiosamente a los miserables esclavos de Pedro, haciéndoles pedir misericordia. Ya no es simplemente cristiano, sino cristianísimo, porque al lado de sus camaradas guaraní se ha portado cual debía, honrando además el glorioso día de la Asunción. El Centinela, con fecha de Asunción, jueves 6 de junio de 1867, año 1, número 7, dice: el juego no es simplemente cristiano, sino cristianísimo, confirma el uso adjetival, y la mención de sus camaradas guaraní documenta que el cristiano operaba junto a la pieza que Reskin llamará guaraní, la referencia de al glorioso día de la Asunción en un número de junio es anómala y merece cotejo con el original. Puede ser errata de fecha del periódico, alusión a la ciudad y remisión a una acción anterior. El Cabichuí, en su edición del 22 de agosto de 1867, narra la llegada del cañón a la batería y el reconocimiento del acorazado brasileño Barroso. Al fin llegó el tan esperado personaje, el Cristiano, recibiendo las más cumplidas ovaciones y, desde luego, corrió a ocupar el puesto de honor a que estaba llamado. Algo de este acontecimiento husmeó la escuadra Macacuna y le pidió

Y le picó una curiosidad tan viva que ayer en una reunión los jefes, después de larga discusión, se resolvió mandar un encorazado a hacer la descubierta y recayó una tan peliaguda misión en el Barroso. Y aquí el chiste central, que es también un dato militar de primer orden. El cristiano no disparó. A consecuencia de esto, haciendo de tripas corazón, avanzó el encorazado esta mañana hasta considerable altura, esperando que fuese saludado por el nuevo adalid. Pero este, como buen cristiano, desde que vio que se enderezaba un prójimo al garlito, se había puesto a rezar por su alma y olvidó toda otra ceremonia, de manera que el Barroso fue malamente chasqueado por esta parte, si bien no sucedió así con su amigo el Acámera y los otros viejos conocidos que se disputaron la preferencia de festejarlo. Y el recuento de impactos es minucioso. Los confites que le arrojaron llegaron a él en número de 7. 4 tocaron el casco, uno sin más ceremonia se metió por el portalón, otro en la chimenea y el último entró por la cubierta hasta el caldero, llamando afuera el vapor. Esto dejó sin acción la máquina y se entregó a la corriente para volver a buscar a sus compañeros, que poniéndosele a los costados lo condujeron al hospital donde se encuentra. ¿Cuánta influencia comienza a tener sobre los negros el cristiano? ¡Qué dolor! Pero no se desespere por eso la escuadra, que vuelva nomás y a fe de religioso le echará su bendición. El 24 y el 25 de julio de 1868 se evacúa Humaitá. Los jefes Gil y Cabral y Hermosa procedieron a inutilizar los parques, clavar los cañones y echar al agua o bajo la barranca todos los que estaban colocados sobre el río. Resquín registra 180 cañones abandonados, entre ellos una pieza rayada de bronce calibre 150 fundida en el arsenal de la Asunción, y no la nombra. Recuperado por los aliados, hallado en las operaciones del Chaco, tras la capitulación ante el general Rivas, escondido bajo la barranca del río Paraguay, y según Barton dice, en el extremo este encontramos el corral del ganado de la proveeduría que ocupaba el sitio donde antiguamente estaban los galpones para el carbón y la fundición de hierro. Allí habían situado al cañón cristiano, recientemente enviado como trofeo a Brasil, con un peso de 12 toneladas y fabricado con el metal de las campanas tomadas de las iglesias. Disparaba una andanada de 150 libras. En un muñón aparecía grabado Arsenal Asunción, donde se le había efectuado

para el carbón y la fundición de hierro. Allí habían situado al cañón cristiano, recientemente enviado como trofeo a Brasil, con un peso de 12 toneladas y fabricado con el metal de las campanas tomadas de las iglesias. Disparaba una andanada de 150 libras. En un muñón aparecía grabado Arsenal Asunción, donde se le había efectuado el estriado a los cañones. 1867. En otro se leía la calibre 150 fundida en el arsenal de la Asunción y no la nombra. Recuperado por los aliados, hallado en las operaciones del Chaco, tras la capitulación ante el general Rivas, escondido bajo la barranca del río Paraguay, y según Barton dice, en el extremo este encontramos el corral del ganado de la proveeduría que ocupaba el sitio donde antiguamente estaban los galpones para el carbón y la fundición de hierro. Hay panas tomadas de las iglesias. Disparaba una andanada de 150 libras. En un muñón aparecía grabado Arsenal Asunción, donde se le había efectuado el estriado a los cañones. 1867. En otro se leía la patriótica leyenda La religión A. En los raudales de sangre en una formidable lucha de más de 5 años. Me ha consternado el tenerlas a la vista y pensando en el completo aniquilamiento de mi desgraciada patria. Falcón aporta un dato que ninguna otra fuente registra. La fundición de campanas se repitió en Ascurra después de Lomas Valentinas. Mandar componer fusiles, hacer lanzas y vaciar cañones de bronce de las campanas de las iglesias que había mandado recoger, improvisando para ello un pequeño arsenal con las máquinas muy precisas que habían podido escapar, y todo esto lo hizo a vista y paciencia del enemigo que lo teníamos enfrente en Pirayú. Sí, Cristiano, designada genéricamente a la pieza fundida con las campanas, las de Ascurra de 1869 fueron técnicamente cañones cristianos de segunda generación, aunque ninguna fuente los llame así. El cañón se conserva hoy en el Museo Histórico Nacional de Río de Janeiro, en el Patio de los Cañones, y es la pieza de mayor calibre allí exhibida. En el año 2013 fue requerida a Lula da Silva por el presidente Federico Franco a cambio del buque insignia Río de Janeiro, hundido en aguas del río Paraguay, pero los militares brasileños negaron la devolución. Si de mí dependiera, el destino del cañón preferiría que siguiera donde está. Es un trofeo que a los brasileños les costó sangre y como tal les pertenece el orgullo de exhibirlo. Aquí, en cambio, no es difícil imaginar el desenlace: una mole de bronce arrumbada en algún sitio de Asunción, terminando de tendedero para cercar la ropa. El reclamo, además, no hace de una preocupación patrimonial sostenida, sino de la coyuntura. La pieza está en el Brasil desde

0: del tiempo y las...
1: Pero bueno, son cosas que traen y trajeron con ellos
0: claro,
1: la guerra.
0: Imagínate vos que ni siquiera el Ministerio de Educación tiene el detalle de poder informar a la generación de paraguayos que vinieron después de tantos años y ni siquiera en democracia. Ustedes que son una generación nueva de paraguayos, los niños, no saben qué fue el cañón cristiano. O ese cañón cristiano va, qué pico, eso es, ¿verdad? Y no sabemos sobre nuestra historia, no conocemos nuestra historia. Entonces, un pueblo que no conoce a profundidad su historia no puede valorar, no puede sentir orgullo, pertenencia. Compartiendo con ustedes acá en la tarde a Pura Vida esto, este material que nos trae el diario Última Hora. Son las 16:52, contigo, Marian.
1: Bueno, pasando de vuelta al ámbito de las noticias a nivel país, YPS se blinda para evitar pago a jubilados fantasmas. El Instituto de Previsión Social y Tribunal Superior de Justicia Electoral dieron pasos firmes para renovar su convenio marco de cooperación interinstitucional. La medida apunta a sostener un flujo mensual de datos sobre personas fallecidas, un mecanismo clave para erradicar pagos indebidos, optimizar el gasto administrativo y proteger recursos de los jubilados. La urgencia de estos controles radica de la masiva y creciente masa poblacional que administra la previsional. Según los últimos reportes oficiales de junio del 2026, el IPS cuenta con una población protegida total que supera los 1.747.886 asegurados. Esto representa un aumento del 6,7% en comparación con el año anterior. Desde el IPS reconocieron una problemática estructural largamente postergada en la previsional, la vulnerabilidad en los controles de fe de vida y supervivencia. Históricamente, los sistemas de seguridad social en Paraguay han sufrido desvíos presupuestarios y filtraciones financieras debido a la lentitud en la actualización de registros de defunción. Desde el Seguro Social aseguran que la renovación de este convenio no es meramente un acto administrativo de rutina, sino una necesidad imperativa de fiscalización para evitar el vaciamiento hormiga de fondos previsionales mediante el cobro irregular de haberes a nombre de personas fallecidas. Claves del acuerdo que evitará el pago a jubilados fantasmas: intercambio mensual automatizado, se institucionaliza la remisión periódica de registros de óbitos desde el Tribunal Superior de Justicia Electoral hacia el IPS, sostenibilidad financiera: al cortar de raíz los pagos indebidos, se logra un alivio financiero directo para la caja de jubilaciones bajo el amparo legal de la Ley 98/92. Resguardo normativo y seguridad: las autoridades del Tribunal Superior de Justicia Electoral garantizaron que el trasvase de datos cumplirá estricta y formalmente la Ley 6.534/2020 de protección de datos personales. Gestión por resultados: se fijará la designación de puntos focales específicos en ambas entidades para asegurar que los canales de comunicación operen sin burocracia ni demoras. Si bien el acuerdo representa un avance significativo hacia la transparencia y el uso ineficiente de recursos públicos, el verdadero desafío para el IPS radicará en la eficacia y rapidez con la que se procesen estos datos. La modernización tecnológica y la interoperabilidad estatal permanente continúan siendo la única garantía real para blindar el sistema previsional contra la negligencia administrativa y la corrupción. Así que es un poco sobre lo que están queriendo renovar el convenio para controlar mejor en los asegurados. La medida que busca proteger también fondos previsionales que sustenten más de 1 millón de aportantes y 90.000 jubilados. Entre algunas de las noticias también del día de hoy y que también tenemos mucho más que compartir en esta tarde. Y seguimos compartiendo buena música luego al completo resumen informativo y servicios de la hora.

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1: A continuación, las noticias del mundo.

0: Comenzamos un nuevo resumen informativo en Radio Francia Internacional. En los controles está Alan Vidal. Hoy es jueves 30 de julio, 6 de la tarde en París, y comenzamos con los titulares.
1: Andreína Flores.
0: Miles de migrantes irregulares llegaron al enclave español de Ceuta, desbordando los servicios migratorios. Un dolor de cabeza para el gobierno de España y para toda la Unión Europea. Rusia lanzó más de 350 drones y misiles contra Ucrania, dejando un saldo de 8 muertos. Los ataques habrían violado también el espacio aéreo de Polonia, país miembro de la OTAN y de la Unión Europea. La UEFA votó de manera unánime para boicotear el Mundial de Fútbol 2030 si Gianni Infantino no desiste de su idea de crear una empresa para permitir capitales privados en los grandes eventos de la FIFA. Así comienza nuestro resumen de las noticias más importantes del mundo. 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
1: Increíble la situación.
2: Lo que escuchamos al fondo son los gritos de miles de migrantes que han llegado nadando o saltando la valla fronteriza desde Marruecos hasta el enclave español de Ceuta. Una avalancha de personas que ha desbordado la capacidad de acogida de migrantes y que se ha convertido en un verdadero dolor de cabeza para España y por extensión a la Unión Europea. Leticia Fuentes se tiene la última información.
3: Ceuta vuelve a vivir una jornada de máxima presión migratoria. La ciudad autónoma española ha vivido importantes momentos de tensión este jueves cuando miles de personas cruzaron sin control desde Marruecos la frontera para alcanzar a pie o a nado territorio español. Exhaustos, en su mayoría hombres jóvenes, pisaban suelo español celebrando la hazaña. Mientras que desde España, distintas autoridades pedían la emergencia nacional ante una oleada que ha puesto al límite los recursos de seguridad y de acogida. El Parlamento ceutí firmó de manera unánime y exprés una petición del cierre de la frontera y el despliegue del ejército español ante la situación crítica que se vivía en la zona.
4: La declaración de emergencia nacional, 2, el refuerzo de los cuerpos y fuerzas de seguridad del Estado y el despliegue del ejército.
3: La oposición, el Partido Popular, también se ha sumado a esa petición. Su presidente, Alberto Núñez Feijóo, reclamó al gobierno la emergencia nacional y una respuesta coordinada para hacer frente a la presión migratoria.
5: Ceuta está viviendo una situación crítica y el gobierno se niega a reconocer que estamos ante un grave problema de seguridad nacional.
3: Mientras tanto, el gobierno anunció que España y Marruecos ya han acordado la entrega urgente de todos los migrantes que llegaron en las últimas horas a Ceuta. En 2021, España ya sufrió otro salto masivo de migrantes procedentes de Marruecos. Aquella vez, cerca de 8.000 personas consiguieron cruzar la frontera. Esta nueva situación vuelve a poner sobre la mesa la presión migratoria y el debate sobre qué respuesta debe dar Europa ante estos episodios.
2: Gracias, Leticia. Y hablemos también de los incendios en España que ya se encuentran estables, es decir, no han seguido avanzando, aunque todavía continúan las labores de extinción. El presidente del gobierno español, Pedro Sánchez, decretó el fin del estado de emergencia en la provincia de Ávila, cerca de Madrid, y decenas de miles de personas han podido regresar a sus hogares. Nuestro corresponsal Juan Cascón viajó allí, a Ávila, y nos trae el siguiente reportaje.
6: Después de días de incertidumbre y de angustia, miles de personas vuelven por fin a sus pueblos, a los hogares que tuvieron que abandonar porque el fuego llamaba a sus puertas. Pilar de Pelayos de la Presa, en la zona cero de los incendios, lo tiene grabado en su memoria.
7: Las llamas entraban por ahí abajo y arrasaron. Todo lo que teníamos ahí se ha quemado. Ese día ya dije, se acabó, lo hemos perdido todo. Yo pensaba que no volvía a ver la casa. Fue duro, el viernes fue muy duro. Es una pena.
6: José ha tenido más suerte y su casa en la aldea del Fresno no ha sufrido daños, pero durante los días que ha estado fuera no podía evitar pensarlo.
8: El miedo que teníamos era ese, que llegase el fuego en el pueblo, que nos quedáramos sin casa, claro. Llevas toda una vida luchando para poder tener una casa. Entonces, claro, en cuestión de segundos que te quedes sin nada, pues es muy triste, claro.
6: Pero no son solo las casas, son kilómetros y kilómetros de naturaleza calcinada, tierra cubierta de ceniza y árboles sin vida que aún sobrevuelan los helicópteros de los equipos de emergencia. Un paisaje ahora irreconocible para quienes, como Paula, han crecido junto a él.
9: Mis recuerdos eran ahí enfrente con mi perra y ver todo eso achicharrado, pues desde yo ando con mi perra, es demoledor al corazón, la verdad. Ya no la devastación que ves, sino el sufrimiento que ves y que sientes.
6: Aunque entre la tristeza y el dolor queda espacio para el agradecimiento.
10: Gracias a la UME, a los bomberos, a la Guardia Civil, a la policía local. Y de agradecimiento, pues nos dejaron subir en el camión de los bomberos a muchos niños.
6: Es posible que niños y niñas como Nayara vean este sitio verde de nuevo en el futuro, siempre y cuando tragedias como esta sirvan para evitar que vuelvan a repetirse. Desde la Sierra Oeste de Madrid, Juan Cascón para Radio Francia Internacional.
2: La polémica en el fútbol sigue creciendo. La UEFA, la Unión de Asociaciones Europeas de Fútbol, decidió por unanimidad no participar en el próximo Mundial de Fútbol 2030 si el presidente de la FIFA, Gianni Infantino, no desiste de su idea de crear una empresa comercial para recibir el capital de inversionistas externos en los grandes eventos futbolísticos. Estamos aquí en nuestros estudios en directo con nuestra periodista deportiva Ana María Ospina, quien acaba de regresar del Mundial de Norteamérica. Ana María, ¿qué significaría que las selecciones europeas no asistan a la Copa del Mundo?
11: Andreina, oyentes, básicamente que España, que acaba de ganar ese título que mencionabas en el Mundial donde estuve, no podría defender ese trofeo dentro de 4 años en un Mundial que además se realizará en parte en su territorio.

0: Gregorio en España, Portugal y Marruecos. Además, la selección femenina de fútbol española, que también es la actual campeona, no podría defender su título en Brasil el próximo año. No solo el Mundial perdería una tercera parte de los equipos que compiten, que son esa tercera parte corresponde a los europeos, sino que además el Mundial de clubes expandido, que es donde 32 selecciones campeonas de los torneos de cada región del mundo compiten, que es cada 4 años, el próximo será en 2029, pues no podrán participar equipos como el Paris Saint-Germain, el Real Madrid, el Chelsea, entre otros. Pero por el otro lado, económicamente, la UEFA también saldría castigada porque todos los contratos de los jugadores, todo lo que recibe por los jugadores que van al Mundial de Fútbol, no recibirían ese dinero, y además toda la negociación de televisión pasa muchas veces por la FIFA, pues sería un dinero que tampoco le entraría a la UEFA.
1: Gracias, Ana María. Y quiero comentarte algo que también tiene que ver con el Mundial de Fútbol que acabamos de vivir, y es que está la decisión del presidente argentino Javier Milei de expulsar a los extranjeros que expresen mensajes de odio hacia Argentina o los argentinos, denunciando una campaña anti-argentina después del Mundial. Milei modificó por decreto la ley de migraciones, que prevé ahora 3 cosas: prohibición de ingreso, expulsión y cancelación de residencia para los extranjeros que manifiesten odio contra Argentina. En Bolivia, la Fiscalía ordenó este miércoles la detención del expresidente Evo Morales. Sobre él pesa la acusación de liderar las recientes protestas contra el gobierno de Rodrigo Paz, que paralizaron el país por casi 2 meses. Tea de Turquem con la información.
2: Entre mayo y julio, durante más de 50 días, Bolivia registró movilizaciones callejeras contra el gobierno del actual presidente centroderechista, Rodrigo Paz. El país ha estado sumergido en una de las peores crisis económicas de su historia. Los precios de los alimentos se dispararon, las medicinas se escasearon y las filas en las gasolineras duraban días. Con esas movilizaciones, los manifestantes pedían la renuncia del mandatario por no haber sabido gestionar la situación. El gobierno boliviano denunció entonces un intento de alterar al orden democrático y acusó a Morales de estar detrás de las medidas de presión. Evo Morales denunció intimidación y dijo en su cuenta X: buscan responsabilizarnos de las movilizaciones sociales para ocultar el verdadero drama que vive Bolivia, una profunda crisis económica y social. El expresidente socialista ya había sido investigado a inicios de julio por terrorismo y alzamiento armado por el Comité Cívico Pro Santa Cruz, una agrupación de empresarios y líderes civiles. Es igualmente la segunda orden de captura vigente contra Morales, que está prófugo desde 2024, por una acusación de presunta trata de una menor.
1: Gracias, Atea. Y hacemos seguimiento a la guerra en Ucrania. Rusia lanzó 74 misiles y 284 drones contra Ucrania durante la madrugada de hoy, dejando un saldo de 8 muertos, según el gobierno ucraniano. Ataques que habrían violado también el espacio aéreo de Polonia, país miembro de la OTAN y de la Unión Europea. Por su parte, Rusia confirmó el ataque contra Ucrania, pero aseguró que los objetivos fueron estrictamente militares. Delia Arunategui.
3: Así lo confirmó el Ministerio de Defensa de Rusia, que aseguró que su ejército llevó a cabo un ataque masivo contra empresas de la industria militar, instalaciones de telecomunicaciones y centros logísticos en Kiev, Lviv y otras regiones de Ucrania. Sin embargo, las autoridades ucranianas reportan un balance muy diferente. En un comunicado, el presidente Volodymyr Zelensky informó que el ataque dejó al menos 8 personas muertas. Entre las víctimas se encuentran 3 niños que fallecieron junto a sus padres luego de que un misil balístico impactara de forma directa contra su vivienda. Por su parte, el alcalde de Lviv, Andriy Sadovyi, describió esta mañana la magnitud de la destrucción.
4: Fue un impacto directo de un misil. Los pisos del edificio están destruidos. Hay muchos heridos, más de 20. Alrededor de 21 edificios residenciales resultaron afectados. También sufrieron daños muchos otros edificios, incluidos 2 jardines infantiles y una escuela. La situación es muy difícil. Son unos bárbaros. ¿Cómo pueden atacar un edificio residencial y destruir plantas enteras?
3: Durante la ofensiva, Polonia informó que un proyectil ruso habría impactado dentro de su territorio, dejando un cráter. El presidente del Consejo Europeo, Antonio Costa, condenó los ataques contra Ucrania y la violación al espacio aéreo polaco. Asimismo, subrayó que este hecho demuestra una vez más que la agresión rusa representa una amenaza para la seguridad de todo el continente europeo.
1: Gracias, Adelia. Y la Organización Mundial de la Salud aseguró que la nueva vacuna contra el ébola, que será desarrollada por Laboratorios Hillman, un grupo farmacéutico con sede en Singapur, es la más prometedora para combatir ese brote que

0: continúa cobrando vidas en la República Democrática del Congo y Uganda. La iniciativa cuenta ya con un respaldo de hasta 7.4 millones de euros. Los detalles con Paola Ariza.
1: La epidemia de ébola causada por la variante Bundibugyo ha provocado más de 1.300 muertes. La OMS decretó este brote como una emergencia de salud pública de importancia internacional, entre alertas de organizaciones internacionales por la propagación del virus que podría estar superando las capacidades de respuesta. Esta variante aún no cuenta con una vacuna ni un tratamiento específico aprobado. Ante esta situación, expertos y organizaciones han acelerado ensayos clínicos contra esta cepa. Hillman Laboratory, una empresa conjunta entre la farmacéutica MSD y la organización benéfica Wellcome, anunció que desarrollará una vacuna para iniciar ensayos clínicos en humanos si los resultados son positivos y el producto recibe autorización. La farmacéutica y la coalición para las innovaciones en preparación para epidemias buscarán garantizar un suministro rápido y asequible para los países afectados y de ingresos bajos y medios. Además, se espera que la vacuna pueda conservarse durante meses en refrigeradores convencionales, lo que facilitaría su distribución. Mientras tanto, la Universidad de Oxford ya inició pruebas en humanos de otra vacuna contra la cepa Bundibugyo, basada en la misma tecnología utilizada en la vacuna contra la COVID-19 de AstraZeneca.
0: Y terminamos con una nota deportiva. El tenista serbio Novak Djokovic, ex número uno del mundo, anunció hoy que volverá a las canchas durante el Masters 1000 de Cincinnati, que se desarrolla del 12 al 23 de agosto. Estoy feliz, dijo Djokovic, ya de 39 años y actualmente número 5 del mundo. Así ponemos punto final a este resumen de Radio Francia Internacional.
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5: Con 17:13, iniciamos el informativo de la hora. La Asociación de Pacientes con Cáncer del INCAN expresó su profunda preocupación ante los graves destrozos registrados en el nuevo bloque de internación, una infraestructura remodelada con una inversión millonaria que aún no fue inaugurada y oficialmente. Para febrero del 2027 fue reprogramado el inicio del juicio oral a Wilfrido Cáceres, ex jefe del gabinete de Óscar Nenecho Rodríguez en la Municipalidad de Asunción, acusado de supuestos hechos de corrupción. El juzgamiento, que también será para la esposa del ex alto funcionario y otras dos personas, se había postergado para este 27 de julio, pero por sobrecarga de trabajo el Tribunal de Sentencia volvió a recalendarizar. La Policía Nacional y la Fiscalía identificaron a quién sería autor de disparos que terminaron con la vida de un guardia de seguridad de Presidente Franco, departamento de Alto Paraná, y detuvieron este jueves a quién sería su cómplice.
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7: La pizarra cambiaria.
5: El dólar a la compra 5.920, a la venta 6.000, el real a la compra 1.100, a la venta 1.160, la cotización del peso argentino a la compra 3, a la venta 4, el euro a la compra 6.800, a la venta 7.200.
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5: Actualmente en Asunción y Gran Asunción la temperatura es de 32 grados centígrados, cielo parcialmente nublado, humedad 55%, vientos del noreste a 22 kilómetros por hora.

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3: Tráfico denso en Avenida Eusebio Ayala en Asunción, velocidad media 18 kilómetros por hora, tiempo de conducción 10 minutos. 17 minutos pasaron de las 5 de la tarde. Compartimos el último comentario de 3x3 en la mañana de Contrapoder.
4: Ordenar el catastro es una de las tareas más importantes que tiene nuestra República. La Dirección Nacional de encargada de este propósito encuentra siempre una mayor cantidad de terrenos registrados que la extensión que tiene la propia República. Hasta ahora, después de la implementación de un registro unificado, sin embargo, no se proyecta con celeridad y eficiencia, a pesar de los avances tecnológicos, un catastro que nos devuelva la certeza de que la propiedad que tenemos registrada a nuestro nombre es realmente nuestro, o si realmente ella, esa propiedad, está en manos de dos o tres personas que reclaman lo mismo que nosotros creemos que es nuestro. Cuando hagamos una organización del Estado paraguayo, cuando se haga la verdadera reforma que este Estado necesita, evidentemente el registro unificado de la propiedad, el catastro, nos devolverá con certeza algo que después de la vida constituye uno de los valores centrales de la existencia.
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0: Son las 17:23 en la República del Paraguay, Día de la Amistad, Día de la Amistad creada por un paraguayo, el doctor Artemio Bracho. Aprovecho para saludar ya también a partir de este momento a toda mi tribu tiktokera que siempre se conecta conmigo a esta hora de la tarde. Espero que hayan recibido muchos saludos, mucho cariño y por sobre todo hayan recuperado el contacto con amistades que estuvieron presentes alguna vez en la vida, pero de repente como que han desaparecido o han tomado caminos diferentes. Y este siempre es un día para volver a retomar y por qué no mandar un mensaje, hacer un llamadito a ese amigo, a esa amiga que formó parte importante de nuestras vidas en algún momento. Y el Día de la Amistad se celebra cada 30 de julio en nuestro país. Es una fecha que nació en el Paraguay en 1958 por iniciativa del doctor Ramón Artemio Bracho en la ciudad de Puerto Pinasco con la creación de la Cruzada Mundial de la Amistad. Y en 2011 la Organización de las Naciones Unidas adoptó esta misma fecha como el Día Internacional de la Amistad. Y este origen y esta historia es realmente muy bonita, data, como ya les dije, del año 1958, ya que el doctor Artemio Bracho propuso festejar la amistad para fomentar la paz y la unión. Así, él creó la Fundación de la Cruzada de la Amistad, que ocurrió justamente un 30 de julio, y el lema principal de esta cruzada siempre fue por un mundo mejor y más humano a través de los afectos. Así que hoy es un día para reunirnos con amigos cercanos, es un día para jugar también al amigo invisible, ¿verdad?, que se volvió ya una tradición en nuestro país, compartir, no sé, alguna picadita, alguna meriendita, un tereré, un café. Lo importante es estar juntos, ¿verdad? Y por sobre todo, pues, valorar esa relación tan hermosa que nos acerca humanamente a otras personas. Entonces, saludamos también a Mariam, que hoy es el Día de la Amistad, y quiero saber si aparecieron entre los mensajes que te enviaron mensajes de personas que de repente no estaban hace mucho tiempo en tu vida.
1: Y la verdad que no. Al menos hoy, así, Día de la Amistad, creo que luego es para esas personas que son más cercanas. Pero no aparecieron gente de años que digamos que ya no comparto más con ellos. Pero siempre están. Así que...

0: siempre es bueno tener amigos, ¿verdad? Como dicen los amigos de ahora, a esta edad al menos es tipo cada tanto que te escribís cada tanto, pero sabes que va a estar si es que llegas a necesitar de ellos.
1: Sí, y más las mujeres, ¿verdad? Las mujeres que... Yo, por ejemplo, hoy recordé a un amigo que ya no está en mi vida, pero que formó parte fundamental de mi vida musical, que es el maestro César Cataldo. Así que yo miro al cielo y digo, gracias por haber formado parte de mi vida. Fue maestro de mis hijos en la música. Tuvimos un acercamiento muy hermoso y seguimos en contacto con su señora esposa, con Ramonita, con sus hijos. Él fue una persona increíble, un

0: cerca y la amistad hay que cultivarla, ¿verdad? No tenemos que dar por sentado. Cómo mantener una buena amistad, ¿verdad? En estos tiempos en que prácticamente ya no hay, ¿cómo se dice? Ya no hay como una cercanía personal, porque todo se volvió muy virtual a través de de los mensajes de WhatsApp, a través de las redes sociales, etcétera, etcétera. Y la IA me dice que mantener una buena amistad requiere constancia, afecto y detalles diarios. Para cuidar un vínculo fuerte es fundamental la comunicación sincera, asertiva, estar presente en los momentos clave y respetar el espacio del otro o de la otra. Podés profundizar digamos, en el diálogo, en conversar, en debatir, ¿verdad? Y por sobre todo hablar con frecuencia, aunque sea con un mensaje cortito, para saber cómo está la otra persona. ¿Cuándo fue la última vez que te preguntaron cómo estás, cómo te sentís? ¿Verdad? Escuchar sin juzgar y prestar atención plena cuando te están hablando, ¿verdad? Decir la verdad con respeto y ser fiel a cómo uno es, ¿verdad? Entonces, respetar la manera de ser de la otra persona, no querer cambiarlo, ¿verdad? ¿Y cómo hacemos presencia en la amistad? ¿Y cómo damos nuestro apoyo? Podemos apoyar en los momentos difíciles, celebrar los logros, dedicar tiempo real y personal para compartir momentos, crear recuerdos, recordar fechas especiales o importantes para esa persona. Muchas cosas que podemos hacer para mantener una buena amistad, ¿verdad? Yo tengo personas que sé perfectamente que a lo mejor no nos vemos, pero que vos le llamás y están allí, ¿verdad? Están allí y cuando vos les llamás, no sé, le decís, quiero que me escuches. Y muchas veces necesitamos de gente que por lo menos te escuche, que te mire, que te haga sentir de que vos le importás, de que vos le interesás. Y eso también depende mucho de nosotros, cómo le hacemos sentir a la otra persona. No sé qué piensan ustedes, quizás estoy divagando nomás acá, pero ¿qué piensan ustedes sobre la amistad? Me encantaría tener un debate lindo acá en esta tarde, a pura vida, junto a todos ustedes. Está prendido tu micrófono y acá te escuché. Piriririm, dice. Bueno, me encantaría saber, por favor, cuéntenme qué significa para ustedes la amistad. Para mí los amigos y las amigas son ángeles que Dios nos pone en este plano, que Dios nos pone en la tierra. Yo tengo amistades de hace décadas. Tengo una amiga mexicana que se llama Socorro Koseki, Koseki porque se casó con un japonés, entonces usa el apellido de su marido. La conocí en Estados Unidos, en Syracuse, en el año 1993. Y de esa época siempre estamos en contacto. Ella se quedó en Estados Unidos, después se fue a vivir a Japón y volvió a Estados Unidos y siempre, siempre, nunca más nos vimos. Nunca más nos vimos personalmente. O
1: Pero siguen en contacto.
0: creo que una vez, pero hace muchísimo otra vez. De eso sí, una vez nos vimos. Me quedé yo en su casa, ahora que me acuerdo. Y con ella siempre estamos en contacto, ¿verdad? Cada tanto nos llamamos, nos contamos cosas, cómo estás, cómo te va, cómo está la vida, ¿verdad? Y nosotros sabemos que cuando nos encontremos va a ser como que si el tiempo no haya pasado. Eso también habla de una amistad sólida, que muchas veces no es necesario que vos te veas todos los días, sino que a pesar del tiempo, cuando te encontrás, parece que fue ayer nomás que estuviste con esa persona, ¿verdad? Así por lo menos lo siento yo. ¿Y vos tenés así alguna amiga, algún amigo especial?
1: Y tengo varios amigos. Ahora mismo tengo un grupo de amigos que son cuatro. Y que siempre tratamos de casi todos los meses vernos, ¿verdad? Como dijimos, todos los meses sí o sí al menos tenemos que vernos una vez. Y así con ellos pasamos, así nos vamos de viaje. Y son de la iglesia también. Así que yo, la mayoría de mis amigos son todos de la iglesia.
0: Y está bien, me parece súper bien.

0: estar también comulgando en un grupo religioso también te aporta muchísimo y te aleja de cosas que pueden ser nocivas o negativas para tu vida, ¿verdad? No sé. Y bueno, y hoy también en el Día de la Amistad quiero recordar a una mujer que fue fundamental para la vida en la vida artística del Paraguay. Me refiero a Máxima Lugo, viuda de Sosa, que nació en la ciudad de Villeta un día como hoy del año 1925. Auténtica mujer paraguaya que trabajó incansablemente por la cultura popular y asimismo fue una gran defensora y cultivadora del idioma guaraní. De una manera sencilla de ser, fue una artista de temperamento y maestra de sí misma. Llevó su arte a todo el Paraguay como también a otros países. Desde el año 1938 su carrera artística no conoció de pausa. Actuó con los hermanos Larramendia, Herminio Jiménez, Leonardo Alarcón, Santiago Cortés y Demetrio Ortiz, Melga Chase, hermanos Cáceres, Amalia Benítez, Chiquita Mesa, Félix Fernández, José L. Melgarejo, Ramón Gamarra, Silvio Rivas, Pánfilo, Juan Bernabé, Dora del Cerro y muchos otros destacados artistas. Su voz recorrió también las fonoplateas de Radio Teleco, Radio Estento, Radio Nacional, Guaraniña, Andutí, Paraguay, Caritas, Comuneros, así como Radio Splendid de Buenos Aires, Argentina y Radio Cardes de Montevideo, Uruguay. En el teatro, Máxima Lugo fue alumna de Roque Centurión Miranda y Julio Correa. Integró la compañía de Correa en 1943 y en 1959 actuó en pasajes cómicos con Luis Alberto del Paraná. En 1967 hizo Un traje para Jesús y en 1969, bajo la dirección de Roque Sánchez, tuvo protagonismo en la puesta La leyenda del Canao. En el año 1973 hizo La comisaría y en 1977 inició una sucesión de éxitos con la compañía de los compadres Álvarez Blanco Rojas Doria. La televisión conoció también de sus dotes histriónicas en El drama de un carcelero y en Locos y divertidos, que fue una serie cómica. Fue la reina de la velada. Máxima Lugo fue quien invitó a Joseca y Teodosio Ayala Ferreira a integrar las famosas veladas. Junto a él y a Dora del Cerro recorrieron desde el año 1962 los más remotos rincones de la República, integrando las obras creadas por José L. Melgarejo e inaugurando el grupo Teatro Popular Imaguaré. Tito Chamorro la convocó para la clase de órgano dirigida por Juan Carlos Maneglia. Fue uno de los últimos trabajos que realizó. Vivió enamorada de su arte y de las tablas, fue hermana de sus colegas y, sobre todo, se convirtió en un digno ejemplo de mujer paraguaya. Incursionó en el recitado desde sus 13 años, en el teatro, en la radiofonía, en el canto, organizó y fundó la revista folclórica femenina, participó en innumerables festivales y puestas en escena. Máxima Lugo nos dejó un 21 de mayo del año 1991 y en homenaje a ella también recordamos a Marlene Sosa Lugo, que es su hija y que, al igual que su madre, es una ferviente amante de la cultura paraguaya y del idioma guaraní. Entonces recordamos hoy a la querida Máxima Lugo también acá en nuestra tarde a Pura Vida. Tenemos mensajes.
1: Así mismo es, dice: Hola Lisa, volví, dice David.
0: Hola,
1: También
0: David.
1: dice: Buenas tardes, señora Lisa, ¿cómo estás? Dice Chiperita. También dice: Felicia, saludo desde Villarrica. David dice que esperan una amistad, amor, respeto, tolerancia, empatía, un sinfín de cosas, pero por sobre todo respeto. Esa es la amistad, dice David. Así que también para que los demás vayan dejando sus comentarios de qué esperan también de aquel amigo.
0: Y sí, y acá me dice Marlene Sosa Lugo, que justamente le mandé hoy esto que estamos compartiendo en la tarde a Pura Vida, y me dice: Mamá, hubiera cumplido hoy 101 años, ¿verdad? Mandamos un cariño grande también a Marlene Sosa Lugo, que es una gran promotora del arte, a su hermana Nimia también, cantante, y que escuchábamos hace rato justamente de su papá Carlos Sosa, que fue esposo de Máxima Lugo, este amigo, mi gran amigo, una canción hecha por él acá en la tarde a Pura Vida.

0: Bueno, también el tema del juego del amigo invisible, ¿se hace todavía o no se hace? ¿Llegaron a jugar el amigo invisible?
1: Yo llegué a jugar varias veces, todavía sigo jugando, pero ahora como te comenté ya se actualizó. Vos entrás nomás en
0: Ya no,
1: una,
0: es con papelito.
1: claro, todo por teléfono nomás ya se hace. Tipo entras, te pasan un link, tenés que apretar el botón y gira, ¿verdad? Como una ruleta y ahí te sale tu amigo invisible es y sale el nombre. Y es
0: Ah,
1: como vos le
0: mira.
1: cargas nomás los nombres y ya está.
0: No me gusta eso. Eso del papelito daba más gusto antes.
1: Y sí, claro, porque ahora con todo el distanciamiento y demás, entonces, tipo, bueno, vamos a hacer el amigo invisible y nos encontramos tal día y así nomás cada uno
0: Vos
1: quita
0: sabés
1: del.
0: que yo no creo que es la tecnología la que nos separó. Yo creo que fue la pandemia la pandemia fue la que
1: Y
0: nos
1: sí.
0: separó a los seres humanos. Como que ahí empezamos a acostumbrarnos a estar cada vez más inmersos en
1: Separado, ¿cierto?
0: nosotros mismos. ¿Verdad? ¿Creen ustedes eso? Bueno, saliendo un poquitito de todo esto que estamos hablando, cientos de personas se concentran hoy por la noche en la ciudad marroquí de Fnidek ante rumores sobre la apertura de la frontera con la ciudad autónoma española de Ceuta, a donde han llegado en masa migrantes procedentes de Marruecos, según un corresponsal de la agencia France Press, y las fotos de verdad son impresionantes. De migrantes que están llegando a la costa del enclave español de Ceuta, en el norte de África, tras nadar alrededor de la valla fronteriza entre Marruecos y España, hoy jueves 30. La foto es de Lucía Díaz para la agencia France Press y cuenta que varias personas entrevistadas a unos 15 kilómetros de la ciudad de Fnidek, en el norte de Marruecos, indicaron que querían intentar cruzar a Ceuta. Un joven que llevaba una mochila afirmó haber llegado a pie desde Tánger a unos 70 kilómetros al oeste de Fnidek y después de haber oído que la frontera se había abierto. Aunque Marruecos acaba de confirmar que, tal como ha anunciado el gobierno de España, ambos países han alcanzado un acuerdo para repatriar a la mayor brevedad a las personas que han integrado o que han entrado ilegalmente en Ceuta, el flujo no se ha detenido. Los migrantes siguen llegando a pie, en moto o en coche procedentes de todo Marruecos y vestidos con ropa deportiva y liviana para correr o lanzarse al mar si hiciera falta. El efecto llamada se ha multiplicado y la policía marroquí está desbordada, según pudo constatar la agencia EFE en la zona fronteriza. La nueva crisis comenzó con un goteo de jóvenes que intentaron llegar a Ceuta a nado desde inicios de la semana, sin que las fuerzas de seguridad marroquíes lo impidieran. Este jueves, hacia media mañana, miles de personas se lanzaron a la carrera hacia la frontera en una movilización que no se detiene. Marruecos no brindó cifras oficiales sobre el número de detenidos, rescatados o ahogados en el mar durante esta crisis. El ministro español del Interior, Fernando Grande Marlaska, viajará este viernes a Ceuta, ciudad que pidió al gobierno español que cierre la frontera con Marruecos de manera urgente e inaplazable. Grande Marlaska ha estado al habla de forma permanente con su colega marroquí Abdelouafi Lafitte, según el Ministerio español, lo que hace el ser humano por tener una vida mejor. Increíble. Son las 17:41 en la República del Paraguay. ¿Cuál es tu canción preferida de la amistad?
1: Y para mí es el que recién escuchábamos de Un amigo es una luz.
0: Luz brillando en la oscuridad. Siempre serás mi amigo.
1: No importa nada
0: Muy
1: más.
0: linda la canción. Y hay canciones que son hermosas, que hablan de los amigos que ya se fueron o que se van. Hay una canción española que dice: ese

se va, ese vacío que deja el amigo que se va. El amigo que se va es como un pozo sin fondo que no se puede llenar. Es como

que hasta la guitarra mía llora cuando dice adiós. Esa es una sevillana que habla del amigo que se marcha y se va, ¿verdad? Y hay amistades así, pero se mantienen en el tiempo. Antes a lo mejor era mucho más difícil, porque para que lleguen las cartas y ese tipo de cosas. Hoy yo creo que es más fácil por la rapidez con que nos conectamos y nos contactamos. Después también está una canción del amigo que falleció, que es de Alberto Cortés, y que habla de cuando un amigo se va, queda un espacio vacío.

Y es muy triste. Normalmente se cantan en los velorios estas canciones, así que. Pero tiene que haber canciones más alegres, como la de Carlos Sosa, que se llama Felicidades, mi gran amigo. Nosotros tenemos una canción muy bonita que es una polca de Carlos Sosa. No tengo acá la guitarra, pero la voy a cantar a capela. Dice:

0: gozo tu corazón. Con toda el alma también te digo que te deseo prosperidad y que en tu vida tengas por siempre la más completa felicidad.
1: Canta, conocía un poco también de esa música.
0: Sí.
1: Y está también este Amigos para Siempre, que...
0: Amigos para siempre ante el mundo y ante Dios. Después.
1: Y hasta ahí nomás.
0: Na, con la más pura lealtad. No lo dudes ni un instante a comprobar. Amigos para siempre. ¿Verdad?
1: Así mismo es. Bueno. Y el de siempre.
0: ¿Cuál?
1: Un millón de amigos.
0: Yo quiero tener un millón de amigos que me regalen un dólar mí. Y el otro también. Tú eres mi hermano del alma, realmente el amigo.

0: aquel que me da su amistad, su respeto y cariño. Después, no preciso ni decir todo esto que te digo, pero es bueno así sentir que eres tú mi gran amigo.
1: Esa también es muy bonita, ¿verdad? Y bueno, no sé si tenemos... Ay, me dice Margarita Ibarra, felicidades amiga, vos sos mi amiga de la música porque escucho siempre tus canciones, me dice a través también del WhatsApp. Y sí, me hice de muchos amigos también a través de la música. Entonces vale la pena saludo celebrar Emma, pues, esta hermosa amistad. Se les escucha todo a ustedes.
2: Dice acá, saludo desde, dice María Lucía, pero no te puso de dónde. Se dice, no, buenas tardes señora, saludos desde, y se quedó ahí su mensaje.
1: En el Facebook.
2: No, acá en el TikTok.
1: ¿En serio? ¿En el TikTok de la radio?
2: No, en tu TikTok. Saludo no. Desde, dice, y
1: desde,
2: se quedó.
1: Lucía. Lucía, ¿desde dónde, Lucía? Desde Ñembe. Ahí está.
2: Ahí está, Ñembe. Y estamos teniendo días calurosos para estos fin de semana. Mañana viernes se espera máxima 34, mínima 23. El sábado se esperan lluvias dispersas con tormentas eléctricas, máxima 30, mínima de 20. Para el domingo, máxima 30, mínima 19. Para el lunes, máxima 28, mínima de 20, con lluvias dispersas. Para el martes, también lluvias dispersas, con máxima 25, mínima de 19.
1: ¿Pero va a llover?
2: Va a llover, dice, el sábado, el lunes y el martes.

0: según el pronóstico extendido. Para mañana no pronostica, pero sí bastante calor y que va a bajar un poquitito la temperatura de la máxima.
1: Muy bien. Bueno, Pablo Neruda escribió una poesía muy bonita que tiene que ver con algunas amistades son eternas. Y quiero compartirla con ustedes, esta poesía. Y dice así: algunas veces encuentras en la vida una amistad especial, ese alguien que al entrar en tu vida la cambia por completo, ese alguien que te hace reír sin cesar, ese alguien que te hace creer que en el mundo existen realmente cosas buenas, ese alguien que te convence de que hay una puerta lista para que tú la abras. Esa es una amistad eterna. Cuando estás triste y el mundo parece oscuro y vacío, esa amistad eterna levanta tu ánimo y hace que ese mundo oscuro y vacío de repente parezca brillante y pleno. Tu amistad eterna te ayuda en los momentos difíciles, tristes y de gran confusión. Si te alejas, tu amistad eterna te sigue. Si pierdes el camino, tu amistad eterna te guía y te alegra. Tu amistad eterna te lleva de la mano y te dice que todo va a salir bien. Si tú encuentras tal amistad, te sientes feliz y lleno de gozo porque no tienes nada de qué preocuparte. Tienes una amistad para toda la vida, ya que una amistad eterna no tiene fin. Pablo Neruda. También Carmen Díaz Margarit dice: gacela de la amistad. La amistad es una ráfaga de peces luminosos y te arrastra hacia un océano feliz de mariposas. La amistad es un plañir de campanas que invocan el aroma de los cuerpos en un jardín amanecido de heliotropos. También José Arias Martínez escribió sobre la amistad y dice así: alma a alma, así es que nace una verdadera amistad. La fuerza de ser muy sincera, corazón a corazón, es una entrega de amor sin contratos ni promesas, porque existe comprensión, porque existe aceptación, sin precisar de perdón, pues se entrega sin reservas. La amistad tú la conservas cuando solo existe amor. ¡Qué precioso! Y la amistad es amor, escribió Pedro Prado. La amistad es amor en serenos estados. Los amigos se hablan cuando están más callados. Si el silencio interrumpe, el amigo responde: mi propio pensamiento, que quien que también él esconde. Si él comienza, prosigo el curso de su idea. Ninguno de nosotros la formula ni crea. Sentimos que hay un algo superior que nos guía y logra la unidad de nuestra compañía. Y no vemos llevados a pensar con hondura. Y nos vemos llevados a pensar con hondura y a lograr certidumbre en la vida insegura. Y sabemos que encima de nuestras apariencias se adivina un saber más allá de las ciencias. Y por eso yo busco el tener a mi lado el amigo que entienda cuando digo callado. Y por último, este sí está bien larguito, pero él lo escribió Antoine de Saint-Exupéry, el autor del Principito. Amigo mío, tengo tanta necesidad de tu amistad. Tengo sed de un compañero que respete en mí, por encima de los litigios de la razón, al peregrino de aquel fuego. A veces tengo necesidad de gustar por adelantado el calor prometido y descansar más allá de mí mismo, en esa cita que será la nuestra.

0: Hallo la paz, más allá de mis palabras torpes, más allá de los razonamientos que me pueden engañar, tú consideras en mí simplemente al hombre. Tú honras en mí al embajador de creencias, de costumbres, de amores particulares. Si difiero de ti, lejos de menoscabarte, te engrandezco. Me interrogas como se interroga al viajero. Yo, que como todos, experimento la necesidad de ser reconocido, me siento puro en ti y voy hacia ti. Tengo necesidad de ir allí donde soy puro. Jamás han sido mis fórmulas ni mis andanzas las que te informaron acerca de lo que soy, sino que la aceptación de quién soy te ha hecho necesariamente indulgente para con esas andanzas y esas fórmulas. Te estoy agradecido porque me recibes tal como soy. ¿Qué he de hacer con un amigo que me juzga? Si todavía combato, combatiré un poco por ti. Tengo necesidad de ti. Tengo necesidad de ayudarte a vivir. La amistad no necesita escenografía. A veces basta con una línea de Neruda o una ráfaga de Carmen Díaz. Si alguno de estos versos te hizo sentir bien, te hizo pensar bien, no lo dudes. Úsalos, mándalos, compártelos, léelos, vívelos, que yo te los regalo acá en la tarde a pura vida. Son las 17:54, se nos fue todito nuestra tarde de hoy.
1: Así mismo es, igual agradecemos a todos los que se unieron a la programación de hoy, a todos nuestros amigos, volver a felicitarlos y que mañana se vuelvan a prender en todas las plataformas del programa.
0: Bueno, vamos a leer los últimos mensajes que llegaron, por favor, Mariam.
1: Sí, dice, hermosa la poesía de Pablo Neruda. Mariel Jara dice, hola, mi adorada Lisa, te amamos, dice Mariel, que es de Trinidad.
0: Un beso, Mariel.
1: Y también Fabiana nos pidió el número de la radio, ahí también ya le puse el número.
0: Muy bien. Ya, entonces con ustedes nos vamos de la tarde a pura vida de hoy, agradeciendo a Dios por este día, por la amistad. Gracias, Marian, por la puesta al aire. Gracias a las empresas patrocinantes y a ustedes que me honran con su atención, con su sintonía, con sus emojis, con sus palabras de aliento. Gracias, gracias, gracias. Así que
1: nos encontramos mañana para vivir una tarde más de A Pura Vida, Paraguay.
0: Será hasta entonces. Chao, chao.

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Samba de los años 40 de Wilson Batista y Marino Pinto, Preconceito, Prejuicio, del repertorio de Jean Gilberto en el último disco de Andrea Motis, que se titula Intimate, y se abre con esta grabación del tema de Amy Winehouse, You Send Me Flying.

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You Sent Me Flying, de Felix Howard y Amy Winehouse, en este disco de Andrea Motis, Intimate, Íntimo, en el que la trompetista y cantante barcelonesa ha incluido esta interpretación de Beatriz.

Andrea Motis con Yolandir da Silva, guitarra, en Beatriz de Edu Lobo y Chico Buarque, y con Josep Traver, guitarra, y Jacques Mollenbaum, violonchelo, en otra bellísima canción de amor, Da Mica en Mica, Poco a Poco, de Serrat.

Desde Barcelona también nos llega el cuarteto de Diana Palau y la grabación de este Cebolla.

en su disco As Long As You Agree, siempre y cuando estés de acuerdo. Diana Palau, voz; Ray Paz, guitarra; Pau Lligadas, contrabajo; y John Moll, batería. El cuarteto de Diana Palau, con este Cebollar, esta Mirada Tuya de Antonio Carlos Jobim, y con Derradeira Primavera, última primavera, primavera definitiva de Jobim y Vinicius de Moraes.

Gira, tango de Discépolo, música y letra de Enrique Santos Discépolo, que cantaba Carlos Gardel en una grabación instrumental del pianista de Buenos Aires, Hernán Jacinto.

Hernán Jacinto, piano, con Flavio Romero, contrabajo, y Fernando Moreno, batería, en este disco titulado Gardel, que le ha valido al pianista porteño el premio Gardel 2025 al mejor álbum de jazz, y en el que encontramos clásicos como Por una cabeza, de Carlos Gardel y Alfredo Lepera, o como de Gardel y Lepera también, Mi Buenos Aires querido.

Hernán Jacinto en concierto en una pequeña gira por España este jueves 30 de julio en Madrid, Café Berlín, el viernes 31 en Barcelona, Jamboree, el 1 de agosto en la Bisbal d'Empordà, Can Met, y el día 3 de agosto en Mallorca, Jazz Lounge Club.

El pasado 26 de junio, Gilberto Gil cumplió 84 años y lo celebramos con un disco publicado ese mismo día, Tempo Rey, volumen 1.

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Primero de cuatro discos de Gilberto Gil, Tempo Rey, volumen 1, que pudimos escuchar hace un mes, con canciones como Palco o Eu Vim da Bahía, y cuya continuación, Tempo Rey, volumen 2, podremos escuchar, vamos a poder escuchar mañana viernes 31 de julio.

Y nos vamos a despedir con Moisés dos Santos y Boa Viaje, Buen Viaje, en Radio 3, por supuesto, cuando los elefantes sueñan con la música.

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1: Hola amigos, ¿cómo están? Soy Claudia Inoue y es un gusto compartir con ustedes este programa de Vox Populi aquí en la 1200 AM Radio Libre. Nosotros, como siempre, vamos a iniciar este espacio escuchando

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2: La amistad es una cuestión natural a la condición humana, se da en todas las estructuras sociales y tienen el reflejo de la sinceridad de propósitos, del amor, de la entrega, del servicio hacia el otro. Es un día que también tiene profundas raigambres paraguayas, ya que su propulsor a nivel mundial, el doctor Bracho, ha nacido en nuestro territorio y desde Puerto Pinasco, hacia finales de la década del 50 del siglo pasado, ha emprendido una labor de reconocer el día de hoy como un día en donde se valore y se proyecte el verdadero sentido de la amistad. Aquel amigo que nos dice las cosas que no nos gusta escuchar, aquel que nos corrige, aquel que nos estimula, que nos nutre y que nos contiene, y también el que no tiene el temor a hacernos las críticas más directas y ciertas cuando nos apartamos del camino. No es el cómplice con el que muchas veces se confunde al amigo. Es justamente alguien que está por encima de la maldad y del odio, sino que se sobrepone con todo lo opuesto. En este Día Internacional de la Amistad, nuestra extensiva felicitación a los muchos amigos que conocemos y otros que no, que se comunican a través de diferentes plataformas con nosotros en nuestras emisiones de Radio Libre a punto de cumplir 30 años. Una salutación especial también a los que con notable tozudez lograron que hoy sea el Día Internacional de la Amistad.
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2: Los partidos de la oposición deberían tener un punto de vista uniforme con respecto a quién tendría que ser el Contralor de la República. Los colorados quieren continuar con el control de esta institución que durante mucho tiempo, de forma tácita y asumida, la ejerció siempre un opositor, como para dar razón y sentido a esta figura nueva que estableció la Constitución en 1992 y que dijo que tendría que ser la encargada de cuidar el funcionamiento administrativo del Estado paraguayo. Ahora, desde el PLRA, dice que no van a participar de las conversaciones para la conformación de la futura Contraloría, porque el Partido Colorado se niega a que sea un opositor el que esté al frente de dicha institución. La Contraloría sigue siendo también para nosotros una institución en falta, porque no ha logrado, tanto con opositores como con colorados, realizar una tarea realmente eficiente que tenga que disminuir el robo a las arcas públicas que rondan los 2.200 millones de dólares al año, o 6 millones de dólares por día, como lo dijo el ministro del Interior, Enrique Riera. Necesitamos un órgano al que se le tema y se le respete, que sea incluso un cuarto poder, como lo es en la República de Taiwán. Así haríamos un favor a la democracia y no estaríamos simplemente discutiendo acerca de quién tendría que ser el titular, sino qué función debería la Contraloría ejercer en favor de la democracia.
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2: Ordenar el catastro es una de las tareas más importantes que tiene nuestra República. La Dirección Nacional encargada de este propósito encuentra siempre una mayor cantidad de terrenos registrados que la extensión que tiene la propia República. Hasta ahora, después de la implementación de un registro unificado, sin embargo, no se proyecta con celeridad y eficiencia, a pesar de los avances tecnológicos, un catastro que nos devuelva la certeza de que la propiedad que tenemos registrada a nuestro nombre es realmente nuestro, o si realmente ella, esa propiedad, está en manos de dos o tres personas que reclaman lo mismo que nosotros creemos que es nuestro. Cuando hagamos una organización del Estado paraguayo, cuando se haga la verdadera reforma que este Estado necesita, evidentemente el registro unificado de la propiedad, el catastro, nos devolverá con certeza algo que después de la vida constituye uno de los valores centrales de la existencia.
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0: Estamos en la 1200 AM Radio Libre y vamos a iniciar ya el repaso de la participación de los oyentes que conversaron en la mañana de Contrapoder sobre diversos temas de la actualidad nacional. Iniciamos de esta manera.

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1: Hola, doctor Benjamín, muchas gracias de Bogotá.
2: Muy bien, Baisa para Imecto. ¿Qué dice
1: desde la amistad?
2: Igualmente para usted, porque el Día de la Amistad surgió ahí en la región occidental, en Pinasco.
1: Pinasco, sí. Así mismo es, Día de la Amistad. Y está unido todo el mundo, Día de la Amistad, para ejercer. Hola, yo cuento ambe, la amistad verdadera son aquellas personas que te habla, te corrige en algunas cosas y imagina desde como era tengo y vale, que hoy en que estaban en pie con la sinceridad, sin ofrecerte un guaraní, ser un guaraní a la amistad, ella ponen de pega y ella ponen de pega. La verdadera amistad de compartir amor un día fuera. Eso es, doctor, lo que uno tiene que hacer. Y vos sabés, doctor, de que hay mucha gente que interpreta mal. Come hace plata, come buenos vecinos. No, ni los vecinos. Inva esporaba, coan ante copa. Por ejemplo, anteriormente, doctor, pero ya pon arashi pasó para cada Semana Santa, pero no cambia, pero no invita. Hoy en día ya no, doctor. Esas cosas, la amistad, significa sinceridad. Para mantener, para que perdure. Todo, tajata, tan es sincero. Peva se a interpretar. Ya tú hay equivocado, pero algunos de ahí, chamico, tengo, se perdona, cuido, bueno, ese es el cárcel, Guillermo. Amigo, pora. Decime, doctor, mondacuere hoy no nos es de amigo cárcel. Tantas cosas cuando uno va a analizar, doctor, no la ya ni entiende caña ni porque estaban. Ayer cualquier esperanza, doctor, la radio libre, pe. Y castuya de coña de la persona ape guaraní, oñembo es Aisha Pepe. Se estamba a aprender la guaraní porque no ñañe vengo, castellano ni guaraní, te con ñañe guairi. Y así, tonten de camba e paje y se la munda, camba e paje y se la honestidad. Yo digo que esas cosas uno se siente bien, de sincera y en la catuín de pochugo. Y especialmente la cuimba ejeta de la cuñado y la no entendéis la amistad. Doy cuase ni si no conoce barbaridad de que oprimiva una cuñada mate. Un bien va o pensar, va a ir o cane. Tiene ena con la realidad, a mí ya no pega fulano inmunda. 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No pe papito, no la mamita, hablamos con la realidad. Ya ina la va ella pa oina, ya aceptando la ñan de error. Yo acepto algunas cosas cuando me equivoco, hay pota oíche, ella va ñaña, cana pecha, le voy a agradecer porque aprendí su vina, doctor. Y hay poco amistades hoy en día. Hoy me voy a un Eva, pecha, pero llevo leajos, otra cosa y te mandé y no llevé. Pero la le maché, doctor, pero hoy ereía ser eje, usted apecha, doctor, no sé qué, quién va a para la ñan de Yara, un ya se coche con asunto. 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componentes. Ya seguí que no, doctor. Te dice, ay, y no sé, a modo que guay, yo que no. Ahora que no, a mí pe y mi cadera. Peje ya Radio Libre. Peje tú. Pe aprende. Porque yo entiendo hace cerca de 20 años, doctor, que estoy en Radio Libre. Ande ina a topa ya pu a cambiar esa antes a la doctor Peche. Así, no, doctor, así no tiene que ser. Y no estoy mintiendo. Porque cheque, andere che, ñañeca, así y así, hace tende, ayer disculpa pichera pichaque, porque como ser humano, por fragilidad humana, cualquiera podemos errar, tropezar, pero ese te indica, pete y cosa importante de ye corregí, a ni de manas a este ya pichera pichaque, a ni de manas hay que pe y clate, a ni de manas a mundá, a ni de manas che yapú, a ni na coro yucaica, esas cosas. Yo considero amistad y que Dios nos bendiga a todo nuestro oyente, fiel oyente y los que escuchan, porque hay muchas personas que escuchan y aprende de Radio Vivo. Que Dios le bendiga y nos proteja a todos del mal. Gracias, doctor.
2: A usted por su participación desde el Bajo Chaco.
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3: ¿Cómo está? Bien. Muchas felicidades por el Día Internacional de la Amistad.
2: Igualmente para usted. Mirando ese tema del Día de la Amistad, esa expresión amigo es una expresión bastante amplia en nuestro sentido. Algunos dicen amigo por ánigo pea aquel que le ayudó a alguna cuestión de carácter ilegal. Y en realidad ese no es el amigo por A. Ese es finalmente el cómplice, pero no es el amigo. ¿Quién es el verdadero amigo de un paraguayo?
3: Y en una sociedad con valores trastocados, doctor, lastimosamente el cómplice está conceptualizado muchas veces como el amigo, pero que en la realidad, con principios y con valores sustentados en la ética, en la moral, ¿verdad?, es la persona que le ayuda a construir, que le ayuda a desarrollarse en todo lo que hace a la integridad de un ser humano, ¿no? Ese debería ser el concepto que hace referencia a amigo. Y justamente aprovechando esta fecha, ¿verdad?, doctor, podíamos expresar que esta fue una iniciativa paraguaya, ¿verdad?, mediante la Cruzada Mundial de la Amistad que había iniciado el doctor Artemio Bracho en 1958 en el puerto Pinasco, en el Chaco, y que posteriormente, después de 50 años, se oficializó por medio de una resolución de las Naciones Unidas en el año 2011, estableciendo el 30 de julio como la fecha internacional. Y aprovecho, doctor, también quería agradecerte personalmente por toda tu sabiduría, tu conocimiento, la ciencia también tuya, en aquella iniciativa que habíamos presentado el 10 de diciembre del 2023 en la oficina de la UNESCO, en la regional de Paraguay, Uruguay, Argentina, una idea también que es una iniciativa paraguaya, de que cada ciudadano del mundo pueda tener acceso a sus derechos, obligaciones, a las garantías que le ofrece su Estado, a cómo está organizado el Estado, por medio de la inserción en su plan curricular, en el sistema educativo de cada país, de una materia específica en la cual se pueda desarrollar toda la Carta Magna, que interpretamos, doctor, que es el derecho más fundamental, que el ciudadano pueda acceder a todos los beneficios y todas las obligaciones que tiene como un ciudadano de su país y ciudadano universal, doctor, basado justamente en los derechos humanos universales, así como un día, el establecimiento de un día en el calendario de la ONU, donde se recuerde la Constitución Nacional de los países miembros, que hasta hoy día no tenemos, doctor. Entonces, vamos a esperar tal vez 50.

0: 50 años, 60 años, como esta iniciativa de la amistad, pero no se puede tapar el sol con un dedo, doctor, ¿no?
1: Finalmente se impuso, bueno, lo de usted también como ciudadano tiene una labor cívica importante. Con que usted martille eso, como lo hizo el doctor Bracho, va a llegar un momento determinado que diga, había un loquito que hablaba en Radio Libre y que creía que la Constitución era un documento vivo que tendría que ser conocido por todos para que se demanden los derechos y también se ejecuten los deberes como ciudadano. Habremos avanzado mucho. Me invitan a dar una conferencia justamente sobre ese tema el 28 de agosto en la Universidad del Nordeste en Santa Rita, que es la zona más próspera del Alto Paraná, y en donde voy a insistir sobre el tema de que tenemos constitución, pero no tenemos ciudadanía, todavía.
0: Así mismo, tenemos que fortalecer, construir, y justamente esta iniciativa que hemos presentado, asesorado por tu persona como constitucionalista, como ciudadano convencional constituyente, ¿verdad? Uno de los padres de nuestra, de nuestro documento, de nuestro pacto social como sociedad, ¿verdad? Estamos, como se dice, promocionando en la medida que podemos por los medios de comunicación, por internet, ¿verdad? Y como tú dices, es el elemento central, ¿verdad? No podemos hablar de ciudadanía cuando desconocemos nuestros derechos y también nuestras obligaciones, ¿verdad? Entonces eso sería lo ideal, como tú dices, doctor, con algún loco que en algún momento, con otro, con el apoyo de un constitucionalista y de otros profesionales, ¿verdad? Una iniciativa paraguaya para que cada ciudadano mundial, repito, pueda tener acceso por medio de la inserción en su sistema educativo de una materia específica. Tenemos, quiero hacer, si me permite, doctor, hacer mención a lo siguiente. Existe el artículo 18 de la Constitución, ¿verdad? Es la que fomenta el, o sea, establece que tendría que fomentarse por medio del sistema educativo nacional, ¿verdad? Pero ¿qué pasa, doctor? Tenemos como un complemento, como un anexo de otras materias, como ya citamos varias veces, ¿verdad? Como ética, como historia. Entonces no se llega a desarrollar la totalidad de lo que sería la Constitución Nacional del Paraguay. Eso se presentó en el Ministerio de Educación ya durante la gestión de PETA y se volvió a presentar a este, al actual ministro de Educación, Luis Ramírez, en agosto del 2023, ¿verdad? No tenemos todavía respuesta en como un mecanismo alternativo a la metodología actual de enseñanza, ¿verdad? Que es, repito, como un anexo, pero no cumple con la función de construir realmente ciudadanía, ¿verdad? De tantas materias que tenemos en el plan curricular, pienso que una de las más importantes tendría que ser que el joven pueda acceder a todos esos conocimientos próximos ya a adquirir su ciudadanía plena. Como solemos afirmar, tendría que ser como un servicio ciudadano obligatorio, ¿verdad? Que él pueda interpretar, que pueda sentirse partícipe y tratar estos temas de gran interés nacional. Y eso solamente se construye por medio de la herramienta principal para el desarrollo humano, que es la educación, doctor.
1: Absolutamente, y ese es nuestro gran déficit. Estamos tercero desde la cola, solo superamos a Nicaragua y Haití en materia educativa. Muy mal estamos, hasta el punto de que he visto también que la cantidad de títulos falsos que hay en el país, el dirigente sindical Colorado Piris de la educación paraguaya habla de 25.000 maestros con títulos falsos. Y ahora hay una fiscala que está interviniendo varias universidades y institutos de formación docente. O sea que estamos muy mal en materia educativa. Estamos jugando con la educación y eso nos pasa la factura en todos los campos.
0: Así mismo, si tenemos un paupérrimo nivel educativo, eso incide en nuestra calidad en todas las áreas, en la parte de salud, infraestructura, seguridad social. Ahora este tema que es muy candente, el tema de la seguridad jurídica y la

0: parte de proyección como institución del S, ¿verdad? Entonces pienso que los jóvenes tendrían que involucrarse más. Ellos son, no son solamente el futuro, porque muchos le quieren proyectar hacia en el tiempo. No, ellos son presente y son futuro. Ellos hoy mismo, cada uno en su lugar, de donde le toca participar en su vecindario, en la comunidad, en su organización, en la iglesia, ¿verdad? Tendría que ser un agente de transformador y un promotor de todos esos sanos valores que tanto anhelamos de vuelta, ¿no?
1: Muy claro. Entonces, el verdadero, ¿quién es el verdadero amigo de un paraguayo?
0: Y el verdadero amigo sería otro paraguayo con valores que le ayude a construir y a desarrollarse como un ciudadano viviendo, ¿no?
1: Muy claro. Gracias a usted por su intervención.
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3: Buenos días, Benjamín.
1: Buenos días y feliz día de la amistad en la fecha. Ustedes, los psicólogos, tienen más pacientes que amigos y les cobran muy bien.
3: Ambas cosas. No, ya te dije que yo suelo cobrar con canje. Le compromete más a la persona, y cuando más rica es, se desconcierta cuando no le cobras con plata y le cobras con favores, porque este es el país de los amiguis. Bueno, lo que
1: a ver, explíqueme esa cuestión de la teoría y la economía del canje por un lado y por el otro lado es el país de los amigos. ¿Qué significa?
3: Significa que hay un doble y triple Paraguay. Así como hay terrenos que tienen tres dueños, ¿verdad? Está el que era de su abuelo, tatarabuelo, y nunca registró, nunca hizo trabajo de pedir su herencia, es hijo natural y todas esas cosas. Viene alguien, titula, y viene otro y titula encima de su terreno. Y de repente vos tenés que irte a los escritos de hace 70, 80 años para ver si tu terreno es legítimo o es un terreno que se revendió por medio de la influencia, pues, del político de turno. Eso pasa, por ejemplo, en nuestra casa de la calle Brasil, entre que ya ahora vendimos, cuando la casa de soltero de mi papá, donde nacimos, Brasil, entre Ana Díaz y antes se llamaba Leopardi y Jiménez. Bueno, ese era todo de los Vargas, toda esa zona era de los Vargas, ¿verdad? Y después pasó lo que sí, que mi padre compró con su primer sueldo, compró con techo de paja y paredes de adobe, y después fue mejorando, ¿verdad? Y mucho patio, 80 por 50, ahora es el río Tonina. Pero cuando nosotros teníamos que vender, por suerte mi padre era muy precavido y tenía el título de los Añares, y nos fue difícil registrar de que era de él, su bien de soltero, y entonces entramos mis tres hermanas y mi mamá. Ella no entró como la mitad, como dice la ley, entró cuatro personas dueñas, vendimos y nos repartimos cuatro, por medio del banco alemán, cuatro cheques de cada una. Bueno, ese es el problema. Por ejemplo, están sobre un montón de dueños, y ahora, por ejemplo, el tema este de la ecología. Viene y rápido te dicen algunas radios y de noche, la finca número tanto, tiene permiso del medio ambiente para lotearse. A nosotros no nos hicieron en Upacaraí, trajeron todos los árboles, los bandidos, ¿verdad? Los sin techo, sin vivienda, que esto, que aquello. De repente nosotros pasamos por el ómnibus y vimos todos los rollos de madera. Entonces, no nos aceptamos.

0: y qué sé yo, y por eso mismo quise hacer también el trabajo práctico. Patricia Hermes, el profesor, que venía a hablar de su viaje de Sudáfrica y no desarrollaba la asignatura. Y yo por eso me encapriché y le dije, papá, yo quiero hacerte, de verdad te interesa, hija, porque acá hay muchas cosas peligrosas. O sea, que se le, a la loma, una tal loma, se le tiró del avión para, se le mató para hacerse dueño de su propiedad. Y hay muchas cuestiones políticas. Y sí, cierto, es que los liberales, yo siempre digo que tu mamá recibió de herencia nomás cuanta chica linda embarazó uno que vino a cobrar por medio de Pedro Juan Caballero el centauro de y bueno,
1: Bueno, pero
0: ese
1: no, no,
0: caballero
1: no
0: que...
1: ensanchemos tanto el relato. ¿Qué tiene que ver eso con nuestro tema?
0: Y bueno, yo anoté otra cosa para decirte que es lo, en base a lo que escuché que dijo este señor, todo pesimismo, que esto, que aquello. Y te quiero hacer recordar que el país Oliva creó una cosa en vivo y en directo, que es Parlamento Joven, después del golpe del 12 de
1: Claro.
0: febrero. Y también,
1: Conozco,
0: escúchame.
1: he sido uno de los profesores allí.
0: Bueno, y antes de eso, el Monseñor Rolón hizo la procesión del silencio. Porque cuando eso no teníamos libertad de expresión, eso hay que calificar también, se cerró Radio Ñanduti, se tiroteó, entonces él hacía espectáculos así con música de protesta y esas cosas y conferencias, ¿verdad? Pero ¿por qué le tirotearon a Radio Ñanduti con un vino? Eso hay que saber porque... Todo esto se basa en la moral de la ciudadanía. Cuando la ciudadanía ya no le importa vender su voto, su cédula y qué sé yo, entonces vos tenés que sobrevivir lo mejor posible y ahí yo no le cobro la, por la hija drogadita y alcohólica que a las 2 de la madrugada salta al portón para ir a la chacarita a comprar droga.
1: Pero
0: A esa niña yo le
1: no nos
0: convertí.
1: perjudica ese tipo de relación, no demuestra que todavía no logramos organizarnos como sociedad, que siempre
0: Claro,
1: requerimos,
0: pero es largo,
1: entre
0: difícil
1: comillas,
0: eso.
1: el amigo o la amiga que nos saque las castañas del fuego.
0: Claro, es una cosa, estuve escuchando también el tema del amigo con derecho. En la adolescencia, si es posible la amistad entre un hombre y una mujer, y depende. Depende, decían las chicas, que la generación cierta y qué sé yo. Por ejemplo, tu radio no tiene la potencia necesaria para y el tiempo para trabajar de noche. En Fe y Alegría vos hablas de día y te escuchás de noche. Siempre hay programa a la madrugada porque tienen dinero y cuesta la hora de estar en aire. Y Rubín llegó a tener así como un teatro, ¿verdad? El tuyo creo que es sin televisión. Yo conozco tu radio porque con Luz María Menor que nos íbamos a dar cursos por la radio, por tu radio, y damos certificado de participación. Tenían que hacer preguntas y después rendir el último. Por radio seguían un curso. Así
1: Ahora
0: vos sos
1: no,
0: autoestima, por
1: usted puede
0: ejemplo.
1: seguirnos por televisión, puede vernos en Facebook, en YouTube, en TikTok, transmitimos
0: Ah,
1: todos
0: yo
1: los
0: no
1: días.
0: sabía eso,
1: Pero
0: no
1: en
0: sabía que
1: streaming,
0: están en las redes.
1: hace más de un mes estamos ahí.
0: Ah, bueno, no, yo reconozco que no sabía. Bueno, pero el tema es que desde la radio se puede trabajar por la democracia y esta oportunidad que vos les das a la gente que participen te da la temperatura de cómo está, por ejemplo, esa señora que habla en el Chaco, a mí me maravilla cómo sabe hablar guaraní y sus valores, sus recursos, su
1: Y
0: lucha, ¿verdad?
1: ella cree que hay que recuperar la sociedad desde la base angular que es la familia, que también está en la
0: Sí.
1: Constitución paraguaya. No es un tema de carácter moral solamente o de
0: Sí.
1: carácter ético, sino también tiene rango constitucional eso.
0: Está bien y lleva a la acción, no es que se plaguea nomás, propuesta y no solo protesta, como decía un político por ahí que era ministro de Educación.
1: Pero nosotros los
0: Pues,
1: paraguayos tenemos bien bien conceptual.

0: utilizado el concepto de la amistad o no?
1: No, no tenemos bien contextualizado. Nosotros somos, está, como te dije, hay otro Paraguay, están, por ejemplo, los formales y están los informales. ¿Entendés? Lo que están bien, viste vos esa fábula de los leones y los zorros, que es zorro, zorro, zorro, y cuando ocupa el lugar se convierte en león y ya no, primero con la astucia y la inteligencia logra el poder, como el caso de Carlos Vinizola. Y después una vez que está ahí, ya él se adormeció, vos te vas a atender por él como médico, nácore. Ya deja, igual que el actual Bachi Núñez, es médico, había sido, y se pone ya el gusto de la plata rápida, fácil, y ya no, no
0: ¿Se
1: cumple la ley,
0: imagina
1: por
0: usted que
1: ejemplo.
0: tenga un problema en el cerebro y le tenga que entregar su cabeza al
1: Dios
0: neurocirujano
1: libre
0: Bachi
1: de guarde,
0: Núñez?
1: sí. No, no, y a eso es a lo que me refiero. Ya, tuvieron la oportunidad, su familia pudo hacerle estudiar una carrera muy cara que no se puede trabajar y estudiar. Y después ya cuando mete en la política, ya se casa con la política. Filisola, creo que estuvo dos periodos, tres periodos, que es lo que sí que fue, estuvo como jefe de policía, ministro del interior. Y después ya parlamentario y después no nos alcanza, decía en un video por ahí, ya sea, si era un médico de IPS no iba a estar así como con la Dolce Vita que está ahora, ¿verdad? En ese sentido, y embarazando a modelos, embarazando a su señora y todo desparramado por ahí. Bueno, ese también, ese tiene que entrar en la moral y las buenas costumbres. El hijo o cara, el bastardo, porque antes había problemas, no podía heredar el hijo bastardo igual que el hijo legítimo, o nada luego. Pero después ahora ya se unificó que tiene la culpa la criatura, y eso que Lilian Samaniego quiere poner la ley del
0: Bueno, eso
1: divorcio,
0: también
1: pues.
0: tiene una explicación histórica. El Paraguay fue devastado, la mujer paraguaya tuvo que reconstruir
1: Pero
0: con
1: no se
0: varios
1: puede
0: padres
1: vivir en el
0: diferentes.
1: pasado
0: Y hay
1: son
0: una expresión,
1: referencias,
0: espéreme,
1: hija.
0: hay una expresión muy paraguaya que dice, la mujer paraguaya en muchos momentos dice, se me embrigo, shemba ente moi. Mi hijo es mi
1: Cierto.
0: hijo nomás luego. Clase,
1: Sí, hay
0: la
1: problema
0: figura del
1: en los
0: padre
1: padres
0: es
1: que
0: una figura
1: quieren.
0: secundaria.
1: Sí, hay mucho eso, que la mujer misma luego, papá le puso a la mercadera abogada gratis, así como médico gratis, en obras sociales salesianas con el país Rogelio Duarte. Y vos sabés que le ponía para pedir la pensión alimentaria y la mercadera decía, no, en guaraní, anga uye y me va a pedir perdón, le metía a otro hijo y se mandaba a mudar. Y así en varias partes. Hola.
0: Sí, que bueno, no, es una realidad cultural que tiene que
1: Y es
0: cambiarse, por supuesto.
1: la doble moral, por eso te digo, saneamiento moral de la nación, de Monseñor Relón.
0: Absolutamente. Bueno, entonces, en definitiva, el mejor amigo de un paraguayo, ¿quién es?
1: Y la gente que de verdad te escucha, te atiende cuando vos estás necesitada y vos le escuchás, atender cuando vos estás necesitada, no es el oportunista. El amigo es el que en las buenas y en las malas, sobre todo en las malas, ahí uno conoce, se dice lo que en la cárcel y en el hospital uno conoce los verdaderos amigos. Porque yo doy un curso a las niñas de 14 a 18, me pidieron, porque a fin de año ni los que le usaron de mula al narcotráfico, y vos sabés que estaba muy triste, me dijo Marcelina Vera, una psicóloga del Buen Pastor. Me fui a enseñarle manejo de estrés con risoterapia, el mismo que en Fe y Alegría ellos pagaron 50 mil para escuchar, ¿verdad? Yo no cobré nada, yo doné nomás para la escuela eso. Y ella me pidió que gratis, gratis enseñen en el Buen Pastor, ¿verdad? Cuando estaba cerca de la Recoleta. Y estaban de triste las chicas, el 9 de noviembre fue el curso normal Fe y Alegría y el otro fue el 15 de diciembre. Y yo tenía un miedo de que ella me

0: hacen algo, no, esta ya está curada, me dijo. No le visita ni el pariente, ni la mamá, ni el papá, ni el tipo que le metió en el para que haga pasar la droga en su cuerpo o en una maleta, y menores de edad. Entonces ahí vos conoces quién te visita y quién no te visita. Y si nadie te visita en el hospital ni en la cárcel, no tenés amigo. Así se detecta quién es tu amigo y quién no.
1: Muy claro. Gracias a usted por su intervención esta mañana.
2: Hay decisiones.
3: Seguimos avanzando aquí en la 1200 AM Radio Libre. Te recuerdo que puedes comunicarte con nosotros también en este espacio al 0972-439642 con un mensaje de voz o un mensaje de texto vía WhatsApp. Nosotros aquí seguimos haciendo repaso de la participación ciudadana en Vox Populi.
4: ¿Qué tal? ¿Cómo están?
1: Bien, ¿cómo viven ustedes los luqueños ahí el Día de la Amistad? Ustedes los luqueños son especiales, ¿eh?
4: Y vivimos, Benjamín, tranquilo realmente, pero acá en la ñareta y es jodido. Estamos en la lucha siempre los ricos, los pobres y los trabajadores. Y qué clase diferente, ¿verdad? Que
1: hay una estadística que cuenta cuántos asentamientos ilegales hay en Luque. ¿Se sabe eso?
4: Se sabe, pero hay más, Benjamín. Se oculta mucho. Ahora se invadió dos más, he visto. Cada día se está invadiendo y dos se recuperó y dos se perdió. Dos están invadidos ahora y cada día aparecen nomás los asentamientos. Acá amanecen nomás ya. Y por eso es que este Faría y este otro quiere subir demasiado, porque el tema de catastro, pues acá está jodido. Ellos están escarbando con... Viste que ese RUN, no sé qué, ellos... hicieron este, pues, Carter, pues, creó este RUN para poder, no para solucionar el problema de doble título ni nada, sino para encontrar tierra, ¿verdad? Para repartirse ellos y enajenar, ¿verdad? Y esto comenzó con González Dar, ¿verdad? Que es el modo operandi, ¿verdad? Y estos son todas las herencias. Estos son lo que lo son, si González Dar era una pirañita, estos son tiburones, ya ven a mí. No, la brujata y trigo, y lo peor es que le hace ganar a esta gente, y lo peor es que se viene que estos asentamientos que están bien formados, que están en buena posición, eso van a ir recuperando otra vez, ellos aparecen otra vez los supuestos dueños y le van otra vez sacando, así como hacen en Ciudad del Este y en otras partes, donde poblaciones inclusive se son desalojadas, ¿verdad? Y eso dentro de poco van a hacer, porque ellos en ajena nomás, pues ya, porque no hay, pues, seguridad jurídica. No existe, pues, eso acá en Paraguay. Acá aparecen nomás 3-4 títulos, aparece un dueño, y este tema del catastro es solamente para escarbar y saber ordenar la casa más o menos para beneficio de ellos.
1: O sea que, en definitiva, bueno, el tema y el amigo Poná en política, usted que ya activó varios en eso, ahí parece que no hay amigos,
4: No, ahí lo Benjamín... Yo lo que ahora encontré es la tecnología del celular, nomás lo que es el mejor amigo del hombre, así entre paraguayos, al menos. Yo te iba a decir, yo pensé, empecé con el Partido Nacional de los Trabajadores. Yo era mitad y cuando eso ya militaba ya con ellos. Ay, gusto, era a la hora sindicalista de la Ande, Alan Flores, o discurse, ay, no, ni en Bobo y Mesario, Benjamín. O discurse, ay, ya no me opiné ahí. Después Alberto Areco, o sea, venía y se juntaban todos los grandes dirigentes y sindicalistas, y el país este también estaba ahí con ellos, el corazoncito también ahí. Después se iban al Palacio de López, Bamburo Villarón, a la 1 de la mañana, y al día siguiente, o Cañupate lo mismo, se vendían toditos. No vendía todito a su sindicalista. Se iba el famoso Chato Apuá ahí con los gobiernos. Y ahí me di cuenta, dije, ahí me daba cuenta de él. Y después otra vez aparecen otra vez la protesta, muy yo bajico. Y ahí me di cuenta. Después hablé con un taxista ahí, un jubilado, y me contó. Esto como te van para vender nomás ahí. Y después lo de la INO, que iba a destapar las ollas, o sea, me acuerdo, de la Sorella, íbamos en París, iba a destapar las ollas, le iba a agarrar a todos los estronistas, le iba a llevar todo preso, me acuerdo, y después no se destapó nunca también la olla. Y así sucesivamente.

0: fin.
1: O sea que en la política, bueno, usted tampoco, usted pasa en su relato su amistad con Payo Cubas.
0: Sí, y la misma cosa. Payo Gatú, no es lo eso, lo iba a fusilar a todos y que íbamos a reabrir el cabildo. Deñen vergüenza a nosotros. Íbamos a reabrir el cabildo, Benjamín, y le íbamos a colgar a unos cuantos para ejemplo y al resto lo íbamos a fusilar. Esa es la hora de conversación. No, no, yo me que tampoco. Y vamos a poner la justicia, vamos a poner la silla eléctrica y la cámara de gases para los violadores y para diferentes tipos. Y vamos a poner otra vez la pena capital. Y vamos a comenzarlo con los jueces y con los fiscales, lo que nos animaba. Y después iban a ir los comisarios. Primero a los políticos, después eran los comisarios y luego eran todo lo que nos quieran hacer, el famoso orden y patria. Y vamos a poner el orden y patria en Paraguay. Y después apareció el subsidio, los 4 millones de dólares, y apareció la chiquilina, la nenita, la pendejita, y después apareció la merca ahí, y bueno, y terminó la conversación como siempre. Nos destapamos también la olla nosotros.
1: Y entonces, ¿y qué virtudes tiene que tener un buen amigo para entendernos?
0: Y lo que tiene un colorado en a mí. Colorado y puerco entero, inmunda, pero lleva leyes. Vos sabés que es lo de mi hermano acá en San Jorge. Le llamé a uno, será, tata indicio a presentar, y vos sabés que movió todito. Era un seccionalero. Un seccionalero vino y movió el hospital San Jorge, boca para arriba, más que un ministro. Le encuadró a todo ahí a la gente. Y eso es lo que tienen los colorados. Amigo porada colorado. Eso sí, como es colorado, fíjate, me saco el sombrero porque lleva leo, pero manón de gente. Se muere tu gente y no hay recuerda ahí. Ya lo recuerda que se juntan y hacen una cajita y ya te envían ya el cajón. Ya ve, no, tranquilo, ve nomás, va a la funeraria, ya la va fulano y tal. Va a de problema. Vaya amigo, tema de presentar, balan de problema. Hasta el coste ese problema con Relí. De las horas. Pasame el número de inmuente. Vos le pasás el número y ya te soluciona. Tercera edad, mirando ya cobrar a eso que está sufriendo. Le llama y dice, va a la tercera edad, va a la problema. Tercera edad, más número de cédula, tanto. Ya está. La otra semana ya va a cobrar. Ese es lo que tiene lo colorado. Y eso es lo que nos tiene la oposición. Y eso es lo que yo admiro de ellos. Andrés y yo puedo ahí, por más que seamos opositores contreras, en eso es lo que los colorados le gana a día cero a la oposición. Y ellos saben usar eso. Y usan contigo. Vos tenés una infracción ahí en, ¿cómo se llama? Te agarran a la caminera por la calle y ya te apretó todo mal ahí el de la caminera y le llama. Y vos sabés, Benjamín, allá en Ciudad del Este vos estás, y él está acá, y te soluciona el problema, te soluciona, o sea, y te le llama al comisario, le llama al que sea, y por eso tenerle de amigo a un colorado, el único que te puedo decir así en política, por más que sea yo opositor y no me gustan las prácticas de ellos, en eso te salva, pero te condena también, pues, porque el hecho de vos llamarle y pedirle un favor, te condena y te convierte también en un corrupto. Y eso es lo que él, en el tema de la amistad, lo colorado hace valer muchísimo. Porque en eso sí, la colorado amigo pura. Pero quizás liberal, vos le llames cuando esté en función de gobierno y no vas a conseguir nada con él. Pero con el colorado conseguí muchas cosas. Y eso es lo que la gente se acostumbró en Paraguay. Y en política es mucho peor. Acá en Lucas, al menos. Hoy me fulano, y le llama. Y si vos llegás a tener el número de él, el de soluciona. Y más todavía ahora con el tema electoral. Ahora con el tema electoral están todos. Ahora el teléfono.
1: Pero alguno estará diciendo, pero eso distorsiona todo el sentido de la República, porque se supone que las instituciones justamente no trabajan ni funcionan bien, porque hay gente como estas que terminan imponiendo su voluntad sobre lo que dice la ley, lo que dice el mandato de la Constitución, que te tiene que dar salud buena, de calidad. ¿Por qué tendríamos que recurrir, entre comillas, a ese tipo de amigos?
0: ¿Y por qué es un mal necesario, Benjamín? Porque cuando vos ya no tenés más nada...

0: allá, en el hospital vos te vas, Benjamín, y recibí rechazo puro. Pero si le llama ese tipo le llama a cumplir, o se va. Cumple o se va. Y sabe ese tipo que está ahí en ese cargo. Si vos te vas ya a pedir una habilitación, un registro, y él te dice que te tiene que dar para hoy, hoy te da. Cédula, la misma cosa. Terreno, catastro, tenés tu impuesto inmobiliario. Le pasa a él tu catastro, te dice, bueno, te va a exonerar. Él te exonera eso. Llama y te exonera. ¿Entendés? Por eso te dio la Colorado. Hoy le dan, si hay que decir, día de la amistad, día del Colorado. La Colorado, amigo, por ahí. Eso es lo que te va a decir cualquier paraguayo. Honestamente, yo como opositor me saco el sombrero a ellos y no me gusta su práctica, no me gusta cómo hace, pero hay que decir la verdad, el Colorado por eso es que llega a eso. Quizás el opositor te va a decir por la vía legal, pero eso es lo que tiene el Colorado. En eso es lo que yo, recorriendo mi militancia política, el Colorado, amigo, porá en ese tema, porque le lleva lejos. Y cuando está fea la cosa aparece. Pero tiene que tener su número y tiene que ser su momento y su lugar, porque después también te corta el teléfono, no te atiende más también. Ni botaúne, eso también tiene ellos cuando están en un lugar y cuando no te necesitan. Ahora al menos, ahora estamos las municipales, ahora al Colorado le llama y te atiende, pero después cuando gana y eso, en estos un año, dos años, no te va a necesitar. Pero cuando comienza otra vez la presidencial, ahí le llama otra vez. Pero tenerle de amigo a un Colorado es recibir favores también. Por eso es lo que estamos también como estamos.
1: Muy claro, gracias a usted por su intervención esta mañana.
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3: Querido amigo, le digo yo.
1: Gracias y buenos deseos también para usted allí en los esterales del Ñembucú. Los amigos, ¿cómo son los amigos ahí en Pilar?
3: Ahí en Pilar, antes de Pilar, ¿verdad? Yo soy amigo suyo y en la distancia casi nunca hemos hablado así en persona, pero yo no sé si usted es amigo mío, no sé si se entiende, tiene que ser de ambos partes, ¿verdad? Ese aprecio, al menos si no hay aprecio, un reconocimiento, a mí me basta eso. Me decía hace poco un conocido, yo le considero amigo. La amistad ya no existe, dice, ni el patriotismo. Y le contesté yo, de mi parte sí, le dije. Va a encontrar un amigo, le dije. Pero tampoco le pregunté, ¿vos te sentí amigo mío? ¿No? Y argelento vos. Y yo creo que es así nomás. Y no hay que confundir también amistad con, sería, es lo que mencionó uno de tus oyentes, el que siempre participa también, ¿verdad? Que el verdadero amigo es el Colorado, dijo en otras palabras. Ellos son amigos entre ellos, pues no es así. Son muchas veces, son encubridores, son socios, son, eso es lo que son, ¿verdad? No son amigos. Si sacara plata de su bolsillo, sí. Pero ¿de dónde sacan esas ayudas? ¿De nosotros? A ver, sus mejores amigos somos nosotros, los que damos dinero a las instituciones y sacan de allí y tratan de ponerse bienes. Eso no es amistad. Es otra cosa, ¿verdad? Dijimos socios, cómplices y encubridores. Y entre rastreros, por ejemplo, son, pero re cuate, llamémosles cuate, porque suena mejor ese término mexicano, ¿verdad? ¿Pero cuate de qué? De los beneficios que pueda captar. Y entonces empieza ese interés y ya no hay, no amistad. Para mí no hay amistad, ¿verdad? Yo soy amigo y espero, yo espero de usted las buenas expresiones de siempre. El lujo de escuchar, ¿verdad? Con tanta cultura a nivel educacional.

0: Eso espero de usted, ¿verdad? Hay alguien que le dio una categoría muy alta a la amistad y creo que el hombre más grande de todos los tiempos es Jesucristo, cuando le dijo a esa relación, discípulo y maestro. Ya no son mis discípulos, son mis amigos. Le puso en un pedestal, ¿verdad? A ese término, pero se refería a esa relación. Entonces la amistad es relativa por un lado, depende de ambas partes, pero los que profundizaron más no es lo que uno recibe, sino es lo que uno da. Así como usted, yo doy mis ideas, no importa si no cayó en tierra fértil, alguien escuchará y alguien aprovechará la semilla. Así nomás es la amistad. Pero esta amistad comercial no tiene nada que ver con un regalito ahí de, no sé, no, a mí no me gusta comercializar algo puro, algo noble, algo hermoso. Porque después del amor, pues creo que ya está la amistad, nomás aunque no queramos mencionar el amor, porque pareciera lo que tenemos vergüenza para mencionar lo que es bueno. La amistad es algo maravilloso, maravillosa. Y usted me dijo acá en Pilar, y bueno, no soy quien para juzgar, ¿verdad? Pero últimamente, no sé, en todas partes está así, ¿verdad? Una amistad de nombre nomás. Conocidos tenemos muchos y apreciamos a esas buenas personas, que son pocas en realidad, porque lo que más miedo se tiene es el cinismo y de las mentiras, como hacen también estos politiqueros que no son políticos, ¿verdad? Primero que destruyen la política, destruyen la esperanza, destruyen todo, con tal de robarse algo, y esos que le siguen son peores, porque son los rastreros, ¿verdad? Habrá bueno como, pero poco, como Irma, que tiene toda la buena voluntad y ni siquiera entró, él entró ahí justamente involuntariamente. Pero superó a la legua, perdóname a los que son fanáticos de esa persona, ¿verdad? A la que estuvo anterior a él. A la legua. Las buenas intenciones se nota ahí cuando él hace su trabajo, aunque la mayoría no lo hagan. Y no es plaguearse todo de balde también, ese no es el trabajo de un político. El político tiene que ser como él, y si participara en algunas acciones sociales sería el rey más o menos, porque tienen la posibilidad, tienen el poder, tienen el renombre. No es como esta amarilla que dijo que quiere ser presidente de la República. No sé, puede decirme, tal vez todo lo querramos allá en el fondo, ¿verdad? Pero no merece, digo. No es eso hacer la política, hablar todo de balde o a veces mencionar a algunas personas de renombre, a algún autor de renombre, eso no alcanza. Escuché yo de un político que ni siquiera creo que terminó el bachillerato. Estaba hablando de las relaciones con Brasil, de lo que expresó Lula da Silva. ¿Y quién es Lula da Silva? No, es un gran tipo culto también. Él fue un obrero, ¿verdad? Sin menoscabar a los obreros. Pero distraen los problemas locales. Peor que Lula da Silva son los paraguayos que nos roban. Pero mucho peor, ¿eh? Que son compueblanos, le quita su dinero, los bienes, lo que sea. Ese es mucho peor que Lula da Silva. No empecemos con las distracciones, pues. En esos términos, para mí es la amistad, ¿eh? Maravillosa, hay que practicar eso, pero no las mentiras ni el cinismo.
1: Muy
0: No es
1: claro,
0: llamarle amigo, no
1: el
0: es saludar.
1: cinismo está fuera de cualquier medida y relación con respecto al tema de la amistad, por lo tanto.
0: Sí, exactamente. Ay, pienso igual, ¿verdad? Y pienso exactamente así, porque esa es la ley que está rigiendo el cinismo y la ley del menor esfuerzo. Y yo sin trabajar quiero cargo, sin capacidad quiero cargo. Eso no es amistad. Absolutamente. Ahí se convierte en cómplice y encubridor de otro o de otros. Entonces, el que no quiere aprovechar es una decisión al final.

0: aproveche, ¿verdad? Pero el buen amigo se le puede captar hasta por la mirada, el tono de voz, una palmadita que te dé, una esperanza, una fórmula para salir adelante. Ese es amigo, no solamente en las malas. En las buenas siempre requerimos también orientaciones y guías, ¿verdad? Muchísimas gracias por el espacio, muy lindo tema de hoy.
1: A usted por su participación esta mañana.
2: Y de esta manera llegamos al final del programa. Muchas gracias por tu sintonía. Nuestro reencuentro en este espacio mañana a las 19 horas. Yo soy Claudia Inoue. Muchas gracias y será hasta entonces.
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